0: así.
1: ¿Perdona?
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1: Buenas tardes. Otro miércoles más y después del largo descanso veraniego, estamos aquí en Radio La Isla, reunidos en tertulia para darle vuelta a algunos de esos temas que conforman la literatura. Hoy me acompaña Rosario Sánchez Cubelo, Charo para los amigos, nacida en Cádiz, y aparte de una buena amiga, es también una gran escritora, una buena poeta. Charo, muy buenas tardes.
2: Hola, buenas tardes, Ramón. Encantada de estar aquí de nuevo contigo en Radio La Isla, que tan estupendamente nos acogió la última vez que nos vimos.
1: Efectivamente, hace ya de esto muchos años,
2: Hace muchos años estuviste en otro programa
1: y sí, además una tertulia
2: cuando yo estaba muy en bonita. Infantil de literatura.
1: Exactamente, han pasado ya muchos años, sí. Charo, se da la circunstancia de que escribes muy bien, sin embargo no tienes un libro publicado. ¿A qué se debe en esta rareza? Esta rareza, pues no hay que olvidar que los tiempos que vivimos se caracterizan precisamente porque todo el mundo aspira a publicar por lo menos un libro. La calidad a veces importa poco.
2: Pues sí, Ramón, vamos a ver. Yo creo que las circunstancias son varias, ¿no? Y entre ellas, pues hay unas que no son tan positivas para mí. Por ejemplo, una negativa sería la apatía. Me cuesta la misma vida pensar que me tengo que organizar un poemario, escoger, delimitar lo que está bien, lo que está mal, deshacerme. O sea, la apatía tiene un peso. Después tiene un peso importante también como negativo, que no me gusta el compromiso excesivo, al que te conduce, por ejemplo, que una editorial te ponga un libro en el mercado, ¿no?
1: Sí,
2: Tú tienes que responder a ese gesto. La editorial va a ser una salida económica por su parte y tú tienes que responder. Y yo soy de poco moverme para arriba, para abajo, amén de mi problema a los viajes, que ya sí, seguro sí, en esta sí, entrevista sí. que aparecerá, pero soy de poco darme ese rumbo a mí misma. No sé por qué.
1: Sí.
2: Porque yo comprendo que yo con el tiempo pues he ido ganando en mi literatura y leo a compañeros y digo, pues yo por qué no. Pero cuando llega el momento, siempre me echo atrás.
1: La apatía. Y
2: me da flojera.
1: Y bueno, pues eso que tú tienes buenos amigos, que en ese sentido, mira, tienes ahí a tu amiga Belén Peralta, que estuvo aquí en este programa, que seguro que ella está deseando y encantada de echarte una mano en organizar, no en escribir, sino en organizar
2: el aspecto organizativo
1: ella está, del libro.
2: Sí, siempre está encima mía, Charo, que en esto no va a estar sola, que yo voy a estar, que tal y que cual. De hecho, ella es mi correctora ortotipográfica de los relatos y de los cuentos, porque me parece imprescindible poner la mano... las manos de un experto si tú vas a lanzar algo al mercado. Hay que tenerle respeto al público. Hay gente que no se lo tiene tampoco.
1: Sí. Charo, me gustaría que te presentara a nuestros oyentes. Esto es una cosa que les pido yo mucho aquí a los invitados. ¿Quién es en verdad Rosario Sánchez Cubelo?
2: Uf, esa es una pregunta muy, muy, muy difícil, Mira, a ver si tengo buena memoria, ¿vale? Cuando empecé a escribir en una web que se llama loscuentos.net, una de las veces nos dijeron hacer algo de presentándose. ¿Quién sois? ¿No? A ver si me acuerdo, Ramón. Yo decía, lo que soy no tengo claro. Tal vez mujer lo primero, pues de hembra visto el vuelo y son de hembra mis regalos. Alma libre me declaro, sin grilletes ni cadenas. Pasé cárcel de penas, hoy soy fénix sin desmayo. Humana, contradictoria, soy la vida, soy derrota. Olvidada, agradecida, soy la muerte, soy la vida. Eso lo escribí en momentos donde yo justo emergía de un mal periodo de mi vida. De un muy mal periodo de mi vida. ¿Vale? Pero si te digo la verdad... Si me sitúo en quién soy yo ahora, yo soy una mujer de 69 años, que ya el número me tiembla en la boca,
1: ¿Eh? Pues qué lucidez, qué maravilla.
2: Le da uno un cierto reparo. Pero estoy segura que soy el producto de la casa en la que nací. Soy el producto de mis padres, de su enseñanza, de las normas de vida con que yo me he criado, Ramón. Yo creo que hasta ahí he llegado, con ellos, de la mano. Ya después soy, me debo mi propia historia, mi propio devenir, ¿no? He perdido a lo largo del camino muchas cosas bonitas. Por ejemplo, he perdido mi candidez. Yo tenía una candidez preciosa. Pero bueno, también he ganado en sabiduría.
1: Claro, efectivamente, que muchas aprender. Veces claro. No podemos ir tampoco por la vida. Exacto. Ahí, que no están tirando dardos y hay que defenderse.
2: Que no te toren, por ejemplo.
1: Esquivarlo, exactamente. Exacto. No muchas veces atacar, ¿no? O contraatacar, esquivar esos golpes que nos quieren dar y regatear un poco.
2: Regatear un poco que ahí. No está. Que no es moco
1: bueno,
2: de pavo.
1: Una definición, Charo, y el poema, no lo conocía yo, ese poema es que no, de intenciones, pero que es toda una declaración.
2: Sí, era una declaración en ese momento. Hay algo al final que no lo he dicho bien, pero bueno, me he zafado buscándome una palabra sinónima.
1: Muy bien. Bueno, ha sido maestra de profesión. Sí. Pero concretamente no has trabajado en ningún colegio, has dado siempre clases particulares en tu casa, que yo sé que bueno que ha sido un sustento en tu casa porque ha sido muy valorada.
2: Sí.
1: ¿Por qué no te preparaste en las oposiciones?
2: Bueno, pues te voy a sacar un error. Yo en el año 2003, yo me había separado en el año 2002 y en el año 2003, a 3 meses y medio de que se celebrasen las oposiciones de magisterio, hablando con una amiga le escucho que se va a presentar, con lo cual yo cogí y dije, bueno, pues yo me lo voy a preparar. Y yo estuve en la academia con un preparador 3 meses y medio y sí que me presenté y sí que las aprobé. Yo fui una aprobada sin plaza. En la plaza
1: pues
2: de Mina.
1: Me acabó, Charo, de enterar. Mira que nos conocemos.
2: Y nos conocemos, sí. Yo aprobé mis oposiciones. Y además, ya te digo, para el profesor, claro, saqué una nota muy bajita y no tenía pues nada de puntos extras ni nada. Pero yo me acuerdo que mi profesor me tomó como referencia. Porque es que me decía, tú vas a aprobar. Y claro, como lo aprobé en 3 meses y medio, Ramón, tú has pasado por unas oposiciones.
1: Sí, yo he pasado por dos.
2: Tú las has pasado por dos. Lleva su tiempo, pero yo tenía un sueño.
1: Su tiempo
2: y mucha entrega. Bueno,
1: mucho
2: pues meterte. En aquel momento yo tenía mis clases particulares, que tú sabes que yo he tenido media academia en mi casa, y tenía además un trabajo con las monjas de la Salesiana, estaba trabajando para las monjas, y además me preparé las oposiciones. En mi cocina había un cartel enorme que ponía, yo voy a probar, y así fue. Entonces en la Plaza de Mina no sabía si reírme o llorar después de haber visto las notas, porque estaba fuera, pero yo había aprobado.
1: Sí, hombre, y una experiencia.
2: Una experiencia y un esfuerzo maravilloso.
1: Llamado de para una interinidad o algo. Que
2: me hubiesen llamado.
1: Es que entonces, claro,
2: era. No, era lo mismo. Lo que pasa es que ocurrió una cosa. Eso fue en el 2003. En el 2004 falleció el que había sido mi marido. Y nosotros no nos habíamos divorciado. Entonces yo quedaba de viuda de un maestro del Estado y simplemente hice una opción de vida. Yo pensé, tengo mis clases, tengo mi pensión de viudedad y tengo una hija en Cádiz que me necesita. Yo no me quiero ir fuera. Hice una opción de vida y me salió bien.
1: No, desde luego. Yo sé que tú has vivido y has vivido bien. O sea,
2: sí, he vivido muy bien con mis niños. Era decir, voy a dar clase a 3 niños. Yo tenía toda la tarde ocupada.
1: Entonces que salía un grupo, entraba otro. Y que tú estabas ahí, además toda entregada. Y yo sé que
2: mucho,
1: tú te has entregado mucho. Como si estuvieras en una clase preparando clase.
2: El mundo de la literatura precisamente lo conozco a través de mis niños. Cuando quiero preparar cuentos para ellos, pues ahí me encuentro con una página de cuentos, de literatura, y ahí empecé.
1: Ah, qué bien.
2: Bueno, pero igual sale con la entrevista, quiero adelantar a
1: nada. ¿Qué ha quedado después de una actividad profesional tan larga, tan intensa en el tiempo? ¿Qué ha quedado de ti de esta actividad docente?
2: Mira, profesionalmente, por ejemplo, el estar al día. El estar al día completamente con los niños, eso me ha nutrido y me ha alimentado muchísimo. Porque no es lo mismo lo que tú estudias en la escuela, vas y te vuelves y te olvidas, y simplemente te dedicas a tu quinto de GB porque te lo han adjudicado y adiós, a tener un grupo tan variopinto como el que yo he tenido. Yo he tenido desde los más pequeños hasta los más mayores. Incluso yo no he dado el bachiller, ¿no? Pero todos los temas de filosofía, física y química, matemática, literatura, lengua, todo eso lo he dado yo con mis niños. A mí me ha enriquecido personalmente muchísimo. Después, a nivel emocional, el contacto con los niños, que me encantan, pero sobre todo el contacto con los jóvenes, con los adolescentes, es una de las experiencias más bonitas que una maestra pueda contar. Yo me quito el sombrero ante los jóvenes, Ramón. Son grandes de corazón y entienden de educación si les hablas con educación y los puedes reconducir.
1: Yo estoy contigo, que muchas veces se habla y digo, ¿qué sabrán? Es que por 4, por 5, por 6 y no. El 94, 95 restante, ¿qué pasa con ellos? Pues son gente que lucha, que quiere salir adelante, que estudia, que se equivocan, que caen, que se levantan. Son jóvenes, con lo cual son
2: Y no torpes. Te digo nada, por ejemplo, los jóvenes de hoy en día. Ahora no sé si tú has escuchado una moda que se ha puesto entre ellos que se llama farmear aura. ¿La has escuchado?
1: No.
2: Pues mira. Lo tienes que buscar. Farmear aura, si lo ves o si lo escuchas o lo piensas, tú dices, ¿qué hacen estos chiquillos haciendo tantas gilipolleces juntos? ¿Vale? Porque a lo mejor consiste en irse a una plazoleta y uno que hace sabe hacer un gesto, pues lo hace y los demás lo imitan. Otro que sabe bailar, pues baila. La mayoría de la gente lo ve como una estupidez. Es que visto desde fuera, tú dices, ¿en qué están pensando? Pero yo me planteo, ¿qué le hemos dado nosotros?
1: Sí.
2: ¿No tienen casa? ¿Han vivido una epidemia de esta de virus? ¿No tienen futuros claros? ¿Y encima tienen la bondad de irse a la playa, a la plazoleta a ser tonto o como de soslayo, decirnos, dejarnos en paz, que no estamos haciendo nada malo, ¿no?
1: Sí. Pues mira, eso tengo yo que investigar.
2: Farmear aura. Pues. No te me quedes atrás.
1: Mira, Charo, te voy a hacer unas preguntas, pero quiero que me contestes con brevedad lo primero que se te venga a la cabeza.
2: Vale.
1: ¿Qué personaje de la historia admiras especialmente y por qué?
2: En la historia universal, porque fíjate tú,
1: claro,
2: si me centro en España, fíjate tú, me surgen nombres, Isabel la Católica, Santa Teresa, pero bueno, me voy a quedar con un nombre mucho más sencillo, con, creo, Rosa Parks se llamaba.
1: Sí.
2: Rosa Parks.
1: La conozco.
2: Que tuvo los ovarios de decir, no me voy a levantar de mi asiento, y que fue capaz de impulsar por primera vez un cambio social en Estados Unidos contra la raza negra. Pues, por ejemplo, me parece admirable.
1: Una persona muy sencilla, ¿eh?
2: Sencillísima.
1: Y luego después no hizo nada, quiero decir, que se mantuvo ahí.
2: Había tenido un precedente en una chica de 15 años. Lo que pasa es que esa muchacha no salió a los medios ni nada.
1: ¿Un monumento o una obra de arte que te sobrecoja cada vez que tú la miras, la observes?
2: Una obra de arte que me sobrecoja, siempre que la veo, la Victoria de Samotracia. Me parece impresionante el movimiento que tiene esa escultura, el momento en el que fue esculpida, porque por ejemplo hay una que es la Virgen Velada, que me encanta.
1: Sí.
2: Pero eso es muy reciente, no es que no tenga mérito, tiene un meritazo, pero es muy reciente. Ya el arquitecto, el moldeador ya ha avanzado, pero esta de 200 años antes de Cristo, la Victoria de Samotracia.
1: Yo estoy contigo, que yo la he visto y en directo, en vivo y en directo, y es impresionante. Para mí es una de las grandes esculturas que a mí me sobrecogen cada vez que la miro. ¿Qué hecho histórico admiras especialmente y por qué?
2: Un hecho histórico. Pues mira, tampoco nos vamos a andar con mucho ahondamiento. Un hecho histórico que yo admire, pues que hubiese una primer ser humano o homínido, o lo que tú quieras, que dijera, estoy sacando fuego. Es que eso me va a salvar la vida, a mí y a todos los que tengo alrededor. Y me va a salvar el estómago porque voy a empezar a cocinar mis comidas. Un hecho histórico admirable.
1: La invención del fuego, sí, totalmente de acuerdo.
2: Sí,
1: y además,
2: sí, la invención y aprender su conservación, que también es muy importante.
1: Y para terminar, estas preguntitas cortas. ¿A quién admira de verdad y por qué?
2: Admirar de verdad. Vamos a ver, si te refieres a escritores y todas esas cosas, es tan grande. Yo admiro de verdad a la gente limpia de corazón, a la gente que tiene el alma blanca. Se equivoquen o no se equivoquen, me da igual. Pero yo admiro a la gente que hablan con verdad y admiro la valentía, Ramón. Uh-huh. Creo que el mundo de hoy necesita valientes.
1: Sí, yo estoy convencido de que sí, de que muchas veces nos ocultamos uno al otro, nadie quiere destacar, nadie quiere, y bueno, así vamos. Pues así sí. Vamos porque nadie dice nada a la barbarie que nos está amenazando, porque es una amenaza lo que hay. Momento de lectura, Charo. Vale. En este programa tenemos la costumbre de que los invitados pues vayan al programa para hablar. Primero se presenta para que el oyente conozca a la persona invitada. Y luego después pues bueno, se van intercalando, vamos hablando de literatura y se van intercalando su obra.
2: ¿Ves tú? Venga. Esto sí lo disfruto yo. Bueno, te voy a leer un poema que se llama Hermanamiento de sangre. Tiene mucho de cine y, de nuevo, tiene mucho de mis padres. O sea, toda mi obra tiene de mis padres. No lo saques de ahí. Mis padres y mi casa. Y ya iremos viendo otros detallitos con ellos. Bueno, pues Hermanamiento de sangre. Pareciera que fue ayer lo que me viene al recuerdo cuando, siendo dos chiquillos, en el huerto de tu abuelo, con una aguja de plata nos punzamos nuestros dedos y dos gotitas de sangre brotaron de sus adentros como amapolas silvestres que asoman entre trigueros. Tú y yo los dedos juntamos allí, bajo el limonero, redonda solemnidad, ritual de hermanamiento. Remedamos la película que echaron en nuestro pueblo, donde juntaron su sangre una india Sioux y un sargento. ¡Qué bonito lo pasamos, jugando a peliculeros! Entonces no lo supimos, pero todo quedó hecho, corriendo por nuestras venas un cuidarnos para los restos, un mirarse uno en el otro hasta el final de los tiempos. Soplaba una brisa calma, de azul celeste los cielos. Hermanadas nuestras sangres, se hizo luego el silencio. Solo se escuchaba el canto, prendido en ramas, el jilguero.
1: ¡Qué bonito! Y además tiene ese toque andaluz, ¿no? Acopla
2: sí,
1: casi.
2: Sí, exacto.
1: Sí.
2: Exacto.
1: Pues, Charo, antes de seguir, tengo que aclarar que bueno, yo te considero a ti, te conozco desde hace ya muchos años, de cuando empezó aquello de Amigos de Quiñones y antes también. Te considero una buena persona y muy comprometida, con mucha capacidad de ayudar, no de boquilla, como hacemos el resto, no. Tú eres de las que ayuda de verdad. ¿De dónde viene esa predisposición tuya para hacer el bien?
2: Pues Ramón, yo creo que eso es una impronta, sinceramente. Te agradezco mucho que me lo digas, porque es un pedazo de piropo. Hay mujeres que van por la calle y le dicen guapísima. A mí tú me dices esto y me estás dando un piropazo tremendo, ¿vale?
1: No, pero es que es verdad, yo nunca te he visto una cosa que tú digas, mira, es que va de medio lado para conseguir tal cosa, ¿no? Tú eres muy franca y además me consta de que has ayudado mucho a muchas
2: pues
1: personas.
2: Pues eso yo creo que es una impronta con la que se nace, viene en tu gene, después está el temperamento, todas esas cosas, ¿no? Y razones que adquirimos. Pero yo creo que eso viene de cuna. Yo era una niña dócil. Tengo un cuento que se llama Una niña dócil. Así me decía mi madre. Mi Chari es muy dócil. Entonces, en esa mis padres han ayudado siempre a todo el que ha tenido alrededor. Entonces, esa línea, ese sendero
1: lo
2: he continuado yo.
1: En tu casa.
2: Sí. Y creo, aunque es una persona más joven y son ellos más positivos, incluso han aprendido un poquito más, pero yo creo que mi hija tiene ese tipo de alma que sí le gusta dar a los demás, a sus amigos.
1: Sí, a su gente. A la gente, claro.
2: A su gente. Quiere, bueno, y a quien la necesite.
1: Pero se volcó uno especialmente en las historias que conoce, porque claro, si no conoces las historias no te puedes volcar.
2: Claro.
1: ¿De quién se conoce la historia?
2: Claro.
1: De las personas que están más cercanas
2: a uno.
1: Claro. Y tú, yo lo sé, que tú has ayudado a algunas personas muchísimo. No de compañía, sino también rascándote el bolsillo, cosa que es muy difícil.
2: Sí, pero bueno.
1: Bueno.
2: Ya está. Pero, ahí está.
1: Todo eso está, Charo, muy bien, ¿no? Pero me imagino que esa generosidad tuya también te ha podido ocasionar algún mal rato, ¿no? Porque hay veces que nos prestamos, que ayudamos a los demás, y sin embargo, Charo, hay personas que tú sabes lo que se dice, bien nacido ser bien agradecido. Y la gratitud no.
2: Yo me he llevado un par de palos o tres. Pero bueno, Ramón, eso ha sido una consecuencia. Yo siempre digo que tú tienes que hacer lo que a ti te nace hacer. Lo que hagan los demás es suyo. Yo no puedo ni modificar su vida ni modificar su sentimiento. Tú tienes que entregarte o que hacer las cosas cuando debes y ya está. Y que la vida te traiga lo mejor. Sí, a lo mejor no te viene de la mano de esa persona. A lo mejor esa persona se ha portado mal contigo y es para tu bien.
1: Sí. Muchas veces no abren los ojos.
2: Claro.
1: Se evita así que males mayores.
2: Sí, se evita. Yo siempre
1: tú ya lo has dicho antes, digo, bueno, la expectativa, la pérdida de la inocencia que tú hablabas antes, bueno, es que uno tiene que saber regatear también con estas
2: tienes
1: con
2: que
1: estas
2: cuestiones. Tienes un aprendizaje de por medio, claro que sí.
1: Bueno, naces en Cádiz, ciudad marítima por excelencia, ¿no? ¿Cómo ha influido el mar en tu visión de la vida y en tu obra literaria?
2: Yo creo que el mar, aunque no aparezca manifiestamente en algún poema o algo, está siempre de fondo. El mar, la extensión, su orilla, que es la playa. Para mí la playa tiene un peso en toda mi vida y en mi niñez y en mi juventud, de un peso absoluto. Y ese mar enfrente, profundo. Yo comprendo cómo, por ejemplo, Machado escribía de Castilla, ¿no? Porque debe ser algo que te... Pero es algo que... Castilla debe de ser así, de contener la respiración, ¿no? Y el mar es continuamente ese fluir, ese carácter que tenemos los que estamos al lado de la costa, abierto. Un mar que da un puerto, como el de Cádiz, que tantas idas y venidas ha venido con América. Entonces, el mar en Cádiz, a casi todos, creo que nos ha marcado muchísimo.
1: Tú fíjate, Alberti también, su primera obra.
2: Claro.
1: Gira totalmente en torno al mar. Marinero en tierra.
2: Claro.
1: ¿De dónde viene esta afición por la escritura literaria? Ya más o menos has dicho algo, pero bueno, sí. ¿De dónde viene?
2: Mira, de chiquitilla, yo no sabía lo que era la literatura, ni nunca me ha dado por escribir un cuentecito, como hacen muchos niños. Yo empecé escribiendo cuentecitos. No, yo era más de hacer las revistas colzadas delante del espejo, que mi madre me llevaba a ver las revistas colzadas, y mi padre, o de hacerme mis propios teatrillos, ¿no? Pero me acuerdo que cuando en el colegio ponían redacciones y eso, como yo en aquel tiempo era muy matraca en matemática, en química y esas cosas, después las descubrí y ya no las solté. Y me acuerdo que mi maestro de matemática me decía, Sánchez Cubelo, le has sacado al profesor de literatura no sé qué nota tan... ¿Esto qué pasa? ¿Sabes? Y a mí y yo me ponían una redacción y la sacaba maravillosamente bien. Y mis profes me felicitaban. Ahí está el origen. Ya después me desconecto totalmente para solamente hacer un paso intermedio en todo lo que es la literatura oral, que la vuelvo a recibir de mi casa, cuentos y cuentos y cuentos nocturnos, leídos o inventados por mi madre. Y el contacto definitivo ya para entrar en este mundo fue, como tenía mis clases particulares, pues busqué una web de cuentos y me encontré con una que se llamaba loscuentos.net, que en ese momento era una web maravillosa, después se dejó mucho detrás, ¿no? Y ahí es donde empecé. Me acuerdo que tenía, y te lo cuento porque es muy bonito, tenía un cuento que yo había escrito cuando me estaba separando de mi marido, tenía un gran dolor. Yo había escrito un cuento de amor con un final triste. Y yo no sabía ni lo que era un ordenador, ni cómo se enchufaba. En mi casa mi ordenador no era mío. Pero fui un día a casa de una amiga y dice, te lo voy a colgar en esta página que tú ves de los cuentos de los niños, pim pim. Y al volver a casa me encontré con un montón de compañeros que me decían cosas preciosísimas. Había muchísimos foros dentro para aprender a payar, a sonetos, a esto y lo otro, y yo no me salí de ahí hasta que al final nos hicieron a dos o tres una trastada y nos salimos. Pero ese fue mi comienzo mío, particular. El milagro fue conoceros a vosotros, tú lo sabes. Conocerte a ti, conocer a Paco Velázquez, a través de aquel día que nos reunimos para hacer los libros con cartón, ¿te acuerdas?
1: Sí, sí, sí, sí, sí, claro.
2: Esa fue la puerta mágica. Mi puerta mágica fuisteis vosotros. Nunca tendré palabras suficientes para agradecer tanto, Ramón. Pues te lo juro por mi niña de mi alma.
1: Hay veces que hay descubrimientos, encuentros con personas que de una manera u otra te marcan. Hay una conexión, ¿no? Cósmica, no sé, vamos a llamarla. Y tú dices, con esta persona me puedo llevar bien. Sí. Paco Velázquez, entre ellos, y tú también. Claro. Y mucha gente que conocimos por aquellos años.
2: Sí, fue en unos años, vamos, y siguen siendo.
1: Sí, sí, sí. ¿Qué autores han influido? O si es que han influido algunos en tu decisión de escribir y en tu manera de escribir.
2: Mira, en mis poemas libres no creo que me haya influenciado nadie. Es simplemente un vomitar mis cosas, ¿sabes? En las rimas y en los romances y eso, por supuesto, de fondo mi maestro es Lorca. Y Rafael de León.
1: La copla. Sí, yo antes cuando te lo he dicho, digo, porque yo los poemas que conozco tuyos tienen mucho de copla, tienen andalucismo
2: el último que leímos en el Ateneo tenía también esas pinceladas de mamar de la copla, ¿sabes? Entonces esos autores, por encima de todo, Machado, por supuesto, me gusta muchísimo Cernuda, me gusta Pedro Salinas, es una obra de ingeniería poética, Salinas es una maravilla, me conmueve el amor
1: como leitmotiv de
2: aquello de si me llamara, eso a mí me conmueve. Pero ¿quién me guía un poco? Lorca, Rafael de León.
1: Pues estupendo. ¿Y ahora qué autores no te gustan para nada, Charo? Porque habrá alguno que tú digas
2: Sí, pero mira, yo no he leído así a ninguno que haya yo dicho que coñazo, perdón. Hubo una autora, es que no recuerdo el nombre, pero si os recordara tampoco lo diría, ¿vale? De una novela que yo dije, qué pestiñazo me está largando, ¿vale? Pues te voy a decir más bien qué es lo que no me gusta para nada. No me gusta que me ofrezcan la gente una obra que además parten de que se creen que es maravillosa y resulta que te aburres como una ostra, que no lo puedes soportar de malo que es. No me gusta que me engañen, Ramón. Y hoy en día hay mucha literatura para engañar.
1: Sí, porque los medios de comunicación ayudan, pero también es que tengo tantos likes, es que tengo tanto de esto.
2: Es que,
1: y tú dices, bueno, esto es patético,
2: es que,
1: ¿no?
2: Es que pero, es patético.
1: Y tú te pones a leer una cosa y tú dices, bien. Y tú dices, pero bueno, si esto no tiene por dónde cogerse.
2: Tú te crees, y sobre todo en poesía, ¿eh? Porque en la narrativa es otra historia. Pero en poesía tú te encuentras con gente por las redes con una cantidad de aplaudidores, y yo digo, ¿no sale nunca el niño del cuento del traje del emperador? ¿Nunca hay un niño que diga al emperador, tú vas desnudo?
1: Es que nadie
2: o tu poesía es una porquería, dedícate a otra cosa. Pues esos son los que no me gustan.
1: Pues. Bueno, Charo, ¿qué nos vas a leer ahora?
2: Pues mira, voy a leerte un poema de... Yo creo que no la has escuchado tú nunca. Es sobre mi madre, Ramón. Tras la muerte

0: Río, quien inunda de luz desde temprano la ventana con vistas a tu ausencia. Puedo vivirte sin lluvia, ni viento, ni tormentas cuyos rayos me obligarían a buscarte bajo las sábanas de tus miedos. Me asomo a esa ausencia desde julio y veo el mar azul en calma y escucho las olas quedas romper en la orilla su candor de espumas. Ellas te devuelven a mi memoria más temprana, cuando la playa era infante y tus manos lisas. Es entonces que la pequeña, alejada de la mujer que soy, te reconoce al instante. La imagen de la madre abriéndose paso en la estación del estío. Desde ella sonríes a la niña que fui y amaste. Y esta mujer que hoy me habita os echa de menos a las dos.
1: Bueno, yo echar... una de las cosas más hermosas que te, ¿sí?, que te he escuchado. Que, sí.
0: Muchas gracias, Ramón.
1: Es de una profundidad y de un lirismo y una sentimentalidad. En fin, creo que un gran poema va en otra línea a lo que has leído antes, de estos romances.
0: Claro, un romance.
1: Exactamente, sí, pero es precioso. Uh-huh. Qué manera de definir la ausencia. Y ha venido bien que tú digas lo de la tormenta.
0: Sí.
1: Porque ahora se...
0: Sí,
1: porque aunque creo yo creo que es... sin esto se hubiera entendido, ¿no?
0: Claro.
1: Sí. Uh-huh. Bueno, ¿por qué y para qué escribe Rosario Sánchez Cubelo si no has publicado? Muchas veces uno...
0: ¿Por qué escribo?
1: ¿Por qué escribe? ¿Para qué escribe?
0: Eso digo yo, Ramón. ¿Por qué escribo? Escribo por necesidad, porque me brota. Escribo porque a veces a uno le gusta desnudarse, pero para entregar. Uh-huh. No es una desnudez de presumo de esto ni del otro. Quiero entregarte mi desnudez más limpia. Quiero que me conozcas a través de lo que escribo.
1: Exactamente.
0: Porque a no ser que uno sea un profesional, como se digo siempre, ¿no?, de los que se levantan a las 6 de la mañana porque va a escribir una novela, pum, pum, pum, pum. En la poesía hay mucho de nosotros. Tú no puedes escribir fuera de ti. Es imposible.
1: Exactamente. El yo está, yo considero, normalmente en un porcentaje altísimo, de más del 90 y... está el yo del poeta, claro, con su vivencia, su dolor, sus traumas, claro, su alegría, su expectativa.
0: Claro. Siempre está nuestras vivencias, lo que hemos sufrido, lo que hemos amado, lo que esperamos de la vida.
1: Y por eso la poesía tiene mucho de sanativa, ¿no?
0: Es sana.
1: Para sanar.
0: Sanar un dolor. A mí la poesía que me sanó fue la de los principios. Porque esa no era una poesía ni siquiera elaborada, era que estaba aquí y empezó pum, pum, a salir. Ya después tú elaboras más lo que quieres comunicar, ¿no? Pero nunca he dejado esa desnudez, Ramón. Me gusta enamorar al que me lee, pero limpiamente.
1: Sí.
0: Sin engaño.
1: Sin engaño.
0: Por supuesto que me gusta enamorar a quien me lea.
1: Pues está muy bien ese arte de la seducción.
0: De la seducción.
1: A través de la poesía. Desde que te conozco también has asistido a varias tertulias, cuando se creó Indocentes, cuando aquel taller sobre publicaciones en cartón, que tú has mencionado antes, y bueno, luego después Amigos de Quiñones, luego después toda esta reta ahí, La Puerta Abierta a la Imaginación, el Ateneo,
0: el Ventanal.
1: También va el Ventanal. ¿Qué te aportan las tertulias para que sigan manteniendo esta costumbre de asistir siempre que puedes? Hay que aclarar que las tertulias también son grupos de amigos que están ahí,
0: exactamente,
1: que comparten lo
0: exactamente
1: mismo.
0: Pues eso, mira, tú mismo lo has dicho. Primero, es la posibilidad de estar en contacto con gente amiga a la que quiero. Han ido más allá del simple amigo de te saludo, hola, adiós y te veo en la esquina. No, ha ido más allá. Por supuesto, en segundo, el aprendizaje que tú haces si pones oído a tus compañeros. Hemingway, en los decálogos que escribió para El Poeta, uno de los puntos que decía era codéate con los grandes. Entonces, para mí, mis compañeros, la mayoría de ellos son gente muy grande, que me aportan muchísimo. En la biografía del año pasado de Poetas de Ahora, de nuestro librito, yo ponía al final que la mayor parte de la literatura mía no me pertenece, me la han regalado mis compañeros, que me parecía de justicia. Entonces tú vas allí, te codeas con tus compañeros, sales y te tomes un par de cerveza que no hay quien te la quite. Has aprendido, te has esforzado en escribir algo para ese encuentro. Luego te estás continuamente nutriendo. y evolucionando y creciendo.

0: haciendo. No sé, para mí es algo precioso, Ramón. Estamos hablando de esto que es más reciente, no me quiero dejar atrás, por supuesto, Amigos de Quiñones, ¿eh?
1: Sí,
0: A mí Amigos
1: sí, sí.
0: de Quiñones me ha ayudado muchísimo.
1: Sí, fue una etapa
0: y a conocer
1: de
0: gente
1: vida,
0: y a todo esto.
1: Exactamente, muy importante.
0: Claro,
1: de
0: muy
1: vida.
0: Importante.
1: Y sí, claro.
0: Claro, ahí está.
1: Allí, ahí está. Y eso. Ahí están la vivencia, los recuerdos.
0: La vivencia y lo que hemos vivido juntos, exactamente. Y nada, y eso es para mí las tertulias. Crecer con vosotros.
1: Pero bueno, eres muy generosa cuando dices, mucho de lo que escribo se lo debo a mi.
0: Claro.
1: Amigos. Sin embargo, yo considero que tienes un mundo tan rico que eres tú, al contrario. Tú puedes ser que te nutras, pero también nutres e inspiras,
0: sí,
1: a los demás.
0: Posiblemente. ¿Eh? Yo no sé si inspiro, pero posiblemente sí que tenga gente a mi alrededor que me han dicho siempre, Charo, que créetelo.
1: Sí, sí, sí.
0: Que
1: sí.
0: Es que en la que no te lo crees tú, ¿sabes?
1: Bueno, recuerdo especialmente tu entrega, tu colaboración en el tercer encuentro de Poetas de Ahora, que se celebró aquí en San Fernando. Recuerdo que conforme veníamos a la emisora íbamos hablando del tema, en la cual estuvisteis presentando, aparte de la ayuda de general, pero luego también estuvisteis presentando a los protagonistas, a los poetas invitados, de una manera especial. Está Marisa Duque, que se fue,
0: Marisa
1: se
0: Duque,
1: a Madrid,
0: hace mucho que no la veo.
1: Recordamos con cariño inmenso.
0: Por supuestísimo.
1: Nuestra amiga Lucía.
0: Lucy.
1: Y tú.
0: Yo mi entrañable Lucy.
1: Lucy, efectivamente, que la echamos de menos y la queremos.
0: Uf,
1: y queremos que
0: a raudales,
1: sea
0: a raudales.
1: Ya buena, porque tuvo un accidente y está la pobre un poco fastidia. ¿Qué queda en ti, Charo, de aquella experiencia? Porque es que la gente, lo veníamos diciendo, que hay gente que todavía se acuerda y dice, qué bien lo pasamos en el encuentro de San Fernando. Después hubo otro, pero yo me refiero a ese tercer encuentro de Poetas de Ahora. ¿Qué queda en ti después de aquella experiencia? Porque fue sublime, ¿eh?
0: Es que aquello, exactamente, mira que hemos ido
1: luego
0: a
1: estuviste
0: encuentro
1: cantando también, que era cuando sacaste la gitana y
0: claro,
1: todo esto,
0: claro. Vamos a ver, ya el encuentro en sí mismo ya es maravilloso, ¿no? Ahora cada vez se nos acerca más gente nueva, pero aquello era, en un principio estaba más condensado, de gente que nos conocíamos más, maravilloso, ¿no? Entonces, ¿qué pasa? Primero el lugar fue estupendo, los medios que teníamos y todo, ¿no?
1: Sí, sí, sí.
0: Y resulta que allí, ¿cuál, qué magia se fue? Se dio. Se dio la magia de cuando se reúnen las mujeres, Ramón.
1: Sí, sí, sí.
0: Yo creo que esa fue la piedra de toque, ¿sabes? Si a lo mejor metes a un chico entre nosotras, igual sale estupendo, ¿eh? Pero no hubiera tenido aquel pellizco. Eran tres mujeres bromeando, llevándose bien, habiendo preparado lo que se tenían entre manos.
1: Y con mucha guasa.
0: Y con mucha guasa, y con mucho sentido del humor, y muchas ganas de cachondeo. Esa creo que fue la pieza. Lo que queda en mí es un recuerdo maravilloso, eso es inolvidable. Para mí fue ese y el primero que hicimos.
1: Sí, sí, sí.
0: Tengo fotos yo con tu visto, una foto desde arriba con Ernestina y Lucía y yo preparando los libros, dando las credenciales.
1: Sí, sí, sí. La verdad es que aquel
0: maravilloso
1: también, porque era la primera vez y fue un abrirse. Fue
0: que
1: muy
0: hemos sido muy valientes,
1: también.
0: ¿Eh?
1: Sí, sí, sí, sí.
0: Hemos sido muy valientes y muy valiosos,
1: sí,
0: ¿eh?
1: Sí. Y
0: la verdad.
1: Ha abierto muchas puertas. Bueno, ¿qué nos va a leer ahora, Charo?
0: Bueno, ¿qué lecturas tengo? ¿Una o dos o qué?
1: Pues no lo sé, una por lo menos.
0: Bueno,
1: y
0: pues
1: si
0: como
1: tiempo,
0: yo, mira, como estoy dando un repaso a mis poemas, ¿no? Uno ha sido poesía rimada, otro ha sido una poesía libre, La ausencia de la de mi madre, pues ahora voy a leer un micro relato que también me encantan.
1: Sí, sí, sí.
0: Oye, en ese sentido sí te digo una cosa buena, yo soy muy poliédrica, ¿eh? Me gustan los relatos, me gusta la poesía, me gusta los haikus, los senryu. En ese sentido.
1: Poní los pequeños cuentos, yo me acuerdo.
0: Sí,
1: aquel cuento que tú tienes de la
0: viuda. De la viuda del primero A.
1: Ese es tremendo porque tiene esa gracia que tú.
0: ¿Sabes qué pasa con la viuda del primero A?
1: Ese cuento es
0: ese
1: genial.
0: Carnicero,
1: es que no se me ha olvidado.
0: No se te ha olvidado. El carnicero protagonista, yo le había puesto Antonio, pero resulta que el carnicero de mi barrio se llamaba. No, perdón, le había puesto Manuel. Y digo, anda, que se llama Manuel, yo tengo que quitar esto. Y le puse Antonio. Y ahora resulta que ese otro hombre se jubila. ¿Y cómo se llama el carnicero nuevo? Antonio.
1: Antonio.
0: Y se lo dije, se lo conté la anécdota. Bueno, te voy a leer este que se llama, es un microrelato, se llama La abuela. Ante la puerta abierta del frigorífico, la abuela no recuerda lo que ha venido a buscar. No es para menos, se dice. La muerte de mi hijo pequeño me terminará volviendo loca. No soportaré tanto desgarro. Todos dicen que este dolor infinito menguará en intensidad, que tengo que sacar fuerzas y luchar por mis otros hijos, que aún son pequeños y que tanto me necesitan, que debo vivir para sacarlos adelante. Pero yo sé que no sentaré cabeza nunca más. ¡Ay, qué he venido a buscar, Dios mío! ¡Abuela, abuela, ¿qué haces? ¡Vamos, cierra el frigorífico y vente para el comedor! ¡Todos estamos en la mesa, esperándote! ¡Es Nochebuena! Durante la cena, todos se desviven por la abuela. Ella simplemente come rodeada de extraños.
1: ¡Uf! Es duro, pero bueno, una realidad.
0: Es duro. Sí. Ella se quedó anclada
1: sí.
0: en ese momento en que perdió a su niño pequeñito. Mm. Como le ocurrirá a la mayoría de los padres,
1: sí,
0: de verdad.
1: Sí, a mucha gente.
0: Qué pena más grande.
1: Es una experiencia terrible. Bueno, volvemos al libro. Charo, ¿cuándo volveremos a ese libro tuyo en los escaparates? Porque... Yo insisto, esto es un tema que ya hemos hablado muchas veces a lo largo de los años, ¿no? Pero
0: tú fíjate, Ramón, si tengo hasta los títulos, te los voy a comentar. Son sencillos, ¿eh? Mm. Pues yo no quiero tener nunca estridencias de nada. Si algún día, que quiero que sea que sí, edito mi poema de rimadas, se va a llamar simplemente Rima que te rima. Más andaluz y más...
1: Sí, es que te iba a decir, digo, esto...
0: Es...
1: Título muy popular, muy...
0: El de los cuentos, como yo no pretendo más que entretener y eso y de eso, pues se va a llamar Relatos de cuartito de espera, de salita de espera. De estos que te lees tú esperando que el ginecólogo te diga, pase.
1: Sí.
0: ¿Vale? Y el otro, el de poesía libre, en honor a una amiga mía, que lo empleaba, y un amigo mío, se va a llamar Trasiegos del alma, porque esa es la poesía, trasegar.
1: Trasegar, sí.
0: O sea, que tengo mis títulos. Tengo incluso editor. Es que yo soy para pegarme, Ramón. Tengo correctora autotipográfica.
1: ¿Qué hago
0: que no pongo mis niños en un escaparate?
1: Claro. ¿Eh? Pues, Charo, esto hay que...
0: Bueno, no pues siempre que vuelta. Vuelvo a ello, digo, no, pues, no merece la pena.
1: Este
0: no.
1: Charo.
0: Si Dios quiere. Venga, sí, antes de cumplir los 70, ¿no?
1: Claro.
0: Venga, vale. 69 es un número muy, muy mágico.
1: Sí. Yo también tengo 69. Bueno, ¿con qué género te identificas más? ¿Con la poesía, con el relato,
0: con la poesía, con la lírica, por supuesto, con la poesía y con el relato breve? Con los que yo más me identifico. Que tengo facilidad... Es que en verdad el microrelato es... quitarle extensión a un texto.
1: Sí, pero...
0: Que tiene su habilidad, ¿eh? También,
1: sí,
0: ¿eh?
1: No, porque el microrelato, este final que tú has puesto, que ella está recordando, madre joven, el niño que se le va, y sin embargo ya han pasado los años,
0: claro.
1: Y ya no sabe, ya se recuerda ese dolor, y sin embargo no sabe lo que tiene a su alrededor.
0: Claro.
1: Es duro, ¿eh? Y no has dicho nada, y sin embargo...
0: Lo he contado.
1: Ahí has contado una historia. Mm. Eso es la grandeza del microrelato.
0: Sí, esa es la grandeza. Mm. Que una vez en la radio habían convocado a gente que mandaran cuentos para exponerlos por la radio, ¿no? Yo mandé una cosita que no era nada. Intento recordarlo. Está por ahí, pero por no perder el tiempo, ¿no? A ver si me acuerdo. Ponía... La primera vez que la vio, pensó que el cuerpo de aquella mujer era como un zoco asfixiante, lleno de bazares, por el que perderse como turista sin plano. Bueno, pues esa mini obra, la que llevaba el programa, que es además una cuentera a nivel internacional, lo rescató como ejemplo de cómo se puede escribir una historia entera en unas cuantas líneas nada más.
1: Sí, es impresionante.
0: Ese
1: es un ejemplo de microrelato.
0: Muchas veces,
1: dos frases, tres frases,
0: claro,
1: está contado,
0: claro,
1: todo.
0: Ya cuando me vienen con tonterías y me dicen...
1: tiene que provocar al lector, y ahora el lector que se pregunte.
0: Claro.
1: Que se pregunte y que trate de...
0: Que trate, claro.
1: De contestar.
0: Claro. Cuando me dicen que un microrelato existe y que se llama hola o adiós, yo digo, venga, vale, apúntate un punto. Conmigo no te quede.
1: Sí. Bueno, Charo, hoy... tenemos internet, ¿no? Para promocionar internet con todo su ángulo y todo su aspecto. Y mucha gente promociona su obra legítimamente por internet. ¿Qué tal te llevas tú con los medios estos de comunicación modernos?
0: Pues fíjate, Ramón, pasa una cosa muy curiosa. Belén se ríe cuando le digo estas cosas, ¿no? A mí me encantan los medios de comunicación modernos, ¿no? Pero es que a ellos parece que no les encanto yo. Es como un hombre, ¿no? Que tú dices, qué guapísimo es, chino, maledísima. Pero él no de ti. Pues me pasa igual. O sea, yo todo lo que es medio de comunicación y eso, ay, Belén, escríbeme este correo. Ay, Belén, ajústame tal cosa. ¿Por qué? Porque yo todo me pongo en el ordenador y empiezo a hacer algo que yo quiero, se me cuelga, se me borra. Entonces parece que tengo un fantasmilla en contra de que yo me lleve con las nuevas tecnologías. Y sin embargo, me apasionan. Pues así soy yo, torpe para las nuevas tecnologías.
1: Bueno.
0: ¿Quiere que le haga?
1: Pero tú tuviste Facebook, Charo, no sé
0: sí,
1: si.
0: Sí, sí, sí, lo manejo, hombre, lo manejo. Yo escribo mis correos y tengo. El Facebook lo tengo aparcado. Me dedico a mirarlo así, en vuelo de pájaro.
1: Sí, sí, sí. Por cierto, ¿a ti también te gusta el teatro? Sé que has hecho teatro, no sé si lo habrás escrito, pero de luego sí sé que has participado en sí. montajes teatrales, algunos sí. con Enjundia ahí en, sí. en Cádiz.
0: Bueno,
1: ¿qué experiencia has tenido tú así en el teatro, como actriz en este caso?
0: Bueno. Tú sabes, todo esto muy, muy, muy, muy con minúscula, ¿eh? Una actriz con minúscula, eso muy con minúscula. Lo mismo que te he dicho antes, sí, ahora te digo que todo muy con minúscula. Pues tuve la suerte de asociarme en una asociación para unas clases de teatro e hicimos dos obras, una se llamaba El Ascensor y otra era La Asamblea de Mujeres de Aristófanes.
1: Sí.
0: Entonces, tanto en la primera como en la segunda hice dos papeles que se me ajustan muy bien. En la primera era una Mari del edificio,
1: de, barrio, sí.
0: De hecho yo me voy con mi bata que me compré en el Piojito y mi carrito de la compra, y esa se pone a charlar con una chica toda pija que vive en el edificio, ¿no? Entonces a mí esos papeles de Mari y de así de chufleo se me dan como anillo al dedo, me salen, ¿sabes? Y sobre todo si es gaditana, en plan gadita. Y el otro, en Asamblea de Mujeres, pues también fue maravilloso. Ahí trabajé con Susana también, Susana Benítez.
1: Sí.
0: Y entonces hacíamos las dos de las ancianitas estas que ejercen su derecho de pernada tras cambiar la ley. Entonces tienen derecho a yacer con los más jovencitos. Y entonces ahí me lo pasé genial porque hubo partes que me inventé. Cuando el jovencito me rechaza por fea y por vieja, yo le digo que se acerque a mí, que le veas un pucherito que no vea cómo te va a poner. Entonces, yo no sé si a la profesora le hizo más o menos gracia, pero yo esa parte me la inventé. Salí cantando agapimú, como si fuera una ancianita. Yo me lo pasé genial, Ramón. Una experiencia que
1: pero
0: me encantaría
1: después,
0: haber seguido.
1: ¿Y luego después por qué no seguiste?
0: No seguí porque las clases mías me lo impedían, ¿sabes? Era un horario que no podía.
1: Sí,
0: y tuve que dejarlo. No me iba bien con mi horario. Pero bueno, ahora estoy a ver si busco una cosita en Cádiz que me sirva. Sí,
1: siempre,
0: sí.
1: Yo
0: estoy loca porque tú escribas algo para Lucía y para mí. A ver si te pringa.
1: Pues mira, yo tengo algunas cosas, pero para así monólogos y cosas de sí. estas, sí, que pero vamos, una obra para dos mujeres, eso me pongo
0: y
1: yo.
0: Y sobre todo,
1: si yo supiera
0: ya te
1: que
0: digo.
1: La representaba y me pongo hoy la.
0: Sí, ya te digo, y sobre todo en plan Mari, la Luz
1: tiene
0: y yo.
1: Tiene uno así con mucha guasa. Yo me acuerdo el papel que hizo Lucy cuando yo hice.
0: Lucy es una pedazo de actriz.
1: Uf, tremenda, tremenda.
0: Eso es.
1: Cuando hice casting, yo recuerdo que se basó en el montaje que yo había hecho en el instituto. Con una obra sobre Lorca que yo había escrito.
0: Sí, hombre, yo lo sé todo.
1: Y entonces le digo, oye, como Antonio, el hijo Antoñito, no podía venir porque estaba en Barcelona, le digo, Lucy, ¿por qué no? Y te escribo a ti el papel. Y hizo
0: y la madre de Lorca para pa comérsela.
1: Increíble. Claro. Nos hizo llorar, nos sobrecogió y reír, porque claro. es un papel cómico. Claro. Pero ella también le metía esa carga de emotividad de toda madre que lucha por su hijo y qué tal.
0: Que lo igual. Sentía. Es que yo estoy segura, sí, conociendo sí, a Lucía sí, sí. y estando su hijo allí, ella era en ese momento la madre de Lorca, uh-huh. la madre de Antonio, la que es ella.
1: Sí, sí, sí, sí. sí. Lo
0: es
1: hizo,
0: maravillosa.
1: Lo hizo, es
0: y a mí me da mucha alegría verla cómo fue capaz de decir, me voy a abrir las alas sí, para sí, el sí. camino que yo quiero porque yo para esto valgo.
1: Uh-huh. Yo espero que se recupere de
0: sí, hombre,
1: de aquel accidente.
0: Yo creo que
1: sí, que con el tiempo.
0: Ya está jubilada. O sea,
1: ya está jubilada.
0: Sí, eso sí, sí. Eso sí, pero bueno, a ella le quedaba muy poquito, ya está,
1: sí,
0: ya
1: sí, no.
0: a disfrutar la vida
1: ella,
0: de
1: claro,
0: otra manera.
1: Ella quería despedirse en la escuela
0: claro,
1: con sus alumnos, con
0: claro.
1: sus cosas, y no ha podido ser. Pues eso sí. a ella se le ha quedado aparte del problema en el brazo.
0: Pues tú sabes que hablando de Lucy, una anécdota muy pequeñita. Nosotros nos reímos mucho porque como no tenemos editado, y siempre decimos, Lucía, ¿tú te imaginas que dentro de varios siglos aparece nuestra obra en un garaje, como se encuentra la gente en los garajes estos? Y digo, y vamos, en vez de en los autobuses, pues vamos en los cohetes para Marte con nuestros poemas. Y nos reímos con esas cosas mucho.
1: Sí, sí, sí, yo de Lucy, vamos, tú también.
0: Yo la quiero, la adoro.
1: Sí, sí, sí, tenemos un recuerdo y bueno, desde aquí le mandamos, le vamos a decir que escuche.
0: Yo hablo mucho con ella, sí, sí, yo se lo mandaré.
1: Sí, sí, sí. Bueno, Charo, ¿qué nos va a leer ahora?
0: Pues vamos a ver, no sé si estamos con fin de tiempo.
1: Bueno, sí, queda unos minutos, sí.
0: Vale, pero es que te depende del fin de tiempo que tengamos, o te leería varios Senrius sobre los piratas, o te leería algo mayor, lo que tú me...
1: Lo que tú quieras.
0: Bueno, mira, tengo un soneto y lo de los piratas. ¿Te lo leo las
1: Venga,
0: dos cositas?
1: Vale, perfecto.
0: Vale, vamos a ir a por los piratas, ¿no? Ya te digo que no son haiku. Que la gente dice concurso de haiku. Y el que concursa no sabe lo que es un haiku, pero es que el que lo concierta tampoco.
1: Muchas veces pasa eso.
0: Hombre, eso tiene una serie de puntos que hay que tocar y no se tocan.
1: Sí.
0: Bueno, pues te va sobre los piratas, que también me gustan mucho, el mundo del cine de los piratas. Dice, en la taberna, trasiegos de ron y hembra, cantos piratas. Otro. Loro pirata, refinado truán, habla francés. Honra perdida, sobre jergón pirata, dama desnuda. Una variedad. Joven mestiza, sobre jergón pirata, honra perdida. Mujer tallada, mascarón de cabellos, ondula el viento.
1: Eso me recuerda a la victoria de Samotracia.
0: Claro, sobre el barco.
1: Sí, sí, sí, claro, lo has dicho. Y claro, el cabello y esto al viento, pues me ha recordado la escultura que tú has mencionado antes como una de las obras que más te conmueve.
0: Pues te voy a leer un soneto. Tengo escrito nada más que dos, lo mismo. A mí el soneto me da un respeto para hacerlo bien, y tengo uno entre manos que puedo llevar 3 años sin terminar. Es sobre...
1: Bueno, sí, un poema queda bien. Hay poemas que se tira uno toda la vida escribiendo,
0: sí,
1: y reescribiendo.
0: Ese quiero intentarlo, quiero sacarlo, porque además es un homenaje a Chile. La página donde yo empecé a escribir, esa que te he dicho, era una página chilena. Tengo muchísimos amigos de Chile y se basa en los valles y en las sierras de Chile.
1: Sí, sí, sí.
0: Bueno, te voy a leer este soneto y yo creo que ya terminamos, ¿no?
1: Bueno.
0: Bueno, se llama Lo que tú no pudiste regalarme. Lo que tú no pudiste regalarme, hoy, mi amor, yo te entrego a manos llenas. Te doy mi corazón y con sus penas me absuelvo del pecado que fue amarte. Te regalo la flor que en este instante ya florece en el campo de mi olvido. Te regalo mi amor, cuanto he vivido y todo cuanto quede por delante. De aquel árbol prohibido fui tu fruto, mas tú eras jardinero de una rosa y mi alma de mujer vistió de luto. Mas ahora te regalo generosa y nada te reprocho ni te imputo. Me despido y a otra cosa, mariposa.
1: Pues muy bien, muy...
0: Este fue para un taller, precisamente del desamor, del amor prohibido, y bueno, y se quedó y lo rescaté y lo puse en el librito.
1: Pues muy bien, estupendo. Pues Charo, casi estamos acabando. ¿Qué te gustaría decir que no hayas dicho todavía?
0: Pues mira, como hemos estado hablando de poesía, de todas estas cosas, ¿qué es lo que a mí me gustaría decir aprovechando que tengo un medio de comunicación? Pues que vivimos en unos tiempos muy compulsos y que la gente tenemos que ser conscientes de que lo que no está en nuestras manos, a no ser que sea un voto en una urna, lo que no está en nuestras manos está en nuestro hacer, en nuestros gestos. El mundo está necesitado de gestos y yo invito a la gente a que lo hagan. Si tienen que hablar, que hablen. Si tienen que protestar, que protesten. Si tienen que alzar una bandera, que la alcen. tiempos de gesto.
1: Pues estupendo. Pues nada, hasta aquí hemos llegado.
0: Qué bien. Claro,
1: desde Control nos indican que el tiempo ya estamos acabando, así que quiero darte las gracias por tu presencia en este
0: Muchas
1: programa.
0: Muchas gracias a ti y a Radio La Isla.
1: Un honor y un placer como cuando estuviste hace ya muchos años. Y nada, sin más dilación, nos despedimos hasta una próxima semana en la que volveremos para seguir dando vueltas a algunos de esos temas que conforman la literatura. Muy buenas tardes.
0: Muy buenas tardes a todos. Muchas gracias, Ramón. Gracias, Radio La Isla.
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2: ¿Qué tal? Saludos, muy buenas tardes a todos. Bienvenidos un día más a La Remontada de Radio La Isla. Es lunes 28 de septiembre y aquí estamos una jornada más para contarles toda la actualidad del deporte de la ciudad de San Fernando a cargo de un servidor, de Javi Ramírez, en una jornada en la que vamos a repasar todo lo que ha acontecido este fin de semana aquí en el deporte isleño, con algún que otro triunfo, alguna que otra derrota también. Empezamos por el Club Deportivo San Fernando, porque hemos tenido pleno en los equipos senior de fútbol de aquí de la ciudad, el Club Deportivo San Fernando, que goleó por 8-0 al filial del Jerez Club Deportivo, una tarde tremendamente pues festiva en la que la afición disfrutó de lo lindo en el Iberoamericano. Un San Fernando que fue pues que hizo un partidazo, ¿no? La verdad que fue el partido más completo, lo comentaba después Jaime Bugato, que lo escucharemos en un ratillo por aquí, y ampliaremos por supuesto todo, hat-trick del Tiburón, se estrenó Pedro Carrión, se estrenaron algún que otro jugador, golazos, golazo de Kiko desde el centro del campo. Bueno, tenemos mucho de lo que hablar, lo ampliaremos como decimos con el compañero Santi Peral dentro de muy poquito aquí en La Remontada. También venció el Bazán, que sigue aguantando el ritmo del San Fernando. Los dos equipos tienen 9-9 junto a la Roteña. Venció por 4-2 frente al Sanlúcar y el equipo de José Carlos, que sigue sumando de a 3, como también lo hicieron San Fernando Atlético y Pastora en tercera andaluza. Pastora venció por 1-0 al Trasmayo, San Fernando Atlético por 1-2 al Cadistas de Puerto Real, y el equipo de Abraham Diver, que suma 6-6, y el de Pablo López 3-3. Así que seguimos con ese pleno en estos cuatro equipos, como decimos, senior. También debutó el Club Deportivo San Fernando femenino, que venció por 0-7 al Cadistas en Gómez Castro, y bueno, no ha podido tener mejor arranque el equipo de Noelia Villegas, que es líder en solitario en su categoría. Y bueno, ojalá que sí, este sea el año del ansiado regreso a la categoría nacional. Eso en cuanto a fútbol, porque es verdad que en fútbol sala y en hockey no fueron del todo bien las cosas. Perdió el isleño por 2-6 frente al Chollano, perdió el Club Hockey San Fernando 0-2 frente a Pedralbes enseguida después del análisis del partido del Club Deportivo San Fernando. Repasaremos ambos partidos de estos equipos isleños que, aún así, sobre todo el isleño ha tenido un buen arranque, el Club Hockey no tanto, pero está terminando de asentarse el equipo de Jaime Ferrandiz a esta dura categoría como es la segunda máxima categoría nacional, la División de Honor B. Breve pausa y enseguida estamos por aquí repasando lo de ayer en Valle Sur, lo de ayer en el Iberoamericano, ese 8-0 del San Fernando, con el compañero Santi Peral.
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3: El equipo no ha bajado nunca la intensidad, la gente que entraba refresco, entraba la intención de mantener el mismo nivel competitivo, y fíjate, ¿no? Al final hemos sido capaces de hacer 8. De no encajar gol, que veníamos de dos jornadas haciendo gol y ya Javi me había preguntado dos veces qué pasaba ahí, y nos vamos contentos de casa. Creo que el equipo está muy bien, creo que la continuidad del partido, creo que el total, ¿no? Los 90, tú ves el global de los 90 minutos, y de lo que más orgulloso me voy es que el equipo le da mucha importancia a ganar, a jugar como queremos y respetando mucho al rival que ha venido hoy, ¿no? Éramos capaces de encontrar muchos espacios en los cuadrados interiores, en los pasillos interiores. Ha hecho un trabajazo ahí Carlos espectacular, ¿no? Que soy capaz de encontrar siempre esos espacios interiores para recibir y para plantarnos frente a la última línea. Y también muy bien la línea de atrás para poder conectar con él, que estaban llevando el balón de un lado a otro o moviéndolo con la mayor velocidad posible para que se generaran esos espacios. Y Carlos ocupando bien el espacio, pues ahí hemos estado, pues ya te digo, súper acertado.
2: Bueno, hemos escuchado ya las declaraciones de Jaime Bugato, las declaraciones también de Kiko Ramos. Esos 8 goles que anotaba ayer el Club Deportivo San Fernando, un nuevo triunfo, jornada 3 frente al Jerez B. Y aquí estamos un día más junto al compañero, junto a Santi Peral, para comentar un poquito lo que dio de sí esa victoria, Santi. Un partido que todos más o menos teníamos esa misma opinión, el más completo de los tres, con creces de un San Fernando que ayer aplastó a su rival, ¿no? ¿Qué tal, Santi?
4: ¿Qué tal, Javi? Hola a todos y bueno, sí, como comentas, ¿no? Para mí yo creo que ha sido el mejor partido de la temporada, e incluso yo creo que fue mejor que muchos de la temporada pasada incluso, ¿no? Y la verdad que, bueno, un gran inicio. El que está completando el equipo de Jaime Bugato en este comienzo de liga con 3 victorias de 3. Y la verdad que en el día de ayer, además, convenciendo y mucho, ¿no?, al aficionado azulino, que yo creo que pocas pegas pudo poner en un partido prácticamente perfecto. Yo diría que perfecto, incluso. O sea, yo quitaría el prácticamente. Sí, sí, para sí, mí sí. Fue perfecto el partido del día de ayer.
5: Es que, hombre, a ver, ganar 8-0, ¿no? Además, la sensación, ¿no? Porque es verdad que muchas veces, el año pasado mismamente, veíamos que a lo mejor es verdad que el rival no le dio. En el caso de ayer no le dio, pero creo que también, sobre todo, se ve un San Fernando muy, muy perfecto, ¿no? Es que los goles son golazos, las jugadas son muy, muy bonitas desde atrás, combinando, el equipo estuvo intenso desde el 1 hasta el 90, no le pesó, que es lo primero que quería comentarte y lo decías tú en la retransmisión, no le pesa el no anotar primero, porque es verdad que ya se había, entre comillas, mal acostumbrado, ¿no?, a resolver los partidos muy pronto e incluso antes de empezar bromeábamos, ¿no? Decíamos, oye, quiero un partido un poquito más emocionante, que tarde un poquito más en llegar el primero. Pues tardó en llegar el primero. Lo que sí que ocurrió es que a partir de ahí llegó una cascada, pero lo que dices, esos primeros 25 minutos no fueron malos a pesar de irte 2-0.
4: Sí, bueno, ambas cosas fueron compatibles, ¿no? El tema de que hubo que esperar el San Fernando para encontrar ese primer gol, a la vez fue un partido bastante emocionante, incluso ya una vez abrió la lata, ¿no? Yo creo que el partido de ayer, pues eso, es bastante destacable, ese tema de que 25 minutos de partido, en las dos jornadas anteriores ya tenía prácticamente resuelto el encuentro, con dos o tres goles de diferencia respecto al rival, y en el día de ayer, pues bueno, se abrió la lata un pelín más tarde, yo creo que fue en el minuto 30, si no me equivoco, fue cuando se cometió esa falta sobre Jesús Alfred, que transformó a Dieguito a las mil maravillas, pero bueno, después, una vez se abrió el primer gol, pues vinieron el resto, ¿no? Y la verdad que hay que destacar esa paciencia que tuvo el equipo de Bugatto, que supo aguantar la pelota, que supo no precipitarse y marcar el gol cuando se dio esa oportunidad perfecta para anotar. Aún así había generado muchísimas ocasiones anteriormente y finalmente pues tuvo que ser a balón parado para abrir la lata, ¿no? Pero la verdad que muy positiva esa paciencia de Jaime Bugatto y de los suyos para no precipitarse y no regalarle ocasiones al rival.
5: Sí, al final fueron pues unos minutos mágicos, ¿no? Desde el 25 hasta casi el descanso, porque de hecho el cuarto es la última jugada del primer tiempo, ese tanto de Dani Herrera. Y lo cierto es que el equipo, ¿no?, otra vez demuestra, ¿no?, que bueno, que arriba, sobre todo arriba, ¿no?, porque es verdad que incluso atrás, ¿no?, es verdad que veníamos también con ese tema, ¿no?, que tanto que orgullaba después Jaime Bugatto en la sala de prensa, que le habíamos insistido mucho, un servidor decía, que le habíamos insistido mucho con los goles encajados. Y ayer pues es verdad que él mismo lo comenta, que se da esa situación, que al empezar la segunda parte tiene esos córner a favor del Jerez, que son 3-4 casi consecutivos en un partido donde no atacaron mucho, pero en ese tramo sí lo tuvieron, y el equipo lo defiende bien, ¿no? Entonces también, para completar un poquito lo que le faltaba, pues deja la portería cero y sobre todo mantiene ese ritmo y esa intensidad desde el primer minuto hasta el 90, que después con el partido resuelto otras veces, ¿no?, el mismo día del Vejer se embarró un poquito en la segunda parte, no sé, nos lo decía Dieguito también hace un par de semanas, ¿no?, nos decía, estamos ahí un poco con ese tramo final que no lo aprovechamos. Ayer todo el que salió, el Legupín sale y te clava un golazo y te da un balón a la escuadra. Carrión sale y marca. Nano sale encima con la situación que nos ha comentado José Cabeza y hace un partidazo. O sea, al final todos los que salen cumplen y del 1 al 90 se ve un San Fernando de 10, ¿no?
4: Sí, bueno, y es que al fin y al cabo es lo que comentas, ¿no? A pesar del marcador que lucía ya en el partido, el San Fernando no dejó de atacar en ningún momento y seguía buscando más goles y generando ocasiones de muchísimo peligro. O sea, es que fueron 8, pero es que pudieron ser, la afición se va con la sensación de que pudieron ser 12 o 13 incluso. Sí, sí, sí. Dos balones a la madera, como comentas, uno Belegupín, otro Venano, ese centro chut que casi se cuela la portería. Carrión tuvo un balón también que le sirve a Alberto Chus, que no llega por centímetros. En fin, la verdad que fue un partido positivo en todas las líneas y que en esa segunda parte incluso se generaron más ocasiones todavía, si cabe, respecto a la primera parte y que pudo ampliarse todavía más el marcador.
5: Ese estreno de Pedro Carrión, ¿no?, que quizás teníamos muchísimas ganas, ¿no?, de cantar, los dos lo decíamos también, lo vaticinábamos, que si saltaba al campo lo más seguro es que ayer marcara, y llegó el gol, incluso tuvo dos más, tiene la que comenta Santi, otra que recorta él muy bien y se le va el tiro cruzado ahí por fuera. Una pena, pero el gol es una maravilla. El gol, es verdad que ahora vamos a dar nuestra opinión de cuál nos gusta más a cada uno, porque hay donde elegir, hay mucho donde elegir, pero el de Carrión es un pase largo de Nano Cavilla que bueno, el pase es brutal, el control y el recorte para definir. La verdad que tenía muchas ganas de cantarlo y conociéndolo seguro que se fue ahí con eso de haber fallado dos más que podían haberse puesto un hat-trick o al menos un doblete, ¿no?, para él también.
4: Pues sí, yo te voy adelantando ya que yo creo que fue mi gol favorito en el día de ayer, fue el de Pedro. La verdad que fueron una sucesión de gestos de muchísima calidad. Primero el balón de Nano a la espalda es magnífico y el control de Pedro para mí es lo mejor de la jugada, ¿no? El control la deja completamente muerta para que bueno, luego logre regatear con mucha facilidad también al guardameta y luego ya casi sin ángulo defina con la categoría que tiene el delantero que tiene el San Fernando, ¿no? La verdad que es que demostró una vez más que da igual la edad, que sigue marcando goles. Afortunadamente por fin ha marcado ya el primero de la temporada, que seguro que estaba él con más ganas que nadie después de dos jornadas en blanco, pero ya yo creo que una vez marcó ayer ya van a venir el resto de goles durante la temporada, aunque eso sí, ya lo dijo Jaime Bugato, ¿no? Que de momento va a tener que esperar en el banquillo seguramente porque hay otro jugador que es que está en un estado de forma, Javi, increíble, ¿no? Ayer volvió a marcar tres goles.
5: Eso es, ahí vamos a enlazar, Santi, vamos a aprovechar esto que comentas porque lo de Dani Herrera, que ahora charlaremos con él en un ratito, ¿no? En la tertulia, la verdad que lo de Dani Herrera es brutal, ¿no? Otra vez hat-trick ayer. Y bueno, la verdad que es que se le caen los goles porque es un partido que decíamos que en el primer tramo de partido, ¿no? Esa primera media hora, el San Fernando pues está bien, pero tampoco tiene aquí una cascada de ocasiones y sobre todo el propio Dani Herrera sí que le lastraron un poquito, incluso los defensores, ¿no? Se llevó un par de porrazos, no estaba del todo cómodo y bueno, así de repente genera ese penalti San Fernando que lo transforma con tranquilidad siempre al otro palo del portero, al igual que el día del Vejer. Mete ese cabezazo justo antes del descanso en el desmarque perfecto y el balón que le da Carlos y después tiene ese gol de la segunda mitad que es una jugada combinativa, que igual que tú me dices que para ti el de Carrión es el mejor, para mí yo me quedo con ese. Me encantó esa jugada, como desde atrás fueron trenzándola y es verdad que la definición de Dani es casi en semifallo y gracias a que remata ahí en semifallo yo creo que engaña al portero y la mete, pero el resto de la jugada y bueno, el movimiento también, ya te digo, del propio Dani que 12 goles, Bugato decía que está a uno, no hemos podido comprobarlo porque la página de la federación ahí tiene algún que otro fallo, pero lo que dice Santi, vamos, 13 o 14, estamos ahí con esa duda, y al final Dani Herrera, otra tarde increíble para él, o sea, 12 goles ya Santi en 3 partidos, es que va una media de 4
4: por partido, sí, es que es una salvajada, ¿no? El primer día fueron 4, los 4 del San Fernando los metió él. La semana pasada mete 5 más en un partido en el que San Fernando mete 7 y ayer el equipo mete 8 y él vuelve a meter hat-trick, ¿no? O sea, las cifras son increíbles y bueno, demuestra muchísimo el estado de forma en el que está y la gran categoría que tiene también este jugador, que el año pasado ya lo decíamos, es que por fortuna, o sea, al revés, todo lo contrario, por desgracia no lo pudimos disfrutar del todo y ni él mismo se sintió del todo cómodo por el tema de las lesiones que tuvo, ¿no? Y demás, pero bueno, es una noticia súper positiva, primero que él esté en el campo para jugar esta temporada y luego que esté en este estado de forma porque es que está, si no está al 100% está muy cerca de conseguirlo, da la sensación y bueno, la verdad que es que las cifras lo respaldan, ¿no?
5: En el partido que Santi, que este 8-0 coloca al San Fernando pues más líder todavía, ya lo era antes de empezar la jornada, no antes de empezar el partido porque el Bazán ganó por la mañana y oye, tenemos ese triple empate en cabeza con los dos equipos isleños ahí arriba, San Fernando y Bazán con 9-9, el Bazán es segundo y el tercero es la Roteña que también tiene 9-9. Los tres únicos equipos que han hecho pleno, el San Fernando eso sí tiene más 17 y sus rivales, ¿no? Bazán y Roteña tienen más 7, o sea, demostrando el San Fernando, ¿no? Ese arsenal ofensivo, ¿no? que ha marcado pues 19 goles y han cajado 2 y una posición que como comentamos, ¿no? Varias veces, pues que va a pretender no abandonar, ya es lo que resta de liga.
4: Sí, bueno, ya una vez ha conseguido esa posición, ahora lo que hay que hacer es mantenerla y bueno, yo creo que el equipo está más que capacitado para conseguirlo, pero bueno, como dice el propio Jaime Bugato, tienen que ir con la mentalidad de que el partido que se juegue ese fin de semana es el que hay que centrarse y no mirar más adelante porque sería absurdo. Hay que mirar poco a poco y bueno, continuar en esta dinámica que yo creo que el equipo poco a poco va a seguir mejorando todavía más si cabe y la verdad que de momento las sensaciones son estupendas.
5: Eso es, lo decía propio Kiko Ramos, ¿no? Que hasta los entrenamientos se va notando como el equipo cada vez, al igual que el año pasado, va más, está más intenso, va recuperando a gente también, que veremos ya la semana que viene Pablo Jiménez seguramente, ojalá que pronto Dani Freire y David León, bueno, cada vez más recursos, ¿no? El tema de Pablo del Castillo es lo único, ¿no? Que tenemos ahí esa lesión de gravedad y que lo de ayer pues también se quedara en un susto, ¿no? Que comentaba ese tema de Nacho, Mario que también había sentido algo, pero bueno, que se queden simplemente en molestias y que puedan también estar, porque ayer pues vimos esa improvisación, ¿no? También por si acaso de los laterales de Miguelito primero y Jesús después. También comentarte ya para cerrar, Santi, la semana que viene Ubrique, San Fernando es verdad que está tocando el equipo de momento del calendario en cuanto a clasificación, que de momento acaba de empezar, ¿no? Pero que están en esa parte más baja, evidentemente vendrán partidos más complicados que ayer a buen seguro, sobre todo fuera de casa, pero quería comentarte porque ayer otra vez vimos más de 2.000 personas en el estadio y una situación curiosa que ya nos pasó en la jornada 1, que incluso los chiquillos cuando salimos nosotros casi que se piensan que somos jugadores también. O sea, la ilusión que hay, ¿no? en los niños aquí con el San Fernando, porque al final ellos también siempre todos hemos sido niños y cuando un equipo gana tanto, ¿no? Y en este sentido pues están teniendo esa, dentro de esa situación que nos toca vivir, pues esa suerte, ¿no? Del San Fernando, que está ganándolo absolutamente todo. Ellos disfrutan mucho con los goles y bueno, y se les ve mucha ilusión, ¿no? En el estadio cada vez que juega.
4: Sí, sobre todo porque es que la afición azulina ha demostrado que es una afición que no entiende de categorías. Es que da igual en la categoría en la que esté el club, que siempre van a estar apoyándolo ahí, esté donde esté. Y eso no es algo que tenga todos los equipos, porque la verdad que es algo envidiable y que demuestra que nuevamente 2.000 personas en un estadio en segunda división andaluza, la verdad que es una salvajada, ¿no? Y como comentas, ¿no? Incluso la ilusión de los niños, es que, bueno, nos confunden de forma anecdótica con jugadores, pero es que al fin y al cabo los jugadores del San Fernando son los ídolos de esos chiquillos, sí, ¿no? Sí, sí. También verán a los jugadores del Madrid, del Barcelona y del resto de equipos de primera división y del mundo, pero es que al fin y al cabo los niños quieren ser como Pedro Carrión, como Dani Herrera, como el que sea, como cualquier, sí, jugador del San Fernando, ¿no? Y la verdad que eso llena y muchísimo al espectador, y también a los jugadores tienen que sentir eso sin lugar a dudas. Y la verdad que, bueno, así todo es mucho más fácil, que si reman todos para el mismo sitio, siempre va a ser mucho más positivo para el equipo.
5: Pues aquí que lo dejamos, Santi, 8-0 al Jerez B. La semana que viene, Piel de Ubrique 2023, el nombre del equipo tuvo que refundarse, entendemos, en ese año, y el San Fernando que se desplazará a Ubrique, un campo de césped natural, por cierto, creo que es el único junto al Iberoamericano, y un desplazamiento bonito. Seguramente el domingo por la mañana, no tenemos todavía el horario, pero allí estaremos para contárselo a todo el mundo. Así que nada, muchas gracias a todos los que nos escucharon ayer, gracias a ti por venir hoy aquí, Santi, y nos vemos el domingo que viene.
4: Como digo siempre, el placer es mío por venir aquí, y gracias a ti por la invitación, y por supuesto también a todos los oyentes que nos escuchan a diario en cada partido y también en los vídeos y demás. Así que nada, muchísimas gracias, y como dices, nos vemos el domingo.
5: Así es, hasta el domingo que viene.
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6: Bueno, tuvimos pleno en la jornada futbolística de equipos senior de la isla. Puesto que más allá de ese triunfo que ya hemos comentado, ¿no? De esa goleada por 8-0 del Club Deportivo San Fernando en Segunda Andaluza, el otro equipo isleño de esta competición, como es el Grupo Empresa Bazán, continúa también con ese pleno, con ese comienzo espectacular, 9-9 también para el equipo de José Carlos, que vencía por 4-2 al Club Deportivo Sanlúcar en la mañana de ayer domingo en Bazán. Bajó un viento pues tremendo, ¿no? Como hemos tenido todo este fin de semana. Es verdad que a lo largo del partido cambió de levante a sur, pero igualmente pues se notó mucho, ¿no? En el Municipal, en Sacramento, y un Bazán que tuvo que remontar en un segundo tiempo en el que se marchó al descanso con el marcador de 1-2, y una segunda mitad perfecta del equipo de José Carlos para finalizar el encuentro, como decimos, con 4-2 y mantener ese pleno de puntos, al igual que el Club Deportivo San Fernando y la Unión Deportiva Roteña. De hecho, el Bazán está segundo clasificado gracias a tener un gol más a favor que la Unión Deportiva Roteña. Tienen la misma diferencia de goles, más 7, pero tiene un golito más el equipo que dirige José Carlos. En la tarde de ayer volvió a anotar Miguel de Alba. De hecho, anotó 2 goles. El otro día le comentaba a José Carlos al compañero, a Gaby Cumbreras, que desea que le vaya lo mejor a nivel individual, lo diré, a Miguel de Alba, porque cree que tiene nivel para estar en el Club Deportivo San Fernando, ¿no? Dentro de un tiempo. La verdad que bueno, el rendimiento que está dando el delantero del Bazán es tremendo, y veremos, ¿no? El futuro, ¿no? Su futuro, pero de momento en el Grupo Empresa Bazán, que lo están disfrutando, y que el equipo de José Carlos pues continúa, ¿no? Como decimos, haciendo disfrutar, ¿no? Muchos goles en estas 3 primeras jornadas. De hecho, ha anotado 4 en los 3 partidos. Son 12 goles a favor los que lleva, como decimos, el Bazán. Ayer comenzaba perdiendo muy pronto, en el minuto 4 se adelantaba el Sanlúcar por medio de Pablo Pacheco. El propio Miguel de Alba lo empataba en el minuto 14, pero justo antes del descanso, en el 45, Alberto Arellano volvió a poner el 1-2 para el conjunto sanluqueño. Lo que decimos, una gran segunda parte en la que pronto el Bazán le daba la vuelta al partido. En el 49 anotaba Felipe Rodríguez, en el 54 lo hacía Jesús Gutiérrez, y ya en el 61 Miguel de Alba ponía el definitivo 4-2. Tuvo ocasiones incluso para más el Bazán, e incluso el conjunto sanluqueño pudo haberse puesto 3-3, porque con el 3-2 tuvo un penalti que lanzó arriba Pablo Pacheco, el autor del primer gol del equipo sanluqueño. Finalmente, como decimos, el 4 de Miguel de Alba, que hace que el equipo de José Carlos sume también este pleno, al igual que el San Fernando, y la semana que viene va a tener un partido complicado, va a tener un compromiso pues de nivel, ¿no? Porque se va a enfrentar al Algeciras B. Va a viajar a la ciudad deportiva y a la Menacha para enfrentarse, como decimos, al Algeciras B en esta jornada número 4, en este segundo desplazamiento, donde buscarán pues seguir, ¿por qué no?, sumando este pleno. La verdad que si es capaz de ganar en Algeciras la semana que viene el Bazán, creo que se postularía, ¿no?, como un serio candidato, al menos en este arranque de competición, porque el Algeciras tiene 7 de 9 y es uno de los favoritos también, ¿no?, en esta parte alta, como decimos, para ascender, ¿no?, a primera andaluza. Sigue gran arranque del Bazán. La semana que viene, Algeciras B, Bazán y el San Fernando, que ya lo hemos comentado, Piel de Ubrique, San Fernando, aún ambos partidos con horarios por confirmar. Nos vamos ahora a tercera andaluza, porque también tuvimos pleno de victorias. El Pastora, que vencía en su debut en la tarde del sábado por 1-0 a El Trasmayo del Puerto de Santa María. Un partido, este sí que sí, tremendamente condicionado por el viento. El sábado por la tarde-noche fue quizás cuanto más se notó ese levante, y en el Municipal de Bazán, que es una auténtica locura. Un servidor que estuvo allí presenciando el partido y bueno, acabamos hasta con frío, la verdad, porque es que cuando el levante aprieta, ¿no?, y cuando el sol se va, hace hasta fresco, ¿no?, cuando aprieta de esa manera. Y lo cierto es que el sábado apretó de lo lindo y no impidió que el Pastora se llevase el triunfo por 1-0. Un gol de Sami a mediados del primer tiempo le daba la victoria al equipo de Pablo López en un encuentro muy igualado. Es cierto que en el primer tiempo quizás el Pastora fue un poquito superior a su rival, pero en la segunda parte el Trasmayo apretó. Aún así, el Pastora se defendió muy bien con esa pareja de centrales, con Fran y con Rubén. Se defendieron muy bien y bueno, las acometidas del Trasmayo, que también, una vez que fueron capaces de superar a la defensa, fueron detenidas por el guardameta, por Pedro. El guardameta Pedro, que fue de hecho designado como MVP del partido por el propio equipo, ¿no?, del Club Deportivo Pastora, que por cierto tienen una página de Instagram, una cuenta de Instagram nueva bastante, bastante chula. Y que Club Deportivo Senior Pastora, creo que se llama, ahora lo confirmamos, pero designaban, ¿no?, al meta Pedro como el MVP del choque, del duelo, porque lo cierto es que en la segunda parte tuvo que parar el guardameta, como decimos, del Pastora, y fue designado MVP. De hecho, tuvo un percance en un dedo incluso, que tuvo que obligar a detener el partido, pero la verdad que bueno, gran partido, grandísimo partido de Pedro, como decimos, y el Pastora, Pedro Quintero, que quería buscar el apellido también, y la cuenta tenemos aquí, senior-club deportivo Pastora 1966, para todo aquel que la quiera seguir. El Pastora tiene su propia cuenta, pero esta es en concreto del equipo, del primer equipo, ¿no?, del Pastora, senior-club deportivo Pastora 1966. La semana que viene, ¿qué deparará el calendario para el Pastora? Pues su primera visita en esta temporada, en tercera andaluza, el Club Deportivo Pastora, que se va a desplazar pues hasta Cádiz para enfrentarse al Atlético Bahía. Primer desplazamiento del Pastora frente a este Atlético Bahía, que tiene 2 puntos en 2 jornadas. De hecho, empató en la tarde de ayer frente a la Esperanza de Chiclana 0-0. No conoce la victoria, no conoce la derrota este equipo que dirige, por cierto, David Almorza, este nuevo equipo que se ha fundado este año. El San Fernando Atlético, que por su parte es uno de los 3 equipos que suman 6 de 6 en este arranque de competición en tercera andaluza, es tercer clasificado con +3 de diferencia de goles, por detrás de Racing Portuense B y Conil B, y ahora mismo pues ocupa una de esas plazas de ascenso directo en esta categoría, en tercera andaluza. El equipo de Abrandi Berque venció por 1-2 en la tarde de ayer domingo frente al Cadistas de Puerto Real. Se trajo los puntos de allí, de Puerto Real, donde tuvo que remontar el tanto inicial por medio de Jota, que empató el partido en el minuto 35, y el debutante Hugo de la Flor, que marcó el gol del triunfo, el gol de la remontada, en el último minuto del partido, en el minuto 90, ante un rival que jugó con 10 jugadores. En el minuto 75 se quedaba con uno menos el Cadista de Puerto Real, como decimos, con esa expulsión, con una expulsión a Guillermo Ruiz, que agredió pues a Alex Peña, el jugador del San Fernando Atlético, y eso le hizo pues ver el resto del partido, ¿no?, desde la grada. Fue expulsado, como decimos, y en esos últimos 15 minutos en superioridad el equipo de Abraham, que logró remontar el partido con el tanto de Hugo de la Flor. La semana que viene, ¿qué es lo que tiene el San Fernando Atlético? Pues el San Fernando Atlético recibe al Cadistas el domingo 4 de octubre a partir de las 4 de la tarde en Gómez Castro. En Gómez Castro, en principio, es lo que pone el compañero Gaby Cumbrera. Nos intentaremos asegurar, porque es verdad que el San Fernando Atlético iba a jugar sus partidos en Bazán, pero si lo pone Gaby, nos fiamos de él. Pone que va a ser en Gómez Castro, así que estaremos igualmente pendientes a que lo confirmen. Este partido frente al Cadistas, que disputará el San Fernando Atlético la semana que viene. Para cerrar el capítulo de fútbol, tenemos que hablar de un Club Deportivo San Fernando femenino que en la tarde de ayer también debutaba en su categoría, en busca, ¿no?, del ascenso este año, sí que sí, a la categoría nacional. Y el equipo que dirige Noelia Villegas, que le endosó un 0-7 al Cadistas para empezar la temporada. La verdad que tremenda goleada. Anotó un hat-trick Rosa, anotó también Elenita, anotó Sara, bueno, muchísimas goleadoras en este partido de un San Fernando, anotó Julia también y bueno, tuvimos, como decimos, una gran goleada del San Fernando femenino del equipo de Noelia Villegas para comenzar con buen pie esta temporada, como decimos, para comenzar un año en el que sí buscarán ese ansiado ascenso a categoría nacional. Vamos a hacer una pequeña pausa y enseguida completamos la información polideportiva, porque hay que hablar del isleño, hay que hablar del Club Hockey San Fernando y de alguna que otra cosita más. Ahí no tenemos tan buenas noticias como en fútbol, pero lo que decimos en cuanto a lo futbolístico, pleno de triunfos de los equipos senior de aquí de la ciudad de San Fernando.
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6: Como decíamos, no fue tan buena la jornada en polideportivo, ya que el Club Hockey San Fernando pues cayó derrotado por 0-2 ante el Pedralbes en la tercera jornada de la División de Honor B de Hockey. En un encuentro disputado en Pablo Negre y en el que el conjunto isleño volvió a mostrar una buena capacidad competitiva, compitió el partido, tuvo opciones incluso para conseguir un resultado positivo, pero no le dio frente al Pedralbes, como decimos, con ese resultado de 0-2. El conjunto catalán que se adelantó muy pronto, en el minuto 5 del primer cuarto, en una acción desafortunada para la defensa isleña. A pesar de ello, el Aticos Inmobiliaria consiguió encontrar poco a poco el ritmo, supo defenderse bien y se mantuvo dentro del partido con ese marcador de 0-1. En el segundo cuarto, los de Jaime Ferrandi, que mejoraron sus prestaciones y comenzaron a generar más peligro, dispusieron de dos penalti corner y protagonizaron varias acciones ofensivas que fueron, eso sí, bien resueltas por el guardameta visitante. Tras el descanso, el Aticos Inmobiliaria incrementó la presión, subió un poquito el bloque y consiguió aumentar las recuperaciones en campo rival. El equipo volvió a disponer de hasta dos penalti córner y protagonizó una de sus mejores ocasiones en una acción de Raúl Narváez que terminó con un auténtico paradón del portero del Pedralbes. El último cuarto estuvo condicionado por las expulsiones de David Meléndez con tarjeta verde y Dani Aguilera con tarjeta amarilla. Pese a jugar en inferioridad, el conjunto isleño no renunció al partido y siguió buscando el empate. En los minutos finales, el equipo llegó incluso a retirar al portero para intentar igualar numéricamente el encuentro. Aprovechándose de ello, el Pedralbes conseguiría finalmente ampliar su ventaja y cerró el partido con un resultado definitivo de 0-2. El técnico Jaime Ferrandiz opinaba que el resultado deja una sensación de frustración, aunque también pone de manifiesto que el equipo va evolucionando y que le sirve para seguir construyendo un equipo que cada jornada está más cerca de lograr la victoria. Y en cuanto al fútbol sala, tenemos que comentar que el isleño San Fernando no pudo vencer tampoco su partido, perdió por 2-6 frente al Alchoyano y sufrió su primera derrota de la temporada en tercera división, en un partido en el Manuel Prado donde la afición isleña volvió a responder y acompañó al equipo durante todo el partido. Como decimos, fue un partido trepidante, con un inicio con ocasiones en ambas porterías. De hecho, el isleño San Fernando se adelantó con un gran tanto de Brian en el minuto 3, un auténtico golazo, una pared con Quique para poner 1-0. Le duró muy poquito la ventaja, ya que un minuto después, únicamente en el 4, empataba el Alchoyano a través de Agustín, que incluso lograría remontar el partido con dos tantos más antes del descanso del propio Agustín y de Sergio para poner el 1-3 al tiempo de descanso. El isleño, que trató de reaccionar en la segunda mitad y de hecho se metió en el partido con un tanto de Pablo Sucino en el minuto 30. Aún así, el tanto se quedó en un cierto espejismo, ya que el Alchoyano, pues a través de alguna que otra pérdida del isleño, pues decidió el partido con otro doblete de Agustín y un tanto más de Jesús para poner un definitivo 2-6 que castigó, ¿no?, al isleño. Ya sabemos cómo son estos partidos de fútbol sala, que aunque evidentemente pues el Alchoyano pues en este caso tuvo más ocasiones y se llevó el triunfo, pues evidentemente en fútbol sala, una vez que te lanzas arriba, tienes ese riesgo, ¿no?, de que el marcador sea a bote pronto parezca algo más abultado de lo que realmente fue, pero es cierto que el Alchoyano se llevó ese triunfo. El isleño que

0: la remontada. Espero que hayáis disfrutado un día más aquí de este programa, de esta casa, donde les contamos la actualidad deportiva. Regresaremos el miércoles, mañana no hay programa. Ampliaremos un poquito más de estos partidos, si cabe, y de alguna que otra cosa más, como ese torneo de Más que Veteranas que hemos tenido este fin de semana. Lo ampliaremos aquí, por supuesto que sí, el miércoles. Y nada más, sigan escuchando mientras tanto Radio La Isla, la radio con sal, y nosotros que nos escuchamos el miércoles. Hasta el miércoles. Adiós.
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0: Correcto. Ya después de la reunión con ellos, pues lo que haremos es perfilar ciertos detalles, temas horarios, control de bueno, un poquito de todo lo que es la parte organizativa, de cara a las bebidas, la comida.
1: Balance para la Feria Gastronómica de la Bahía, la Feria de la Tapa que ha organizado la Asociación de Comerciantes y Empresarios de San Fernando. Ya comienza a perfilarse objetivos para el próximo año, para mejorar si cabe, después de un resultado más que satisfactorio de la 22ª edición que se ha clausurado este domingo. Una Feria Gastronómica de la Bahía, como se le conoce popularmente, Feria de la Tapa, pues que ha cerrado no solamente con balance positivo, sino también con cambios muy significativos en cuanto a su estructura. Y eso sí, manteniéndose en los jardines del Parque Almirante Laule. Javier González era quien escuchábamos, es el responsable de materia de hostelería de la Organización Empresarial y Comercial Isleña y ha puesto sobre la mesa este importante asunto. Esto sucede en un día donde hablaremos de los sindicatos policiales y concretamente de la Policía Local de San Fernando, el sindicato SIPAM, que ha asegurado haber sumado 3 nuevas victorias judiciales frente al Ayuntamiento de San Fernando y en reclamación presentadas por agentes de la policía local por lesiones sufridas durante el ejercicio de sus funciones. Vamos a conocer más detalles de este asunto sin olvidar que el viernes, se lo contábamos en esta casa, la movilización de la policía local, de efectivos del cuerpo, acompañado también por ciudadanos y colectivos que se sumaban a una protesta a primeras horas de la mañana, terminaba también con el pleno, incluso con la suspensión del pleno durante más de 2 horas y media. Bueno, de la actualidad de hoy, por supuesto, con esta información de este sindicato policial, tratamos en esta edición informativa este asunto y entre otros también nos acercaremos a un tema no menos importante que viene marcado especialmente dentro de la actividad política. Lo hacemos en este caso con Andalucía por sí. La formación andalucista se pregunta por qué San Fernando no ha contado con actividades para celebrar el Día Mundial del Turismo que fue este domingo 27 de septiembre. Lo hace, lo dice Lolo Picardo, en este caso portavoz, viceportavoz del grupo municipal A por sí, y que en este caso asegura que la ciudad de San Fernando ha venido conmemorando otros años, quizá no con muchos eventos, pero este 27 de septiembre, el Día del Turismo, algo que este año ha pasado sin ningún tipo de evento. Bueno, pues de esto y de mucho más vamos a tratar ya en la presente edición informativa que comenzamos con el saludo desde la redacción de informativos. Como siempre, gracias por acompañarnos. En nombre del equipo les habla Francisco José López. Y como cada día también tenemos una cita muy importante, es la deportiva, la información que va a llegar como siempre dentro de unos minutos con nuestro compañero Javi Ramírez, está ya con nosotros y dispuestos a acercarnos a algunos detalles de lo que se vivió este domingo entre algunas de las referencias al mundo del fútbol y entre ellos, bueno, pues nos hacemos eco del Club Deportivo San Fernando porque la victoria de este domingo fue aún más abultada que la de la semana pasada. 8-0 que marcó el conjunto azulino. Desde luego, día de celebración, de seguir abordando sus aspiraciones y, por supuesto, como no, también de resumen de todo lo que ha sucedido durante el domingo en esta cita habitual de la remontada. Javi, ¿qué tal? ¿Cómo estamos?
2: Bueno, Paco, aquí como todos los lunes repasaremos en la

0: Contando un poquito lo que nos ha deparado este fin de semana deportivo aquí en la isla, evidentemente ese triunfo por 8-0 del Club Deportivo San Fernando, hat-trick de Dani Herrera, se estrenó Pedro Carrión y bueno, todo el mundo que más o menos concuerda, entrenador, jugadores, aficionados, de que fue el partido más completo de los tres del San Fernando en lo que va de liga. Un San Fernando que sigue con ese pleno, sigue liderando la segunda andaluza, son 19 goles a favor y 2 en contra en 3 jornadas, son unos datos escalofriantes, ¿no?, para el resto de rivales. Y repasamos con el compañero Santi Peral lo más destacado, los sonidos también que nos dejó la victoria de ayer. También vencieron Bazán, Pastora, San Fernando Atlético y San Fernando Femenino en una jornada con pleno en cuanto a lo futbolístico, pero no fue tan bien en cuanto a hockey y a fútbol sala. Lo ampliaremos todo, lo comentaremos como siempre aquí un ratito en la remontada de Radio La Isla.
1: Pues gracias, Javi. Pues ya ven ustedes, más que interesante la propuesta. En un rato te escuchamos y ampliamos estos detalles en la remontada. Y hoy, bueno, pues como toca también, es el lunes. Los lunes, ya saben, pues hay doblete también de nuestros compañeros, porque esta noche llega también la tertulia deportiva. Un tiempo muy especial para contar y acercar detalles de todo lo que tiene que ver con el análisis del último partido del San Fernando y seguir mirando muy de cerca todo lo que supone también afrontar el futuro del club deportivo. Entre algunos detalles, por supuesto, sin olvidar, como no, pues a otras cuestiones, otras referencias también de la actualidad. De esto y más a partir de ahora, entramos en materia y comenzamos ya.
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1: Y hora de acercarnos a conocer cuál es la situación que tenemos aquí en la ciudad de San Fernando en el marco de la Bahía de Cádiz, con los datos que nos deja la AEMED, la Agencia Estatal de Meteorología. Bueno, pues las nubes que nos acompañaron a primera hora de la mañana, nubes que vinieron también acompañadas de alguna débil llovizna en el marco de la Bahía de Cádiz y aquí particularmente la ciudad de San Fernando, sin mayores consecuencias, va dando a poco paso de nuevo a un día con nubes y claros, pero donde va despejando el cielo. Situación de nubes y claros que prácticamente nos va a acompañar a lo largo de una semana, donde parece que los vientos van a ser variables en el transcurso de las próximas horas. De momento, seguimos con poniente, que va a seguir soplando moderado aquí en la costa gaditana, flojo durante la tarde-noche, y a primeras horas del martes la tendencia es a cambios a vientos de suroeste. Predominarán a lo largo del martes, para terminar en poniente durante la jornada de miércoles y jueves. Y ojo, porque para el viernes vuelve de nuevo el viento de levante para acompañarnos otra vez durante varios días y con relativa fuerza. Hay que destacar que con ello las temperaturas se van a suavizar desde este martes, las diurnas al menos, para estar en torno a los 28 grados aquí en la Bahía de Cádiz y mínimas en torno a los 21 grados, pero cambia las cosas de nuevo para el fin de semana, volver los ascensos de temperaturas diurnas para volver también a situarse por encima de los 30 y muchos grados, 31 a 32 grados en la Bahía y mínimas en torno a los 23 grados, situación que ahora mismo tenemos aquí en la ciudad de San Fernando.
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1: Y uno de los asuntos de la actualidad nos llevan a balances como el que se pone sobre la mesa por parte de los comerciantes y empresarios de San Fernando después de la conclusión de la 22ª Feria Gastronómica de la Bahía, popularmente conocida como la Feria de la Tapa. Ha cerrado sus puertas en el Parque Almirante Lolé este domingo con una valoración positiva por parte de ACOSAF, entidad organizadora que destaca la buena acogida que han tenido entre el público y los establecimientos participantes los cambios introducidos este año en la estética, la organización y distribución del recinto. La nueva configuración con nuevos módulos para los establecimientos hosteleros, una amplia zona central para la venta de bebidas y una distribución más abierta ha supuesto una de las principales novedades de esta edición. De esta COSAFE aseguran que las primeras impresiones de los participantes han sido satisfactorias, aunque los establecimientos ahora tocan analizar los resultados definitivos de estas 5 jornadas de actividad que han contado en esta edición de la Feria Gastronómica de la Bahía, popularmente conocida como Feria de la Tapa. De entrada, valoración más que positiva. Javier González, miembro de ACOSAFE, del sector de la hostelería, explica estos detalles.
3: La verdad que ahí estamos esperando hacer una reunión breve con todo el equipo, con todos los hosteleros participantes, Y bueno, las sensaciones que yo recibí desde ayer son positivas, son buenas, son bastante, bastante buenas. Las noches han sido espectaculares. Toda la noche han sido espectaculares. Sí, es verdad que la calor, el calor que hemos tenido, pues ha hecho, nos la ha jugado por la, durante la tarde, ¿sabes? Pero bien, el balance ha sido positivo.
1: Balance positivo, toca analizar como acabamos de decir y sobre todo ahora ver que se puede incluso mejorar en esta edición que ha sido muy novedosa. La feria ha servido también como escaparate para jóvenes emprendedores y nuevos negocios de hostelería que han podido presentar sus propuestas ante miles de visitantes. En este sentido, hubo premios. El primero de esta 22ª edición ha sido para Smash Hayao, especializado en hamburguesas Smash. El segundo premio recaló en el pecado, mientras que el tercer puesto fue para The Gastro by Danilo García. A COSAFE ha agradecido además la colaboración del Ayuntamiento, tanto en el montaje y las infraestructuras como en la programación complementaria. Entre los momentos destacados figuró la actuación del grupo La Corredera, que congregó a numeroso público en el Parque Almirante Laule. La organización también ha querido reconocer el esfuerzo de todos los establecimientos participantes y la respuesta del público durante estas 5 jornadas. Ya decimos, ahora toca análisis, toca ver qué se puede mejorar para la próxima edición. Resultados finales de cada participante, y esto se va a realizar en estos próximos días, explica el mismo Javier González.
3: Correcto. Ya después de la reunión con ellos, pues lo que haremos es perfilar ciertos detalles, temas horarios, control de un poquito de todo lo que es la parte organizativa, de cara a las bebidas, la comida, hacer feedback con todos los hosteleros. Y bueno, sí, es verdad que ya en breve nos sentaremos también de esa COSAFE para hacer la próxima edición y que sea mucho más atractiva.
1: Pues en razones insuficientes para seguir mejorando después de un cambio muy positivo que se ha dado en la cita de la Feria Gastronómica de la Bahía, la Feria de la Tapa, que concluía este domingo, y también pues prácticamente inmersos en una semana que vino marcada por celebraciones, como es el caso concreto de todo lo que rodeó a la celebración en la isla de los actos conmemorativos de la primera reunión de Cortes Generales la isla en 1810. Una semana de distintos e importantes eventos organizados con la participación de colectivos y asociaciones que una vez más han hecho grande esta celebración en la calle, aparte de lo institucional, con el reconocimiento al buque escuela de la Armada Española Juan Sebastián de Elcano. Por cierto, que tras la conclusión también de esta Feria Gastronómica de la Bahía durante este domingo y tras esta 22ª edición, la COSAFE anuncia que comenzará también a perfilar la próxima feria para consolidar mejoras, seguir haciendo crecer una cita que, según la organización, se ha convertido ya en referente gastronómico de San Fernando dentro del marco de la Bahía de Cádiz y, por supuesto, con un sitio que tiene que estar dentro de la programación de actos en torno al 24 de septiembre.
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1: Y hablamos de la policía local. El sindicato de la policía local, SIPAN, ha asegurado haber sumado 3 nuevas victorias judiciales frente al Ayuntamiento de San Fernando en reclamaciones presentadas por agentes de la policía local por lesiones sufridas durante el ejercicio de sus funciones. Según el sindicato y en un comunicado, las 3 sentencias reconocen el derecho de los policías a ser indemnizados por la administración cuando se cumplen las circunstancias establecidas por la jurisprudencia. Los procedimientos han sido defendidos por el despacho Prián Abogados. El sindicato SIPAN ha llegado a señalar que estas resoluciones se añaden a otras sentencias favorables obtenidas anteriormente en defensa de agentes afiliados, por lo que consideran que no se trata de casos aislados. El sindicato reclama que en este caso los policías no tengan que acudir a los tribunales y esperar durante años para hacer efectivo este tipo de derechos. Por ello, El sindicato SIPAN ha solicitado al Ayuntamiento de la ciudad la creación de un protocolo específico que permita reconocer y abordar directamente las indemnizaciones cuando corresponda, evitando así la judicialización de estas reclamaciones, tal y como ha venido sucediendo. El mismo sindicato sostiene que esta situación genera perjuicios tanto para los agentes afectados como para el propio ayuntamiento y los ciudadanos, al implicar costes adicionales derivados de los procedimientos judiciales, como interés o cuando correspondan las cotas. Mientras tanto, continúan defendiéndose nuevos casos, nuevas reclamaciones ante los tribunales por parte de los distintos sindicatos del cuerpo local de policía en estas reclamaciones y asuntos que se ponen sobre la mesa. Recordamos que la policía local, miembros de los sindicatos de la policía local, convocaron a efectivos fuera de servicios a una concentración que tenía lugar en el atrio del ayuntamiento durante el viernes pasado, coincidiendo con la celebración del pleno de la corporación municipal, una cuestión que derivó en una interrupción del pleno decidida desde el equipo de gobierno, que duró aproximadamente 2 horas y media.
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1: Y este domingo fue el Día Mundial del Turismo. La celebración ha pasado más que de puntillas por la ciudad. Así lo dice Andalucía por sí, quien ha recordado que este 27 de septiembre ha servido para que la oposición municipal cuestione una vez más la política turística de San Fernando. Se ha criticado que este año no haya habido una programación específica con rutas, visitas guiadas o acciones de promoción, a diferencia de lo ocurrido en años anteriores. El plan pone el foco también en la falta de un balance de la temporada turística. Se reclama al gobierno municipal información sobre el número de visitantes, la ocupación, el impacto económico del turismo o las medidas previstas para mejorar los resultados el próximo año. La oposición considera que la ciudad cuenta con recursos como su patrimonio histórico, la naturaleza, gastronomía flamenco, como es el caso de las referencias a Camarón, las salinas o su vinculación con la Armada, pero cuestiona que exista una estrategia turística suficiente para aprovecharlos. Otro de los aspectos señalados es la participación del sector. Se reclama la implicación de hosteleros, comerciantes, empresarios, guías y asociaciones. Así, en este caso, ante esta situación, se llega a preguntar a la formación A por sí por la situación de la mesa del turismo, ya que cuando se reunió por última vez y los acuerdos que se adoptaron, en cualquier caso, si esta se celebró, y la crítica que apunta a que las estrategias turísticas no deberían diseñarse únicamente desde el ayuntamiento, sino contando con quienes trabajan directamente en este ámbito. Añade lo siguiente también Lolo Picardo, viceportavoz de A por sí.
4: ¿Qué ha hecho San Fernando para celebrarlo? ¿Por qué estamos hablando de una ciudad que presume de tener patrimonio, historia, naturaleza, gastronomía, flamenco, camarón, salinas, playas, armadas y una posición privilegiada dentro de la bahía? Tenemos recursos turísticos. Lo que parece que no tenemos es una verdadera política turística. Y no lo digo gratuitamente. En 2025 San Fernando sí tuvo una programación específica con motivo del Día del Turismo. Y años atrás se llegaron a organizar rutas medioambientales y patrimoniales, incluso visitas guiadas. Pero este año, cuando llega el 27 de septiembre, ¿dónde está la programación específica? ¿Dónde están las rutas? ¿Dónde están las visitas guiadas? ¿Dónde está la promoción específica de nuestra ciudad? ¿Dónde está el sector turístico? ¿Dónde están los hosteleros, los comerciantes, los empresarios, los guías, las asociaciones y todo aquello que tiene algo que aportar? Y hay otra pregunta todavía más importante. ¿Dónde está el balance de la temporada turística? Ha terminado el verano. Queremos saber cuántos visitantes hemos tenido, cómo ha funcionado la ocupación, qué impacto económico ha tenido el turismo, qué ha funcionado, qué no ha funcionado y qué medida piensa tomar este gobierno para mejorar el próximo año. Porque una ciudad turística no puede funcionar únicamente a golpe de calendario y de fotografía.
1: Pues en referencias sobre la mesa, exposición que se hace por parte de Lolo Picardo, viceportavoz del Grupo Municipal A por sí, en un asunto que entiende debe existir explicaciones del por qué no se ha hecho ningún tipo de acto de celebración. Y rápidamente nos vamos ahora a hablarles de una página importante, también la programación educativa que ha previsto la Diputación Provincial de Cádiz en materia de memoria democrática. Va a llegar este curso curso a unos 2.700 alumnos de secundaria y bachillerato, entre ellos aquí alumnos de la ciudad de San Fernando. Este programa está diseñado y promovido desde la Diputación de Cádiz por el Servicio de Memoria Histórica y Democrática, que coordina Javier Vidal. Los contenidos se imparten a través de tres medios pedagógicos: talleres en las aulas, visitas a las casas de memoria de la provincia, citas en Jimena de la Frontera y Alcalá del Valle, y este año, como novedad, participación también en rutas de interés memorialista. Hay que destacar que la Diputación va a licitar en breve la metodología y didáctica de las diferentes propuestas. Una vez resueltas las contrataciones con empresas y profesionales, se precisará, por tanto, las fechas de celebración con los institutos destinatarios. Las novedades llegan también de la mano de dos nuevas rutas memorialistas. Una de ellas se va a desarrollar en Cádiz capital y recorrerá los escenarios callejeros que, en este caso, han servido para ir hilvanando cómo fue ocupada la ciudad por los sublevados de julio de 1936, y el otro recorrido será la localidad de Alcalá de los Gazules, y además de narrar las consecuencias de la Guerra Civil, detallará cómo se gestó los focos de resistencia personificados en los denominados maquis. El desarrollo de talleres también conllevará la participación de alumnado y profesionales de la educación mediante el debate. El objetivo final va a ser transmitir mensajes en los que se prevalezca con la defensa de los derechos humanos como referencia. Pues estas iniciativas de la mano de la Diputación. Y ahora nos acercamos a hablarles de libros que se van a publicar aquí en la ciudad de San Fernando, que van a ver la luz muy próximo, y en este caso un nuevo trabajo que ha preparado en este caso pues uno de los colaboradores de esta casa, que trae ya nuestro compañero Santiago Muñoz para refrescarnos todos los detalles y darnos a conocer en qué consiste y de quién. Santiago Muñoz, bien hallado.
5: San Fernando a través de sus monumentos. Ese es el nuevo libro que el próximo 16 de octubre se presenta en San Fernando. Un libro, obra de los dos señores que tengo acompañándome hoy aquí, que es Juan José Maruri y Pablo de Diego. Juan José se ha encargado de recopilar, de investigar, de descubrir todos esos monumentos, algunos que ya siquiera podemos ver porque hace años que fueron destruidos, y recopilarlos todos en un diccionario de monumentos de San Fernando, prácticamente.
6: Así se puede llamar, más o menos. Nos hemos basado en lo que está oficialmente aprobado, según los acuerdos municipales que hemos estado investigando en el Archivo Histórico Municipal, y están incluidos pues cerca de un centenar de grupos escultóricos de toda índole, los que hoy conocemos, los que desaparecieron, y otros que están pendientes de llegar.
5: Juan se ha encargado de la parte histórica y Pablo de la parte visual, de esa fotografía, de recomponer, de reconstruir a través de la inteligencia artificial y, por supuesto, de los datos, algunos de los monumentos que ya no se ven desde hace años porque ya no existen.
7: Sí, la verdad es que hemos estructurado el libro de una manera que sea fácil lectura y sobre todo también que se basa mucho en la foto. La foto desde cómo están hoy en día hasta cómo estuvo. Claro. Hemos echado un poco mano, digamos, de la IA, pero vamos, la verdad es que yo pienso que va a gustar.
5: Claro, va a gustar, y sobre todo, ya para terminar, Juan, esto es un documento muy importante que tanto tú como Pablo leguéis a la ciudad de San Fernando, porque una ciudad también se conoce a través de sus monumentos y de la historia de sus monumentos.
6: Efectivamente, y nosotros, siguiendo la línea que llevamos de nuestras obras, que el año pasado publicamos San Fernando a través de las calles, vamos a seguir con el mismo nombre, San Fernando a través, en este caso, de los monumentos, y el próximo, que ya está bastante condimentado, va a tratar el mundo rural, San Fernando a través de sus huertas.
5: Claro, porque hay que imaginarse una isla, una bahía de Cádiz llena de huertas y llena de todo eso. Bueno, Juan, Pablo, gracias por haber estado con nosotros, gracias por continuar escribiendo y poniendo en valor la historia de San Fernando en esta ocasión a través de sus monumentos, de nuestros monumentos.
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1: gracias, Santi, por esta información. José Maruri y, en este caso, Pablo de Diego, quien sacan a la calle esta más que interesante publicación de nuestros temas locales. Por cierto, muy rápidamente, también hablamos de la Escuela Municipal de Danza de San Fernando, que recordemos arrancará de forma oficial el próximo 1 de octubre sus clases. Los interesados aún pueden apuntarse, ya que se esperan hasta máximo de 15 alumnos por grupo. El centro afronta este nuevo año, pues se suscita en sus instalaciones de la calle Pintor Hernández Omedes, y hay que destacar que la oferta formativa pues parte, recordemos, en distintos niveles, entre ellos de pequeños de 5 a 7 años para iniciarse en danza española, una de las disciplinas que se imparten también específicas en flamenco, o la denominada Fit Gypsy Dance. Por cierto, tendrán una cita también en la Plaza del Rey, según se ha previsto por parte del Ayuntamiento con la Escuela de Danza. Y a esta hora nos acercamos también al mundo cofrade. Lo hacemos, como siempre, con nuestra compañera Aurora Marín, mirando todo lo que ha sido el fin de semana y las próximas jornadas. Aurora.
8: Ya vamos finalizando este mes de septiembre y hoy, como siempre, le venimos a traer la actualidad de nuestras hermandades y cofradías. Recordamos que la semana pasada la Hermandad de Jesús Nazareno celebró cultos en honor de su titular Mariana, la Virgen de los Dolores, y esos cultos se prolongaron hasta ayer domingo, cuando a las 10:30 de la mañana se celebraba solemne función. Pero antes, el viernes pasado, ya la misa del culto, tuvo lugar el pregón dedicado a esta dolorosa, que corría a cargo de Carlos García Del. La presentación del pregonero corría a cargo de Javier Padillo, capataz general de la hermandad y amigo de Carlos desde su juventud, dedicando su intervención a repasar la amistad que ambos comparten desde hace muchos años. El pregonero, por su parte, a lo largo de su intervención, fue enlazando, por ejemplo, paisajes evangélicos con las distintas advocaciones marianas y con el sentimiento de quienes encuentran en la Virgen un refugio al que acudir. También recordaba sus primeros años como músico en la banda de Jesús Nazareno o su vinculación con la música procesional en otros ámbitos. Tras su pregón, el hermano mayor de la hermandad, José Fernández Moral, entregaba la máxima distinción de la corporación, que es el escudo de oro. Y también el pasado viernes, el Centro de Congresos acogía una actividad dentro del año jubilar franciscano que están celebrando conjuntamente las tres hermandades de San Fernando, Medinaceli, Pastora y Expiración. Tuvo lugar una conferencia titulada Francisco, 8 siglos después, y fue ofrecida por Fray Juan José Rodríguez Mejía, que es el rector del Santuario de Nuestra Señora de Regla de Chipiona. Y también, en la tarde del viernes, la Hermandad de Misericordia organizaba una conferencia bajo el título El cuidado del protocolo, incluida dentro del aula de formación Daniel Nieto Vázquez, que fue impartida por el cofrade José Javier Díaz Fernández. Y también esta Hermandad de la Misericordia celebraba ayer domingo una función religiosa dedicada a San Cosme y San Damián, que son titulares de la hermandad. La celebración estuvo presidida por el padre Luis Palomino Millán. Y terminamos con la Hermandad de Resurrección, que ayer domingo llevaba a cabo el acto de posesión de su nueva Junta de Gobierno. Tras la lectura del decreto y los nombramientos, los distintos miembros de la Junta fueron tomando posesión de sus cargos. Y una vez terminado, tomó la palabra el hermano mayor saliente, José Antonio Faíña, que agradecía la colaboración de todas las personas que han participado en estos años de trabajo al frente de la hermandad. Recordaba también que en 2029 se cumplirá el 25 aniversario de esta corporación. Por su parte, el nuevo hermano mayor, Ignacio Bermejo Martínez, también tomó la palabra y agradecía la confianza depositada por los hermanos de la nueva Junta de Gobierno, y tuvo también palabras de reconocimiento para el equipo saliente por el trabajo realizado. Y ya de esta semana quizás podemos adelantarlo a algún acto a celebrar, pero ya de cara al fin de semana. Por ejemplo, desde el jueves que viene, la parroquia de San Francisco y la Hermandad de Expiración celebrarán un solemne triduo en honor a San Francisco de Asís hasta el domingo. Y también el fin de semana habrá algunas conferencias, pero como decimos, ya de cara al fin de semana. De todo esto ya le iremos informando más adelante.
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1: Y para cerrar esta edición informativa, gracias a Aurora por estos detalles, vamos a recordarles que este próximo día 3 de octubre, ya mirando al fin de semana, nos adentramos en octubre, pues llega una nueva temporada, la de otoño, del Real Teatro de las Cortes. La programación va a incluir 18 espectáculos y supone, según se presentaba por parte del Ayuntamiento de San Fernando, un incremento del 38% de la actividad del teatro respecto a temporadas anteriores. La propuesta mantiene la apuesta por una programación diversa, accesible y dirigida a públicos diferentes, con teatro, comedia, drama, ópera, música, conciertos y flamenco, además de propuestas participativas e inclusivas. Entre los nombres destacados, Carolina Juste, Eneco Sagardoy, Toñi Acosta y Malena Alterio, junto a compañías de reconocido prestigio como la Zaranda Premio Nacional de Teatro y Medalla de Oro de la Academia de las Artes Escénicas de España. Le contaremos más detalles, como no, a lo largo de estos días y la programación del Real Teatro de las Cortes, que también van a poder conocer a través de las redes sociales. Y cerramos ya nuestra edición. Es todo por ahora en cuanto a la actualidad informativa. 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Buena jornada.
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0: 10 en punto de la mañana, comienza un nuevo día, un día espectacular, un día fantástico, un día donde el sol acaricia y besa cada milímetro de la bahía gaditana, cada rinconcito de esta isla, Dios mío de mi alma. Qué buen tiempo en estos primeros días de otoño, que desde el pasado 23 te recuerdo que estamos en otoño. Viva el otoño, viva la isla, viva esta casa que lleva nada más y nada menos que 40 años contigo, acompañándote y disfrutando de cada una de las cositas buenas que nos regala la vida. Hoy un programa cargadito, cargadito, cargadito de argumentos. Comenzamos como siempre con la información diaria gracias a San Fernando Información. Luego conoceremos ese tiempo previsto para la Bahía Gaditana en las próximas horas y también para mañana. Daremos la recetita del día, un alivio que te hacemos para que no pienses tanto en qué vas a poner de comer. Bueno, al menos es una opinión que te damos y tú puedes elegirla o combinar un día que te decimos y otro, no sé. Bueno, yo creo que es importante. A mí me gustaría que me diesen opciones, porque luego todo el mundo protesta con que otra vez lo mismo. Esto no me gusta, ¿eh? Así que vamos a hacer las cositas bien y hacerle caso a este programa. ¿Qué tendremos después? Después tendremos una entrevista con Miguel Ángel López. Él es... Miguel Ángel es un cañailla nacido en Ceuta, estupendo, ha escrito 5 libros sobre San Fernando y ahora ha expuesto por primera vez y me parece estupendo porque no solamente es una exposición normal donde podemos ver el tallado de algunos troncos de madera, sino que nos cuentan cosas, que nos dicen cosas, que utiliza además la inteligencia artificial para recrear una frase y un pensamiento sobre cada una de las obras de Miguel Ángel. En fin, Madera, Memoria y Reflexión, así se llama, y hablaremos con él en una entrevista que podremos ver el próximo miércoles en 7 Televisión. Hablaremos también con nuestro amigo Pepe García, porque... nombrar a Pepe García en esta casa es inmediatamente venirnos a la mente Lunares y Volante, ese programa que fue proa de esta casa durante tantísimo tiempo. Sabéis que estamos en el 40 aniversario de Radio La Isla y estamos haciendo entrevistas a gentes que han pasado por aquí, profesionales que han pasado por aquí en todos los sentidos. Hoy nos vamos a un programa de entretenimiento. Hemos hablado de información, hemos hablado de música, hemos hablado también de técnicos, pero nunca de un programa de entretenimiento y además de tanta repercusión en aquella época como fue Lunares y Volantes y el nombre de Pepe García. Luego tendremos la oportunidad sobre las 11:30 de hablar con Manoli de los Santos. Hablaremos con ella, ayer no pudimos, hoy sí, sobre la Virgen del Carmen, esta Carmela nuestra. Y luego, hoy regresa, después de unas vacaciones merecidas, el primer programa de la nueva temporada de Pasión por la Ópera. ¿Qué aprendemos? Dios mío de mi vida, yo muchísimo, de Sergio Reina, cuando nos habla de todo esto. Bueno, en fin, como veis, un programa para comérselo, de cabo a rabo, de principio al final. Así que es siempre un placer estar contigo y comenzamos.
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Y pasamos directamente a conocer esa información gracias al periódico, a nuestro diario, a San Fernando Información, que lo tienes totalmente de forma gratuita en la web. Para entrar, muy fácil, entras la forma más sencilla, entrar en un buscador, en Google, por ejemplo, teclear San Fernando Información, pinchar y a partir de ahí, gratis, totalmente, las noticias ampliadas. Yo voy a pasar a leerte los titulares. La de portada de la jornada del día de hoy, martes 29 de septiembre de 2026, nos habla de la feria gastronómica que se despide con buen sabor de boca. COSAFE celebra el éxito del nuevo formato. La entidad destaca la respuesta del público y los hosteleros a las novedades de esta edición y apuesta por consolidar las mejoras de cara al próximo año.

La Federación Isla de León respalda la eliminación de la zona azul, pero pide protección para sus 11 empleados. La entidad solicita al Ayuntamiento de San Fernando que busque alternativas para reubicar a los trabajadores y evitar que la supresión del servicio los deje sin empleo.

San Fernando ya se prepara para Halloween 2026, 7.200 euros en premios para llenar la ciudad de brujas y de hechiceros. El ayuntamiento abre los concursos de ambientación y cortos de terror y pone en marcha las primeras actividades antes de la celebración que tendrá lugar del 30 de octubre al 1 de noviembre.

La justicia da la razón a tres policías locales de San Fernando que reclamaban indemnizaciones. Los agentes reclamaban ser resarcidos por lesiones sufridas en acto de servicio y SIPAM pide ahora un protocolo que evite tener que recurrir a los tribunales en este tipo de casos.

de la inteligencia artificial a Camarón y a Paco de Lucía. Así será el nuevo curso de la Real Academia de San Romualdo. La institución presenta su programación para este año 2026-2027, para esta temporada, con más de una veintena de actividades entre octubre y junio que abordarán la historia, la ciencia, la música, el patrimonio, la literatura y la cultura de San Fernando y también de la Bahía de Cádiz.

Bueno, no hace falta mucho recurrir a la Agencia Estatal de Meteorología saliendo y viendo el sol precioso que nos está alumbrando. De todas formas, la EMET nos dice que hoy los cielos estarán despejados, alguna nube alta, pero que no va a impedir que luzca este sol tan bonito que tenemos. Bueno, las temperaturas, hemos tenido esta noche una mínima de 20 grados, tendremos a lo largo del día una máxima de 30, es decir, calor. Los vientos predomina el del sur, con 15 kilómetros por hora. Y para mañana los cielos también van a estar despejados, amaneceremos con alguna bruma matinal, pero lógico, en estas fechas tendremos una temperatura mínima de 20 grados y una máxima de 29. Los vientos del noreste a entre 5 y 15 kilómetros por hora.

Bueno, 10:15 de la mañana. Es una hora, yo creo que ideal para comenzar a pensar qué es lo que vamos a poner de comer, ¿no crees tú? Pues sí, yo creo que es la hora idónea. En verdad, hay que ponerse a pensar mucho antes, incluso hasta se tienen sueños mañana. ¿Qué pongo de comer? Eso pasa, eso ocurre. Y nosotros estamos aquí para ayudarte, al menos para echarte algún cablecito, alguna idea que puedas combinar con otras que tú tengas, por ejemplo. Siempre utilizando productos comprados en tu barrio, cercanías, en los mercados central. Esas cosas nos dan alegría a esta ciudad de San Fernando. Bueno, vamos a ver, nosotros hemos propuesto primero para compartir, además lo vamos a hacer súper chulo, nos va a quedar bonito de verdad, ¿eh? Y estupendo. Una tortillita de atún con sus patatitas. Luego la historia, el misterio de esto es que entre también por la vista. Además, evidentemente, que por el sabor, que una tortilla de atún está exquisita y riquísima. Pero si la cortamos a cuñitas, le echamos un poquito de cariño. Lo ponemos, como lo vamos a poner en una fuente en el centro, pues le podemos poner por encima a cada una. Bueno, vamos a hacer una cosa mejor. A la mitad de las cuñitas la vamos a poner por encima un poquito de alioli, la vamos a pintar con un poquito de alioli y la otra mitad con un poquito de bayonesa. Fíjate tú, así bien separadita para que saber si no te gusta la alioli, por ejemplo, pues coger solamente la de bayonesa. Es muy fácil, le ponemos un palillito de dientes en cada una, así individual, y ya cada uno coge su trocito, su cuñita. ¡Ole, qué bueno! Eso así para entrar, mientras hablamos y mientras nos preparamos unos espaguetis a la boloñesa, que estamos a final de mes, que hoy tortillita de una latita de atún y espagueti a la boloñesa, que le puedes echar la carne o puede, incluso si tienes alguna hamburguesa que no has utilizado todavía y te resulta tarde ir a la carnicería, pues nada, simplemente, o bueno, que la quieres reutilizar. Una hamburguesa no deja de ser carne picada, ya tenemos ahí todos los condimentos de unos espaguetis a la boloñesa riquísimo. A mí me gusta al tomate, al condumio, a esa, hacer ese refrito de cebollita que se quede blandita, de pimientito, que bueno, Dios mío de mi alma. A mí me gusta echarle una cayena, una puntita de picante que le da un plus de alegría. Y luego, pues nada, cocemos los espaguetis normal, atento siempre a lo que nos dice la bolsa en la que viene, los minutos, 8 minutos, 9 minutos, lo que te diga. Lo servimos, lo mezclamos todo, lo servimos y luego le echamos por encima un poquito de orégano y un poquito de queso nuestro, de queso payollo, ¿eh? Del duro, del bueno, pero de aquí, el de la Sierra de Cádiz, que nos gusta. Hacemos así, chas, chas, chas, chas, chas, y le echamos unas lasquitas por encima o eso, sí, un poquito de quesito por encima. Le espolvoreamos y está riquísimo de 10. Escúchame, y la de Ubrique aquí no le ha dolido nada, ¿eh? Porque estamos hablando de tomate, una latita de atún, los espaguetis, vamos, una hamburguesa que nos hemos encontrado con el frigorífico. Si es que estamos hechos, si es que estamos hechos. Ay, Dios mío de mi vida, es que hay que servir para todo, para un roto y para un descosío, ¿eh? No se te olvide en la vida.

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ver si te acuerdas de esta canción que llegó a ser súper popular. Se llamaba Musiquito. 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
5: Cada uno de los trabajos que se muestran es una talla original con cuatro parámetros que la singularizan: el origen geográfico y biológico de la madera y las vicisitudes de su recogida, los rostros tallados y los adornos florales o símbolos que los rodean, la leyenda grabada siempre con intención reflexiva sobre sociológica, política, ciencia, religión y finalmente el pedestal que sirve de base suele ser un objeto inerte, de interés histórico, estético, paleontológico. Esto es la presentación, lo que uno encuentra cuando va a una experiencia que evidentemente nos traslada y es mucho más profunda de lo que podamos imaginar. Madera, memoria y reflexión. Esa es la exposición de Miguel Ángel López Moreno, que le damos las gracias por estar aquí en nuestra localidad, en San Fernando, que es un amigo nuestro desde hace muchísimo tiempo, que le tenemos además que agradecer porque ha participado como colaborador en una de las series, creo que al menos más trabajadas de esta casa, como historia, como La Isla de Barrio en Barrio, y que ha publicado, que sepamos, nos corrige si nos equivocamos, 5 libros: La heredad de Fadrique, San Fernando verano del 36, Crónica de Villajubita, Un camposanto sin epitafios, República, alzamiento y represión en San Fernando. Y ahora, después de estos 5 libros, mi amigo Miguel Ángel Moreno ha expuesto en la antigua clínica de Palomo, justo frente al bar Los Gallegos, que lo conocemos todo el mundo, que fue sede también del ayuntamiento, el museo histórico. Es un lugar precioso.
6: Es un lugar muy adecuado, ¿eh?
5: Es un lugar muy adecuado.
6: El patio central se ajusta perfectamente a convertirse en una pequeña sala de exposiciones, coqueta, recoleta, y muy bien. Esto de...
5: Conociéndote a ti, no te ibas a quedar en unas esculturas que no. Ahora vamos a hablar de ella. Tú has querido ir más allá, convertir arte en
6: un vehículo para la reflexión.
5: Coméntame eso.
6: Eso. Hace mucho que yo tallo de manera sin ningún tipo de afán, tallo bastones. A mi padre le encantaba verme tallar bastones para caminar.
5: Sí.
6: Mi padre pasaba meses acampado en la Sierra de Cazorla, ya cuando se jubiló.
5: Ya.
6: Se fue de Caramana con mi madre y allí pasaban meses durante el año. Y nosotros en verano íbamos con los niños pequeños a Cazorla. Claro. Y a él le encantaba verme tallar bastones. Y él se procuraba, cada vez que salía a hacer sus paseos, pues sí. Si encontraba un chopo, las ramas de
5: chopo
6: suelen ser muy rectilíneas, y me traía estas ramas de chopo para hacer bastones. Pero bueno, eso lo abandoné en su momento y ya me había olvidado de las tallas. No tenía ningún interés más que regalarle algún bastón a los amigos y tal.
5: Y ya está.
6: Pero últimamente las circunstancias personales pues me obligaron. Una buena amiga me aconsejó, me animó a retomar las tallas y empecé a tallar de nuevo.
5: Porque a tallar casi como terapia individual, sí. Para evadirte y para pensar.
6: Una terapia ocupacional, murió mi mujer y me fue muy bien retomar las tallas. Y bueno, eso lo hacía yo, tallaba el palo, lo ponía en el salón y ahí está. Y bueno, los amigos fueron viendo las cosas estas, algunos, y siempre me decían, mira, esto lo tienes que enseñar. Y no le hacía ni puñetero caso, para mí que no tenía ningún interés, pero bueno, al final me fueron convenciendo y al final me lo he creído, pero era importante eso, no solamente es una talla, pones una talla, la observas, pasas a la siguiente, eso no tenía ningún sentido, no tenía ningún... Así que hay algo más. Las tallas estas que están expuestas son unos palos de unos 30 centímetros, 25, 30 centímetros, no son grandes.
5: Que cuentan una historia.
6: Sí, tiene esos tres parámetros, la madera pues ahí... situaciones tan poco románticas como que las encuentro en una obra en el Parque del Oeste cuando arreglan una alcantarilla, rompen las raíces de las adelfas, entonces encuentro una raíz, me la llevo y la tallo, por ejemplo así, ¿no? Hay otras orígenes de las maderas que están expuestas, que son en los bosques del norte, en Asturias, en Cantabria, en Teruel,
5: en tus paseos,
6: en los paseos, entonces encuentras una. Y aunque no sea una rama bonita, simplemente por el hecho de que es de tal sitio, pues tiene su interés, ¿no? Ese es el primer parámetro de cada una de las tallas. El segundo es el pedestal. Están sujetas y apoyadas sobre una piedra. Una piedra que también tiene un origen distinto de muchos tipos. Hay orígenes de cerámica de alguna villa romana, pero no que la coja de un sitio,
5: claro,
6: que la pisa del suelo, que no tiene... Que no, en fin, que no es...
5: sí, nada, exactamente.
6: También trozos
5: tiene la simbología.
6: La simbología, perteneció a tal sitio, ¿no?
5: Exactamente.
6: También hay piedras recogidas en la playa, al lado de donde estuvo el lazareto de Infante, o algunas piedras que perteneció a los polvorines de Fadricas, que te la encuentras, porque simplemente es el símbolo de que ha estado en ese sitio. Y también muchas de las piedras que hay en Camposoto son restos de barro del Pleistoceno, de hace 2 o 5 millones de años. Entonces, la fusión del palo, bueno, y después el tercer parámetro es la propia talla en sí, es una colección, cada palo tiene varios rostros, que suelen estar, son rostros expresivos, ¿no?, de tristeza, de
5: Yo
6: llanto.
5: Los he visto rostros tribales, en algunos rabia, sabiduría, solemnidad.
6: Evolucionó desde las tallas iniciales de hace ya 40 años.
5: Claro.
6: Eran reyes góticos. Eran...
5: ¿Tú querías en aquel momento?
6: En aquel momento, no porque quisiera, porque era lo único que salía, ¿eh? No te creas que salían pues tallas de reyes godos, ¿no? Algunos bigotes largos, un casco así, tipo medieval, salían eso. De ahí ha ido evolucionando, he ido aprendiendo poco a poco, autodidacta, a conseguir expresiones más de más intensidad, de emociones, ¿no?, que están expresadas. Y una frase, siempre hay tallada una frase que invita a la reflexión, una frase con intención filosófica, de interés sociológico, político. Muchas son... tienen una intención política directa e incisiva y no se oculta, está
5: sí,
6: claro.
5: Sí, porque así lo has querido.
6: Religión, ciencia, hay también... No sé si hay muchos palos en la exposición, hay 21 nada más.
5: 21.
6: Algunos hay que tienen relación con la ciencia, con lo absoluto que tiene la ciencia de momento. Religión, pero sobre todo, fíjate, la selección de los palos una vez tallados, lo fui haciendo por la estética, ¿no? Este me gusta, esta cara. Y después me fui dando cuenta que todas las leyendas grabadas, muchas tienen un denominador común, con una intención política muy clara y que es evidente en la exposición. Todo, cada uno de los palos tiene al lado una cartulina con una pequeña explicación de qué es cada palo, de dónde viene el palo, cómo lo encuentro, qué intención tiene la frase.
5: Su propia historia, principio hasta el final. Ahí tenemos que decir que estamos hablando, inmediatamente que terminemos la conversación con nuestro amigo Miguel Ángel, verán ustedes un vídeo con de lo que estamos hablando y de lo que ustedes pueden ver en ese lugar. Y de eso te iba a hablar, de la opinión de la gente. Tú, me imagino que, claro, esperarías a ver qué te dice la gente, qué le aparece. ¿Qué te cuenta?
6: Mira,
5: ¿y qué sensaciones tienes tú?
6: Me costó bastante decidir cómo hacer la exposición. Una vez que me convencí o me convencieron, digo,
5: vale,
6: será verdad que esto tiene interés, porque realmente no se hizo con ese, o no lo hacía con ese interés. Pero bueno, la gente más cercana me decía que sí, esto tiene
5: interés. Y para adelante.
6: Una vez decidido, bueno, vale, voy a intentarlo. Y encontrar después la forma de exponerlo para que fuese un paso más, pues una vez decidido, se hizo. La opinión de las personas que han ido, la verdad es que la gente es muy amable. La gente es muy, muy amable, y solamente una persona ha hecho una crítica constructiva, que el fondo de la cartulina debería ser más oscura para que contrastara. Pero en general la gente ha sido muy amable y me ha dicho cosas bonitas, que les ha gustado la
5: claro,
6: y sobre todo que les ha sorprendido.
5: Y es lo importante, que a la gente como que la empuje y que le llame la atención y que provoquen sensaciones.
6: Claro, de eso se trata.
5: De
6: provocar, sobre todo la reflexión, ¿no?
5: Eso.
6: Porque hay alguna frase punzante para que uno se... ¡Ostras!
5: Que, claro, hay que reflexionar con lo interesante, no con tonterías, con cosas hirientes a veces.
6: Claro, ese tío que parece tan tan discretito, que habla poco y de pronto dice, coño, los dogmas sin evidencia son una mierda en la nevera, ¿no? Entonces, hay otra cosa que tiene la exposición que no hemos comentado, es que cada... esos tres parámetros de cada palo, entonces se lo das a una inteligencia artificial y le dice, este palo lo encontré en el bosque de Bronchales.
5: Le das los datos.
6: Tiene tres caras y una frase que dice tal cosa. Y la piedra que lo sustenta la cogí en tal sitio y es tal cosa. La frase dice eso. Entonces, relaciona todos esos parámetros y hace una reflexión en torno, además, a este párrafo que dice Bertrand Russell en su libro. Hazlo. Y la inteligencia artificial, por supuesto, te hace un caso relativo.
5: Sí, sí.
6: Y entonces te saca una cosa, un audio de 90 segundos, cortito. Es que no tenemos más paciencia. Un 90 segundos es suficiente para que la inteligencia artificial haga una elucubración sobre los tres parámetros del palo y la reflexión que le pido, ¿no? Y resulta un audio curiosísimo. A esos audios se puede acceder a través de un código QR
5: que lleva
6: que está
5: al lado de cada
6: palo. Le pones el móvil, lo escaneas y te lleva a una página web donde se reproduce ese audio en concreto de ese palo. Puedes estar escuchando con los auriculares
5: mientras la que cosa. Estás viendo la pieza.
6: Y la verdad, a mí me sorprende.
5: Y además me parece muy curioso porque es has querido de forma consciente mezclar lo básico de la humanidad, lo que es la creación, la creatividad, reflexiones con algo tan nuevo, tan naciente todavía y que todavía como la IA.
6: Es curiosidad.
5: No, por eso me parece muy interesante, vamos.
6: Tienes un jamón y tú coges un cuchillo jamonero, ¿no?
5: Claro.
6: tienes esto y ensayas, bueno, a ver qué hace la inteligencia artificial.
5: Si ¿Y estás contento con lo que ha hecho la inteligencia artificial de
6: Bueno, estoy contento de una manera relativa. A veces he tenido que repetir 3 y 4 veces
5: hasta las órdenes, más menos...
6: hasta que la IA pues hace una cosa con la que... bueno, bueno, vale, de acuerdo, déjalo así, ¿no? Porque es verdad que tiene vida propia, ¿eh?
5: Sí, verdad. A mí me da miedo esa cosa.
6: Le dices unos cuantos parámetros... Le dices, utiliza un lenguaje culto. Ten en cuenta que lo van a escuchar personas cultas. No utilices vulgarismo. Pues los utiliza.
5: Le hace lo que le da la gana.
6: Esto me vuelve loca. Me vuelve la cabeza loca, ¿no? ¿Qué dice? Repite esto, pero sin vulgarismo, ¿no? Ese tipo de cosas.
5: Tiene una curioso, cosa, ¿no? Es curioso.
6: Pero a veces, además, se deja muy sorprendido. Es asombroso, la verdad.
5: Sí,
6: tiene su cosa, es que es asombroso. Tú sabes, un couple de carnaval te va contando una historia, te va interesando. Sí. La última frase, un latigazo que te deja, ¡ostras!
5: Claro,
6: sorprendido,
5: es lo que
6: ¿no?
5: te da.
6: Pues estos audios, la mayor parte de ellos, tiene una última frase que te deja, ¡ostras!
5: Que es lapidaria.
6: ¿Cómo? Sí, lapidaria y que te hace
5: sí, reflexionar. A fin de cuentas es lo que pretendes,
6: claro,
5: que la gente
6: claro.
5: disfrute, tiene esas dos vertientes, esa dualidad, disfrute de tus piezas, que repito, ahora las vamos a ver, y también no sea solo el goce visual, sino que después de mirar lo que estamos mirando, tengamos la posibilidad de reflexionar
6: sí.
5: de muchas cosas, ¿no? Estamos en un mundo que pasa demasiado deprisa. Que hablando de inteligencia artificial, que me parece muy bien porque todo tiene que evolucionar y lo que tú quieras, pero creo que necesitamos de vez en cuando echar pie a tierra y
6: que algo nos sorprenda y que sirva esa sorpresa
5: somos
6: para,
5: humanos.
6: Para pensar. Sí, ahí yo he observado entre las personas que han ido a verlas o les he acompañado.
5: Sí.
6: Que realmente, claro, uno no sabe qué va a pasar cuando,
5: claro.
6: porque, no sé, cuando uno se pone a hacer una cosa o a escribir o a investigar, sobre todo a escribir o a crear cosas nuevas, uno sabe, yo no sé, por lo menos realmente, si esto tiene interés que estoy haciendo, si va a gustar, si va a interesar a alguien, no lo sé, ¿no? Entonces, pones los palos, los pones y observas. A ver, entonces, he observado reacciones increíbles, ¿no? De gente que está escuchando, cuando se da la vuelta buscándome, como que yo qué has hecho, ¿sabes? Y entonces eso te alegra, te da
5: claro,
6: un subidón.
5: Claro.
6: Te da un subidón.
5: Oye.
6: Entonces sí ha resultado sorprendente, ¿no?
5: No oye, sabemos, bueno. no sabemos si en modo libro o en modo exposición, pero bueno, ahora estás metido en esto, pero ¿qué es lo que. Tú, yo sé que eres una persona tremendamente tienes que hacer cosas sí o sí. ¿Y qué te llama la atención ahora, además de seguir tallando bloques de madera, que es algo curioso? Yo me imagino que te quita la ansiedad y el estrés. No, digo yo, no lo sé. Lo digo porque creo que me puedo aficionar rápidamente.
6: Bueno, no lo sé. Hay veces que tengo que dejarlo porque llega un momento en que me agota.
5: Yeah.
6: Entonces tienes que cambiar, no puedes estar 24 horas haciendo lo mismo,
5: claro,
6: ¿no?
5: Claro.
6: No sé, de momento no tengo nada en la cabeza, aparte de, no sé, investigar cuestiones de genealogía, de la familia y estas cosas.
5: Entretenerte hasta que llame a tu puerta algo que realmente te empuje y diga, vámonos.
6: Sí, pero esas cosas surgen cuando tienen que llegar.
5: Ya. No, sí.
6: Si llega, llega, y si no, pues también se está bien contemplando el horizonte.
5: Sí. Mira, hay una frase que a mí me encanta, de Fernando Fernán Gómez, un actor que para mí es un genio y en su vida muy, muy particular,
6: también,
5: ¿no? Muy particular, muy personal. Y él le hicieron en los años 80 una entrevista y le preguntaron, ¿usted trabaja porque realmente usted siente su oficio?
6: Sí, lo conozco.
5: Y dice, yo estoy perfectamente capacitado para no hacer nada.
6: Sí, pero perfectamente. Con un aplomo, ¿no? Yo, si pudiera, no hacía absolutamente nada.
5: Una genialidad. de este hombre. Oye, Miguel Ángel, qué gracia por estar aquí, por atendernos, como siempre. Y toda la suerte del mundo en lo que emprendas.
6: Gracias, gracias.

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10:57 minutos de esta preciosa mañana de otoño. Estamos esperando a que llegue a los estudios de esta casa, que es también la suya y la vuestra, de Radio La Isla, nuestro queridísimo amigo Pepe Oneto, para recordar aquella etapa de Lunares y Volantes que fue importantísima en la radio provincial y particularmente en la radio local en San Fernando. Lo estamos esperando, así que mientras tanto, ¿por qué no escuchar un poquito de esa música que nos gusta a ti y a mí? Porque, escúchame, hay un millón de canciones de estas que calientan el corazón y el alma y la vida. Esta, poquitas la supera.

0: 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Uy, rima.
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0: Esta casa, en esta radio, desde que echase a andar, allá hace 40 años, ha habido muchos programas emblemáticos. El primero, como por ejemplo A la calle que ya es hora, Hablar por no callar, los musicales de esta casa que impulsaron a muchísimos profesionales a otras emisoras y alcanzaron grandes vuelos. Pero sí ha habido un programa en esta casa a lo largo de toda su historia que la ha marcado en muchísimos sentidos, que ha marcado a la ciudad de San Fernando, que ha marcado prácticamente a toda una generación. Ese tiene nombre y apellido y tiene un conductor. Digo tiene porque a fin de cuentas siempre, nunca se pierde lo que uno pone tantísimo cariño. Tiene nombre y apellido el autor de toda esa bendita locura que comenzaba en esta casa y que se convirtió, como digo, en punta de lanza. Pepe Oneto. Pepe García. Pepe Oneto es otro gran amigo nuestro.
1: Sí, hombre, como,
0: exactamente. Ahora se encuentra León, Pepe. Fíjate, está en León. Ayer hablamos con él con estos de sus cosas, de su gastronomía y sus cosas. Pepe García. Lunares y Volantes. Qué barbaridad. Qué de años, qué alegría, qué audiencia, qué... Bueno, no sé, fue un boom, ¿verdad, Pepe?
1: Y yo diría más, sigue siendo.
0: Sigue siendo.
1: Buenos días ante todo.
0: Buenos días
1: a todos.
0: ¿Qué tal, Pepe?
1: Que es que es muy reciente. Hace 3 días estaba yo en el Pescadito, en la calle Rosario.
0: Sí.
1: Y un matrimonio, y cuando me dice, hombre, tú eres Pepe, ¿no? Ay, cuando eso ya menos lo que me entretenía en el programa.
0: Fíjate.
1: Eso es continuo.
0: Fíjate.
1: Eso es
0: fíjate.
1: Mira, yo estoy, bueno, voy a decir de anticipado ya que me jubilo el mes que viene.
0: ¡Ole, ole, ole! Yo quiero apuntarme. ¿Dónde hay que apuntarse?
1: Después de 48 años. ¿Eh?
0: Fíjate, ojo, toda una vida. 50 años.
1: Yo llevo los últimos 10 años de mi trabajo, me cambié de ministerio y estuve en Cádiz en la comisaría de policía.
0: Sí, pues tú has estado muchos años
1: DNI pasaporte,
0: en correo, ¿no?
1: En correo.
0: Exactamente.
1: DNI pasaporte está los últimos 10 años en Cádiz.
0: Sí.
1: Bueno, pues es que es continuo.
0: Claro, fíjate.
1: O sea, me acuerdo un matrimonio de aquí de San Fernando, en el barrio del Pastor, previamente, que llegaba con dos niños haciéndose el pasaporte y eso, y está en matrimonio, y ella no paraba de mirarme. Y hacía así, y me miraba, y yo decía, pero que en esto antes de irse, me dice, perdona, ¿te puse una pregunta? Digo, sí. Dice, ¿tú eres Pepe García? Es que no te echaba yo aquí. Sí, que sí. Es que yo en la voz te reconocí.
0: Claro, claro.
1: Dice, ¿tú no sabes lo que hacía mi padre por ti?
0: Claro.
1: Que te escuchaba todas las tardes. Y yo no te voy a escuchar porque escuchaba a mi padre.
0: Claro, claro.
1: Y ahora
0: claro,
1: la voz me ha traído el recuerdo de mi padre.
0: Oye, qué cosas más bonitas. Siguen pasando después de que de tanto tiempo, siguen pasando cosas así. Lo cierto es que cuando sonaba la sintonía de Lunares y Volantes en esta casa, San Fernando casi se paralizaba.
1: Se callaba la
0: boca. Uno iba por la calle
1: sí.
0: Y escuchaba por las ventanas tal, sí. a Pepe en su programa. ¿Cómo nace? Primero vamos a comenzar por el principio. ¿Cómo llegas a esta casa?
1: Yo llego a esta casa. Vamos a ver, yo estaba en Barcelona.
0: Sí.
1: Allí me tiré 6 años. Allí tuve contacto con una emisora. Que yo casualmente, era la. Cogió un boom ahí en Cataluña, que es Radio Teletaxi,
0: sí.
1: Con Justo Minero, se hacía el boom en Barcelona. Y él era taxista,
0: sí.
1: En el 82, con los mundiales, vendió el taxi, cogió el local y montó una emisora ilegal.
0: Ajá.
1: Y dijo: los típicos cocos
0: claro,
1: que tienen algo
0: claro,
1: y hay que soltarlo.
0: Claro.
1: Eso me pasó a mí con Luna Volante.
0: Claro.
1: Prácticamente, solo tenía tú dentro.
0: Claro.
1: Hasta
0: claro,
1: que lo sueltas. Bueno, contacto con este hombre y yo a veces que lloraba, ¿eh? Yo escuchaba una sevillana en Barcelona.
0: Claro, fíjate, y es verdad.
1: Allí llegaban, mira, todos los artistas. Pasaban por ahí. Y era Radio Teletaxi. Que
0: sí,
1: puso
0: sí,
1: el taxi
0: sí.
1: Por el taxi, por el M taxi.
0: Claro.
1: Bueno, porque empezó a aquello cogió un boom, que aquello fue. Organizaba unos eventos anuales, que uno de ellos fue Blanca Salina,
0: sí,
1: unas Navidades.
0: De aquí de San Fernando.
1: Exactamente, pues la Plaza Todo el Mundo de Barcelona, hasta los topes.
0: Fíjate.
1: Con todos los artistas
0: fíjate,
1: de primer nombre. Y ahí estuvieron ellos. Por todo ese contacto, yo me lo fui fragando, me fui y yo decía, bueno, ¿y esto allí por qué no se hace?
0: Claro.
1: Decía yo, ¿esto allí por qué no se hace?
0: O sea,
1: es que somos malos para nosotros.
0: La idea nació en Barcelona.
1: Sí. Yo allí era más andaluz aquí 20 veces.
0: ¿Y tú te la trajiste para acá?
1: Coincidió, vine trasladado a Chiclana.
0: Sí.
1: Y en ese, bueno, a los 2 o 3 meses empieza un compañero allí que se iba a montar la emisora en Chiclana, que fue en los comienzos de la Chiclana, fue en los 85.
0: 85 fue esto, un año antes o dos, 83, sí, 84.
1: Ahí va. Y entonces hablaba por abajo y le digo, ah, mira, yo tenía un contacto con Barcelona, con una radio, no sé cuánto, esto, lo otro. Y tú quieres hacer algo. Y yo me quedé así. Digo, esto es empezar.
0: Ya, claro.
1: Pero yo tenía eso ahí, digo.
0: Esto, es el momento.
1: Yo, es más, yo venía de Barcelona para acá y yo me traje la idea de que yo aquí iba a hacer algo.
0: Ya.
1: No sé cómo ni cuándo, pero mira, ya. Surgió. Fíjate. Surgió. Bueno, pues empecé a las 7 de la mañana con el diario de Cádiz.
0: Sí.
1: Y Juan Manuel Serrá, o los chulitos,
0: lo
1: y una noticia la comentaba y vamos
0: a una canción.
1: Lo primero que recuerdo es que me llamaban personas mayores por la mañana y me decía, ¿tú de dónde eres? Yo de aquí, de Medina, concretamente. Y me dice, es que ¿tú cómo hablas? ¿Y cómo quieres que hable? Yo claro. las S últimas nunca las he pronunciado.
0: Claro.
1: Porque tampoco.
0: No, hombre, no.
1: Ni la he tenido.
0: Y es un orgullo,
1: ni la voy a tener.
0: Y es un orgullo nuestro acento.
1: Exactamente.
0: Es una riqueza entonces, enorme.
1: Bueno, es que yo nunca he escuchado a un tío en la radio hablar así.
0: ¿Cómo hablo yo?
1: Dice, tú hablas como nosotros.
0: Claro, claro.
1: Si es que yo soy uno más.
0: Claro.
1: Y así empezó. Esto fue, no sé si fue en febrero o por ahí. Y yo estaba esperando abril, mayo. Digo, aquí va a ser la mía. Y ya cuando esto me inventó la cabeza a mí, digo, esto lo tengo yo que hacer. Ya había cogido la experiencia
0: claro.
1: con el micro, me afecté sí, un poquito
0: había...
1: y lo vi. Entonces cogí, lo propuse, me costó un poquito el nombre, porque hubo varios nombres
0: ¿sí?
1: y algunos compañeros de la Chiclana que hacían esto otro. Y fue a uno que se le ocurrió Luna y Volante y me gustó a mí.
0: Fíjate, es que es un nombre muy pegadizo, muy directo, muy corto.
1: Y a raíz de ahí lo enfoqué. Ahora, lo que sí lo tengo yo claro, es que yo me tenía que hacer solo yo. Justo me vinieron en Barcelona, lo hacía todo él. Eso me entró a mí en el coquí. Porque claro, tú no haces un programa en el que tengas que salir, que tengas que entrar, tú necesitas un equipo,
0: claro.
1: que es lo que luego tenía él. Yo
0: claro,
1: no.
0: Claro.
1: Yo
0: claro.
1: lo tenía que hacer todo.
0: Claro.
1: Yo hacía el lunar y volante y el cartel lo diseñaba yo.
0: Claro.
1: Y lo ponía yo.
0: Y llamaba a yo. La gente tú y...
1: Todo, y vete para allá, vete para acá. Eso era estresante, pero con 25 o 30 años
0: claro,
1: tú puedes con todo.
0: Uno va para
1: y más la ilusión que tenía. Y
0: una ilusión grande que al final llega a cuajar aquí, en esta casa, en sí, Radio La Isla. Poco tiempo después, llegas a esta casa, te llama alguien, surge también de forma inesperada.
1: Uno de Blanca Salinas, componente de Blanca Salinas, me habló de Mayor. Esto, otro, yo si quieres que doy una cita con él para que hables con él, no sé cuánto, porque entonces había cerrado Radio Chiclana.
0: Sí, hubo durante un tiempo.
1: Hubo
0: sí,
1: un problema eso. Hasta que se hizo municipal. Y a raíz de ahí, bueno, pues quedé con él en los estudios aquí en él, con Mayón. Hablamos 10 minutos.
0: En los estudios de Gran Vía.
1: Reyes Católicos.
0: Exactamente.
1: Eso es, en Gran Vía. 10 minutos y de acuerdo, pues, es que no había problema.
0: Claro.
1: Yo tenía un monazo, ¿no?
0: Claro, claro.
1: Y a medio hacer las cosas. O sea que,
0: claro.
1: Y ahí fue ya, aquí fue ya el botón. Aparte.
0: Y bueno. Además fue desde el principio, desde el primer momento. Llega Pepe García con su programa Lunares y Volantes a esta casa y en 0,2, en nada de tiempo, consigue una audiencia increíble. La gente quiere escuchar el programa de Pepe, la gente quiere escuchar las entrevistas que hace Pepe a los artistas. Cierto es que era una época esa donde, yo la echo mucho de menos, donde nos gustaba lo nuestro, nos gustaba nuestras coplas.
1: La feria, por ejemplo, en la isla era distinta.
0: Exactamente, nos gustaba que saliesen grupos que cantasen cositas de aquí. Eso ya, por desgracia, hoy por hoy, por lo que sea, las nuevas generaciones, esto habría que darle una vuelta, porque...
1: Además, no existía lo digital.
0: No existía nada, era todo...
1: Yo me acuerdo que yo estaba ahí, estás tú, cogí el control, ponía la publicidad en cintas cassé.
0: Sí, sí, sí.
1: Los temas que yo ponía en cintas cassé,
0: claro.
1: De los Chichos, de los Rebujitos, los estos...
0: O discos.
1: O discos. Por cierto, que los Rebujitos, cuando empezaron aquí en Radio La Isla, en Lunares y Volantes. Y me costó 40 euros pagarle la gasolina de Barbate para acá.
0: Bueno, 40 euros no sería en peseta, ¿no?
1: No, era...
0: euro no.
1: Euro era.
0: Euro era, ¿cómo va a ser euro? ¿Desde el año 2000?
1: Sí, el euro cuando entró en el 2000.
0: ¿En el 2001?
1: Ay, pues por ahí era.
0: Ah, era el comienzo del euro.
1: Exactamente.
0: Ah,
1: porque me acuerdo que eran 40 euros.
0: ¿Tú te acuerdas que eran 40
1: y
0: euros?
1: Y eran cuatro entonces, cuatro chavalitos. Y claro, es que nosotros no tenemos para desplazarnos, no cuánto. No te preocupes, yo te doy para gasolina.
0: Yo te doy para gasolina.
1: Y fue la primera emisora que vinieron, cuando no eran
0: nada.
1: Se llevaban los rebujitos, pero no eran nadie.
0: Bueno, por aquí tú has traído a lo más granado, a lo más grande de la copla y del mundo de las sevillanas. Pero no solamente eso. El programa, debido al éxito que tenía, no podía quedarse exclusivamente en las ondas de la radio y de una u otra forma tenía que trasladarse a espacios como la Plaza de Toros, como conciertos, como peñas.
1: Es que eso
0: lo porque conlleva. Lunares y Balantes, es que salía y además llenaba.
1: Yo me acuerdo, el primer certamen se hizo en Chiclana el 2006, me parece que era. Fíjate, un poco antes de cerrar. Y traje a Ana Reverte, que entonces era Ana Reverte.
0: Ana Reverte.
1: Ana Reverte, decía Ana Reverte.
0: Sí, sí,
1: era
0: sí,
1: como
0: sí. No. Sí, sí,
1: pues
0: sí.
1: Me acuerdo que tenía un Ford León viejo, y me acuerdo que el restaurante del Duque en Medina,
0: sí,
1: me dice, hablando con él, mira, pues hoy voy a esperar, voy a recoger a Ana Reverte, que mañana va a actuar en Chiclana, en el certamen Luna de Blanda, y me dice, me cogió la llave y me dio el Mercedes, y me dice, tú tienes que ahorrar con un Mercedes, va con tu coche, por favor. Y digo, hombre, ¿con qué vi ahí? Y me acuerdo de esa anécdota.
0: Ay,
1: me
0: qué, dio, qué arte.
1: Me dio esto. Bueno, esto fue, un bombazo, porque la gente estaba en lo más fuerte.
0: Sí.
1: Se metieron 4.000 personas.
0: Qué barbaridad.
1: En la Gaceta Municipal.
0: Qué barbaridad.
1: Yo me acuerdo que yo terminaba el programa, iba a las tiendas a soltar tacos de entrada.
0: Sí.
1: Repartirla, sí. Después tenía que recogerla.
0: Claro.
1: Porque tú tampoco te fiabas de nadie.
0: O sea, que era un trabajón.
1: Eso.
0: Increíble.
1: Eso eran 30 años. Si no era por 30 años, ahora mismo incapaz de eso. Bueno, pues recogí eso. Y me acuerdo que fui a. Porque esta gente cobraban por anticipado.
0: Sí, claro.
1: Y entonces, pues, me fui con Dionisio Montero, que era delegado de cultura en Chiclana.
0: Sí, don Dionisio.
1: Don Dionisio Montero. Y fui y se lo comenté, mira, pasa esto. Y eran 2.300.000 lo que cobraba.
0: Sí.
1: Me lo anticipa y yo te lo devuelvo, le dije.
0: Claro.
1: Y me dice, eso dicen todo, pero yo sé que tú lo vas a devolver.
0: Claro. Fíjate.
1: Por los 10 está vendido.
0: Fíjate.
1: Me dije, fíjate. Claro. Yo sé que tú lo vas a devolver.
0: Porque está todo vendido.
1: Claro. Y entonces, cuando terminó, prrón. Le hizo un cheque para el ayuntamiento.
0: Y ahí lo tiene.
1: Y el resto, que eran 1.800.000.
0: Sí.
1: Al día siguiente, domingo, en el programa, repartí, aparte igual, entre los 14 jóvenes artistas que cantaron con ella. Y me acuerdo la cantidad: 68.000 pesetas.
0: Cobraron cada uno de ellos.
1: O sea,
0: y súper contentos.
1: Y a mí me costó el dinero.
0: Claro.
1: Pero me da igual.
0: No, ya.
1: Pero eso se hizo.
0: Pero
1: y eso fue.
0: Fueron un exitazo increíble. La gente, bueno, iba muchísima gente a la emisora. Era cuando el teléfono echaba humo.
1: Yo me acuerdo una vez que me riñeron y fue en Chiclana. Y fue previamente un coro de aquí.
0: Sí.
1: No sé si fue a Renal Marisma. No, eso era de ahí. Un coro aquí era. Y los meto en el estudio, que eso tampoco se estiraba dado tiempo,
0: claro,
1: de cantar en directo en el bueno, tú te imaginas 30 y tantas personas
0: en un estudio
1: aquí,
0: pequeñito,
1: que no cabían, y todos cantando. Bueno, pues eso a nivel calle era nuevo.
0: Claro.
1: Y entonces el trato, el hacer las cosas convencido. Porque yo siempre he dicho, mira, yo veo últimamente las corridas, todos los ven, cuando los chavales estos que empiezan.
0: Uh-huh.
1: Y yo veo uno y hago así y le digo a mi mujer, me aburre.
0: Ya.
1: Veo otro y nada más que lo voy a mirar y digo, ese tiene pellizco.
0: Tiene algo, hay que volverlo a ver.
1: El que tiene algo lo da, porque es la transmisión con el público.
0: Claro,
1: tú puedes torear muy bien, pero si no transmite, tienes que, y eso es nacido.
0: Totalmente.
1: Tú puedes aprender a torear.
0: Sí, pero.
1: Pero tienes que llevar puntito ese y lo sueltas en los momentos.
0: Si no, lo único que vas a hacer es pegar pases. Y eso no tiene nada que ver con lo que es torear.
1: Pues yo, Luna Librante, lo asemejaba igual que los toros.
0: Claro.
1: O sea, yo lo vivía. Y tenía ese puntito que lo transmitía.
0: Claro.
1: ¿Por qué? Porque yo nunca mentía.
0: Ya.
1: Yo a la gente le decía blanco, blanco, y era negro, negro. Me daba igual lo que fuera.
0: Claro. Y qué cariño, ¿eh? Qué cariño.
1: Y yo la creo gente, que la respuesta de la gente,
0: claro,
1: tú no puedes fallar.
0: Claro,
1: no puedes fallar a la gente.
0: Qué cariño tan enorme tenían particularmente, tenían al programa y evidentemente tenía a esta casa, a la radio. La radio, Pepe, tú eres un hombre de radio, lo has sido siempre, desde aquellos inicios cuando soñabas con locutar un programa como Lunares y Volantes en Barcelona. ¿Qué te parece? ¿Qué tiempos está viviendo ahora la radio?
1: Ajú. Mire, para empezar te voy a decir una cosa. Una neta que no que me vaya. Hay una familia aquí en San Fernando.
0: Sí.
1: Yo la conozco, familia Muñoz. Y tenía esa mujer y esos hermanos, tenían una hermana que estaba malita.
0: Sí.
1: yo llegué a verla a su casa.
0: Sí, fui, sí, sí.
1: Fui. Tuve que ir. Y cuando la vi allí, bueno, a mí me entró de todo. Wow. Pero me contaba la madre, tú no sabes lo que tú estás haciendo, mi hija.
0: Lo positivo que está haciendo,
1: dice,
0: para
1: que es que a las 5 de la tarde estaba sentada en el sofá y la cara era otra.
0: Claro.
1: O sea, la transformaba, el programa la transformaba. Entonces, tú ves esas cosas y claro, otras cosas más, y tú dices, bueno, pero, pues este es el camino.
0: Yeah.
1: Y a mí no me gustaba trabajar porque yo era así.
0: Ya, yeah. Ya. Yeah.
1: Entonces, distinto.
0: ¿Ha cambiado mucho la radio de aquella radio que tú hacías, aquella radio que tú vivías, yo aquel contacto directo con el público, como nos acaba de comentar con el oyente, a la radio que se escucha ahora, que es una radio que ha tenido que incorporarse a las redes sociales a través de iVoox, a través de plataformas con podcast?
1: Es que todo cambia, los tiempos cambian.
0: ¿Cómo?
1: Yo particularmente soy más cosas del directo, del contacto con
0: la gente. Del transistor normal y corriente de toda la vida. Yo soy así, ¿eh?
1: Del contacto. Mira, yo te pongo un ejemplo. En haciendo de ley pasaporte, llega la gente, y hay algunos que vienen acompañados por un extranjero, un holandés, por ejemplo, un italiano, y resulta que tú haces el DNI y pasaporte y en 4 minutos lo tienes entregado.
0: Uh-huh.
1: Y decían, esto cuando, antes de empezar, decían, esto cuando me lo mandan. ¿Cómo que lo mandan?
0: Espérate.
1: A mi casa. No, es que en el extranjero, en Italia, en Holanda. Es online, todo, no hay contacto con personas.
0: Humano.
1: Entonces tú lo haces online y te lo mandan a tu casa a los 15 o al mes. Y le digo, ¿y esto no es mejor? El claro. Trato directo. Mira, estamos hablando, conversando y le diciendo el DNI.
0: Ya está.
1: ¿Esto es mejor?
0: Si tiene alguna duda, me la pregunta y yo se la
1: resuelvo. Exactamente, entonces todo eso ha cambiado. Y a mí lo he enlatado, eso es como los cajeros, cuando veo a una persona mayor en un cajero, no tiene ni idea.
0: Te da no sé qué.
1: Y encima no le dan ni el trato ni.
0: Ya.
1: Entonces, ya. Habrá cosas buenas y habrá cosas malas, pero con respecto a IA, acuérdate que eso es malo.
0: Yo en eso estoy contigo.
1: Eso,
0: hombre, yo entiendo que
1: no
0: es muy bueno para la medicina.
1: Para lo que sea.
0: Para
1: bueno.
0: La investigación ahora, para el no. Diario, yo no estoy,
1: no estoy
0: muy a favor de
1: si,
0: eso.
1: Si tuve una pareja de novio, amigo, lo que sea, lo vas a sentar en un banco o en el autobús.
0: Y los dos con,
1: y no se hablan, se hablan por WhatsApp.
0: Y están al lado.
1: Eso no es así. Se pierde el trato directo. Yo me acuerdo muchas veces que yo me inspiraba muchas veces en la venta de BG, Medina, Paterna.
0: Claro, porque tú eres un hombre.
1: Y me iba a una toma de cerveza y escuchaba a los viejos hablar.
0: Y ya aprendía.
1: Y yo decía, joder, cuánta verdad.
0: Y ya aprendía.
1: Y si mañana
0: eso.
1: Va a llover por esto, porque la vaca está puesto. Y tú decías,
0: ya aprendía,
1: es que son inteligentes, la gente de campo.
0: Oye, escúchame, yo te voy a decir una cosa. Tú has tenido la enorme suerte de nacer en un sitio precioso en Medina Sidonia. Es de la parte de. Hombre, no es Bahía de Cádiz, pero estamos a un paso.
1: De cara a la bahía.
0: Exactamente, de cara a la bahía.
1: De hecho, le dicen el balcón de la bahía.
0: El balcón de la bahía. Estás en la puerta de la Ruta del Toro, algo que nos apasiona y que nos une profundamente, el amor a ese animal. ¡Qué belleza!
1: Yeah.
0: No dudo yo que te inspires y que partiese todo muchas veces, a lo mejor de algún paseo que dabas viendo esos paisajes, ¿no? Y a partir de ahí
1: yo
0: nacía
1: voy,
0: todo.
1: Sobre todo en invierno voy mucho a Navero.
0: Navero,
1: y
0: qué
1: voy
0: bonito,
1: a comer allí. Y después de comer, me voy andandito a Núñez del Cubillo.
0: ¡Hombre, claro!
1: Y ver los toros en el campo.
0: Eso es una bendición.
1: Eso es que te muere.
0: Eso, además, se lo decimos a todo el mundo. Si tiene, con cuidado, ¿eh? No, ellos no vayamos a saltar a baña.
1: Ni provocar nada,
0: pero no. Dando un paseíto normal y corriente, sin armar mucho escándalo, verán ustedes preciosidades y verán lo que es la riqueza de lo que somos, de nuestro ambiente. Bueno, Pepe, se nos acaba el tiempo. Ha sido un placer de verdad, ¿eh? Te lo digo en serio, porque yo esta casa, en la que estuve poco tiempo, al principio, en los finales de los 80 estuve aproximadamente.
1: Cuando yo estuve aquí no coincidí contigo, ¿no?
0: Creo, yo estuve a finales de los 80, en el 88-89. Pero luego, evidentemente, yo te he visto hacer radio porque mis amigos estaban aquí, aunque yo ya pasé a otros sitios. Y esa pasión y esa alegría y ese dominar el cotarro de principio a fin y saber lo que tienes en la mano y además enamorar a un público que todavía después de tanto tiempo sigue pensando en Lunares y Volantes y sigue recordando la voz de Pepe García en aquellos programas que comenzaban a las 5 de la tarde.
1: Para mí el orgullo más grande que fue, aparte del contacto con la gente,
0: claro.
1: Te transmitía, ¿no? Hubo un señor de la cadena SER de Cádiz
0: sí.
1: Que me dijo un día, te lo tengo que comentar para que lo sepas y por lo menos sepa lo
0: sí,
1: que hay.
0: Sí, por lo menos lo sepa.
1: En la cadena CNN, cuando hacían medidores de audiencia, ¿no?
0: Sí, sí, claro.
1: Pues resulta que de 5 a 7 de la tarde en la Bahía, desde Barbate a Rota, Lunar y Volante, Pepe García.
0: Claro.
1: Y me acuerdo que en aquel entonces el presidente de aquí, el director de la CNN era Augusto del Cader, me parece que se llama. Augusto del Cader.
0: Era el director.
1: El director entonces. Y dice que le dijo, ¿y este quién coño es? Y éramos líderes de audiencia por las tardes, en la Bahía.
0: Escúchame, esta casa ha dado mucho que hablar y ha jugado codo con codo, por ejemplo, con tu programa, con las grandes cadenas.
1: Y esto ha sido una escuela, ¿eh?
0: Con una escuela estupenda de radio. Hay extraordinarios profesionales por ahí que todos nacieron y partieron de aquí, de esta casa de Radio La Isla. Pepe, como siempre es un verdadero placer que regreses a la que es tu casa, siempre lo ha sido, y que continúes con toda la vitalidad que siempre has estado en un mundo tan bonito como el de la radio, haciendo radio, consumiendo radio, pero siempre con la radio cerca, con nuestra forma de ser, con nuestra música, con todo lo bonito que tenemos.
1: Yo, para noviembre, me jubilo. Además hablamos.
0: ¡Ole!
1: Algo hay que hacer.
0: Escúchame, y no puedes hacer nada mejor ni más bonito que reencontrarte con toda esa gente, con toda la tranquilidad, con toda la calma del mundo, con toda sabiduría del mundo.
1: Son otros tiempos, otra forma.
0: Eso, y toda la sabiduría, pero esos años que hemos tenido, la gente que ya peinamos canas, eso está ahí. Lo único que hay que adaptarlos y lanzar puentes a lo nuevo, pero eso está ahí, eso no nos lo quita absolutamente nadie. Pepe, lo dicho, un abrazo grande y a ver si nos vemos pronto y más a menudo. Lo dejamos ahí.
1: Bueno, ahora con esta efeméride del aniversario estaremos más en contacto.
0: Sí, bueno, de hecho, tenemos que vernos pronto el mes que viene.
1: 23, el 22,
0: que vamos a tener ese almuerzo, y luego el 23, que vamos a tener ese evento especial que ya poquito a poquito iremos comunicando a nuestros oyentes. Pepe, gracias por estar aquí siempre.
1: Pues un saludo para todos y aquí estoy yo para lo que haga falta. Gracias.
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0: Amigos, para siempre, 11:47 minutos de la mañana y lo mejor llega ahora con Manoli de los Santos. Cuando quieras, Manoli.
1: Te miré. La brisa estaba quieta. Atardecía sobre las salinas. Resurgía la ráfaga divina. En el pelo lucías cual peineta. Que no hay verso, ni oda, ni poeta que glose tu belleza cantarina. Tus ojos, cristal de agua marina. La belleza más completa. Que eres tú, mi Carmen marinera, la que alegra estero y huerta afuera y llenas de color el mediodía. Que eres, Carmen, mi vida y mi bandera, la que siempre, amada compañera, ilumina mis noches y mis días.
0: Ole, Manoli de los Santos, no ha sido, vamos, la mejor entrada, hablando de nuestra patrona, ese poema precioso, a la Virgen del Carmen, a la Carmela, que ha tenido un verano súper movido, Manoli. Pues los sí. Los veranos son de la Carmela.
1: Por supuesto que sí, ha estado bastante movida y bastante visitada, y bueno, ¿qué te digo? Lo más, hombre, para eso es nuestra patrona, para eso es nuestra reina,
0: claro.
1: Para eso es nuestra señora.
0: Tú particularmente, tú y tu grupo, pero particularmente tú, le tienes un cariño muy especial, porque claro, todos lo tenemos, pero hay devociones y devociones. Y la tuya nació muy pequeñita y se ha ido alimentando y ha ido creciendo a lo largo del tiempo, ¿verdad?
1: Pues sí, Santi, ten en cuenta que yo nací en la Huerta del Carrascón, ¿vale?
0: Sí.
1: Que eso está por Gallinera. Muy pequeñita, muy, muy pequeñita, porque yo era mi padre una casa enfrente prácticamente de la Iglesia del Carmen. En el 100, creo que era, Real 100, creo que era 168, la casa puerta aún era.
0: Sí.
1: Una puerta con dos escalones de entrada, un patio en el centro con un pozo.
0: Uh-huh.
1: Y allí estuve pues 3 años. Allí, bueno, repartida entre la, digámoslo, lo que es el Carmen y la huerta y la salina. Pero bueno, todo era Carmen, salina, huerta.
0: Claro, claro.
1: ¿Vale? Entonces, pues mis primas vivían allí al lado en la calle Carmen. O sea que sí, en lo más pequeño de cuando era más pequeñita, pues sí. Está muy ligada a ella.
0: Hombre, y luego de mayor también, porque de pequeño se hacen las bases para que luego crezca ese amor y ese cariño y esa devoción a lo largo del tiempo. Cuando tú ya empezaste a comprender que eras capaz de hacer cosas tan bonitas como la que nos has leído, ya empezaste a regalarle cosas a la patrona.
1: Hombre, yo he procurado siempre glosarla de una manera bonita. Ten en cuenta que el coro que yo llevo ahora mismo, el coro se llama,
0: claro, Virgen del Carmen.
1: El coro justamente ha hecho hace poco 32 años de vida, o sea,
0: fíjate,
1: toda una vida.
0: Toda
1: le
0: una
1: hemos
0: vida.
1: le hemos cantado el sábado. Le hemos cantado la misa de aniversario, aunque no coincida exactamente el día, pero según nos venga o según le venga a la iglesia, lo hacemos un día antes, un día después o un par de semanas, en fin,
0: sí,
1: en esta fecha. Y le hemos cantado la misa a ella en conmemoración de esos 32 años que lleva el coro,
0: claro,
1: con su nombre, ¿vale? Que se bautizó allí, por cierto, que no el primer año cuando se bautizó, digamos, todavía el padre Valero,
0: sí,
1: le decía el padre Pepe,
0: sí,
1: y él fue el que, digamos, bautizó, digamos, ¿vale?, al coro. Y desde entonces, bueno, pues los demás párrocos que han ido viniendo, o incluso que no sea párroco,
0: sí,
1: pues todos los años pues hemos celebrado esa efeméride o ese cumpleaños,
0: sí,
1: nuestro, para que el coro ojalá siga mucho más. Este año hemos tenido la satisfacción de que hemos, porque llevamos aparte una ofrenda floral,
0: sí,
1: y imponemos, bueno, nosotros nos lo impone el padre que haga la misa. En este caso fue el padre Juan,
0: sí,
1: ¿vale? Lógicamente, previa charla con él y eso, pues ya él lo sabía. Este año han entrado cuatro componentes más nuevos del coro.
0: Oye,
1: y entonces,
0: qué alegría,
1: la ceremonia,
0: ¿no?
1: Pues Sí, durante la ceremonia le impuso él, bendijo las medallas
0: Sí.
1: y se las puso a los cuadros nuevos. O sea que fue un momento bastante emocionante.
0: Dentro de todo, dime. Sí.
1: Ella, ¿qué te cuento de ella? Como siempre, nosotros cantamos siempre, según se entra en la iglesia, a mano
0: Sí.
1: derecha, al final. Y entonces estamos viéndola mientras cantamos.
0: Claro.
1: Y bueno, es muy bonito estar cantándole y estar viéndola de frente.
0: Claro.
1: Y es una impresión que, bueno, que no la
0: Sí,
1: haya
0: que hay que
1: vivido.
0: vivirla, que hay que vivirla, que hay
1: Sí,
0: que
1: hay que vivirla,
0: sentirla
1: hay
0: y
1: que
0: que hay que
1: vivirla. Y yo
0: sentirla.
1: la llevo tan para adentro que a veces me olvido que estoy en el coro y
0: Claro.
1: simplemente, bueno, pues estoy allí y canto y lo que haga falta hacer. Además.
0: Oye, dentro de todas, porque la habéis cantado, como bien has dicho, a lo largo de todo el tiempo que lleváis, de estas más que de 3 décadas, ¿cuál ha sido el momento súper, súper, súper especial? Todos los momentos tienen algo distinto, tienen algo nuevo, algo bonito, pero el momento en que le hayas cantado con el coro que tú digas, esto no se me va a borrar a mí en la vida, esta experiencia, por lo que sea, ¿cuál ha sido?
1: Hombre, para mí, lógicamente, fue el primer día que además ten en cuenta que nos impusieron la medalla a todo el coro.
0: Claro.
1: Y yo tengo una foto que me hicieron en ese momento que estoy con las flores en la mano y estoy llorando.
0: Claro.
1: Estoy llorando porque fue tan emocionante que luego ya todos los años siempre hay algo distinto, algo
0: Bonito,
1: que
0: bien.
1: también te haga sentirte emocionado, pero lógicamente el momento primero de al llamarnos coro, cuando dijo el padre Pepe, y yo confianza, es que todo el mundo le llamaba padre Pepe, además mis hijos estaban allí en el liceo, y el momento de decir padre Pepe, ya está bautizado el coro Virgen del Carmen, bueno, y eso fue, es
0: Buah.
1: con los pelos con los pelos de punta,
0: Claro que
1: y
0: sí.
1: ojalá continuemos así, porque ten en cuenta que el coro no solamente le canta a la Virgen del Carmen,
0: Claro.
1: le canta a la Divina Pastora todos los años también, que ten en cuenta que hemos estado en ese barrio
0: Muchos
1: instalado un
0: años,
1: montón de años.
0: muchísimos años.
1: Ahora no estamos, ahora no estamos,
0: Sí,
1: ahora estamos
0: pero lo
1: en
0: lleváis
1: aún.
0: dentro.
1: No, no, y aún así, le he hecho otra canción nueva y hemos estado allí abajo desde la calle Ancha, que es donde al principio le cantábamos, pues allí hemos estado también este año cantándole. Que te
0: Claro.
1: digo, hemos estado cantándole en esa misma esquina al Gran Poder, en fin, hemos cantado al
0: Incluso
1: Nazareno, hemos cantado a la Virgen de la Oliva,
0: fuera de San Fernando.
1: y fuera de San Fernando también hemos cantado en la iglesia del Carmen y hemos cantado vamos, el día del Pilar, que es la patrona de la Guardia Civil. ¿Qué pueblo era? En
0: Zaragoza.
1: Ruta, no.
0: Ah, bueno,
1: En Conil, en Conil.
0: sí.
1: En Conil, que hay una casa de la Guardia Civil, y nos llamaron y le cantamos también a la Virgen. O sea, donde quiera que nos llamen, allí estamos. Y para cantarle a ella, por lo que sea. Así que quieres que te diga eso, a mí no me lo quita nadie, Santi.
0: Hombre, claro que sí.
1: Se pasan momentos, a mí me dicen mis compañeros, tú es que estás muy nerviosa durante todo el tiempo que cantamos. Digo, claro, estoy nerviosa porque estoy queriendo que salga lo mejor
0: Y
1: posible.
0: pendiente
1: Y este
0: a...
1: año, claro, pero este año como éramos tantos, porque este año estaba el coro como al principio, es que era tantísima, yo no me daba cuenta que las mujeres no cabían en la media luna que hacemos.
0: Sí.
1: Dos de ellas se tuvieron que ir para detrás porque no, los hombres no cabían y yo no me daba cuenta. Yo estaba nada más que pendiente a ella y a que saliera el cura y teníamos que entrar en ese momento. Pero bueno, todo salió
0: Oye,
1: bien, todo el mundo muy contento.
0: es una
1: Sí.
0: alegría que haya mucha mucha gente en el
1: Sí, sí,
0: coro,
1: sí. Yo
0: que
1: cuando
0: haya nuevas
1: lo vi de
0: incorporaciones.
1: frente digo, madre mía, ¿cómo está el coro? Y eso es bueno porque que se incorporen nuevos miembros siempre es una cosa bonita. Y además
0: Claro,
1: a los
0: claro
1: que le
0: que sí.
1: impusieron las medallas estaban todos, bueno, alguna lloró y todo.
0: Súper contento, hombre, claro que sí, es un momento increíble. Bueno, y ahora llega una etapa
1: Oh.
0: donde es otoño, invierno, una etapa donde posiblemente, y sin posiblemente, donde no salgan hermandades, donde tal, pero es
1: Pero.
0: tiempo de escribir, tiempo de hacer cositas, tiempo de, bueno, poder preparar todo para que luego a partir de la primavera, del mes de mayo, cosas así,
1: No,
0: vámonos, o
1: no,
0: incluso
1: Santiago.
0: antes,
1: El
0: oh.
1: día, no, el día 12, el día 12
0: Sí.
1: se celebra la conmemoración del, ¿cuánto era? Fue en el 51, estamos en el 75, si no me equivoco,
0: Sí.
1: aniversario de la coronación canónica de la Virgen del Carmen,
0: Claro.
1: el 12 de octubre, y
0: Fíjate.
1: este año pues se va a sacar ese día a la Virgen en procesión, que antiguamente se sacaba siempre ese día, pero luego, no sé por qué, lo quitaron y la sacaban el día del, su día, el día del Carmen, cosa que a nosotros, al coro Virgen del Carmen le viene mal, porque cantamos todos los años en la misa a la Virgen del Carmen en Gallinera, y suele coincidir el horario. Y claro, nosotros íbamos todos los años a cantarle, después a ella, después de la misa de Gallinera, a cantarle a ella, a la iglesia del Carmen. Pero claro, al coincidir la misa y sacar la Virgen por la tarde, la cerraban a la 1:30. Entonces no nos daba tiempo de terminar la misa en Gallinera, de coger los coches y corriendo de aparcar, imposible. Así que me da mucha pena porque íbamos a cantarle con muchísima alegría, con nuestras flores, con nuestro, íbamos todo vestido del traje típico de aquí, salinero, que vamos siempre a cantarle a ella así.
0: Sí, es
1: Y
0: verdad.
1: sin embargo, este año la van a sacar el día 12, o sea, el día del aniversario de su
0: De
1: coronación.
0: la coronación canónica.
1: Exactamente, yo voy a intentar que le cantemos en la calle. Digo intentar, ¿por qué? Pues porque, vamos a ver, no nos vamos a poner de buena primera a la calle a cantar. Eso lleva su,
0: Claro.
1: a mover la hermandad, lleva
0: Claro.
1: su trabajo,
0: Su itinerario, sus
1: su
0: cosas.
1: planificación, y entonces tengo que pedirle
0: Permiso.
1: permiso. Bueno, tengo que pedirle, no sé, vamos a ver, yo podría ponerme
0: Bueno,
1: unas tinas y ponerme a cantar, pero no
0: ya.
1: es mi forma, ¿vale?
0: Eso,
1: Mi
0: eso.
1: forma es hacerlo todo bien. O sea que voy a hablar con el hermano mayor, a ver en qué parte me gustaría, en las callejuelas,
0: Sí,
1: donde le cantábamos
0: hombre,
1: antiguamente. Y
0: claro.
1: cantarle en las callejuelas, que es su barrio, y cantarle ese día 12 de octubre, a ver si lo
0: Pues
1: consigo, porque
0: seguramente, vamos,
1: la verdad es
0: segurísimo,
1: que sí.
0: segurísimo. Segurísimo. Oye, el tiempo se nos ha echado encima, Manoli, pero el tema es profundamente cañailla y tú eres profundamente cañailla también. Así que la Virgen del Carmen, tú la llevas en la, como se decía aquí, en la masa de la sangre,
1: Ahí va.
0: Manoli. En la masa de la sangre. Que

0: llevan por la mañana a la iglesia mayor. Y luego de la iglesia mayor a las 6 de la tarde es cuando sale en procesión por todas las calles desde la iglesia mayor, y ya luego se va por todas las calles de su barrio. Por si alguien no lo sabía o no lo ha visto, no lo ha leído, pues que lo sepa.
1: Un día
0: vale,
1: para...
0: Y que vaya y que la acompañe todo el mundo y que la acompañe.
1: Eso es, para el encuentro con la patrona.
0: Exactamente.
1: Ese encuentro personal que tenemos todos. Manoli, un besito grande dentro de 15 días, otra vez, hablando de las cositas nuestras. Un besito.
0: Vale, igualmente, Santiago.
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0: pasión por la ópera.
1: Qué bonito es regresar después de que el verano haya cumplido su función de hacernos personas más tranquilas, menos alterables, haber podido echar esa toma a tierra, ¿verdad? Y poder respirar y llenar los pulmones de cosas que no sean lo cotidiano. Porque ahora vamos a hablar de cosas excepcionales, de cosas que no es y no son para nada cotidianas.

0: personas como de una cosa que no es para nada cotidiana, como es la ópera. Y para eso tenemos que dar la bienvenida a alguien muy especial que durante todo este verano ha estado trabajando, ha estado preparando nuevos programas para que a partir de ya mismo estemos en la temporada 26-27, pues con más pasión todavía, si cabe. A ver, Sergio, ¿qué tal? ¿Cómo estás? Con más
1: Bueno,
0: pasión por la ópera.
1: sí, yo he renovado y he aumentado mi pasión por la ópera. Y no te creas, la ópera, cuando se conoce, es más cotidiana de lo que parece. ¿Sabes por qué? Porque
0: ¿Por qué?
1: la música es cotidiana y porque la ópera lo que hace es retratar la vida, las pasiones humanas. Y hoy lo vamos a comprobar, hoy lo vamos a comprobar. Además, mira,
0: Hoy
1: Santi,
0: me encanta el tema porque además tengo un montón de preguntas que
1: sí,
0: hacerte.
1: pues yo las que tú quieras. Mira, porque además vamos a empezar muy cinematográfico. Además, ya adelanto que estos dos programas van a ser muy cinematográficos, pero es que los tres siguientes, después de estos dos, van a seguir siendo cinematográficos, porque vamos a tratar a personajes muy conocidos de la historia que la ópera le ha dado su lugar y también el cine. Y vamos a hacer ahí una
0: Claro,
1: mezcla,
0: el
1: yo creo, entre
0: cine
1: esas
0: y la
1: dos
0: ópera.
1: artes,
0: Hay muy buenas
1: exactamente.
0: películas de
1: Por eso,
0: ópera
1: exactamente.
0: en el cine,
1: Muy buena, muy buena.
0: muy
1: De hecho,
0: buenas.
1: aquí tuvimos un programa sobre el cine y la ópera, pero hoy vamos a estos dos programas que yo creo que, como tú
0: Bien,
1: dices, son muy atractivos.
0: eso.
1: Si quieres, comenzamos y vamos entrando en faena.
0: A ver qué es lo que nos encontramos por ahí para comenzar.

0: Bueno, bueno.
1: Me he quedado muerto, ¿eh?
0: ¿Has visto qué comienzo?
1: Qué dominio de la voz, qué bueno. Virtuosismo, qué melodía,
0: imaginar
1: qué sensualidad, que los adjetivos se me quedan muy cortos.
0: Sí, sí, sí, es que te quedas corto, es verdad, pero bueno, lo has descrito muy bien. Mira, pues ya nos hacemos la idea de que van a ir todos los programas, aunque lo voy a explicar ahora para que, ya digo, entremos en faena y veamos cómo nos vamos a relamer con estos dos programas, de verdad.
1: Perfecto.
0: Santi. Mira, acabamos de escuchar uno de los fragmentos más emblemáticos de una película. Bueno, uh-huh. Un área de una ópera, pero uh-huh. Está cogido justamente de una película. La película es Farinelli il castrato, de 1994, del director belga Gérard Corbiot, y es el momento en el que Farinelli canta una de las áreas más conocidas, fascinantes y emocionantes de Händel, de la ópera Rinaldo, el Hacha Chiopianga, Deja que llore. Y es un momento muy importante de la película, Santi, ¿verdad? Porque no solo por el área en sí, sino que hay muchos detalles que aparecen en esa escena. Nosotros no podemos verlo, pero
1: claro,
0: yo lo voy a contar, ¿verdad?
1: Claro, sí,
0: para
1: sí.
0: Eso tenemos
1: sí.
0: La radio en colores.
1: Eso, y pues, la imaginación que se utiliza muy,
0: muy
1: poco
0: importante.
1: Con la IA. Y hay,
0: pues
1: que...
0: aquí vamos a utilizarla. Ah,
1: eso,
0: vale,
1: eso.
0: Vaya a ver. Mira, están relacionados esos detalles con la vida profesional y personal de quién va a ser. Pues del protagonista de nuestros dos programas, el este, dentro de 2 semanas, de Carlo Broschi.
1: ¿Quién es Carlos Broschi?
0: Pues nada, cuando os diga su apodo, pues sí, os sonará mucho. Farinelli.
1: Farinelli.
0: Bueno, pues la fascinación que provocaba su presencia y su canto, sobre todo en las mujeres de la alta sociedad, trataremos ese tema.
1: ¿Es un il castriato?
0: Castrato,
1: ¿un castrato, cómo se llame?
0: Castrato, sí. Bueno, pues ahí aparece en esa escena.
1: Buah.
0: Aparece esa fascinación por su canto, aparece su maestro Pórpora, que hablaremos también de él, que es el que dirige la orquesta. Aparece Händel, que escucha fascinado eso que canta Farinelli, porque está cantando un aria de una de sus óperas.
1: Sí.
0: Él se llega a desmayar de la emoción.
1: Sí,
0: aparecen imágenes retrospectivas de su castración. Ese momento es un momento primordial de la película. Y dos detalles interesantes son lo que acabamos de escuchar, Santi. Verá,
1: a ver.
0: Primero vamos a preguntarnos qué cantante fue elegido para ponerle la voz a Farinelli. Claro,
1: claro, porque estamos hablando de un dios de la ópera. ¿A quién cogemos,
0: ¿no?
1: ¿A quién cogemos para eso?
0: Efectivamente. Bueno, pues lo vamos a comentar porque la respuesta es una sorpresa que ya desvelaremos en su momento. Y la segunda curiosidad es lo último que habéis oído, que yo te decía que lo dejases terminar, porque el público grita entre aplausos al final del área. One God, one Farinelli. Bueno, un solo dios. Un dios único, un solo Farinelli. Esa es una famosa exclamación que se hizo muy popular en Londres, en la época londinense de Farinelli, que ya la trataremos. Pues lo dijo una admiradora durante uno de sus conciertos. Y a eso pues fue habitual escucharlo al final de todos los conciertos que daba Farinelli en Londres. La gente gritaba eso, ¿no?
1: Tenía una voz de una mujer.
0: Sí.
1: O sea, yo sinceramente... A ver, me llevo dedicando toda mi vida al tema, no de la música, pero sí del audio, de una u otra forma. No he sido capaz, o sea, yo en mi mente era una señora la que estaba cantando aquello.
0: Era la voz de los castrati, ahora lo voy a contar un poquito.
1: ¿Cómo se come eso?
0: Efectivamente, ahora todo eso lo vamos a ver en los dos programas para satisfacer vuestras curiosidades. Y yo creo que hay cosas muy interesantes,
1: bien,
0: muy interesantes.
1: Vale.
0: Bueno, pues fíjate, Santi, el hilo conductor de este programa y el de dentro de 2 semanas va a ser esta película de Corbiot. Por eso decía eran dos programas muy cinematográficos. La película de Corbiot es sobre la vida de este... Bueno, lo que se puede decir que es el más famoso castrato de todos los tiempos, ¿verdad? Carlo Broschi, al que apodaban Farinelli, ya veremos por qué le decían así. Claro, ¿qué vamos a hacer? Vamos a hacer lo que ha ocurrido con esto que hemos escuchado. Vamos a disfrutar muchas de las escenas de la película, solamente del audio, uh-huh. Aunque como tú dices, la imaginación nuestra va a hacer el resto, yo os contaré también cosas. La mayoría de ellas van a ser arias cantadas por el propio castrato.
1: Farinelli.
0: A ver, efectivamente. Pero además vamos a utilizar la película para recorrer la vida de Farinelli. Pero fíjate. Vamos a recorrer la vida de Farinelli, pero vamos a desenmascarar muchas de las falsedades e inexactitudes históricas que presenta este biopic. Eso pasa con muchas de las películas biográficas.
1: Claro.
0: Ya veremos cómo ocurre en este caso y en otros casos. Fíjate que yo a estos dos programas le he llamado desmontando a Farinelli Il Castrato,
1: sí,
0: la película.
1: Porque a fin de cuentas es ese desmontaje del
0: claro,
1: personaje.
0: Vamos a disfrutar de la película, que es una gran película, pero vamos a utilizar la propia película para decir qué cosas de las que aparecen en la película son ciertas, están documentadas,
1: sí, sí, sí,
0: y
1: sí,
0: qué otras cosas han sido licencias históricas del director.
1: Porque estamos hablando del siglo...
0: Estamos hablando del siglo XVIII, que fue el siglo, digamos...
1: De oro.
0: Sí, el final del siglo XVII y casi todo el siglo XVIII fueron los dos siglos de los castrati, donde digamos que los castrati eran los grandes divos. Ahora lo vamos a contar más tranquilamente. Claro, es el barroco musical, y
1: sí,
0: estos dos siglos fueron la era, como ya digo, de los cantantes castrados. Es el tiempo en que desarrollaron su mayor actividad. ¿Qué pasó? Mira, durante varios siglos se recurrió a la castración masculina para que el cantante pudiese conservar, lo que tú has dicho, esa voz clara
1: y
0: aguda en la edad adulta.
1: Escúchame,
0: claro.
1: Yo menos mal que siempre he tenido la misma voz de aguardiente de cuando era un niño.
0: De cafallero
1: cuando era un niño.
0: Menos mal, a mí no se le ocurriría. Claro, porque lo que hicieron fue conservar lo que se llamaba su voz blanca.
1: La virginidad de la voz, inocencia de la niñez.
0: Mira, y fíjate cómo se conseguía con una práctica bárbara, ¿no? Una barbaridad.
1: Hoy sería absolutamente,
0: por supuesto,
1: además de inhumano, impensable. Inhumano lo fue siempre.
0: Impensable. De hecho, se llamaba orquiectomía. Ese es el término médico. ¿En qué consistía? Suponía la amputación de los testículos, pero no una amputación, no cortar
1: directamente.
0: No, se cortaban o se extraían de las bolsas, o se cortaba el conducto que, digamos, comunicaba los testículos, pues para el tema de los espermatozoides y demás. Entonces, ese corte que producía, eso se producía un poco antes de la pubertad. ¿Qué ocurría?
1: Quedabas ahí.
0: No se podían producir hormonas sexuales masculinas. Claro, esas hormonas sexuales masculinas, entre otras cosas, de que son responsables de la muda vocal. Eso hace que la muda vocal, que es cuando desciende la laringe, que se produce normalmente en la adolescencia.
1: Esos gallos que no
0: claro,
1: se pegan todos.
0: Exactamente. Entonces, ¿qué pasaba?
1: Que la voz
0: del castrado era una voz con una potencia propia de un hombre, porque se desarrollaba como un hombre.
1: Pulmones, todo.
0: Ahí está, pero tenía, los pulmones sobre todo, tenía una gran ligereza y capacidad para hacer agudos portentosos, igual que una mujer. Por
1: igual
0: eso te parecía, efectivamente,
1: a mí igual,
0: una mujer. Bueno, pues esta práctica de castrar a los cantantes,
1: fíjate,
0: tiene su origen en la Edad Media, atención. Debido a que las mujeres, y esto es lo curioso, porque empezó a castrarse a los niños, a las mujeres les estaba prohibido cantar en las iglesias. En el siglo XVI, el Papa Pablo IV prohibió las voces femeninas en la Catedral de San Pedro, y con ello comenzó la hegemonía de los castrati. Esa voz híbrida era muy apreciada por el público de la época, porque, claro, como te ha pasado a ti, nos pasa a todos, nos sonaba celestial, angelical, y esos cantantes castrati, atención, fueron los grandes divos del barroco musical, especialmente en Italia, desde donde
1: eran
0: se portaron.
1: Eran estrellas,
0: cobraban mucho dinero, y la gente iba cual estrellas de la música actuales,
1: tirándose encima,
0: se tiraban encima, efectivamente, así, literalmente, incluso las mujeres algo más que tirarse
1: oye,
0: que tirarse encima.
1: Curioso lo que me estás contando, porque sabiendo que era un castrado,
0: sí,
1: Ahí tenía que pasar muchas cosas por la mente de esa señora que se tiraban encima.
0: Ahora lo voy a contar porque hay muchas curiosidades respecto a eso. Mira, se castraban, según los documentos, alrededor de 4.000 niños por año.
1: Qué barbaridad,
0: tan solo
1: Dios
0: uno
1: mío.
0: Conseguía llegar a la fama y conseguirse una auténtica estrella. Muchos de ellos morían.
1: Muchos
0: de esos niños además pertenecían a familias con pocos recursos económicos, que veían en la castración la posibilidad de conseguir fama y conseguir dinero. Y aparte de Farinelli, pues estaba...
1: ¿Era un niño de esos, Farinelli?
0: Sí, lo que pasa es que Farinelli, lo veremos durante los dos programas, no era precisamente de una familia pobre.
1: Demasiado pobre.
0: Era una familia acomodada, pero otros como Senesino Carestini, que eran otros grandes castrati, pues sí eran de familias pobres. Y una curiosidad, y ahora viene, sobre su vida sexual. Mira, fíjate.
1: ¿Tenían?
0: Mira, aquellos que conseguían desarrollar un pene adulto, atención, y eso ocurría solamente si eran operados después de cumplir 10 años. Si eran operados después de cumplir 10, 11 años, en esa época que está en la preadolescencia, pubertad, ¿qué pasaba? Pues muchas veces
1: había fallos.
0: Desarrollaban un pene adulto, a pesar de todo, porque ese era el momento en que se producía ese desarrollo. Bueno, pues, claro, ¿qué pasaba? Ellos tenían una falta de sensibilidad en los encuentros sexuales. Tenían entonces, atención, una erección más larga. Y además, no había riesgo.
1: Claro,
0: había
1: nada.
0: La imposibilidad de dejar embarazadas a las mujeres. Bueno, pues se convirtieron en amantes codiciados, sobre todo de la nobleza.
1: Ahora lo entiendo.
0: De la nobleza.
1: Ahora lo entiendo.
0: Tanto como para solteras como para casadas. Eso unido a la fascinación que producía su voz.
1: Qué arte claro, más grande.
0: Producía esa fascinación la voz. Todo el mundo estaba encantado, pero las mujeres de la nobleza, sobre todo
1: más,
0: las de,
1: más, encantadas,
0: más
1: todavía,
0: encantadas todavía.
1: Porque eso, esa palabra no tiene enmienda. La, nunca la ha tenido. La, no tiene enmienda.
0: No, eso no tiene enmienda.
1: No lo ha tenido
0: no tiene
1: nunca.
0: Miedo,
1: no lo ha tenido nunca.
0: Te capto la rima. Pues efectivamente, y claro. Mira, lo vamos a comprobar. En alguna de las escenas de película se comprueba esto, ¿no? Pero aquí vamos a encontrar precisamente una de las inexactitudes históricas, porque, verá. No se conoce prácticamente casi nada de la vida amorosa y sexual de Farinelli. Se conoce que él sí estuvo enamorado de algunas mujeres, pudo tener alguna relación, aunque él no se jactaba de eso. Sí decía que otros castrados sí la tenían. Y de hecho, fíjate, lo que hace Gerard Corbiot es utilizar a Farinelli para mostrar que otros muchos castrados, no precisamente Farinelli, sí tenían una vida sexual intensa. Incluso algunos, aunque estaba prohibido, se casaron. Sí, llegaron a casarse y sobre todo llegaron a tener mucho una vida escandalosa, una vida sexual intensa, aunque ya digo, no Farinelli precisamente.
1: Curioso, ¿eh?
0: Pero lo que hace Corbiot es precisamente, ya digo, utilizar a Farinelli para mostrar que otros castrados sí tenían esa vida. Bueno, después del barroco, la voz del castrado desapareció de los escenarios, pero permaneció en las capillas interpretando música religiosa. Ten en cuenta que el último de ellos murió, atención, en 1922, no hace mucho tiempo, hace un siglo. Sí. Afortunadamente, en 1770, el Papa Clemente XIV había autorizado a las mujeres ya a cantar en la iglesia, por lo que la castración con fines artísticos comenzó así a reducirse paulatinamente.
1: Cada vez eran menos interesantes.
0: Exactamente. El año 1830 supuso el fin de los cantantes castrados en la ópera, aunque en el Vaticano y en otras iglesias pues siguieron actuando hasta su prohibición definitiva en 1902.
1: Y como curiosidad técnica que tú lo tienes que saber...
0: Sí.
1: Por muy aguda que tenga la voz un hombre, jamás llegaría a un nivel del castrati o del castrato como se... Jamás, o sea, eso
0: claro,
1: es algo así.
0: Claro,
1: por
0: mira,
1: muy aguda que tenga una
0: claro,
1: voz un hombre.
0: Exactamente, ¿qué ocurre? Mira, ¿qué pasa? Que para emular la voz de los castrati, sobre todo a mitad del siglo pasado, proliferó una voz que ya existía anteriormente, pero que precisamente se recuperó, porque claro, se recuperaron óperas de Vivaldi, óperas de Händel, óperas que utilizaban mucho a los castrados, y para emular esas voces se recuperó una voz que es la voz de contratenor. Claro, la voz de contratenor es una voz de hombres que tienen una voz normal,
1: sí,
0: pero que con una técnica de impostación
1: muy trabajada,
0: consiguen cantar una octava más aguda y le dan una tonalidad femenina y delicada. De hecho, los papeles que tienen los papeles de los castrados lo hacen ahora contratenores, aunque también es muy habitual que esos papeles, y ahí hay discusiones entre los críticos,
1: lo hagan mujeres vestidas de hombre.
0: Claro, travestidas de hombre, con papeles se llaman papeles de pantalones, papeles
1: claro,
0: de calzones,
1: claro,
0: pero son mujeres con voces graves de mujeres, no
1: eso,
0: sopranos,
1: ya,
0: sino mezzosopranos o contraltos.
1: Vale.
0: Entonces, si tú escuchas, y hoy lo vamos a ver al final del programa, porque vamos a escuchar primero una de las arias de la película Farinelli cantada por el contratenor, ya veremos qué voz se utilizó en Farinelli, y otra cantada por una mezzosoprano, y vais a ver que tienen parecido, pero hay sus diferencias, y los críticos ahí tienen dudas acerca de ¿qué gusta más? Pero ahora yo digo que te puedo decir que se intercambian esas voces.
1: Ya.
0: Tanto los contratenores como las contralto y la mezzosoprano hacen esos papeles. Bueno, pues vamos al principio. Vamos a escuchar cómo comienza la película.

0: vez más, Carlo. No dejes que te hagan esto. Así llevas tu muerte en la garganta.
1: ¿Por qué se mató el castrado? ¿Por qué? ¿Por qué?
2: Carlo, no debes negar nunca tu voz a tu hermano. Jamás mis hijos se habrán de separar. Es el juramento que os pido que hagáis.
1: No quiero que me lo hagan a mí. ¡No quiero morir! ¡No quiero morir!
3: Bueno, habéis visto el que comienzo, es duro el comienzo.
4: Es muy fuerte, sí, hombre. Sí, fuerte. Es que es una realidad. Tendría que ser una realidad, sí, es muy parecida. A ver, tú.
3: Pero
4: me dirás.
3: Pues aquí habéis escuchado como un castrado le advierte a Carlos las consecuencias de la castración, ¿verdad? Y además lo que hace ese castrado es que se suicida ante Carlos y el resto de los niños del grupo y se lanza del coro, se lanza al vacío. Sí, habéis escuchado, Carlos se resiste ante su padre a ser castrado, pero al final. Sí, se lo hicieron a él también, pero afortunadamente no murió, sino que llegó a ser el cantante más famoso de su tiempo, ¿no? Ya digo, Carlo Broschi, al que apodaban Farinelli. Y lo que hemos escuchado, así es como comienza la película de Corvio. La película, por si tenéis la curiosidad, está protagonizada por un actor italiano, Stefano Dionisi, que no pone la voz, ahora veremos lo de la voz. Él lo que hace
4: es actuar.
3: Actúa con su voz. La película original es en francés, pero cuando canta no es él que canta, efectivamente. Enrico Loverso, que es el hermano, Riccardo Broschi, que es importante en la vida de Farinelli, lo veréis. Bueno, pues aparece Händel también, que lo hace Jerome Clavé, y aparece Homero Antonucci, el actor italiano, como Pórpora, ¿verdad? Y claro, como digo, nos cuenta la película con algunas licencias, más de una, más de dos, como ya he dicho, licencias históricas, la vida y la carrera de Farinelli, uno de los castrati más famosos de todos los tiempos. Bueno, sobre la voz esa con la que canta Farinelli, vamos a hablar un poquito más tarde. Lo vais a ver la curiosidad, porque tiene ese puntillo curioso, cómo la obtuvieron. Pero vamos a seguir con el argumento de la película.
4: Venga.
3: Como ya digo. La historia que se nos cuenta en la película comienza, atención, en la película comienza en el año 1740. Y fíjate dónde empieza. Empieza en el Palacio de Felipe V. Empieza en España, en la corte española. Porque lo descubriremos casi al final, pero yo lo voy adelantando. Farinelli trabajó en España, en Madrid, en la corte de Felipe V, desde el año 1737 al año 1760. Trabajó allí durante 23 años. Ya veremos por qué, porque tiene también su curiosidad. Y ya veremos en qué circunstancias. ¿Qué pasa? Que en la película aparece ese momento donde de pronto aparece repentinamente en la corte madrileña, aparece el hermano, Ricardo, el hermano de Carlos, a quien no veía desde hacía 3 años. Y eso le hace recordar a Farinelli el inicio en el mundo del canto. Y de pronto nos sitúa en Nápoles, 18 años antes, justamente ahí. Es el comienzo de una carrera sin igual.
4: Brillante.
3: Claro, brillante. La que Carlos y su hermano Ricardo actuaban juntos en muchas ocasiones, eso es cierto. Aunque no con la intensidad y regularidad que nos cuenta en la película, ya veremos que no era tan corriente, ¿no? Y fíjate, en ese momento nos traslada el director a este momento que vamos a escuchar.
5: ¡En la patria de la música! ¡Un cantante capaz de hacer frente a los vibrantes sonidos de mi trompeta!
6: Vámonos, Carlos.

es mi hermana.

0: Tú, ¿cómo te llamas?
1: ¡Acaba de hacer harina tu famosa trompeta!
2: ¡Farinelli!
1: ¡Farinelli! ¡Farinelli!
3: Bueno,
4: se lo cargó el trompetista.
3: Totalmente. Y claro, si te fijas bien, lo que hemos oído ha sido el momento en que Farinelli se bate en duelo musical con un trompetista en Nápoles. Mira, según la película, este combate con la trompeta llamó la atención del mismísimo Händel, que aparece por ahí, aunque esto no es real. Y lo que pretende Händel es llevarse a Farinelli a Londres. Pero como solo quería colaborar con Carlo, ¿verdad? Y no con los dos, pues la petición en principio pues le fue denegada. Mira, aquí aparece la primera licencia histórica que se toma el director de la película. Es cierto que Farinelli tuvo ese enfrentamiento musical con un trompetista. Fíjate, cuando ocurrió eso, tenía solamente 17 años. Eso ocurrió,
4: o sea,
3: ocurrió de verdad. Pero no se produce en la calle, en medio de una plaza, como aparece en la película. Está documentado y está escrito, y ahora tú mismo vas a leerlo. Ya por entonces era alumno Farinelli de Nicola Porpora, el famoso compositor. Había debutado con 15 años, en 1720,
4: fíjate,
3: en su primera actuación en público, en el Palacio Napolitano del Príncipe de Torella, y seguía con su periodo de rodaje en teatros de Nápoles y Roma, y sobre todo en el Teatro Alibert de esta ciudad. Y ahí fue donde tuvo la ocasión de demostrar el verdadero valor.
4: Ahí dentro, ese teatro.
3: Y él mismo lo reconoce, lo vas a leer tú, lo que dice él.
4: Recuerdo como si fuera ayer el huracán de aplausos que desencadenó cuando competí con el músico que tocaba la trompeta, acompañándome durante una de mis arias. Empezó como una divertida pugna entre mi voz y el sonido agudo de su instrumento y se fue convirtiendo en un desafío hasta sus últimas consecuencias, hasta el último trinado que venció modestamente quien esto escribe.
3: Eso lo escribe él en una de sus cartas.
4: Eso lo escribe él.
3: Bueno, pues la otra licencia de esta escena es el hecho de que Händel lo abordase en ese momento. Porque Händel se ve en la escena allí en su coche mirando y escuchando. Él está maravillado por la exhibición que había presenciado y está dispuesto a llevárselo a Londres. Y seguro que se sabe, no queda claro si Händel pudo presenciar alguna actuación de Farinelli antes de la llegada de Farinelli a Londres. Ya veremos cómo llega Farinelli, un momento en que llega a Londres en 1734. Pero bueno, hechas estas dos aclaraciones, iremos haciendo algunas más a medida que avance la película. Vamos a continuar con el desarrollo de la película.
4: Entretanto, mi fama aumentaba. Mis trinos tenían el poder de hacer soñar, de emocionar a las almas en lo más hondo. Mi presencia en el escenario hacía que acudiese cada vez más público. Era un hecho que cada vez que yo hacía mi entrada en el escenario se percibía nítida. En el silencio sepulcral que se producía en el teatro, una atmósfera de enorme expectación que culminaba inevitablemente en clamorosos aplausos y ovaciones con la primera nota que salía de mi garganta y al terminar mi intervención. De vez en cuando alguna dama, en éxtasis, perdía totalmente el conocimiento, pese a mi condición de castrado, el efecto que provocaba en el género femenino, ya fueran damas nobles, señoras o muchachas del pueblo, era tan notable que incluso yo alguna vez me sentí subyugado.
3: Vamos a escuchar el audio este 4, verás cómo ahí aparece y después lo comentamos lo que tú has leído.

0: Atención, que se ha parado. Escucha. Se para.
1: Se para
0: hacer la película. Se para hacer la película, después lo cuento. Se ha escuchado como una cuchara que ha dado en una taza, las páginas de un libro. Y ahora os cuento qué es lo que ha pasado.
1: ¿Qué es lo que pasa?
0: A ver, ¿veis? Esto es. Ahora sigue cantando, pero con esa interrupción que ahora os contaré. Ya se ha hecho el silencio, parece, y puede reanudar su área.

0: Bueno. Tú has leído. Sí, estás aplaudiendo, ¿verdad? Porque es que.
1: Voy a aplaudir hasta yo. Voy a aplaudir hasta yo. Qué barbaridad.
0: Bueno, eso que has leído, ¿no? Que provocaba sobre la cama, lo provocaba. Se escuchaba, ¿verdad? Se escuchaban los aplausos de la gente. Ahí en esa escena se ve como las mujeres se desmayan, unas de ellas. Eso era cierto, ¿eh? Eso era cierto. Fíjate.
1: Igual que la fan de sí, ahora.
0: Sí, totalmente. Mira, esto que ha cantado se llama Ombra Fedele. Sombra fiel, y es de un área de la ópera Hidaspes de su hermano Ricardo Broschi. Su hermano escribió para él, porque él sabía, el hermano sabía la voz, lo que podía hacer él, y entonces lo que escribía, escribía para él. Por eso es tan complicado cantar ahora eso, porque lo escribía para su voz. Pero fíjate, la interpretación, os cuento anécdotas sobre este momento, son momentos que recrean además situaciones reales que se solían dar muchas veces en la ópera barroca. Él aparece en el típico escenario barroco, muy ornamentado. Él aparece montado en un carro con dragones alados sobre las nubes. Está suspendido en el aire. Utilizaba mucho los efectos especiales en el barroco. Va bajando con una fastuosa corona de plumas. Y si habéis fijado, hay un momento que deja de cantar. ¿Y por qué deja de cantar? Porque escucha el sonido de las páginas de un libro y de una taza de té. ¿Verdad? Claro, eso interrumpe su interpretación. Claro. Se fija en una dama de alta alcurnia que estaba haciendo caso omiso de la función. O sea, estaba pasando de ella. Eso ocurría mucho en el barroco. En el barroco no, la ópera no era como ahora. La gente entraba.
1: Salía como un partido de fútbol.
0: Sí, más o menos, efectivamente, como en un partido de fútbol.
1: O en un concierto.
0: Sí, salía, entraba, tal, hablaba. Solamente cuando había algo como muy excepcional, como ahora,
1: se callaban,
0: salvo esta dama. Esta dama, pues, no se calla. Por eso él interrumpe, y hasta que la dama no se da cuenta, que le avisa a su dama de compañía, pues se calla. Y entonces él, cuando le hace una señal a su hermano que estaba dirigiendo, a Ricardo Broschi, y sigue el aria. Y fíjate cómo termina el aria. Bueno, pues verás, efectivamente se ve además como la propia condesa. Ya se llega a emocionar. Se ve emocionada ante eso, como nos ha pasado a nosotros, ¿verdad?
1: Claro.
0: Mira, el director de la película, Corbillot, nos muestra en varias ocasiones la impresión que causaba el castrado en las damas. Tal y como nos cuenta el propio Carlos, tú lo has leído, ¿verdad? Lo que nos cuenta.
1: Eso tiene que ser algo psicológico.
0: Causaba
1: esa impresión,
0: no te quepa duda. Eso ocurría con otros castrados, ¿eh? Es decir...
1: no es solamente Farinelli.
0: Efectivamente, además eso que hemos dicho, ¿no? Esos encuentros sexuales que había, por el hecho de esa fascinación que provocaba su voz, la fascinación que produce el divo o la diva.
1: Eso es. Más otra cosa rarísima.
0: Lo que hemos hablado acerca de que efectivamente...
1: iba bien y no había preñarse.
0: No había ningún riesgo. Fíjate que lo que hace Corbillot es mostrarnos eso de una forma que ahí es otra licencia histórica. Él nos muestra que las relaciones que tiene Farinelli con las mujeres, como él nos muestra algo que no fue exactamente así, que había una tal unión entre los dos hermanos, que en las películas aparecen muchas relaciones de Farinelli, empieza él y el que termina
1: es el hermano. Es normal,
0: no está castrado. Farinelli, ya digo, y muchos castrados tenían la posibilidad de mantener relaciones, pero terminaba el hermano.
1: El hermano que sí podía.
0: Efectivamente. Mira, a propósito de ese detalle. La siguiente escena que aparece en la ópera, después de esto, después de ese pequeño enfrentamiento, aunque sea visual, que tiene con esa dama de la corte, con la que tiene el enfrentamiento, es la condesa Mauber. Bueno, pues esa condesa, que es la que le interrumpe el aria, resulta que, como termina tan emocionada, pues solicita la presencia del castrado a sus aposentos
1: para manifestar, pedirle perdón.
0: Y para, fíjate, vamos a escucharlo, para manifestarle lo que ha sentido al escucharlo.
1: Y para no dejarlo salir, vamos.
0: Exactamente, vamos a verlo.
2: Siempre he estado convencida, señor Farinelli, de que los libros aportaban el sustento del que nuestra alma se alimenta. Y que las emociones que producen las artes siempre se han dirigido a mis facultades más altas, a mi intelecto. Son emociones que consigo dominar. Pero lo que sentí anoche oyéndoos cantar rebasa mi entendimiento. Lo que habéis provocado en mí es realmente comparable a una emoción amorosa. Thank you. yo creo que sois responsable de mi primer orgasmo musical. Decidme hasta qué punto dependéis de vuestro hermano. ¿Lo precisáis, señor Farinelli, para que se os empine? ¿Y sois capaz de gozar pese a lo que os quitaron?
3: Aún me queda para hacer gozar a todas las mujeres del mundo.
2: ¿Cómo es?
3: Fulgurante.
2: ¿Y sin riesgos?
3: Jamás sin riesgos.
2: Carlo procura el gozo. Ricardo la simiente. De este modo, los dos brosquios resultan invencibles y enteramente complementarios. Cantad para mí, castrato, una vez más.
3: Acudid para esto a vuestro esposo o a vuestro amante, señora.
0: Bueno, vemos, ¿no? Ese encuentro.
1: Al final se fue con la cara partida ella.
0: Totalmente, totalmente. Era muy digno ahí. Pero o sea, ahí se muestra, ¿veis? El primer orgasmo musical que había tenido la Condesa Mauer con Farinelli.
1: Se quedó con las ganas la Condesa.
0: Totalmente. Bueno, después aparece... Bueno, los Broski se desplazan hacia Viena. Allí, según la película, tienen un nuevo encuentro con Händel, que ya digo que no está documentado. Pero bueno, ahí Händel incluso llega a calificar a Farinelli como máquina de cantar, amasijo de notas, voz de una naturaleza sin alma, virtuosidad en reemplazo de inspiración y encantador del público femenino, entre otros halagos, con muchas comillas, esos halagos, ¿verdad? Bueno, en realidad, ya digo que este enfrentamiento entre ambos no fue exactamente así, porque, a ver, no hubo una disputa directa nunca entre los dos. Lo que sí hubo, una rivalidad manifiesta entre dos compañías de teatro en las que va a participar Farinelli cuando llega a Londres en 1734, ¿vale? Y eso lo veremos más adelante, porque los tres años que estuvo Farinelli en la capital inglesa se muestran en la película a través de diferentes situaciones. Bueno, Farinelli en sus inicios fue alumno de Pórpora, de Nicola Pórpora, el gran Nicola Pórpora, ¿verdad?, que era, ya digo, un célebre maestro de canto en la época. De hecho, se convirtió en su alumno más prometedor. Se sabe poco de los años de estudio de Farinelli. Se sabe que, efectivamente, como no estudió en un conservatorio, ¿no?, en lo que se llama conservatorio, sino que estudió con las clases de Pórpora, pues tuvo la ayuda económica de una familia, de la familia Farina. De ahí viene
1: su Farinelli. Nombre,
0: Farinelli, efectivamente. Él se quejaba mucho de Pórpora, aunque Pórpora ya digo que lo convirtió en una perfecta máquina de cantar apoyado en una técnica robusta. Fijaos lo que decía el propio Castrado acerca del aprendizaje con Pórpora.
1: Fue un aprendizaje difícil que dio sus frutos. Conservo un recuerdo muy agradable, excepto por las comidas que el maestro, cuya tacañería era proverbial, me proporcionaba, que era realmente espartana. Pórpora fue para mí el padre que perdí, y puedo decir que sus enseñanzas hicieron que en pocos años estuviese preparado para enfrentarme al escenario, cosa que hice por primera vez cumpliendo los 15 años, interpretando la serenata Angelina en Medoro, el 4 de septiembre de 1720, en el Palacio del Príncipe de Torella.
0: Ahí nos cuenta, ¿verdad?, cómo pasaba con... Bueno, pues lo que pasaba con Pórpora. En el año 1734, Pórpora solicita la presencia de Farinelli en Londres. ¿Por qué? En Londres había dos teatros. Estaba el teatro del rey, digamos, que donde Händel pues estrenaba sus óperas. Y se creó otro teatro rival, uh-huh, que se llamaba el Teatro de la Nobleza. Entonces, para competir con el teatro de Händel, pues llamaron a Farinelli. Y efectivamente, compitió y en la mayoría de los casos ganó, porque claro, la voz de Farinelli,
1: claro, evidentemente,
0: pues lo que hacía era fascinar a todos. Debutó allí, Farinelli en Londres, con una ópera de su hermano Ricardo y de otro compositor, de Hasse. Es decir, fue una ópera que escribieron a los dos, a
1: dúo,
0: ¿no?, efectivamente. Vamos a escuchar precisamente ese debut en Londres con un aria que sí es del hermano dentro de esa ópera, Son cual nave Callitata, y vais a escuchar el entusiasmo del público antes del aria y durante la representación. Lo interrumpe con aplausos, se ve cómo le lanzan flores. Vamos a escucharlo.

0: Bueno, ahí tenéis, ¿no? Qué despliegue vocal, ¿verdad? Os comento una cosita antes de ya dar paso a la parte final. Las arias barrocas solían tener casi todas ellas una
1: Sí.
0: estructura parecida. Era una estructura ABA. ¿Eso qué significaba?
1: ¿Cómo en
0: Significaba
1: la
0: que,
1: literatura?
0: pues sí, porque cuando digo ABA es porque la parte A es igual que la parte A
1: Ese
0: final es
1: termina
0: igual
1: la
0: que la del
1: última
0: principio.
1: sílaba, eso.
0: Efectivamente. Bueno, pues esa era una parte inicial donde desarrollaba una parte del aria. Había una parte central que solía ser diferente y un poco más tranquila, y una parte final que lo que hacía era repetir la parte inicial. Por eso
1: Ah, vea.
0: se llamaba arias da capo, porque da capo es desde el principio. ¿Qué hacían en la última parte? Pues que volvían a repetir lo mismo que el principio. ¿Por
1: Eso
0: qué
1: es.
0: lo repetían? Porque el director dejaba así que el divo de turno, la diva de turno, podía ser una prima donna, podía ser un castrado, pues ahí luciese su ornamento. Es decir, le exigía que en la primera parte, la parte A, se ciñese a lo que estaba escrito. En la parte A que repetía, ahí podía dar rienda suelta
1: A lo que
0: a lo que
1: quisiese.
0: quisiese y hacer sus florituras vocales, que es lo que estábamos escuchando, que lo hemos escuchado esa parte final.
1: Qué
0: Eran arias muy
1: maravilla.
0: largas, eran arias que a lo mejor duraban 7, 8, 9 minutos, por esa razón. Pero la parte final es la parte donde exhibía todo
1: Haz lo que quiera.
0: lo que quiera, lo que quiera. Bueno, mira, vamos a terminar con dos detalles. El primero, vamos a desvelar cómo se hizo la voz,
1: Eso,
0: ¿verdad? Porque yo
1: eso.
0: creo que si no
1: No me
0: vaya a
1: diga,
0: quedar.
1: IA no es, ¿verdad? No.
0: No,
1: Ah,
0: no. En el 94 no existía IA todavía. Mira, en el 94 podían haber elegido a un contratenor, que ya había contratenores muy buenos por esa
1: sí,
0: época, efectivamente. Incluso podían haber elegido a una contralto mujer, a una mezzosoprano mujer. Pero
1: claro.
0: ¿qué hicieron? Utilizaron un estudio de grabación que había en París, que fue el primero que empezó a utilizar la informática para hacer mezclas y demás, y mezclaron las voces de dos cantantes, fíjate bien, de un
1: Es
0: contratenor,
1: un híbrido.
0: exactamente, un contratenor americano, estadounidense, Derek Lee Ragin. Que es un magnífico
1: Muy
0: contratenor,
1: bueno.
0: magnífico, y una soprano polaca, Eva Malas-Kolecka. Mezclaron esas dos voces y salió esta voz,
1: Salió un
0: claro, intentando, claro, lo que
1: castrato.
0: intentaron eran emular lo más posible la voz
1: Salió un
0: de un
1: castrato.
0: castrato. Fíjate lo que
1: Es
0: hicieron, ¿eh?
1: verdad.
0: Atención, y era el año 94. Mira, verás, para terminar, vamos a hacer una cosa. Bueno, porque la semana que viene, por supuesto, seguiremos con el repaso de esta película que nos va a dar a conocer a Farinelli. Atención, vamos a seguir desvelando licencias históricas, inexactitud histórica que se toma este Gerard Courvieux. Yo digo siempre que esto no es un documental, ¿eh?
1: No, no,
0: Es una película, es una
1: claro.
0: ficción cinematográfica. Entonces, cada productor, cada director, cada guionista tiene la posibilidad de hacer la película como le venga en gana.
1: Claro.
0: Ya pasó con Amadeus, fíjate.
1: Distinto es un documental, ahí ya te
0: Efectivamente,
1: tienes que
0: pasó con
1: ceñir.
0: Amadeus, pasó con María, la película de Callas de hace muy poco. Pasó con El Napoleón de Ridley Scott. Y este verano ha pasado con La Odisea de Christopher Nolan, que ha sido muy criticada porque había cosas que no se ceñían a lo que aparece en el libro ¿verdad? En el libro de Homero. Pero bueno, lo veremos, veremos la ineptitud. Y vamos a ver una cosa para terminar ya, ahí lo vamos a dejar. Y es que vamos a ver este mismo aria, vamos a escucharla, pero ahora por una mezzosoprano.
1: Ah,
0: Para que
1: bien,
0: veáis
1: bien.
0: la
1: La
0: diferencia.
1: diferencia
0: Pero
1: que
0: claro, no va
1: tiene.
0: a ser una mezzosoprano cualquiera, va a ser Cecilia Bartoli, la mezzosoprano romana maravillosa, la mejor de final del siglo XX y de lo que llevamos de siglo. Y vamos a escucharla a ella. Y bueno, lo que
1: Ella
0: tengo que
1: con
0: deciros mientras lo pones
1: eso.
0: es, como terminé ya el año pasado, ¿verdad? La frase esta prestada de Ricardo de Cala, que decía que, por favor, en 2 semanas, sé felices porque cualquier otra alternativa es peor, ¿eh? Lo
1: Sí,
0: sepas.
1: señor,
0: Y viva la ópera,
1: muchísimas,
0: viva la ópera,
1: muchísimas
0: Santi.
1: gracias. ¡Viva la ópera!

12 y 53 minutos de este mediodía aquí en la Bahía de Cádiz, en San Fernando. Bueno, tenemos que poner el punto y final. Por hoy, a partir de las 2 de la tarde, estará nuestro compañero Paco López comentándote todo lo que ha ocurrido, todas las noticias de la isla. Y nada, que nosotros mañana volvemos a encontrarnos. Un beso grande. 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

0: escrita, su propia narrativa. Desconocemos los personajes que intervendrán en nuestra realidad. Desconocidos, viejas amistades, nuestro primer amor, la vecina que todo lo ve, el marido que perdió la vergüenza, la esposa que recuerda su infancia y el ayer, o personas, entre otras, que habíamos guardado en nuestro cajón del olvido. La vida no dejará de sorprendernos, incluso cuando pensamos que estamos cerca del abismo. Una situación insospechada puede ocurrir, situaciones inesperadas, matizadas de inocencia o quizás de imprudencia, razonadas o no pensadas, inoportunas, difíciles o quizás adversas. En la vida el guión aún no está escrito, el desenlace se desconoce, los tiempos no están programados y el final juega con la incertidumbre del desconocimiento de lo que sucederá. La vida nos puede llevar a interpretar diferentes papeles. ¿Cuántas veces hemos improvisado como un actor o una actriz en el escenario? ¿O cuántas veces hemos simulado felicidad para poder ocultar nuestra fragilidad? ¿Cuántas veces hemos sido amables, escuchando nuestra propia voz en off, susurrándonos aquella situación que nos apartó? De la risa al llanto, de la alegría al desgarro, de la sorpresa al silencio de una traición, del desamor al amor. La vida es como una obra de teatro porque al final, y aunque tengamos que improvisar sobre su marcha, nos lanza a la deriva del aprendizaje para interpretar ese nuevo papel que la realidad nos presenta. Quizás no lo hayamos elegido o no sea deseado como cuando nos engalanamos para disfrutar de una obra de teatro. Pero en el escenario de la vida se escribe nuestra propia narrativa, nuestros propios personajes e historias de vida. Apaguen su móvil, alejen las distracciones. La función va a comenzar. Que nos acompañe el silencio para presentar a una profesional que, indiferente, seguro que no nos va a dejar. Representa cada papel con maestría y profesionalidad sin igual. Hoy va a mostrarnos su mejor interpretación, ella misma, su pasión por el teatro y su amor por la vida. Teresa Camas, ¿qué tal?
1: Buenas tardes.
0: Bienvenida.
1: Muchas gracias.
0: Es un placer tenerte aquí y que hayas podido aceptar mi invitación para estar aquí un ratito conmigo.
1: El placer es mío siempre que se ha hablado de teatro y todo lo que sea arte.
0: Fíjate que hemos hecho esta presentación hablando de la vida como el teatro, aunque es verdad que hay aspectos muy, muy diferentes, pero ¿tú cómo lo ves?
1: ¿Cómo veo si la vida es teatro? La vida es un teatro demasiado real a veces. A veces, no sé, como que estás en una nebulosa y crees que eso no va contigo, pero la realidad te aplasta. Y sí, la vida es un teatro y somos actores.
0: Como decían muchos de
1: a veces protagonistas, a veces invisibles.
0: Exacto. Y a veces la vida nos vuelve invisible o a veces queremos ser invisibles.
1: A veces hay personas que no quieren ser invisibles y son invisibles porque yo siempre digo que por la vida hay que pasar haciendo mucho ruido.
0: Sí, es verdad.
1: Hay que hacer ruido. Porque yo no quiero, digo, el día que me vaya, que moriré como todos, no lo tengo previsto. No, ahora mismo no me interesa. No es algo que me interese.
0: Ahí no aceptaría yo tu invitación.
1: Pero digo, el día que me vaya, que diga, oye, que ha muerto Teresa Camas, ¿y quién era? Pues no lo sé. Que hablen de mí, aunque sea mal, pero que me conozcan.
0: Por
1: entonces
0: eso,
1: yo,
0: claro.
1: Me gusta hacer ruido. Eso, yo tengo un carácter un poquito especial. entonces, bueno, yo creo que todos los artistas, sean profesionales o amateurs, son un poquito excéntricos.
0: Eso dicen,
1: sí,
0: pero
1: sí,
0: hay que conocerlo.
1: En el vestir, en la forma de ser. Y entonces ahí yo creo que la vena mía artística, pues sí, se nota ahí mucho en la forma de ser, pero me gusta ser como soy. A estas alturas de mi vida no pretendo cambiar. Yo digo que A mí quien me hace,

0: que me quiere, o caigo bien de primera, o no me soporta. Yo no tengo término medio.
1: Es ese perfil que dice o le caigo o y
0: Sí,
1: no me
0: y
1: habla, no va
0: además
1: a intentar, ¿no?
0: que es rápido, ¿sabe? Y suele ser mutuo. Suele ser
1: Claro,
0: mutuo.
1: hay una conexión ahí
0: Sí,
1: que...
0: las energías ahí chocan, digo, no. Y una persona que no te ha hecho nada, que a lo mejor es una
1: Que no
0: buena
1: la
0: persona,
1: conocemos.
0: pero choca y bueno, y le cae mal a esa, me cae mal a esa persona y le caigo mal. Y yo encantada, a mí me gusta, me gusta caer mal porque así se acuerdan de mí.
1: Es como decir eso de es verdad. Dice, por lo menos que hablen de mí, como bien has dicho
0: Que hablen
1: antes.
0: bien o mal, pero que hablen.
1: Es como decir, ¿no? Como esa pregunta que muchas veces nosotros en nuestra disciplina decimos, ¿qué papel, ¿no? te gustaría o representar en la vida para dejar huella cuando realmente ya no estés aquí, ¿no? Entonces.
0: Yo creo que deja huella. Yo creo que cuando me vaya, voy a dejar huella.
1: Yo te conozco, a mí, desde luego, huella me dejas y me has dejado, o sea que
0: Sí, en general yo creo que dejo, para bien o para mal,
1: aportas.
0: ya no, eso no lo sé, pero sí que voy a dejar huella
1: Aportas
0: y entre los
1: mucho.
0: míos.
1: Exacto, yo creo que es importante, ¿no? Sobre todo cuando muchas veces, pues bueno, la vida sabemos que nos pone por delante muchos viajes inesperados
0: Pues sí.
1: y es complicado a veces, ¿no? Estamos hablando de bueno, vida, teatro, pero vamos a irnos a tu pasión, a tu arte, a tu profesionalidad. ¿Cuándo descubriste tu pasión por el teatro? ¿Cuándo
0: Desde
1: empezó todo?
0: pequeña.
1: Desde pequeña.
0: Desde pequeña. Desde pequeña me gustaba mucho el teatro, yo era un payasa. Tenía como todos los niños muchos. Yo no tenía un amigo invisible, tenía muchos amigos invisibles. Porque necesitaba muchos actores.
1: Qué bueno.
0: Entonces yo les ponía nombre y todo. Eso yo creo que mis hermanos, si escuchan esto, pues se van a sorprender. Pero sí que desde pequeña. Lo que pasa es que, bueno, ya empiezas a ser adulta, empiezas con el trabajo, los estudios, luego el trabajo, te casas, los hijos, la familia. Y al quedarme viuda tan joven, no sé, me surgió la oportunidad me hice socia de la Asociación Clara Campoamor para bailar. Y bueno, de hecho, iba a bailar. Pero surgió la posibilidad de hacer un taller de teatro. Y dije, pues esta es la mía. Y ya no he parado. Ya no he parado. Desde entonces ya hice el taller, creo que fueron, no sé si fueron dos cursos o tres, no recuerdo muy bien. Y luego he hecho muchos cursos online hice amistad con un profesor de teatro nicaragüense. Y me ha ayudado mucho, porque él hacía clases online, las cobraba, evidentemente, pero no sé por qué razón a mí nunca
1: Curioso.
0: me cobró y él me ha formado mucho y me ha dado muchas ideas y ahora está pachuchillo, está, en fin, es mayor que yo, pero tiene una sabiduría increíble, entonces él me ha formado, lleva mucho tiempo sin hablar porque está y no quiero molestar.
1: Claro.
0: Su marido murió y entonces también está mal.
1: Claro. Fíjate, empezaste ya por ahí. Yo muchas veces cuando veo una obra, o por supuesto que para mí es arte, ¿no? Lo que es el teatro y para mí también porque como teatro yo sé que aporta mucho en nuestro bienestar, ¿no?
0: Mucho.
1: Pero hablando de esa profesionalidad de tantos personajes que tenéis que interpretar, ¿no? Tantas realidades, ¿no? Que a veces, pues bueno, difíciles. ¿Cómo preparáis, cómo te preparas para hacer esos diferentes papeles de realidades a veces que entiendo que incluso a veces puede conectar
0: Sí,
1: con alguna
0: sí,
1: experiencia personal? Son
0: sí, a veces sí.
1: muchos, claro.
0: Yo soy más me gusta más el drama que la comedia. He hecho comedia, de hecho yo lo que escribo son comedias, no me he atrevido todavía a escribir drama, pero me gusta más el drama. Yo me preparo, o sea, yo leo mucho, cuando tengo un texto, lo leo mucho. Lo leo muchas veces para saber qué conflicto tiene mi personaje. Porque actúa así e intento Intento saber cómo camina, cómo habla, cómo mira, cómo piensa.
1: Complicado.
0: Y lo voy haciendo mío. Lo voy haciendo mío. Lo que pasa es que esto, claro, yo decía, ¿por qué los actores, los profesionales, se tienen que tomar un tiempo, casi todos, siempre tienen que tomarse un tiempo de descanso, de un año sabático? Y ahora lo entiendo. Yo tuve que parar porque yo creo que era una mezcla de personajes, de la realidad de tu vida.
1: Claro.
0: Con esos personajes, y tuve que parar y fue justo después de hacer 5 horas con Mario. Quizás, no lo sé, porque no soy psicóloga, tú sí, pero yo creo que a lo mejor me afectó el hecho de que, bueno, yo me quedé muy viuda muy joven, luego mi segunda pareja también murió, y enfrentarme ahí, verme enfrentada con mi realidad, porque esa era mi realidad.
1: Claro.
0: No en sí el personaje de Carmen, porque ella tenía otros conflictos, pero sí, sí que me costó. Y mira que tenía una persona, un director maravilloso como es Manuel Foncubierta, que es con una trayectoria increíble, además una persona encantadora. Yo creo que tuvo mucha paciencia conmigo. Sí, porque yo no me daba cuenta. Yo cuando estaba haciendo eso no me daba cuenta de lo mal que estaba. Me di cuenta cuando la estrené. Y no he sido capaz luego de hablar con él ni de enfrentarme a él. Tengo una conversación pendiente con él porque había planes de hacerlo más veces. Y de hecho en un futuro me gustaría, pero en ese momento no estaba preparada y tuve que parar. Tuve que parar, he parado un par de años y pero ya tengo el síndrome de abstinencia.
1: Ya como que va corriendo para arriba, ¿no? Ese gusanillo,
0: ya, sí,
1: esa energía.
0: Ya no puedo, pues he vuelto.
1: Dice, ya estamos aquí, ¿no?
0: Renovada, con fuerzas y con muchas ganas.
1: A veces es necesario ese tiempo también,
0: sí,
1: de inflexión.
0: Es necesario parar. Sí.
1: Es necesario.
0: Y decir, a ver, porque a lo mejor, digo, he perdido a lo mejor cosas por el camino, no lo sé. Si habré dejado algún cadáver por el camino. Pero, literalmente hablando, no, o sea, no un cadáver, pero...
1: Sí, pero te entendemos.
0: Pero no sé, con la familia, a lo mejor no le he dedicado el tiempo porque... Recuerdo frases de mis hijos así perdidas, ¿no? De llegar a casa y verme en el sofá, ¿tú qué haces aquí? De extrañarles verme en casa.
1: Claro, claro.
0: Entonces, estaba mal.
1: Es muy complicado cuando atravesamos adversidades, intentamos sobrevivir. Y
0: sí.
1: Cuando intentamos sobrevivir no vemos toda la realidad.
0: Exactamente, estaba empezando una relación nueva. No sé, fue
1: un cúmulo de
0: cosas.
1: De muchas cosas que necesario.
0: Personas que se habían ido y...
1: Era necesario parar,
0: sí,
1: para reflexionar, para poder pensar.
0: Sí,
1: para...
0: sí. Yo creo que el hecho de que mi madre ya estaba mal y después de haber fallecido, necesitaba ese parón. Porque yo necesitaba, cada persona, creo yo, necesita hacer el duelo de una manera diferente.
1: Es distinto.
0: Y yo necesitaba estar desconectada para hacer ese duelo, llorarla.
1: Claro, vivir ese duelo.
0: Sí. Me apetecía, lo necesitaba. Que nadie me dijera, no llores, si ya éramos mayor, me da igual la edad que tuviera, era mi madre.
1: Exacto, digo que es tu madre, era tu madre.
0: Entonces, enfrentarme a eso.
1: Y es necesario, ¿no? De hecho, muchas veces escuchamos en conversaciones, ¿no? Como yo digo, en la calle, con amigos, con personas que nos dicen, yo todavía no he llorado a, ¿no? Y es necesario llorarle.
0: Es necesario. Yo a veces la lloro y otras veces me peleo con ella, me pongo a mirar a madre y me peleo con ella. O le pido consejo, ya veo. Y la nombro mucho porque para que siga viva en mí.
1: Exacto. Y siempre, porque también es uno de los miedos, ¿no? Pero que parece que a veces o al principio de un duelo o durante el duelo, el temor a olvidarla, a su voz o... A todo, a lo que es la
0: sí,
1: persona en
0: y
1: sí.
0: Ella era una persona muy especial. por su palabrería, ¿no? Tenía mucha palabrería de la isla, incluso inventada por ella. Entonces era curioso, porque a veces hacía comparaciones que yo decía, ¿y esto qué significa? Y yo utilizo ahora mucho esas cosas. El otro día, hace tiempo leí que un niño sin abuelos es un niño sin historia. Y yo a mi nieta, porque el otro tiene muy pequeño, tiene un año, mi nieta tiene 7 años, y le hablo mucho y le digo todas estas palabras, las repito, y digo, yo creo que eso se le va a quedar a ella.
1: Claro que
0: sí. Se le va a quedar grabado, porque
1: nunca se olvida.
0: Me gustaría convertirme en mosca cuando me muera y ver cómo mi nieta habla de mí.
1: A ver qué tal.
0: No estorbar mucho para que no me den.
1: Exacto,
0: no me maten.
1: Digo, porque la mosca directamente la vamos apartando. Tiene que ser algo más atractivo, ¿no?
0: Sí, pero tampoco que no. Me gustaría. Es que yo quiero dar la lata. Yo quiero un poquito la lata.
1: Hacer un poco de ruido, ¿no? Sí, incomodar sí, ruido. Un poco. Y cuando, no sé, a mí se me ocurren unas preguntas que no sé, ¿no? Que lo mismo no tiene mucho sentido, pero yo me pongo a pensar y igual, ¿no? Que bajo la profesionalidad, por supuesto, nos pasa a nosotros en el trabajo, ¿no? Que muchas veces te preguntan, bueno, a lo mejor hay personas que por tu forma de ser, la de cada persona, ¿no? Pues a lo mejor no conecta o no tal. Digo, pues claro, bueno, atendemos a las personas y estamos para atender a todo el mundo como profesionales, ¿no?
0: Claro.
1: Entonces, en el escenario, en una obra, a veces ha interpretado personajes que realmente, dice, me es difícil porque difiere mucho de mí.
0: Bueno, yo hasta ahora todos los personajes que he hecho me han gustado. Ha habido compañeros con los cuales he tenido una química increíble, con otros a lo mejor no he conectado, pero los personajes en sí. Pero sí que me acuerdo de una obra de teatro que estaba yo con el grupo de Clara Campoamor. Y era, creo que era El oso, de uh-huh. Antón Chéjov. Y no me veía yo en ese personaje,
1: en ese
0: no me veía. Entonces me dijeron, no te vayas, una compañera difunta, Charo. No te vayas, puedes dirigir. Digo, no, es que no quiero dirigir, es que yo quiero interpretar. Pero no conectaba yo con de la forma que ellas lo habían planteado o la directora, ¿no? No conectaba yo con el personaje. Y una de las cosas que tú aprendes cuando empiezas a aprender un poquito de teatro es que al director, a la directora hay que respetarla.
1: Claro. Claro.
0: Tú puedes dar tu punto de vista, tu opinión, pero al final lo que cuenta es la palabra final, siempre lo tiene el director o la directora. Entonces, yo, por respeto, ¿no?, a la dirección, pues yo dije, y a mis compañeros, no puedo hacer esto. No me veía en
1: claro
0: ese personaje.
1: Es muy difícil porque...
0: Sí, no, estaba incómoda.
1: Claro.
0: Y si estoy incómoda, ya no puedo dar todo de mí.
1: Claro, es cuando, vamos, no es lo mismo, pero bueno, yo me imagino una prenda que no tiene nada que ver con
0: Exacto.
1: tu forma de ser y uno se la pone y va por la calle, pero va incómodo y está deseando llegar a tu casa para quitarte esa prenda y decir, por favor, porque no te identificas.
0: Sí, porque, exactamente, porque
1: no te identificas.
0: A mí han llegado personas a decirme, yo es que te veo en el escenario sin pintar, que te pones, porque últimamente siempre salgo de negro, no sé por qué me dan eso, pero... y con luto y se me muere alguien y digo, me da igual, como si me tengo que vestir de un pimiento. O sea, es que a mí me da igual cuando yo estoy arriba del escenario, no soy yo, es el personaje. Entonces ahí me da igual,
1: claro,
0: ahí
1: claro.
0: Pero es lo que tú dices, ya puedes no estar cómoda con algo. Ha habido situaciones en las que a lo mejor no he estado cómoda con una escena pero bueno, si el personaje al final te gusta, lo sobrevives.
1: Claro, lo desarrolla y luego, por supuesto, con profesión.
0: Y hasta ahora los personajes que he hecho, los de Lorca, los míos que he escrito, hasta ahora me han llenado. Me hubiera gustado a lo mejor hacer otro tipo de personaje dentro de esa obra, pero el que manda.
1: Pues yo hablando de personajes que algunas veces pues eso, nos sentimos más identificadas, otras veces menos, ¿no? Pero luego por supuesto pues lo interpretamos o lo hablamos, ¿no? Hay muchas emociones, claro, porque claro, el personaje tiene vida, que es la interpretación, pero claro, nosotros en nuestro interior yo me imagino como dos personas, ¿no? Que se unen ahí, pero las emociones del día a día, de la realidad que estemos atravesando, a veces es difícil a
0: Muy
1: la hora de
0: complicado.
1: interpretar un personaje.
0: A ver, cuando tú empiezas a estudiar teatro y te ponen, sea en talleres, sea en cursos, como sea, en grados, tú tienes que trabajar las emociones.
1: Claro, es que es difícil.
0: Tú tienes que trabajar las emociones, todas. Todas las emociones y guardarlas. Y ya las has
1: Claro.
0: trabajado, las tienes, pues guárdalas. Y cuando las necesitas, tienes que sacarlas. Recurrir a situaciones tuyas, dramáticas, porque mira, cómicas todavía,
1: Sí.
0: pero dramática es complicado y peligroso, porque puedes perder la energía del
1: Sí.
0: personaje, se te puede
1: Exacto,
0: ir.
1: exacto.
0: De hecho, yo he visto compañeras que se le han ido por ese problema, o sea que, porque es inevitable, somos humanos.
1: Claro, es que es muy difícil, porque estás ahí interpretando, tienes una escena y dices que puede
0: Claro, y
1: activarse y entonces
0: exactamente, y
1: ya
0: aparte el teatro nunca te sale igual. Puedes
1: es,
0: hacer la misma obra 50 veces,
1: pero no siempre igual.
0: nunca sale igual. Eso es
1: Exacto.
0: esa es la magia del teatro.
1: Efectivamente, y luego porque está vivo, es vida, es la vida misma, ¿no? Y como la vida misma entiendo también que como eso no que dices, ¿no? Cada interpretación es el personaje, pero siempre, por supuesto, es diferente y me imagino que a veces hay improvisación.
0: Improvisaciones, situaciones cómicas, que tú dices, ¿cómo voy a salir yo de esto? Porque te ves, yo recuerdo que teníamos que hacer una obra mía, me tenía que morir, pero claro, no me podía mover del escenario porque los muertos no. ¿Cómo me sacáis de aquí? Pues liarme en la alfombra y me arrastráis por la escalera. Ta, ta, ta, ta, ta, ta.
1: Ay, madre mía.
0: Es que
1: Improvisación y este y
0: porque no
1: bien.
0: había telón, o sea, no hay telón
1: Vale.
0: para
1: Claro, al no
0: cerrar
1: haberlo,
0: y
1: dice cómo
0: cerrar
1: lo
0: esta
1: hago.
0: escena, al no haber telón, ¿cómo salgo de
1: Dice
0: ahí?
1: cómo sales, claro.
0: Y es una obra mía, es el testamento de la condesa y la condesa se tiene que morir, si no, no puede haber testamento.
1: Claro.
0: Entonces, y hay situaciones en las que una compañera se ha caído del sillón y parecía algo natural, cómico, ella lo ha hecho.
1: Qué
0: Entonces ha
1: bueno.
0: habido, hay situaciones que, bueno, y luego están como yo digo, las tomas falsas en los ensayos, me encanta. Eso me encanta.
1: Pero yo creo que ahí también, bueno, pues se está trabajando, ¿no? Pero que lo tenés que pasar muy bien, ¿no?
0: Sí, yo me lo paso bien. También me cabreo mucho, pero
1: Claro, porque aparte, ¿no? De estar ahí
0: me cabreo
1: ensayando.
0: cuando yo he tenido un grupo de hasta 14 personas y adultas y mandar a ese tipo de personas, yo tengo un carácter fuerte. Pero sé que las he enseñado y ahora tienen otros caminos porque llega un momento en que hay etapas que se tienen que acabar. Hay
1: Efectivamente,
0: que
1: hay un
0: finiquitarlas
1: cierre.
0: y bueno, cada una han cogido su camino y yo las veo ahora y veo, ayer vi el nombre de una y que va a interpretar en la Semana del Teatro Aficionado, en Las Cortes, y me hizo mucha ilusión.
1: Claro.
0: Porque era una de las mejores que yo tenía y yo sé que esa formación se la he dado yo. Entonces me hizo mucha ilusión.
1: Claro,
0: Sí.
1: claro que sí.
0: Y me he cabreado mucho con ella, conmigo misma, pero bueno,
1: Pero salía la obra.
0: nos hemos reído.
1: Exacto. ¿Y ahora qué dices, risas, comedia o drama o no importa?
0: A mí me gusta más el... A mí me gusta más el drama para interpretar. Hombre, en mi vida diaria prefiero la risa. Pero me gusta el drama, me gusta más. Me veo, no sé, seré que soy muy dramática, yo no sé.
1: Es
0: Me
1: diferente,
0: gusta,
1: claro.
0: para mí son retos. Hacer reír es más difícil.
1: Fíjate, yo pensaba que era al contrario,
0: No,
1: ¿no?
0: uy, tocarle a la patata a las personas es muy fácil.
1: Fíjate, yo creía que no, fíjate.
0: Sí, a ver, si hablamos de obras
1: Bajo
0: de
1: la
0: teatro,
1: ignorancia, claro que
0: Si hablamos de obras de teatro, pues todas las obras, bueno, todas las obras, los monólogos, todos tienen un principio, hay un nudo y un desenlace. Entonces, si no conectas al principio, a lo mejor en el nudo puedes conectar, pero en los monólogos tienes que conectar en el primer minuto.
1: Claro.
0: Pero el primer minuto, literalmente, porque es que si no se te cae.
1: Claro, ¿verdad?
0: Es que luego estás una hora, hora y cuarto hablando, para nada. Entonces, tiene que tener un comienzo potente para mantener al espectador ahí. Y por eso me gusta el drama, porque, no sé, la comedia, ya te he dicho, hacer reír es más difícil. He hecho reír, pero yo me veo en los vídeos y digo, qué ridícula, ¿no? Yo misma. Porque, hombre, a ver, cuando me veo, siempre saco fallos, esto podía haberlo hecho mejor, esto podía, incluso en el drama, pero me sigue gustando más el drama. Siempre. Y Lorca, yo soy muy lorquiana.
1: Oh, me da por pensar tantas cosas, claro, el drama que es tan difícil, porque yo me lo imagino con muchas realidades, con muchas adversidades, claro, yo me voy un poco a mi disciplina y digo drama, realidades claro. Complicadas y qué difícil interpretarlo, ¿no? Fíjate que ahí hablando de ensayo, y ahora me lo llevo a la vida misma, ensayo y error, vais ahí pues trabajando, corrigiendo. Qué difícil es en la vida cuando nos equivocamos en algo que no lo llevamos al aprendizaje, sino que aquí lo vemos normal porque hay que hacer el papel y hay que hacer una buena obra, una buena interpretación, otros trabajos también, pero en la vida misma nos entra una dificultad cuando decimos no es un error, es un aprendizaje, sigue hacia adelante, pero no se entiende igual, claro, no es lo mismo, pero qué difícil es. Verse a alguien que digo, bueno, no, aquí no has actuado bien, bueno, aquí te hubiera gustado afrontarlo de una manera diferente o haber dicho otra cosa, pero realmente tenemos que hacer la lectura posterior, ¿no? Tenemos que aprender a eso, pues, por ejemplo, evitarlo y mejorar. Es una forma de crecimiento, ¿no? En este caso.
0: La vida
1: caso,
0: todo
1: ¿no?
0: es un aprendizaje, todo. Y quejarse o lamentarse de lo que hemos hecho hace 10 minutos no sirve para nada.
1: No sirve para nada.
0: Porque ya está hecho.
1: Lo
0: que está hecho no se puede deshacer.
1: Claro, es crearnos dolor. Yo le digo crearnos tensión, malestar.
0: Sí.
1: Que podemos evitar.
0: Pues el teatro te enseña mucho. Porque los personajes son tan ricos en tantos matices que aprendes. Aprendes que tú dices, esta persona reacciona así, pero yo en mi vida también lo puedo hacer.
1: Claro.
0: Y hay cosas que dices, yo esto no lo podría hacer nunca, o sea, jamás. Yo he hecho papeles de sumisa total, digo yo, sumisa en la vida. pero eso es lo bonito de poder hacer algo que tú en tu vida diaria no serías capaz.
1: Exacto.
0: Ese sometimiento, ese miedo. Yo no conozco el miedo. O sea, el miedo en sí de... No soy una persona miedosa, pero en el teatro he conocido el miedo de verdad. El miedo a mi madre, o sea, a la madre del personaje. Entonces, el miedo como yerma a no poder tener hijos, a enfrentarme a ese marido que luego mata, que es súper divertido matar, ¿eh?
1: Ay.
0: Porque, claro, es que esa... ves el conflicto que tiene esa persona y dices, me quito de en medio este, que es que el que me está impidiendo se mate.
1: Rápido.
0: Entonces tú dices, hay cosas que yo no podría en la vida, pero, y hay otras que, ¿cómo podían vivir así? ¿Cómo podían estar tan sometidas, tan, esos conflictos con las performance? Ahora que viene el día de, sobre la violencia de género, igual, yo sufro mucho con todas esas cosas y lloro, porque veo que hay muchas mujeres así sometidas y eso es lo bonito del teatro, poder hacerlo todo. Y te enseña luego a ser mejor persona.
1: Efectivamente, y además que es un aprendizaje, nos aporta.
0: Mucho.
1: Y
0: nos da mucha riqueza.
1: Efectivamente, y por eso dicen, ¿no? Y desde luego está estudiado y... Y bueno, y hay muchos proyectos que aporta bienestar emocional lo que es sí. el teatro. Y realmente, vamos, no lo estamos diciendo como por ejemplo aquí, que solamente al hablar, por ejemplo, ensayo y error, gestión emocional, el aprender a mejorar una habilidad, una competencia, el meterte en un papel ya que a lo mejor no conecta contigo, es otra realidad, ya te está enseñando mucho, porque aparte de, bueno, gestos, todo, yo no entiendo, no, yo no me vería porque a mí me daría muchísima vergüenza, me escondería aquí debajo, no me vería, pero me pongo ahí, digo, tienen que aprender tanto que es la vida
0: mucho,
1: misma.
0: Mucho, los gestos, todo, tenemos
1: los gestos,
0: que aprender, te lo he dicho
1: antes, a movernos, habilidades, efectivamente.
0: A pensar, a todo,
1: sentir,
0: como lo haría ese personaje.
1: Sentir y gestionar esas emociones durante la obra, que lo mismo en nuestro día a día, vamos ahí muchas veces un poco en automático, pero ahí no, ahí es presente, ser consciente cada segundo del papel,
0: sí.
1: conectar, pues por supuesto, con toda la narrativa, la obra, los compañeros y compañeras, los actores, ¿no? Y entonces, algo que en la vida misma a veces, qué difícil, ¿eh?
0: En la vida misma es difícil, pero sin embargo esto te enseña.
1: Claro.
0: Te enseña mucho, te da, el teatro da muchos mensajes y a mí me aporta mucho.
1: Y hoy en día se está recomendando mucho, siempre, pero hoy en día, pero para todas las edades, para todas las edades.
0: Claro, yo creo que debería de ser una asignatura más.
1: Debería de serlo, ¿no? Yo creo que en el arte, como por ejemplo el teatro, nos aporta salud, está estudiado, y además dicen, ¿no?, que también la salud es la cultura de la vida, ¿no?
0: Pues sí.
1: Hay un... señor, ¿no?, que dice esta frase que la verdad es que tiene toda la razón, ¿no? Y yo creo que debería de ser una asignatura que nos aporte, ¿no?, que ser obligatoria, ¿no?, que no me salía la palabra como muchas otras, pero disfrutar de ella, porque aparte de disfrutar de una obra, nos enseña, ¿no?, y el
0: mucho.
1: Poder a lo mejor participar, que a veces puede costar mucho, ¿no?, por, no, yo soy tímida, yo tal, yo no me veo. Pero yo creo que todo es ponerse. Nosotros tenemos una asignatura de claro, en muchas ocasiones tenemos que utilizarlo, de teatro, ¿no? Y yo lo pasé francamente mal, lo tengo que decir, que me quise ir de allí. Yo no, ¿con qué lo cambio? ¿Con qué lo puedo cambiar? ¿No? Qué horror, todo el mundo ahí mirando, me dirán, bueno, pues ahora estás hablando, ¿no?, aquí. Pero que lo pasé muy mal, Me quería salir corriendo, yo no era capaz de hacer el papel, yo decía que no puedo. Pero es verdad que después, cuando, bueno, he tenido que utilizar la herramienta, lo hago mucho esfuerzo. Y por eso sé también que realmente es tan difícil y tan complejo, ¿no? Que a lo mejor me pueden decir, bueno, en tu trabajo es difícil, tienes que gestionar las emociones y tal. Bueno, que a lo mejor yo lo veo desde otro foco. Aunque tenemos que, yo digo, entrenar mucho, ¿no? Pero a mí el papel me costaba muchísimo salirme de mí misma,
0: de tu,
1: ¿no?,
0: de tu zona de confort, de ti
1: sí,
0: misma.
1: Sí, ahí me costó mucho, pero luego vi en muchas ocasiones compañeros y obras también de recursos que lo utilizamos, y he visto a muchas personas que participan, que actúan, que les ayuda tanto, les aporta tanto.
0: Yo creo que debería haber una asignatura, y esa sí debería de ser obligatoria, de cómo gestionar las emociones.
1: Bueno, esa es más que obligatoria.
0: Debería de ser obligatoria. Debería, porque no sabemos a veces cómo gestionar las emociones. No, no nos enseñan.
1: No nos enseñan. Esa es la cuestión, que no nos enseñan. Y yo soy también de... quizás un poco difícil, ¿no?, pero yo soy también de gestionar las emociones de la vida, pero en la vida también se incluyen realidades complejas.
0: Sí.
1: Y a mí me gustaría antes saber que a lo mejor, porque te dicen eso de decir, bueno, si no me toca, ¿para qué voy a aprender esto? Pero yo soy más de, quiero saber, para cuando tenga esa realidad por delante, saber qué tengo que hacer o cómo poder afrontarlo, aparte
0: sí.
1: porque ya ahí... pues mi malestar, mi dolor, mi sufrimiento va a estar. Ya es más difícil aprender cuando estamos mal. Claro,
0: o sea, es muy difícil.
1: Es muy difícil adaptarnos. Entonces yo soy de la de, bueno, si nos enseñan antes, hay asignaturas obligatorias, como por ejemplo educación emocional, para mí también muy importante, ¿no? Escultura, arte, por ejemplo, también entiendo que muchos aspectos de la psicología, medicina, yo es la vida, adaptarnos a la vida.
0: La vida.
1: Adaptarnos, porque muchos miedos de la infancia, yo cuando hablo de los miedos, no me quiero profundizar aquí, ¿no? Pero cuando hablo de los miedos, digo, bueno, pues el miedo a los monstruos, el miedo a tal, ¿no? Los pequeños, ¿no? Pero yo digo, pero es que existen para un mensaje, nos estamos olvidando el resto de los miedos, porque a los 8 o 9 años está el miedo a la enfermedad, el miedo a la muerte, porque realmente ahí ya se supone que por crecimiento, tanto bueno, biológico y también madurativo, podemos comprender esa realidad, ¿no? Y existe ese miedo, es decir, ser consciente de, uy, puede pasar, ¿no? Y a lo mejor en casa no he tenido esa realidad, ni tampoco cercana, pero es el momento idóneo para poder explicarlo, para poder explicarlo de una forma pues preventiva, pues y no obviar esa realidad, ¿no? Y cuando ocurren en casa a esas edades o a veces muy pequeños, pues todavía es más importante, ¿no?
0: Lo que pasa es que en la época,
1: bueno,
0: en mi época,
1: la mía, cultura hacia la muerte, no.
0: En mi casa no se podía hablar de la muerte. Mi padre le tenía pánico.
1: Y hoy día tampoco. Hoy se escucha un poco más detrás del COVID.
0: Pues la muerte forma parte de la vida.
1: Pero realmente cuesta muchísimo poder hablar de ella. Y luego es verdad que cuesta, porque te lo impiden en muchos sentidos,
0: ¿no? Te lo impiden, porque hay una reunión y están, y no sé, sale el tema de la conversación de la muerte, que si el entierro, pues yo quiero que me queme la otra, yo no quiero. Vamos a hablar de otra cosa, por favor. Pero vamos a ver si es que esto es una realidad, si es que encima nos estamos pagando el entierro. Entonces digo, si es que esto es una realidad.
1: Exacto, ¿no? Y luego, aparte que bueno, que cuando se dice te lo impiden, pero luego, cuando se ha dado, pues bueno, se ha podido hablar del tema dentro de mi disciplina y demás, faltaba sitio, sillas, para que entrase más gente,
0: porque sí.
1: Le interesa en el tema. Lo que pasa es que, claro, es como un poco uy, ¿no?
0: Exactamente.
1: Es un poco uy, pero cuando se habla lo que es, con naturalidad, con normalidad, y cuando se habla sobre todo enfocado en los peques, es más difícil, porque claro, lo ocultamos un poco más en nuestra cultura, en otras no, pero yo digo que bueno, que es muy importante saber cómo, qué decir desde pequeño a cuando somos más mayores, pero que es algo que es importante, poder afrontar después las realidades que van viniendo, que tenemos que aprender, por supuesto, que tenemos que sufrir, forma parte de la vida, pero si a mí me dicen, mira, por aquí, por allí, oye, esto tal, pues me va a ayudar a caminar, pues, oye, con unas herramientas que no tengo que descubrir en el camino, uno con su propio aprendizaje,
0: descubrirla cuando estás mal.
1: Es muy difícil.
0: Es muy difícil y muy duro.
1: Exacto, lo hace todavía mucho más complicado.
0: Te enriquece luego como persona, pero pero a un precio muy alto.
1: Exacto, exacto.
0: A un precio muy alto. A mí me dio el otro día por pensar, digo, tengo 65 años. Yo estoy convencida que voy a morir con 84. Estoy convencidísima. Digo, me quedan 19. Digo, qué poco, ¿no? Digo, yo tengo que hacer mucho ruido.
1: Pues todavía nos queda muchísimo para hacer muchísimo ruido.
0: Sí, me dio por pensar. Digo, yo tengo que hacer mucho ruido. Digo, yo quiero que mi nieta, mis nietos, yo quiero dejarle huella. Porque yo a mis hijos se la he dejado seguro. A mis hijos seguro. Con la madre de trasto que tiene, con la cabeza. Pero digo, a mi nieto, yo quiero dejarle huella.
1: Claro que sí.
0: Que digan, no sé, que hablen, pues como yo hablo de los míos, ¿no? De mis abuelos, de mi madre, de...
1: Estoy segura que...
0: Personas que te dejan huella.
1: Exacto.
0: Hay otras que pasan desapercibidas, que a lo mejor... Igual a lo mejor tenían más importancia, pero bueno, no han hecho el ruido que yo pienso que se debería de hacer. Pero claro, no todo el mundo es igual.
1: Es como un mensaje, ¿no? O recordar, muchas veces mi madre me decía, mi papá, o tal, entonces eso se te queda siempre.
0: Se te queda. Y luego
1: grabado.
0: Hay personas que van, o sea, que su meta es quedar bien, quieren quedar bien con todo el mundo, ¿no?
1: Eso es imposible.
0: La imagen de el quedar, y a mí eso es que me da, sinceramente, es que me da igual.
1: Es que además yo...
0: A mí
1: yo
0: me da igual que hablen mal, que hablen bien. Es que, hombre, prefiero caer bien. Pero si no, yo no puedo hacer nada. Yo no voy a cambiar para que la otra persona esté feliz, porque entonces la que no está feliz soy yo.
1: Claro, y aparte que yo creo que bueno, no tiene sentido, porque lo mismo que lo que le hace feliz a la otra persona no nos lo hace a nosotros.
0: Exactamente.
1: ¿No? Claro, que son realidades diferentes, formas de ser distintas.
0: Sí, pero eso y... no todo el mundo lo entiende.
1: Pero es muy... No.
0: Te lo digo por experiencia. Pero es que hay que hacer sacrificio, pero ¿por qué? Vamos a ver, para que esa persona esté bien, me sacrifico yo y al final la que está mal soy yo, pues que esté mal ella.
1: Y nos resta, no nos aporta nada. Y al final yo creo que...
0: Y no nos aporta, porque si todavía te aporta, tú dices, me sacrifico. Pero es que no me está aportando.
1: Al contrario, nos resta y además nos enerva ahí, que muchas veces tú dices, ya empezamos a resoplar.
0: Sí, porque luego hay personas con las que chocas, ¿eh?
1: Sí.
0: Que tú quieres, pero no puedes. Ahí hay un choque y además te pone... Te altera.
1: Sí,
0: personas
1: totalmente.
0: Que te alteran.
1: Es como hacer el peor papel de tu vida. Porque es que te sacan esa parte que tú dices, y vale, pero yo la tengo dormida ahí, yo ni la conocía.
0: Sí, claro, y llega a tu casa cabreada.
1: Totalmente.
0: Y tú dices, bueno, pero ¿qué necesidad tengo yo de pasar por esto?
1: ¿Será necesario? Y dices tú, no.
0: Bueno, como no es necesario, pues no.
1: Y después no hay feeling, con lo
0: no
1: cual
0: feeling.
1: Tú dices, encima...
0: Lo que pasa es que a lo mejor hay personas que forman parte de tu día a día o de tu familia, y tú dices,
1: sí,
0: bueno...
1: Sí, complicado a veces.
0: Renuncio a esa persona para mi bienestar emocional, y si no puedo renunciar, intento calmar a esa persona.
1: Claro, intentamos buscar, pues bueno, cómo nos adaptamos a estas dos realidades. ¿Qué le dirías, Teresa, a todas las personas, como para mí que tengo tanta dificultad ahí, pero qué le diría a todas las personas que estaban interesadas, que les gustaría participar en el teatro, que les gustaría empezar, que además sabemos que tiene una gran conexión social también, y
0: se puede.
1: Es muy importante.
0: Se puede, que lo intenten, que la persona que los vaya a dirigir, sus compañeros, el director, la directora, los va a ayudar seguro. Yo he tenido un chico en concreto, que hoy en día es mi mejor amigo, que salía así.
1: Ay, qué apuro, yo creo que yo salía también así.
0: Y yo le decía, Pablo, levanta la cabeza. No puedo, así. Así, bueno, conseguí que hiciera un personaje increíble, increíble. Y sí, es una persona, es tímida, aunque no parezca, es tímida, pero conseguí, o sea, que saliera eso que él, porque él quería.
1: Claro, porque él tendría en su interior aquello que...
0: Él quería, pero no podía. Y yo, repetimos, las veces que haga falta, 30, 40 veces, se repite las que sean necesarias. Mira, aunque no te lo creas, yo era súper tímida.
1: Fíjate.
0: Yo era muy tímida. Yo recuerdo que mi madre me mandaba a comprar a la tienda y le daba un montón de vueltas a la tienda para no entrar. Luego me ponía en la cola y dejaba pasar a todo el mundo.
1: He hecho
0: para no llegar al mostrador.
1: Exacto.
0: Porque no me salía la voz. Es que no me salía la voz. Y cuando ya fui más mayor, digo, esto se va a acabar, yo tengo que acabar con esta timidez, como sea. O sea, que yo no puedo ir así por la vida. Y poco a poco me fui creciendo yo, me fui empoderando, diremos, mi carácter, ¿no? Lo fui... Porque claro, a mí lo que hacían era que me arrinconaban por tener el carácter, por ser diferente, entre comillas.
1: Muy complicado.
0: Entonces te arrinconan, eres la rara, eres la polémica.
1: No eres normal, eso lo escuchamos.
0: Una niña,
1: mucho,
0: esta niña no es normal, constantemente, pero no de solamente tu entorno familiar, sino tu familia de fuera, las amistades de tus padres, de tus hermanos. Y esto no es normal, es que es rara. Es que todavía sigo siendo la rara. Lo que pasa es que ya me da igual.
1: Eso te va a decir, dice, lo que pasa es que ya no es lo mismo.
0: No, a mí me da igual, porque soy complicada, entre comillas, como me ven, hasta para comer. O sea, yo soy muy, muy, muy delicada para todo. Soy muy tiquismiqui, soy muy ciudadita. Yo soy muy ciudadita. A mí no me da una mochila... Y dame, ven, vámonos de campamento. No, a mí dame un hotel de 5 estrellas con una alfombra.
1: Yo también me apuntaría.
0: Que no puedo, pues me quedo en mi casa.
1: Claro.
0: Ya está, que estoy muy cómoda. Entonces siempre la rara, y hasta que un día tú dices, yo tengo que salir de ahí.
1: Claro.
0: Y al teatro ya me ayudó muchísimo. A mí nunca me ha dado vergüenza subirme a un escenario, ¿eh? Nunca. Porque yo, formamos un grupo, una pandilla que tenía yo de jovencita, de adolescente, un grupo musical. Y entonces, a mí nunca me ha dado vergüenza subirme a un escenario. Yo no he tenido nunca ese miedo escénico. Eso sí ha sido para mí una suerte, claro.
1: Claro, porque claro, para otras personas así, bueno, yo me pongo la primera, pero dirías, uff, ¿qué va?
0: No, y el hablar en público no me ha costado nunca nada. En clase, cuando decían, una voluntaria a la pizarra, yo, hasta que me decían los profesores o las profesoras, Teresa, que siempre sale tú, deja que salga en esto.
1: Yo me escondía debajo de los libros, la mochila.
0: Y a mí me gustaba salir, a mí me gustaba.
1: Yo lo pasaba súper mal. Fíjate que es curioso porque dices, es como el caso que me habías comentado antes, que a quien habías ayudado, que era tímido, pero le ayudaste muchísimo a interpretar su papel. A mí me encantaba poder salir porque yo me estudiaba, a mí me gusta mucho estudiar, entonces yo me lo sabía y quería salir, pero había algo en mí que yo decía, ¿qué dices? ¡Qué horror! Yo no hablo, no
0: pero
1: pregunto.
0: Pero se pierde ese
1: si
0: pierde
1: se trabaja.
0: Ese miedo.
1: Es verdad que se trabaja, hay que trabajarlo.
0: Hay que trabajarlo, darle confianza a esa persona.
1: Sí, eso sí, que muchas veces es difícil, como bien dices, por cuando te estás comentando, que a veces es difícil que alrededor, si nos dan esa confianza...
0: Sí, darle esa, y
1: pues
0: apretar a veces las tuercas, ¿eh?
1: También.
0: Hay que dar un apretón de tuerca.
1: Que todo no está bien.
0: Sí.
1: O que a veces ya es necesario y dices, venga, ponte en marcha ya, que ya es la hora.
0: Sí, yo he tenido casos de todo. Pero bueno, bien, yo estoy contenta con mi trayectoria y bueno, recientemente he hecho el último monólogo que tenía. Bueno, el último fue 5 horas con Mario. Este fue el primer monólogo. Porque ya yo cuando perdí mi... O sea, cuando me quedé sin el grupo, pues tuve ahí un parón. Y dije, pues me apetece un monólogo, ¿por qué no? No lo había hecho nunca.
1: Pero es difícil.
0: Muy difícil. Muy difícil. Y más el tema que traté, muy difícil. Pero bueno.
1: Lo vamos a abordar, si te parece bien, por supuesto, que lo vamos a abordar aquí en el espacio, si tú quieres, en otro momento. Vamos a poder analizarlo y vamos a ver cómo obras de teatro conectan con nuestra realidad, con las adversidades.
0: Y los mensajes, todo tiene un mensaje, todas las horas.
1: Y ver esos mensajes que yo creo que también tiene esa finalidad educativa, que es tan importante, ¿no? Así, para ir terminando y quedarnos aquí con más sonrisa todavía, anécdotas tienes que tener un montón.
0: Uf.
1: Cuéntanos alguna divertida para quedarnos aquí con unas carcajadas hoy.
0: Anécdotas, tengo muchas anécdotas de pues no sé qué te podría... Bueno, te he dicho antes la de que me sacaron
1: en
0: así...
1: En la alfombra.
0: Me acuerdo que estábamos en... Hice un taller en... de esto hace muchos años. Hice un taller en una asociación de... Curiosamente, mira, donde estoy ahora, en Puerto Real. Bueno, no era de Puerto Real exactamente, pero bueno, tenían allí, tenían sus ensayos y cosas. Y me apunté a un taller, me dijeron, mira, hay un taller de teatro, que luego ya eso no prosperó, no hicieron nada. Y recuerdo que tenía que decir yo una frase, salir corriendo, pararme... Y decir, yo sucumbiré. Esa era mi frase, no había más. Y claro, yo me ponía detrás, yo sucumbiré. Y me decía, que yo la había conocido ese día, me decía, te va a equivocar.
1: Ay, por favor.
0: Cuando salgas te va a equivocar, por experiencia te lo digo.
1: Ay, por favor.
0: Un consejo que te doy, digo, pero yo necesito repetírmelo, porque lleva la razón.
1: Pero decirlo en ese momento.
0: Y cuando salgo corriendo... Me paro, digo, ala, dije yo para mí, no me acuerdo, digo, yo surukimbe.
1: Ay, yo.
0: Sí, de anécdotas muchísimas, muchísimas.
1: Y fíjate que pues, se puede decir, solamente es una palabra, ¿no? Es más difícil.
0: Es más difícil.
1: Claro.
0: Es más difícil. Y bueno, de quedarte en blanco, recuerdo en una obra de teatro con el grupo que yo tenía, con una de las actrices que era. ¿Qué obra era? Pues me parece a mí que era como enseñar un sinvergüenza, que yo hice una adaptación.
1: La he visto.
0: A la vida actualmente.
1: No me pude reír más.
0: Bueno, pues en un momento dado, mi compañera se le lía la chaquetilla que llevaba en el brazo y empieza ella. Porque. Y ella sí, y se le fue el texto. Y yo digo, ¿qué hago? ¿No estamos ellos? Entonces la eché. Digo, vete, yo ya le digo, no sé qué, no sé cuánto. Pero ella como que clava ahí, que no sé.
1: Claro, pobre.
0: Y luego te ríes porque sale. Bueno, y luego tenía un compañero, este ya, este que me ponía de los nervios. Me encantaba. Abraham era que me encantaba. Abraham era de improvisa.
1: Uf.
0: Entonces, en el testamento de la condesa, él tenía que salir al final, enamora a la, supuestamente, a la nueva condesa, una chica joven, era el jardinero, y cuando sale Abraham, un tío guapísimo, alto, guapísimo, y cuando sale a escena, yo ya dentro, controlando todo, yo ya había hecho mi personaje, me había muerto, y entonces yo seguía controlando, y veo que hace así, se quita la camiseta, y se desnuda por arriba, y claro, el público, a mayormente femenino, ¡guau!
1: Claro,
0: una ovación. Y digo, lo mato. Yo lo mato. Lo mato. Otra de las escenas me pone el pie, que no estaba previsto, pone el pie encima de la mesa, con un tomate en el calcetín. Entonces hemos vivido cosas muy divertidas, muy divertidas, muy divertidas. De caerme. De,
1: sí.
0: Sí. De caerme, de quedarme. Hombre, eso más que una anécdota, me quedé sin voz a pocos días de estrenar La Casa de Bernarda Alba. Pero bueno, lo recuperé. Yo creo que los nervios
1: es un cúmulo de todo.
0: Es un cúmulo de
1: ¿no?
0: todo.
1: Y responsabilidad, porque
0: mucha responsabilidad,
1: claro,
0: mucha responsabilidad.
1: Es que, efectivamente.
0: Y ahora estoy ahí que tengo que hacer una performance que me la pedía el director del Centro de Mayores de Puerto Real. Y estoy calentándome la cabeza, digo, ¿cómo voy? Porque ya me he hecho muchas performances sobre la violencia de género, ya no vale repetir más. Bueno, yo nunca las repito, pero.
1: Claro, pero dice tú que cómo.
0: ¿Qué hago? ¿Cómo lo hago?
1: ¿Cómo lo hago?
0: Y un monólogo que tengo previsto, pequeñito, cortito, cortito.
1: Muchísimas cosas que, sí, que todavía tenemos que seguir disfrutando contigo, que nos sigas contando y por supuesto, para poder terminar hoy, Teresa, que. ¿Qué mensaje le podemos lanzar hoy a todas las personas que nos ven y que nos escuchan?
0: Pues que disfruten con lo que realmente les guste. Sea el teatro, la música, que saquen tiempo.
1: Ese.
0: Que hay tiempo para todo. Hay tiempo. Eso solo es cuestión de proponértelo. Porque mira, al final del día, ¿dónde acabamos todos? En la cama.
1: Sí, sí.
0: Te llevas todo el día corriendo. Hay personas que le gusta dormir más, otras que le gusta. A mí me gusta mucho aprovechar la mañana, porque yo siento que si duermo hasta las 12 o la 1, bueno, yo nunca he dormido hasta las 12 o la 1, siento que me estoy perdiendo la vida.
1: Exacto.
0: Entonces yo quiero estar viva, pero claro, también es necesario dormir.
1: Descansar un poco.
0: Entonces yo, que les, lo que les gusta hacer, teatro, cine, que si no tienen la posibilidad, pues cantar, que no tienen la posibilidad de cantar, bueno, pues que busquen asociaciones. Siempre hay donde y San Fernando es una ciudad con mucha pasión por el teatro.
1: ¿Sí?
0: Hay muchos grupos de teatro.
1: Es verdad.
0: Y que busquen, si no es el teatro, si les gusta la música, que saquen esos momentos para hacer lo que les gusta. Porque no es mi caso, yo no he sido así, pero la mayoría, y tú lo sabrás por tu profesión, de las personas piensan más en los demás que en ellos mismos.
1: Sí, es verdad.
0: Y yo quizás, a lo mejor peque ahí de vanidad o de ego, no sé. Yo pienso en mí primero. Después pienso en mí. Y por último pienso en mí.
1: Claro,
0: porque
1: que
0: solo así, solo así, puedo servirle a los míos, a mis hijos.
1: Claro, yo lo que iba a decir.
0: Porque que tengo que estar al 100%. Para cuando ellos me necesiten.
1: Es que es de la otra manera, dejamos a veces nuestros propios cuidados para los demás. Entonces ahí.
0: Y no quiere decir que no piense en ellos. pero yo siendo una madre, en vez de tenerlo aquí, sino
1: que aprendan,
0: que se despeguen de mí, que se me ha costado, sí, he llorado mucho porque siento que no han estado todo lo pegado a mí que yo hubiera querido, que, pero ha sido obra mía, ha sido para que ellos sean autosuficientes.
1: Exacto.
0: Y no tengan esa dependencia tan emocional que yo he tenido de mi madre, que sí que me quieran, pero que sean independientes.
1: Claro, es diferente.
0: Pero ellos saben que si me necesitan, me tienen.
1: Claro.
0: Pero yo tengo que pensar en mi vida. En
1: y
0: lo
1: claro,
0: que
1: y ellos después, al mirar atrás, sabían que era lo correcto.
0: Porque ellos hacen lo que les gusta. Pues tú tienes que hacer lo que te guste. Sacar tiempo, aunque sea media hora al día.
1: Muchísimas gracias, Teresa. Yo seguiría aquí, pero...
0: Ha sido un placer, un verdadero placer.
1: Muchísimas gracias. Espero poder verte pronto por aquí.
0: Siempre que quiera puedes contar conmigo.
1: Gracias, un placer también para mí. Gracias por vuestra compañía y vuestra atención. Hasta la próxima semana.
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0: se ejecutará. Estas manifestaciones se suman también a recordar que este colectivo tiene muy clara la necesidad de permanencia de la zona azul en San Fernando, en determinadas calles de la ciudad, especialmente también próximas al centro, para facilitar la movilidad a la hora, sobre todo, de facilitar precisamente el acceso al comercio del centro de San Fernando. Pues es una de las cuestiones que ponemos sobre la mesa. Bienvenidos, señoras y señores, y todo esto cuando la Federación de Vecinos Isla de León en estas últimas horas ha hecho referencia a través de sus colectivos defender que se elimine la zona azul como una cuestión que entienden positiva para los vecinos de San Fernando. No es una cuestión que se haya reavivado desde la administración local. De momento nada nuevo se ha dicho en torno al sí o no, al mantenimiento o sostenimiento de esta zona azul en la ciudad o la desaparición si es que se produjese. No hay nada dicho, tampoco nada se ha dicho en cuanto a la situación de los trabajadores de la zona azul si es que se eliminase. Cuestión que, como decimos, de momento oficialmente nada se ha vuelto a plantear al respecto. Pero es un asunto que vamos a tratar durante estos próximos minutos, al igual que la actualidad. También hablaremos del mismo colectivo empresarial de ACOSAFE con otras cuestiones relacionadas con nuevas citas que se ha programado justamente para esta misma semana, para el viernes, en la Plaza del Rey, y donde quieren mirar muy de cerca la actividad de la moda. Todo esto en una jornada donde se ha conocido ya la consolidación del pleno de la corporación que abordará la aprobación del presupuesto de la ciudad para el 2027, aprobación inicial de 122 millones de euros que durante estos últimos días hemos conocido detalles, desglose de la administración, objetivos al respecto en las distintas materias donde se pretende hacer fuerza en estos campos económicos que conforman este presupuesto. Bueno, pues el viernes y muy tempranito, de carácter extraordinario, a las 8:30 de la mañana, será cuando se celebre esta sesión extraordinaria, donde además van otros asuntos que también vamos a tratar durante los próximos minutos. Página política, ante otras cuestiones y otros temas de interés que hemos preparado para todos ustedes y que a partir de ahora les contamos. Gracias por estar con nosotros y acompañarnos. Desde la redacción de informativos, en nombre del equipo, les habla Francisco José López. Y como siempre, a esta hora no puede faltar una de las citas habituales que tenemos cada día.
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0: Mirando la situación meteorológica para estas próximas horas en la ciudad y en el marco de la Bahía de Cádiz, por una parte con los datos que nos deja la Agencia Estatal de Meteorología, tarde de cielos con algunas nubes aquí en la Bahía de Cádiz, sin mayores consecuencias y tendencia a un viento de suroeste a sureste que nos van a acompañar en una buena parte del día para terminar en noroeste. Se espera que durante la jornada del miércoles sea la situación relativamente variable, tendencia a norte-noroeste, para así estar durante toda la jornada y terminar prácticamente en viento en calma. La jornada de jueves vendrá marcada por la llegada de nuevo de viento de poniente, que será con una situación muy transitoria, porque ojo, a partir del viernes vuelve el viento de levante con rachas de sureste, va a soplar a lo largo de la jornada, moderado a fuerte, y también estará presente durante el fin de semana. Tendencia de nuevo a suroeste y poniente a partir del lunes de la semana ya siguiente. Ya decimos que va a ser una semana de vientos muy variables, temperaturas con pocos cambios, rozando los 28 a 29 grados, algún grado más para el fin de semana, según los datos que facilita la Agencia Estatal de Meteorología. Y aquí, ahora mismo, en la ciudad de San Fernando, con los datos que nos deja en este caso el Real Instituto y Observatorio de la Armada, tenemos que destacar una temperatura de 28,9 grados, prácticamente 29 grados a esta hora, viento de suroeste, rachas a casi 21 kilómetros por hora y un índice de humedad de un 54%. La temperatura más baja ha tenido lugar a las 8:10 minutos de la mañana y en este caso ha sido de 20,1 grados aquí en la isla.
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0: En estas últimas horas se ha comenzado a dar vueltas de nuevo a la situación de la zona azul en San Fernando y su aplicación, su permanencia, su eliminación, como se planteó en su momento desde el ayuntamiento, que no ha ido a más, y en este caso pues se lleva a colectivos diferentes a plantear criterios distintos en cuanto a su continuidad o no. En las últimas horas, por una parte, ha sido

0: La Federación de Asociaciones de Vecinos Isla de León, la que en un mismo comunicado ha puesto sobre la mesa la importancia de eliminar la zona azul de San Fernando después de prácticamente contar con el respaldo de todos los miembros de este colectivo vecinal de la ciudad. Y es que Isla de León ha mostrado así el rechazo a la continuidad de los aparcamientos de pago, al tiempo que reclama al ayuntamiento una solución para garantizar el futuro laboral de los 11 trabajadores vinculados actualmente a este servicio. La entidad vecinal ha fijado su postura después de mantener una reunión con los empleados de la empresa encargada de gestionar los estacionamientos y consultar posteriormente a los presidentes de las asociaciones de vecinos integrantes en Isla de León. En esta jornada también hemos tenido contacto al respecto con el vicepresidente de Isla de León, Ángel Palma, quien de esta manera ha explicado detalles a los micrófonos de Radio La Isla.
1: Sí, yo creo que ya pagamos bastante impuestos como para seguir pagando más por aparcar, ¿no? Aparte, una gran mayoría de los ciudadanos quiere que se quite. Evidentemente perjudica a los que viven en la zona, que tienen aparcamiento gratuito. Pero mirando por los intereses de la mayoría, sí, se debe eliminar.
0: De hecho, es el momento porque también llega la zona de bajas emisiones. No hay una fecha de su aplicación, pero esto tiene que ser casi inmediato.
1: Sí, se supone por la Agenda 2030 que debe entrar en vigor o paulatinamente se tiene que ir introduciendo. Pero bueno, cuando llegue ese momento ya veremos la situación de los vehículos.
0: La cuestión clara es que eliminar la zona azul aquí en San Fernando debe implicar también mantener los puestos de trabajo de 11 empleados, ¿no?, que están directamente, al menos es lo que se pide.
1: Sí, a través del sindicato nos pidieron una reunión. Que nosotros, bueno, evidentemente son ciudadanos de San Fernando y una de nuestras funciones es velar por ellos y los puestos de trabajo. Claro, son 11 personas, 11 familias que van directamente al paro. Y aunque el ayuntamiento, ya que es una empresa privada, no tiene por qué subrogarlo, pero bueno, acá he leído en la prensa que ahora hay 93 puestos de trabajo que va a crear ENSA, de empleados públicos. Yo creo que esa es una forma de que ellos pudiesen reubicarlo ahí y evitaríamos el problema. Ya, bueno, la ciudad evidentemente se ha beneficiado de esa zona azul, quiera que no, aunque sea una empresa privada, y deberían de mirar un poco por esas 11 familias.
0: Es una cuestión muy importante que se plantea precisamente la Federación de Vecinos Isla de León. Este asunto lo habéis trasladado al ayuntamiento.
1: Sí. Ese asunto se le ha planteado ya el presidente, se lo ha planteado a la alcaldesa y bueno, y aún no tenemos nada en concreto, pero esperemos que haya una solución para esta familia.
0: Pues esta es la situación expuesta a los micrófonos de Radio La Isla por la dirección de la Federación Isla de León. Y mientras tanto, desde la Asociación de Comerciantes y Empresarios de San Fernando, su presidente Manuel Luna ha hablado a los micrófonos de Radio La Isla precisamente sobre la aplicación de la zona de bajas emisiones, de las que se presentaba alegaciones por este colectivo sin haber recibido respuesta oportuna al respecto. Zona de bajas emisiones que está aprobada para su próxima entrada en vigor. En teoría, debería aplicarse antes de la conclusión de este 2026. Y por otra parte, también en cuanto a la zona azul, el colectivo empresarial que considera imprescindible mantener la zona azul en San Fernando, sobre todo por la movilidad que permite garantizar la actividad de los comercios en la zona centro de San Fernando. Lo explica de esta manera a los micrófonos de Radio La Isla, Manuel Luna.
2: Bueno, son dos temas que tenemos bastante inquietud. Uno de ellos, que ya está en marcha, que ya eso no se aprobó y está en marcha. Las alegaciones que nosotros dijimos que creo que nos afectaba bastante, es un área demasiado, demasiado amplia. Pedimos que se redujera y que además afectara a las calles principales nuestras que de cruce para de vehículos. Aquello se quedó ahí, no ha habido contestación, no sabemos qué es lo que va a ocurrir, si se va a quedar como está o no sé, aún no sabemos nada. Y con respecto a la zona azul, bueno, es un acto que bueno que a nosotros nos interesa, que siga estando, nos favorece, porque hace que la gente pueda acceder al poco espacio que queda aquí en la zona centro de San Fernando. Bueno, nosotros estamos a favor. ¿Qué va a ocurrir con esto? Pues la verdad no lo sabemos.
0: Esta es la situación, la preocupación que sobre la mesa se tiene por parte del colectivo empresarial con dos asuntos que se entienden muy importantes e imprescindibles a la hora de abordar la situación del comercio, especialmente del centro.
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0: Y mientras tanto, otro colectivo vecinal de nuestra ciudad, la Federación de Asociaciones Vecinales, Sociales y Culturales Los Esteros y Salinas de San Fernando, han mantenido recientemente una reunión con representantes de los sindicatos del cuerpo local de la policía. Han aprobado por unanimidad manifestar públicamente su firme apoyo a la Policía Local de San Fernando ante la grave crisis laboral y de personal que atraviesa el cuerpo, dice el colectivo vecinal. La drástica reducción de la plantilla operativa, añade Esteros y Salinas, hace que las denuncias vecinales y sindicales hayan pasado de más de un centenar en tan solo ante la necesidad de un incremento de personal de más de un centenar de efectivos al contar tan solo con 91 agentes disponibles, por lo que está afectando de forma directa a la seguridad ciudadana y imposibilita el mantenimiento de servicios claves como las demandas que se hace por parte de este colectivo de la permanencia de la policía de barrio, que desapareció su gestión hace ya más de 2 años, y es una de las cuestiones imprescindibles que entiende este colectivo vecinal, que debe de nuevo ponerse en marcha, eso sí, con las medidas oportunas que garanticen la viabilidad del cuerpo policial. Cuestión que sobre la mesa ha puesto y ha explicado a los micrófonos de Radio La Isla el representante de la Federación Esteros y Salinas, Sebastián Moreno. Lo escuchamos.
4: Sí, la situación la tiene difícil, y sobre todo por la plantilla. La plantilla no se renueva, la plantilla tiene, son de plantilla, corresponde para la población que tenemos aquí, 161, y están en 91. O sea que, y luego hay muchas personas ya mayores de 55, o sea que ya mismo pasan a jubilación y no sé qué harán. Claro, los servicios, tú sabes que cuando estuvo la policía de barrio, había más contacto humano, digamos, con los ciudadanos y la policía. Estaban siempre por las barriadas, por los barrios. Ahora eso, como falta plantilla, y pues no pueden llevarlo a cabo. Luego el Grupo Lima hacía un servicio muy bueno con los traficantes todos de drogas. También esto está anulado y hacía un servicio bastante bueno. O sea, se están para el movimiento vecinal, el movimiento ciudadano, estamos en detrimento con esos grupos que había antes, el Grupo Lima y la Policía de Barrio. Sí, y sobre todo en la plantilla, y que porque va en detrimento de la seguridad ciudadana.
0: Pues ya ven ustedes, esta es la situación, la denuncia y la demanda que sobre la mesa se pone por uno de los colectivos vecinales de la ciudad, en este caso la Federación Esteros y Salinas. Sebastián Moreno, quien escuchábamos en estas reclamaciones que plantea desde los micrófonos de Radio La Isla. Nosotros seguimos, hay otros temas, otros asuntos también para poner sobre la mesa. Se lo contamos ya.
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0: Y hablamos del Ayuntamiento de la ciudad porque celebrará la Corporación Isleña Pleno Extraordinario. Será el próximo viernes a partir de las 8:30 a.m. y en este caso en el Salón de Sesiones de la Casa Consistorial. Sesión corporativa que en este caso se abordará entre los asuntos la propuesta de acuerdo a pleno para la aprobación inicial del presupuesto general para el ejercicio de 2027. Recordemos que el presupuesto se plantea por parte del equipo de gobierno una suma cercana a los 122 millones de euros, de aquí las distintas partidas destinadas a las diversas áreas municipales. Algunos detalles, sin duda, hemos venido conociendo a lo largo de estos últimos días. No va a ser el único asunto en este pleno de carácter extraordinario. Se aborda una modificación también de crédito, en este caso correspondiente al ejercicio actual de 2026, definida como suplemento de crédito y bajas de créditos como nuevos ingresos. Una cuestión técnica que en cualquier caso se va a tratar en esta sesión corporativa, al igual que la aprobación de una derogación de ordenanza fiscal, de ordenanzas fiscales concretamente, y la aprobación provisional de modificación de la reguladora que corresponde a la prestación patrimonial de carácter público no tributario de los servicios de distribución de alcantarillado, tratamiento y depuración de aguas residuales. Un asunto que tendremos que conocer también en estas próximas horas. Ya decimos que se va a tratar en el pleno extraordinario que se va a celebrar este próximo viernes y muy temprano, a las 8:30 de la mañana, la convocatoria que se ha presentado por parte del Ayuntamiento. Y del Ayuntamiento hablamos, pero del personal, porque hasta 3.000 euros por jubilarse. Así será el nuevo premio para los empleados municipales. El Ayuntamiento ha aprobado una gratificación de 150 euros por cada año de servicio, con un máximo de 20 años, que también alcanzará a quienes se hayan jubilado desde el 1 de enero de 2024. Hay que destacar que se ha aprobado el establecimiento de este premio de jubilación para su personal funcionario y laboral, una medida que permitirá a los empleados públicos pues recibir esta suma por cada año, unos 150 euros. Esto sitúa la cuantía máxima del premio en 3.000 euros. El acuerdo fue aprobado formalmente por el Pleno Municipal del 31 de julio pasado y ha quedado recogido ya en el boletín oficial de la provincia de Cádiz. La medida es fruto de las negociaciones mantenidas entre el Ayuntamiento y los representantes sindicales para regular estas gratificaciones a la plantilla municipal. Uno de los aspectos más relevantes es que no beneficiará únicamente a quienes se jubilen a partir de ahora, ya que el acuerdo establece que será, por tanto, aplicable también a todos los que se han jubilado desde enero de 2024, una vez se ha tramitado y se tramite cada caso. Un único pago al jubilarse y un premio que se abonará de una sola vez cuando se produzca la jubilación definitiva. Pues un asunto que, como decimos, tiene que ver con el personal municipal y que en este caso recibirá, nunca mejor dicho, este premio.
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0: Y hablamos de los comerciantes y empresarios de San Fernando, ya que la Asociación de Comerciantes de la Isla, con la colaboración del Ayuntamiento, va a celebrar este viernes la sexta edición de San Fernando Moda, un desfile dedicado a la moda otoño-invierno que va a tener como especial escenario la Plaza del Rey. Será a partir de las 6:30 de la tarde. Las firmas asociadas participantes presentarán en esta pasarela sus propuestas para estar acerca de lo que es una nueva temporada, acercando al público las últimas tendencias y mostrando la variedad, calidad y profesionalidad que ofrece el comercio local de San Fernando. Con esta sexta edición participarán distintas firmas comerciales de la isla, ofreciendo así en este desfile una importante variedad en el que tendrán cabida diferentes estilos y propuestas para la temporada de otoño-invierno. Con San Fernando Moda, ACOSAFE continúa así apostando por esta iniciativa que permite sacar el comercio a la calle y dar una visibilidad acercando a la ciudadanía una vez más el atractivo que tienen los distintos establecimientos. Así lo ha defendido también el presidente de la Asociación de Empresarios y Comerciantes, Manuel Luna.
2: Promocionar y dar a conocer aún más lo que es el potencial que tiene tanto la hostelería como el comercio nuestro de aquí de San Fernando. Pues sí, como tú bien dices, este año es la sexta edición de Isla Moda, con el nuevo formato. Como tú bien sabes, es un evento que veníamos realizando desde tiempos A, ¿no?, en la asociación. No lo hemos soltado. Este año siempre hemos hecho lo que es el desfile de primavera-verano, y este año pues va a ser de otoño-invierno. El año que viene posiblemente intentaremos hacer los dos. Se realizará en el viernes, y en el escenario, que gustó bastante, con otras modificaciones, intentamos cada vez hacerlo un poquito más atractivo, será en la Plaza del Rey. Ya veremos, aunque ya está el cartel funcionando, ya está en la cara. Un atractivo para que la gente venga, disfrute de esa tarde y además promocione el comercio textil de San Fernando.
0: Pues la promoción, una clave que maneja, en este caso pone sobre la mesa, la entidad comercial isleña. Nos vamos a la página política.
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0: Marcada en este día por el Partido Popular y dos asuntos que en este sentido, bueno, pues refleja la citada formación política. Por una parte, con referencias a la seguridad de los cargadores para los vehículos instalados en los aparcamientos tácticos. Y es que la formación política popular ha pedido al gobierno socialista de la ciudad que actúe ante los problemas que están registrando los puntos de recarga para vehículos eléctricos instalados en varios aparcamientos tácticos municipales, según traslada el PP, y en este caso eco de los usuarios de estas instalaciones. Algunos cargadores se bloquean durante su utilización e impiden retirar los cables una vez terminada la carga. El problema se está produciendo con especial frecuencia en el aparcamiento táctico de Manuel de Falla con Ronda del Estero. La situación se complica cuando el afectado intenta buscar ayuda. Los usuarios aseguran que no disponen de un teléfono de asistencia o mantenimiento que dé una respuesta inmediata a la incidencia y que en algunos casos han tenido que recurrir incluso a los bomberos. Esta cuestión la ha detallado también en Radio La Isla Joaquín Rodríguez Balestra, ex concejal del PP de San Fernando.
5: Son numerosos los vecinos que se han puesto en contacto con el Grupo Municipal del Partido Popular para comentarnos de que están teniendo numerosos problemas e incidencias a la hora de cargar sus vehículos eléctricos. En algunos casos, sus vehículos quedan conectados mediante el cable y después es imposible de desconectar. Y están recurriendo pues, a los bomberos, porque no existe un teléfono de contacto al cual llamar y que preste un servicio de asistencia técnica a los usuarios. Esto debe de acabar. El gobierno de Patricia Cavada debe de comprender que las instalaciones no bastan con inaugurarlas, sino después hay que prestar un servicio acorde para los ciudadanos.
0: Pues una de las cuestiones que pone sobre la mesa los populares de San Fernando, porque otro asunto habla de números y donde se asegura por parte de la edil del PP Inmaculada Marín que el equipo de gobierno no ejecuta ni el 8% de todo lo comprometido para 2026. La concejal popular que trasladó estas impresiones en el último pleno ha indicado a través de un comunicado que durante el debate de la ejecución presupuestaria que de los 68,8 millones de euros que figuraban en el capítulo de inversiones a 30 de junio únicamente se habían ejecutado 5,25 y en este caso era en esta situación saber qué realmente se ha terminado en cuanto a obras, proyectos y cuánto supone en este caso la ejecución o costes para la del PP. Este dato debe analizarse además teniendo en cuenta que buena parte de las inversiones incluidas en las cuentas actuales proceden de ejercicios anteriores. De este asunto también detalla lo siguiente Inmaculada Marín.
6: Fue tan poco lo que ejecutaron en 2025 que el 63% de las inversiones contenidas en el presupuesto de 2026 eran proyectos heredados de 2025 y anteriores, sin hacer lo que en contabilidad se denomina remanentes de crédito. Y no quiero agobiarles, pero es que 2026 va por el mismo camino. Les queda por ejecutar más de un 92% de las inversiones prometidas en sus numerosas ruedas de prensa, reuniones vecinales y con entidades. Y la bola pendiente crece año tras año. Y quizás ahí esté la gran dualidad de su gobierno. La ejecución de las inversiones se le resiste, al igual que la gestión de recursos humanos. La gestión del marketing, sin embargo, se les da bastante mejor. Podríamos decir que el verdadero logro de su gobierno es conseguir que cada anuncio parezca una obra terminada. Quizás es que usted y su equipo dedican más tiempo y energías a vender proyectos para captar votos que a gestionar el ayuntamiento para hacerlo realidad.
0: Pues estas son las cuestiones desde la formación política popular que también ponemos sobre la mesa. Y muy rápidamente vamos a seguir también con otros asuntos, otros temas que también son de interés a buen seguro para todos, en este caso con referencias a una cita que se ha puesto sobre la mesa desde la Junta de Andalucía y en este caso donde el patrimonio es la referencia para tener en cuenta de cara a los próximos meses, con citas que se han previsto aquí en la ciudad de San Fernando, al igual que en otros puntos de la provincia de Cádiz. Se trata de una importante materia patrimonial. Es un proyecto que se ha planteado por parte de la Administración andaluza con una ruta por Camposoto que mostrará el patrimonio de San Fernando amenazado por erosión o incluso incluso en el Cerro de los Mártires. Se trata de las Jornadas Europeas de Patrimonio que proponen esta ruta por la playa y punta del Boquerón para, por ejemplo, descubrir las fortificaciones y restos amenazados por la erosión, además de una jornada de conservación que abordará esta situación en el Cerro de los Mártires. El mes de noviembre y el último de octubre, el 7 de noviembre para ser exactos, y el último día de octubre, citas aquí en la ciudad de San Fernando para con esta materia. Mercedes Colombo, delegada del Gobierno de la Junta de Andalucía en Cádiz.
7: Pretendemos dar a conocer con estas Jornadas Europeas del Patrimonio la riqueza y la diversidad cultural de Europa, así como concienciar a los ciudadanos. Es importante no solamente que los ciudadanos sepan, sino que las administraciones también sepamos la importancia que tiene proteger nuestro patrimonio, conservarlo y sobre todo transmitirlo. Transmitírselo, bueno, pues a las nuevas generaciones la importancia del mismo. También todas sabemos que el patrimonio es un motor no solamente social, sino un motor también económico. Y especialmente ese motor económico se ve más destacado en nuestros municipios rurales, porque ese patrimonio genera actividad, crea riqueza, atrae al visitante y asienta la población en el territorio con esas actividades económicas que nos dan.
0: Pues llevan ustedes medida propuesta desde la Junta de Andalucía y que llega también a la ciudad de San Fernando. Y así nos vamos a ir, al menos de momento. 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Disfruten de la jornada, sigan aquí en la compañía de Radio La Isla.
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1: ¿Qué tal, señoras y señores? Bienvenidos a una nueva tertulia deportiva del Club Deportivo San Fernando, aquí en 7 TV San Fernando, Radio La Isla y Andalucía Información, en su portal de San Fernando Información, donde vamos a contar la tercera victoria en tres partidos del conjunto azulino, una auténtica goleada por 8-0 al filial de Jerez B, en un partido completísimo del equipo de Jaime Bugato, desde el minuto 1 hasta el minuto 90. Y para analizar lo sucedido sobre el terreno de juego este domingo en el Estadio Iberoamericano, tenemos con nosotros a un futbolista que está de dulce, que está marcando ahora mismo el ritmo en la categoría. Yo lo hablaba con él antes de entrar, que estaba siendo espectacular, que si recuerdo una racha igual. Y que es que en tres partidos lleva 12 goles, al que agradezco muy mucho que esté con nosotros aquí para analizar esa victoria del equipo, el arranque de la temporada, que como decimos está siendo espectacular y está cumpliendo con las expectativas. Y nosotros, que Dani Herrera, que le agradezco muy, muy mucho que esté con nosotros aquí, y sobre todo nos ha gustado mucho la pretertulia, ¿no? De lo que nos has contado de tu trayectoria deportiva, Javi y yo estábamos los dos aquí un poquito, como se dice, flipando, y que la verdad que son historias que gustan de fútbol. No sé si la podremos contar, pero
2: tenemos que hacer otro programa, ¿no?
1: Tenemos que hacer otro programa. Dani, que muchísimas gracias y sobre todo felicidades por este arranque de competición.
2: Muchas gracias. Un placer estar aquí con ustedes de nuevo.
1: Javi, San Fernando, como digo, ¿no? De momento cumpliendo con su papel de favorito y con crece, ¿no? Con partidos como el de ayer, es difícil pensar que este equipo, a ver, que puede llegar a un traspié, puede haber un tropiezo, pero creo que la temporada va a ser lo que el San Fernando quiera, ¿no?
3: Sí, además ayer todo el mundo concuerda, ¿no? Jugadores, Bugato y el aficionado que le preguntaba, que fue el más completo de los tres, ¿no? Porque el equipo, más allá del marcador, de que deja la portería cero, el juego fue increíble, los goles fueron de superior categoría. Y desde el minuto uno, incluso sin anotar, llegan el 25 más o menos el primero, ya estaba encerrando al Jerez en su campo y prácticamente le impidió pasarlo, ¿no? En todo el partido, así que la verdad que muy, muy completo el partido, y estos tres encuentros demuestran que va a ser el favorito. Va a ser largo, tendrá partidos más difíciles, pero por el momento es muy superior a sus rivales también aquí en Segunda Andaluza.
1: Jordi, hablaremos largo y tendido ahora cuando entremos la pausa, pero sobre todo lo que la sensación que nos daba los dos al final del partido de ayer es como veíamos en el minuto 93 futbolistas yendo a por el balón, ¿no? Con una presión increíble y una profesionalidad de un equipo que no es profesional, y que a mí me pareció increíble el despliegue que hizo.
4: No va a ritmo. El San Fernando va 8-0 y no va a ritmo. Sigue igual, ¿no? Entonces, eso creo, y te lo comenté, que es un gen. El equipo está creado así. Es decir, que el equipo sabe que, y lo decía Ramón cuando terminó el partido, ¿no? Que la mejor manera de no humillar al contrario es seguir en el mismo ritmo, lleve el resultado que lleve. Y la verdad es que lo hace ahí. Hablaremos ahora del partido, que tuvo cositas muy buenas.
1: Hacemos un alto en el camino y comenzamos con la tertulia deportiva aquí en esta casa.

0: Y lo decíamos, partido completísimo del conjunto de Jaime Bugatto. Le costó abrir la lata hasta el minuto 28, pero se veía que cuando cayese el primero iban a llegar los demás. Partido completísimo de nuestro protagonista, autor de 3 goles. También marcaron Dieguito, Jesús Alfred, se estrenó Pedro Carrión, Legupín y Kiko Ramos con ese gol en las postrimerías del partido, desde su casa, como se suele decir, que cerraban un partido muy sólido, muy firme del conjunto azulino. Y yo le voy a lanzar la pregunta a los tres invitados. Voy a empezar por Dani Herrera. Dani, yo no fui el año pasado a ver partidos del equipo fuera, vi todos de casa. Para mí, a nivel personal, creo que el partido de ayer, de esta temporada y 3 partidos que lleva la refundación de este club, me ha parecido el más completo. No sé vosotros desde dentro, no sé lo que pensarán Jordi y Javi, pero para mí ha sido el mejor partido desde que se creó este nuevo club.
1: Sí, la verdad que puede ser el más completo de los que llevamos. Y la verdad que el equipo salió enchufado del principio. Sabíamos que los 20-30 primeros minutos en los anteriores partidos habíamos solventado ya los partidos. Sabíamos que teníamos que intentar seguir por esa línea. No se dio como en los partidos anteriores, pero la verdad que el equipo salió muy bien. Y bueno, para mí llega un poquito hasta la tarde el gol, porque de las ocasiones, de los centros al área que tuvimos y demás, pudo llegar antes, pero bueno, que la verdad que abrió la lata Dieguito con un golazo de falta y ya a raíz de ahí pues fueron cayendo los demás.
0: Uh-huh. Javi, habíamos visto buenos partidos de San Fernando, pero quizás no con esta continuidad, ¿no? Porque dentro de todos los partidos hay varios partidos y en algún momento se baja un poquito el pistón, pero es que este fueron 90 minutos de pico y pala, ¿no? De pum, pum, pum, ¿no? Que incluso comentaba con Dani antes de entrar en la antena que los chavales del Jerez B compitieron. Lo que pasa es que se vio la superioridad de un rival con respecto a otro, ¿no? Que los chavales en ningún momento arrojaron la toalla, no se le dio físicamente de fallecer. Fue todo un trabajo coral del equipo, ¿no?
2: Sí, no, y además se vio, ¿no?, con la evolución del partido ya, por ejemplo, en el segundo tiempo, eso que dicen, ¿no? Que es verdad que a lo mejor no fueron superado tremendamente en cuanto al físico, pero sí que, por ejemplo, ya en el segundo tiempo había mucho más espacio, ¿no? Lo comentaba después Jaime en la rueda de prensa, en la zona de tres cuartos, los media punta en el segundo tiempo podían girar, recibir, meter balones a los extremos, a la espalda, al delantero, a Dani. Y la verdad que bueno, el partido fue increíblemente completo. Lo que dice es que incluso es que antes de que llegara el primero, muchos centros laterales, ya hubo ocasiones, un balón que saca un central que se lo quita precisamente a Dani, que era ya el primer tanto. Bueno, la verdad que la salida ya fue increíble y sobre todo esa paciencia, que es verdad que fueron pocos minutos, porque al final tú dices, no, se adelantan el 25, el 26, es un minuto todavía muy tempranero, pero es verdad que como es diferente a los otros dos partidos, que en ese minuto en los otros dos iba 0-3, iba 3-0, pues hace que quizás el equipo en el momento pueda decir, oye, estoy jugando aquí en casa, no me está entrando el primero y tal, tiene esa paciencia y una vez que cae el primero, caen los demás, ¿no? La verdad que fueron 4 goles en cuestión de 20 minutos y ya el segundo tiempo otra vez muy cómodo. Y eso que has comentado también tú de la intensidad, que todo el que entra sale igual o mejor que el que sale. Entonces, pues, todos fueron buenas noticias la tarde de ayer y la verdad que da gusto ver jugar así de bien, ¿no?, un equipo y engancha al aficionado, que pueda pensar a lo mejor a vos de pronto el que no ha estado, dice un 8-0, sí, qué aburrimiento, ¿no?, otra vez igual. Bueno, fue un golazo, fue buen juego y yo creo que todo el mundo que estuvo ahí en Bahía Sur disfrutó de lo lindo con el equipo.
0: Jordi, lo mismo, pero en este equipo no se puede hablar ni de unidad A ni de unidad B, ¿no? Es que parece
3: unidad A toda, ¿no? Ha habido dos claves lo que ha dicho Javi, ¿no? Ahí para mí tengo dos claves. Una es que el equipo divierte, que el equipo uno se lo pasa bien viéndolo, porque date cuenta que no solamente fueron 8 goles, sino creo que fueron 2 o 3 balones al palo. Es decir, que sí, puedo hacer tranquilamente 11-0, ¿no? Y segundo es que este equipo tiene hambre. Tiene hambre y no desfallece en querer conseguir lo que quiere. ¿Qué pasa? Que hay muchos jugadores que han sido titulares en el equipo, que están en el banquillo y que quieren jugar y que tienen muchas ganas. Y si tú vienes a la segunda parte, empieza a salir Nano Cavilla, Legupín, Chus, Pedro Carriego, loco por demostrar que ellos tienen un hueco. Yo creo que el secreto de San Fernando ha estado en que Bugatto le ha dado importancia a todos los jugadores que tienen la plantilla. ¿Qué pasa? Que cuando sale la segunda, siempre los equipos cuando llegan los cambios lo notan de manera negativa. San Fernando lo nota de manera positiva porque es que viene gente apretando. ¿Qué pasa? Que claro, los últimos 20 minutos, los que han entrado, van locos por demostrar y van hasta el final. Es que es sorprendente cómo el equipo iba 8-0, minuto 92, no, 92 no, porque no metió después, 90. 88 era, faltaban 2 minutos y apretando, tío. ¿Por qué? porque todos los que están locos por decir, yo estoy aquí para jugar. Y como Jaime es listo, porque es muy listo para esto, y le va dando oportunidad, meter Shabat, ahora lo quita, ahora meta Carlitos Muñoz, ahora lo quita, ahora meta uno y va a... Y entonces todos se sienten titulares y todos quieren jugar. Y entonces llega un momento en que esto es una bacana, están todos locos por marcar goles, ¿no? Porque Pedro Carrión sale loco por decir, si aquí el compadre ha marcado 5, yo quiero marcar 5 también, y sale loco por marcar. Es decir, esa es la competitividad positiva que tiene el equipo. Y la verdad que está bien esto, y después no lo hemos hablado, pero físicamente estáis bien, tío. Me parecía, el año pasado, en el principio de la temporada, os cuesta un poco más coger el ritmo de la competición, pero que este año habéis empezado y físicamente vais, soy una bala, tío. Es que os estabais comiendo a niños de 17, 18 años, ibais en carrera, iban forzados uno contra uno, y lo ganábamos nosotros siempre. Es decir, que el equipo físicamente también está muy bien, que también es un detalle. Hay que tener en cuenta que eso tiene su harto y su fao, que llega el momento de la temporada en que se baja un pelín físicamente y lo nota el equipo. Pero bueno, como no ha llegado todavía y como nosotros llevamos ya un año ahí, pues disfrutando, porque vamos a reclamar ahora que esta gente pegue un bajón, que sigan igual, ya está, y disfrutando nosotros.
0: Dani, ¿tú cuando empieza la pretemporada este verano te esperabas tener este arranque a nivel individual tan espectacular? Me decías que la clave está en que física, es que el año pasado te castiga mucho el tema del pie. Y sin embargo, este año es que, sin desmerecer lo que hiciste el año pasado, que también marcaste muchos goles, ¿no? Pero es el día y la noche, ¿no? Con respeto y todo lo que hace estar bien físicamente, ¿no? Y a un tío como a ti que se te le caen los goles, si le añades también, como dice Jordi, que físicamente se te ve muy entero, muy, muy fuerte, y ojalá que toda la temporada te mantenga así. ¿Tú te imaginabas llevar esta altura?
3: A meter 100 goles, ¿no? Venga. A meter 100 goles.
0: ¿Te imaginabas? No sé, no, habrá que mirar los anales de la historia del fútbol, pero que en 3 partidos un delantero lleve 12 goles, eso no es muy normal, ¿no?
3: Y en la temporada entera lleva 12 goles los delanteros.
0: A nivel personal, ¿tú te esperabas este arranque personal de Dani Herrera?
1: Hombre, si me dice antes de pretemporada, antes de empezar la pretemporada, yo se lo decía a mi mujer. Es la primera vez que tengo miedo de empezar una pretemporada. No por la calor, por el correr, sino por cómo me iba a funcionar a mí la rodilla, la planta al pie, si iba a tener problemas, si no, porque yo tenía muchas ganas de demostrar lo que no pude demostrar el año pasado con las lesiones y demás. Y bueno, la verdad que nos hemos estado cuidando un poquito, hemos estado poniéndonos a tono y bueno, y al final pues ahora está dando sus frutos. Que algún partido pues no puedo marcar, pues bueno, eso es normal en los delanteros, pero bueno, por ahora han salido bien las cosas y nada, muy contento.
0: Además, habrá que mirar las estadísticas porque no está jugando los partidos prácticamente completos, ¿no? Está teniendo ahí, no sé qué va, cuánto será el porcentaje de minutos gol, ¿no? Eso también es una cosa, Javi, quizá a tener en cuenta, ¿no? Que si a lo mejor si lo hubiese jugado los 3 partidos de 90 minutos, a lo mejor llevaba 17-18.
2: Sí, al final aquí Bugatto siempre ha agotado los cambios, ¿no? En el banquillo, y es verdad que en Jimena el otro día, por ejemplo, te dejó unos 10 últimos minutos, creo que fue más o menos, que marcaste ese séptimo, pero ayer, por ejemplo, pues sales y ya no vuelves a entrar, entonces pues no son 180, ¿no? Al completo, entonces, o sea, 180, no, 270, son los 3 partidos, no son 270 minutos, entonces, pues bueno, podría llevar más, y la verdad que, bueno, 12, 4 por partido en 3 jornadas, y ya muy cerca de igualar ese registro del año pasado, que evidentemente estuvo condicionado por las lesiones, ¿no?, que comentamos, pues imagino que a nivel individual es el que nos lo puede contar, pero desde fuera la verdad que se le ve muy bien, muy superior a los defensas rivales, y bueno, con una pegada increíble, porque es que prácticamente no le recuerdo haber fallado casi en los 3 partidos. Creo que fue una el primer día del Vejer aquí en casa y creo que ya está. O sea, creo que todas las demás que ha tenido las ha metido, los penaltis, una confianza, las definiciones, se ve, ¿no?, en las definiciones, la confianza que tiene.
0: Además, con mucho...
3: Pero no es fácil, ¿eh?
0: No, con mucho registro.
3: Estamos hablando que marcó un gol, parece fácil, ¿eh?, porque lo está haciendo bien, pero el primero le cuesta y va 6 veces, conté 6 o 7 veces, a centros laterales que te llegaron y no te llegaron ninguno. Marcas de penalti y el segundo tienes que ir a poner el balón al segundo palo y creen que voy a llegar y que lo voy a marcar, porque no es nada fácil. Es decir, que estamos hablando de que has metido 2, pero es que no es nada fácil, es una cosa complicada, que esté de dulce. De los delanteros también tenéis una cosa, que cuando sale todo, le dais con la espalda, le dais con el culo y la metéis. Y después, cuando no tenéis la racha, te plantas 6 veces delante del portero y no la marcas. Es que también el equipo genera mucho, es que no solamente que él marque goles, sino que es que le llegan muchísimos centros de laterales, llegan muchísimas jugadas, muchos palones interiores. Es que yo me estaba dando cuenta que era allí, es que no salía del centro. Querían sacarla ella desde atrás jugado y no salían del centro del campo, tío. No llegaban al centro del campo. Digo yo, si es que no están llegando. Y tienen gente que la toca bien, ¿eh? Ojo, que no, que estamos hablando de un equipito que tiene no tiene una calidad excesiva, pero tiene calidad. En cambio, nosotros presión en campo, cuando estuvimos jugando de los 45 primeros minutos, estuvimos jugando 38 en campo contrario, tío. Eso también es mucho, ¿eh? Es que eso cuesta, ¿eh?
0: Yo creo que también una de las claves, hablaba con Dani antes de entrar, el centro del campo, la primera parte de San Fernando fue espectacular, más allá de los extremos, de la defensa, pero ese trío que formaron Dieguito, Trabazo y Carlos Muñoz. Eran impredecibles, ¿no? Porque entraba por uno, por el otro, llegaba uno, por incluso Dani comentaba, incluso Dani comentaba que ellos mismos de Jerez no sabían cómo parar, además de los extremos, los delanteros, no sabían cómo parar ese cómo generaba por todos lados, ellos mismos dentro del campo, ¿no?
1: Sí, porque al final la movilidad que estaba teniendo Carlos era muchísima, estaba todo el día moviéndose, yo se lo decía, muévete. Y después lo aprovechaba muy bien Trabazo. Entonces, el mediocentro no sabía ya ni a quién coger, estaba peleando con el central porque el central le estaba diciendo que se pegara, le estaba diciendo que no, que se movía mucho. Y dice, bueno, si él corre, tú tienes que correr más. Y estaban locos, no sabían ya a quién marcar, cómo marcar. Entonces, al final es trabajo que hacemos nosotros y bueno. Después tú puedes ver resultados y decir, no, es que 8-0 es que pues, serán una banda. Y no, al final también es el trabajo que hacemos nosotros en el campo. Mi hermano me decía, es que el que no lo haya visto y haya dicho, ha marcado 3 goles, habrá tenido 7 ocasiones, 8. Dice, pero es que tiene 3 tiros a puerta y la mete las 3. Entonces, bueno, también estuvimos muy acertados en las ocasiones que tiramos a puerta. Y bueno,
3: la tuviste con el central, ¿no? Porque te dan
0: con los dos.
3: Te dan dos, ¿no?
0: le dieron la tarjeta de visita.
3: Le dieron la tarjeta de visita,
0: la más pesada, que sabían quién era y quería marcar terreno.
1: La primera me hacen una carga en la espalda cuando el balón está, yo creo que en el centro del campo y yo estoy en el borde del área. Increíble, que tampoco lo viera nadie, ni ninguno de los linieres ni el árbitro. Pero es que ya la segunda, si me dan la 9, yo creo que me mata. Me da un codazo en la clavícula, que se lo he enseñado antes a ellos, y la tengo morada, inflamada. Yo no entiendo, no sé si se debería de estos comportamientos, la federación toma acto con que tú digas, mira, aquí tiene el vídeo de esta agresión que los árbitros no la han visto. Pero este jugador.
3: Que pues lástima, un tío de verdad.
1: Es que.
3: Te puedes mandar al hospital.
1: Claro.
3: Te puedes mandar al hospital.
1: Y tenemos familia, y al día siguiente tenemos que ir a trabajar. Y entonces, pues. Que no lo vea el árbitro y el linié o la linié en ese momento, vale, te lo compro. Pero es que no estamos jugando a pegarnos piñas. Claro. Estamos jugando al fútbol. Yo entiendo que te agarren, que te empujen.
3: Además, fueron seguidas, fueron
1: en 30 segundos las dos. Primero me dio uno, después me dio el otro.
3: Claro, vino uno, te dio y después vino otro y te dio.
1: Y digo yo, bueno, será el plan de. No sé si es del entrenador o si lo han hablado los centrales, no sé. Y bueno. Pues ya está, al final es fútbol.
3: El fútbol.
1: Al final tenemos que aguantar, pero.
3: El fútbol, pero,
0: menos, pero menos mal que tú eres veterano y en ese momento que estás fuera del campo, te paras a pensar, porque si a lo mejor coger Dani Herrera con 108 años menos, no termina el partido, porque te revuelve, ¿no?
1: Te lo comenté antes, mi cosa era voy y me lo como. Pero qué pasa, que como me dejaron fuera un minuto, estuve ahí dándole vuelta a la cabeza y digo yo, tranquilízate, porque al final el perjudicado iba a ser yo. Y al final el Linier, bueno, en este caso a Linier, iba a estar ahora pendiente a ver si había alguien algo entre nosotros. Y digo, al final le voy a dar yo, no le voy a dar tan fuerte como me ha dado él a mí, y al final voy a salir yo expulsado. Al final yo creo que actué de la forma más inteligente. Y
3: marcándole 3 goles.
1: Y marcándole 3 goles.
3: Tú me das leña, pues yo te meto 3 goles. Venga, tira para allá, ya está.
2: Encima te hacen después de todo, ¿no? Que evidentemente, vale, no ven ellos la falta, pero que te tengan más de un minuto y pico fuera, cuando evidentemente lo último que estabas haciendo era perder tiempo, son cosas que a veces en el fútbol no se entiende.
3: A ti te dan una patada, no la ve el árbitro, te saca, viene el mazadista, te. te arreglas, y te tienes que estar un minuto, dos minutos fuera, sí. ¿Y cuando tú has sido el agredido, es decir, está perjudicando al que está ya perjudicado, y sí, te dejan un minuto fuera.
1: Sí. Se lo dije al Inié de...
3: De la banda de preferencia.
1: De la banda de preferencia. Me acerqué y se lo dije, digo, pero vamos a ver, si he sido agredido, vale, que ustedes no lo veáis, pero déjame entrar ya. No, es que tiene que esperar un minuto, pero si es que mira cómo tengo...
3: La clavícula, tío.
1: La clavícula, y yo entiendo que no lo vea, que no saque tarjeta, que no pite falta, vale, te lo compro, pero que ahora encima me castigue un minuto y fuera.
3: Esa norma del fútbol nueva,
1: hay que darle una vuelta.
3: Hay que darle una vueltecita ahí. Sí.
0: Había otro aspecto positivo por tercero, por primera vez en la temporada, ¿no? Que, y además vimos que, por ejemplo, se habían corregido temas como las acciones a balón parado, ¿no? No se sufrió tanto como quizás los dos primeros. Bueno, sufrí, entre comillas, ¿no? Que habían llegado los goles a balón parado.
3: A decir 4-1, 7-1.
0: No, pero bueno, que a balón parado era donde el equipo había tenido las dificultades de arranque de temporada. Pero allí incluso ellos en la segunda parte sacan 4-5 con, y la verdad que se defiende bastante bien. Y bueno, otra cosa positiva, ¿no? Además del juego coral, que defensivamente el equipo vuelve a ganar esa fortaleza que el año pasado también fue una de las claves, ¿no?
2: Sí, además también es verdad que Bugato lo decía aquí, que era también un tema de acierto del rival, ¿no? Sobre todo el del otro día en Jimena, que al final te mete un golazo, ¿no? A la media vuelta ahí, que el despeje le cae al pie, te la mete en la escuadra. Pero bueno, importante también para la confianza del equipo, porque es verdad que incluso las cosas que tiene el fútbol, que se repite otra vez, que en un arranque de segunda parte que te saquen dos, tres corners seguidos, casi de casualidad, porque no habían atacado en todo el primer tiempo y de repente tienen esos minutos ahí que sacan los corners, uno además muy cerrado y tal, pero despejaron bien ahí los jugadores de San Fernando, Kiko despejó un par de ellas, otra que se cerró y tal, y se pudo solventar, y bueno, al final evidentemente... Cuantos más goles se metan mejor, y sobre todo si hay portería cero, pues evidentemente para el entrenador y para los defensas, ¿no? Es lo que siempre gusta, y bueno, se logró en la jornada de ayer.
3: Y los dos de atrás han hecho dos fichos, ¿eh?
0: Es que...
3: Los dos de atrás, algo
0: que se marca.
3: Y escucha, aparte del gol que se marca, que
2: no solo goles, lo que organizan.
3: Lo del gol es una locura. Es como, date cuenta que el equipo está metido en campo contrario, ellos tienen que tener la defensa adelantada, pero es que no dejan pasar ni una, ¿eh? Es que están los dos hechos dos bichos.
1: No es que estén hechos bichos ahora.
3: No, son bichos. Un año y tres partidos, claro, de bichos. Pero quizás lo mismo al principio de temporada estaban algunos salientes de lesión.
0: O es otra categoría, dices tú.
3: O dices, vamos a ver. Los dos atrás, tío. Y después van a todos los corneros rebatan ellos. Todos los corneros rebatan, o uno o otro. Todos los corneros. Está planificado ahí por el Tati. Pero es que los rebatan todos, tío. Y después
1: no vamos a pichar a los rivales.
3: y después tengo un balón desde tu campo y le pego un leñazo arriba. Y todo el mundo parecía cámara lenta.
1: Es que te veía que entraba.
3: Perfecto, hasta el portero perfecto, de ellos
1: se miraba la pelota. Se quedó tirado después.
0: Es que el balón entró dentro, no votó antes. Entró dentro
3: de la portería.
2: Con el cachondeo, si era posta y no era posta.
1: Sí, hombre, claro que era posta. Ha intentado 102 veces. Le tenía que salir. Y yo me alegro un montón porque la verdad que muchas veces hay faltas que a lo mejor el portero está distraído, está adelantado. Él lo intenta sí, bastante, sí. Y bueno, ya tenía que llegar. Fue un golazo.
0: Pero es lo que hemos hablado, ¿no, Jordi? Que lo comentaba Javi, es que de penalti también había que meterlo, pero los seis goles fueron espectaculares, los seis, ¿no? De equipo que demuestra que tiene una calidad superior, ¿no?
3: Los siete, porque...
0: Bueno, sí, el siete, ¿verdad?
3: El de penalti también le pega a usted.
0: Sí, el penalti está perfecto. Pero es que los siete goles...
3: El que abre el marcador, que ve el que está la barrera un poquito más colocada y la pega por aquí de loco también. Y después ya todo fue... La verdad que fue un partido muy bonito, tío. Muy bonito. Me gustó.
0: Dani, ¿cuántas veces soñabas tú, primero con regresar al San Fernando, que siempre era un niño de la escuela, tenía esa espinita clavada, y cuando ya te quitan del campo y empiezas a escuchar ese sobrenombre que ya se te ha quedado, del tiburón, tiburón, tiburón? Entiendo que sobre todo para ti, para tu familia, ¿no? Tu padre que está en la grada y tu hermano, esto es como el sueño que un niño quiso tener en su día y que ahora lo está cumpliendo, ¿no?
1: La verdad es que es un orgullo salir y que te canten de la manera que cantaron ayer y demás. La verdad que uno se emociona, uno se emociona porque, pues bueno, a lo mejor la afición cuando he estado en otros equipos y demás no me conocía, el año pasado no se dieron las cosas y este año que se están dando las cosas y demás, pues la verdad que la afición se está portando de 10 conmigo y la verdad que increíble.
0: Son cosas, Javi, son cosas que a ver, el año pasado lo que dices, no, a lo mejor no estuvo como le hubiese gustado estar, porque como estamos hablando, ¿no? Estos problemas que son muy complicados, una fascitis plantar, una cosa que si no se cura bien, no terminas de arrancar. Y entiendo que esté disfrutando el momento y que la gente esté conociendo al verdadero Dani Herrera, ¿no? Que tiene registros goleadores, con el Bazán ha habido dos temporadas que marcó más de 50 goles a dos temporadas, que era un delantero que por cuestiones...
1: Más 60.
0: Que cuestiones profesionales quizás no ha estado todo el tiempo aquí que le hubiese gustado por su trabajo, bueno, al final se estaba hablando un futuro. Y es bonito, ¿no? Que le llegue a la recompensa a un tío tan del San Fernando de esta manera, ¿no?
2: De claro que sí, ¿no? Cuando lo firmamos nada más que hay que ver cómo lo despiden allí en el gerencial, ¿no? Y el cariño que le siguen teniendo. Y al final, el año pasado es muy mala suerte todo. El año pasado ya el primer partido, el tema de la facility, incluso después cuando fuerza para volver, que él lo comentaba, tiene la jugada de gracia de Conil, que también es una acción ahí con un rival ahí y el tema de la rodilla. Y después incluso la segunda vuelta sin estar al 100%, vimos marcar muchos goles y bueno, colaborar con el equipo. El día que vuelve marca 5 en una parte, ¿no? Con el Federico Mayo. Y bueno, pero no tiene nada que ver, ¿no? Con este año que al final él lo ha comentado. Y creo que al final para una persona que es de aquí, que se ha criado en la cantera y tal, el hecho de sentirse reconocido creo que es lo más bonito que hay. Y bueno, toca disfrutar, ¿no? Del momento y alargarlo lo máximo posible, porque creo que puede ser una temporada de registros tremendos, ¿no? Que solo llevamos 3 partidos y que evidentemente si sigue este ritmo va a ser tremenda y va a ser histórica, ¿no? A nivel individual, por supuesto que sí.
0: Jordi, él cumple todo ese perfil ADN azulino que siempre hemos demandado durante muchas temporadas, ¿no? Y es, quizás le ha llegado la oportunidad tarde, a lo mejor, de haberle llegado antes, pero bueno. Es el camino. El mejor ejemplo posible para toda esa camada de chavales que estamos viendo, que por detrás que están apretando, que están creciendo, porque estamos viendo futbolistas que la temporada pasada apuntaban y este año han dado un pasito más, que ojalá lo mantenga durante toda la temporada, y que mejor es peor reflejo de él, ¿no? Que había muchos partidos de la grada, que ahora lo está viviendo ahí adentro, que lo celebra como nadie, como el otro día, como lo celebra con todos los orgullos isleños, dándole la mano a todo, ¿no? Y entiendo que es eso también. Es lo que se ha buscado con este proyecto, ¿no? Implica gente que le va a meter a lo que viene por detrás, lo que significa el San Fernando, ¿no?
3: Y nunca estar en Ciudad de Isa Buena, ¿eh? Nunca, eso de que ha llegado tarde, tampoco eres tú.
0: No, he dicho que ha llegado tarde, que quizás más tarde
3: de lo que debía. Tarde de lo esperado, ¿eh? Porque las circunstancias del fútbol son complicadas. Estaba en primera red, también hay mucha gente de fuera. La verdad es que lo que más te gusta del equipo es que hay un montón de gente de la cantera, un montón de gente de aquí, de la isla. Eso también se lleva con orgullo, ¿no? Te digo, gente que tampoco de la isla, pero que está muy vinculada a la isla. Y si tuviera el equipo prácticamente en su totalidad, son gente que quieren estar, porque la verdad es que jugar en la segunda andaluza es una putada, vamos a hablar claro. Jugar el año pasado en tercera andaluza, a mí no me diga que es guay. Tuvieran venido oferta de división, no, pero es que la gente que está en el San Fernando ahora mismo es gente que quiere estar en el San Fernando y que sabe que el proyecto es a largo plazo y que este equipo va a tener una continuidad en cuanto a bloque se refiere, con 4 o 5 puntitos, porque lo estamos viendo, ¿no? Este equipo en tercera, va a quedar grande, y la segunda la va a quedar grande, y la primera prácticamente. Entonces, está haciendo el bloquecito, ya son coleguitas, ya son amigotes, ya son esto, y vienen 2, y vienen 3, y van incorporándose, y un año, otro año, y como sabe que es un proyecto a largo plazo, también es bonito. Y él, supongo yo que él dirá, o sea, es que me voy a tercera andaluza, es que es lo más bajo que hay en categoría. En cambio, la gente que está ahí no está pensando que está en segunda andaluza, está pensando en que son felices, tío, que están en San Fernando, y que están en San Fernando, y que tiene 2.300 seguidores en la grada, y que la gente lleva las camisetas de San Fernando, y que la gente ve esta tertulia, y que eso es lo que está pensando. Y es más, eso que es lo bonito de todo esto, que estoy en segunda andaluza, vale, pues estoy en segunda andaluza como si estuviera en primera red, estoy disfrutando igual. El enjambre del San Fernando no es de segunda andaluza, es de tercera andaluza, a lo mejor es de segunda red o de primera red, porque todo lo que rodea a Ramón y todo lo que tiene alrededor y cómo está organizado San Fernando, es un club que no, esta categoría no le pertenece, no tenía ni que estar. Yo creo que el San Fernando tenía que jugar el año pasado en tercera y pasada división de no este año del tirón. ¿Por qué? Porque es donde, como grupo y como simbiosis de todo, es donde pertenece San Fernando. Que tenemos que estar pasando este sufrimiento de estar en esta categoría. Y yo, pues, lo único que podemos hacer ante esa tesitura es disfrutar todo el año, pasarlo bien, gritar los goles, cuando te vea decir yo otro más y decirle cosas y estar disfrutando como está disfrutando, porque hay la gente es que disfrutó también, y eso es lo bonito.
0: Vamos a hacer un pequeño alto en el camino y volvemos con la segunda parte de la tertulia deportiva aquí en esta casa.
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0: Y retomamos la segunda parte de la tertulia deportiva. Dani, otra de las imágenes que dejó el partido de este domingo, aparte de tu felicidad por tus 3 goles... celebraste casi más el de Pedro Carrión, ¿no? Que era el primero suyo de la temporada, y no dudaste en salir a abrazarlo cuando había marcado, porque se le notaba, ¿no?, que los delanteros viven del gol, ¿no? Y en su caso, pues, obviamente tiene dura competencia este año contigo, que al final, bueno, de esa dura competencia el que se beneficia, gracias a Dios, el San Fernando, ¿no? Que cuando no basta uno, está el otro, ¿no? Y no dudaste en ningún momento, ¿no? Y te abrazaste con, porque obviamente le hacía falta, ¿no?
1: Pues la verdad que ayer le escribí, le mandé la foto cuando la vi. Y le dije que no había nadie que se alegrara más en el equipo, en el estadio, que marcara el gol que yo. La verdad que somos compañeros, al final estamos en la misma posición y cada uno, pues, lo queremos jugar todo. Somos así de egoístas los delanteros, los futbolistas, y queremos jugar todo. Pero sí que es verdad que cuando te van tan bien las cosas y a tu compañero no le entra, no tiene tantos minutos y demás. Y más una leyenda como Pedro Carrión, que es una leyenda que yo jugué contra él en La Roteña y yo en el Jerez Industrial. Terminó el partido y yo le pedí una foto a Pedro Carrión y se lo dije. Digo, para mí es un ejemplo. Y igual que para que él para mí es un ejemplo, pues también me gustaría que fuera yo ejemplo para otros chiquillos, otros chavales, otros compañeros. Y la verdad que los valores que tiene Pedro, pues son increíble, con la edad que tiene, el hambre de gol que tiene, las ganas que tiene y demás, pues yo me quiero reflejar también en ese espejo.
0: Jordi, es que sale a calentar, estaba nervioso, ¿verdad? En la segunda parte, ¿no? Estaba como ansioso por empezar a jugar, ¿no? Y creo que le hacía falta también, porque se quita, hombre, obviamente viene de los registros de la temporada pasada, tiene dura competencia, porque Dani ahora mismo creo que no hay que ser un ciego para saber que es el indiscutible delantero centro titular, que esto cambie del día a la mañana, ¿no? De la noche a la mañana, ¿no? Pero que te los ves que salí a calentar y estábamos los dos a la banda y creo que te comentó, a ver cuánto juego hoy, ¿no? Algo así te estaba diciendo, ¿no?
3: Y digo, vamos adelante, Pedro, y dice, a ver cuánto puedo jugar hoy.
0: A ver cuánto puedo jugar hoy, no hay que nada cuánto, ¿no? Porque
3: Lo de Pedro es análisis, tío, porque yo qué sé, a lo mejor yo con 50 años estaba tieso. Y el tío, las ganas que tiene y la emoción que tiene, que se había retirado del fútbol, que ha vuelto, y las ganas que tiene de jugar. Y yo creo que me jugó a ustedes hasta unos cuantos partidos, me jugó a los dos, ¿eh?
0: Había pero poquito, estado, ¿no? No se ha dado esa forma.
3: Yo recuerdo haberlo visto a los dos juntos, a ver, te digo. Pero es que lo de Pedro es digno de mención, ¿no? Y después, el ambiente que hay entre ustedes, tío, las ganas. La

0: todo el mundo. Y eso te está transmitiendo lo que hay, ¿no, tío? Y es verdad, dices tú. Yo, que ha metido 7 goles y el gachón viene de tomar por culo hasta aquí para darle un abrazo y decir y alegrarte y pegar un grito. Yo creo que eso.
1: Eso no lo podemos perder.
0: Pero eso es porque lo tenéis transmitido de banquillo. Ese gen lo han inyectado.
2: Jordi, el nivel de implicación, esto no sé si se puede contar, pero lo vamos a contar.
0: Cuéntalo.
2: Lo de Nano Cavilla ayer.
0: Sí. Sí.
2: Cuenta lo que nos dice en el descanso, que
0: a las 4 y media de la mañana,
2: porque se fue a decir que entraba a trabajar a las 6 y media de la mañana, hizo su turno laboral, vino, no fue titular, le pregunté, dice, ¿fue titular? Y dice, bueno, eso es cosa de entrenador, yo no voy a... Y le digo, ¿tú cómo estás? Y dice, tú me ves malamente, me digo, ¿estás bueno?
0: Estaba loco por jugar.
2: Estaba loco por jugar, ¿no?
0: Además, son cosas... tenía 3 puntos aquí porque estaba haciendo una obra.
2: Y viendo azulejo.
0: Tenía 3 puntos aquí. Y yo ahí tapado aquí, loco por jugar, digo yo. Yo
1: que tenía que meter la barbilla, la metí.
2: Yo, claro, que, eso lo digo.
0: A ver quién
2: claro,
0: me. Eso, claro, yo tengo que ir al choco con 3 puntos aquí, que venía de trabajar, que tiene su trabajo, que tiene una estabilidad económica porque tiene un buen trabajo, tío. Y la gana que tenía. Yo estaba deseando jugar, calentaba como cuando tenía 18 años. Sí, sí. A tope, calentando a tope. Y después, lo mismo por ahí, hizo 2 o 3 jugadas que si meter con maradoniano que va de 4, dice tú, ya lo lío. Es que le faltó un poquito para el último recorte, quedarse y cruzarla, hubiera sido un golazo. El tío, y la edad que tiene, que tampoco es tan mayorcito como Pedro, es mucho más joven, ¿no? Pero de todas maneras, ese gen, tío, o lo ha inyectado la gente, lo ha inyectado. Tanto Monchi como Jaime como Tati,
2: hombre, yo creo que han tenido claro a quién quería traer para conseguir lo que se está consiguiendo. Hay gente como Dani, gente que obviamente ha tenido una trayectoria, que sabían que también para él, por ejemplo, representaba una oportunidad buena en San Fernando y que no la iba a desaprovechar. Gente como Nano, que siempre ha sido un fiera, Juan Torreón, y creo que ha sido muy clave, muy top, como tú dices, a la hora de decidir quién queríamos que liderara este proyecto y quién quería que guiara el camino de los jóvenes, ¿no? Y creo que en ese aspecto, esa confluencia está siendo una de las claves.
0: La ha salido bien.
2: Porque te puede salir bien o te puede salir mal, ¿no? Porque al final hay vestuarios que te puede tocar un vinagre, que los hay en todos lados, ¿no? Y a lo mejor es verdad que también.
0: Un guaza
2: que los hay, ¿no? Pero es verdad que también es verdad que los resultados acompañan, que eso también facilita las cosas. Eso es como todo en el fútbol y en todo de la vida, ¿no?
0: Todo un compendio.
2: En toda vida. Pero Javi, visto de afuera, da la sensación de que este acompañamiento, juventud, veteranía que está teniendo, está siendo una de las claves de este éxito del equipo, ¿no?
3: Sí, eso ya lo vimos el año pasado, ¿no? Que creo que se acertó tanto dentro como fuera del campo, ¿no? Y creo que quizás no en esta categoría, desde fuera puede parecer fácil, ¿no? Decir, oye, si es que al final si te traes a gente como Dani, te traes a gente como Nano Cavilla, te traes a gente como Adrián Trabazo, a lo mejor traes a gente de ese tipo de jugadores, tú dices, oye, lo fácil es que vaya a salir bien, ¿no? Pero es que después tenía que suceder así en el campo, tenía que desarrollarse ese ambiente que hay tan sano en el vestuario. Y la verdad que sobre todo ellos es que, bueno, hay jugadores, el mismo caso de Nano que has dicho, que viene de estar parado sin jugar a fútbol, no de estar parado evidentemente a nivel físico, porque está como todos lo vemos, pero sí de estar sin jugar al fútbol, tiene que retomar otra vez esa rutina de entrenar y de jugar, que además ellos entrenan como si fueran un equipo de segunda o de primera federación, no entrenan pues varios días a la semana, tienen sus horarios y tal, y bueno, la verdad que en ese tema creo que la profesionalidad que hay es lo que al final vemos cada domingo cuando saltan al césped, ¿no? Y es lo que justifica pues ese tipo de marcadores y sobre todo ese tipo de juego que vemos, que son goles, lo decíamos ayer, son goles de muy bella factura y de una categoría muy superior. La jugada, a mí, por ejemplo, el que más me gustó es el que mete él en el segundo tiempo, que es una jugada desde atrás, que ellos están presionando y dice, vale, presionarme que voy a sacar la pelota, un saque de banda, tocan ahí Mario, Carlos y tal, le mete el pase a la Cida, aparece otra vez Mario dentro del área, la pone, la deja pasar uno, le llega la pelota a Dani, se gira y la tira al palo corto. Un golazo de una categoría muy, muy superior, ¿no? Y que bueno, que demuestra que el equipo, como decimos, hay un hambre, está bien trabajado tácticamente y ya lo que me dices de a nivel personal, creo que tanto él como Pedro, como Nano, Juanje, son ejemplos, ¿no? Para todos los que vienen por detrás y el proyecto que hay es muy, muy bonito y muy, muy ambicioso, ¿no? Para lo que tiene que seguir viniendo en estos años.
2: En este caso, Dani, para ti tiene que ser un orgullo, ¿no? Que te, se te ponga una especie de estandarte, ¿no? Para que no sé si la idea que hemos explicado es la que se ha querido plasmar, ¿no? No sé cómo te ve reflejado en lo que acabamos de decir aquí, ¿no? Pero entiendo que es sentir un orgullo, ¿no? De que te, que por vuestra veteranía, entre comillas,

0: os pongan ahí como para ser capitanes de este barco, ¿no? Y llevar a los niños por la vereíta, ¿no? Como se suele decir, porque al final, como tú dices, esto es fútbol, cada uno es su padre y su madre, pero entiendo, por lo que siempre os habéis comentado, tanto Pedro como tú, como Nano, que son chavales que admiten muy bien la crítica y que entiendo que ellos saben que es por su bien.
1: Sí, la verdad que, como bien dices, es un orgullo y la verdad que siempre estamos muy atentos en los jóvenes, porque al final ellos sí que, como bien dices, ellos te van haciendo caso, le comentas, pues este movimiento, quizás fíjate en el movimiento que hace tu otro compañero que está saliendo, y entonces la verdad que, y lo intentan, y yo me fijo y digo, están haciendo lo que se le dice, que nosotros al final es Jaime y el cuerpo técnico el que mueve la ficha y el que dice lo que tenemos que hacer, pero sí que es verdad que hay cosas que a lo mejor nosotros vemos que se lo comentamos a ellos y la verdad que muy bien.
0: Oye, si por ejemplo veis alguno, no sé si ha pasado, ¿no? Tampoco es que se sale del tiesto, que vea fuera del tiesto, como se suele decir, vosotros también ponéis pie en pared y dices, oye, que esto va por aquí, ¿no?
1: Sí, hombre, cuando de momento no ha pasado, pero cuando pase, pues tendrá que suceder, porque al final somos un equipo y vamos todos a una. Si tenemos que remar todos en la misma dirección y hay uno que va remando en dirección contraria, nos perjudica a todos. Entonces, pues, pero esperemos que no llegue.
0: os vuelvo a lanzar la pregunta a los tres, se lo he dicho antes de comentar. Jordi, llevamos tres jornadas nada más. Aquí en el fútbol se ha puesto mucho feo de moda eso de esto es partido a partido. Sí. Pero
2: como Dios, ¿no?
0: Eso. Visto Dios, desde Dios. Fuera, no sé, a mí me da la impresión de que esta temporada también va a ser lo que quiera San Fernando, va a depender mucho de lo que quiera San Fernando. Si el San Fernando, no sé, va a ser su principal enemigo, si el equipo se afloja en un momento dado o puede llegar a algún tipo de problemilla, pero creo que la máxima ciencia es el propio San Fernando.
2: No pasa nada, y viene el problema también. Es decir, la temporada se lo va a quedar San Fernando. Es decir, ya somos líderes y va a ser lo que quiera San Fernando porque tiene potencial para ello. Y no hay equipo mejor que el San Fernando en esta categoría, en segunda andaluza. Yo no te hablo de primera ni te hablo, pero no hay equipo mejor. Y vaya al son que toque. Y bueno, pues vale, a lo mejor hay partido que gana 2-0, ¿vale? Y tampoco nos tenemos que rajar la vestidura por eso. Al revés, ¿no? Hay partidos que a lo mejor te empatan y tú tienes que ir a poner partido. Vale, puede pasar. También está la Roteña y equipos ahí que también.
0: No, el Bazán que se ha metido ahí como segundo.
2: El Bazán que se ha metido como segundo, que también está haciendo las cosas bien. Entonces, no pasa nada. La competitividad es buena. No lo pensemos que va a hacer todos los partidos esos cero. Hemos empezado así, pero bueno, si no son. Yo no veo en ningún momento. Es decir. Si nos ponemos como nos ponemos, es posible que termine la temporada y todavía no sepamos lo que es perder un partido en competición oficial. Porque es que el año pasado, nosotros llevamos ahora mismo la temporada entera, que tú tienes mejor memoria que yo, que fueron cuántos por cuántas jornadas.
3: 24, ¿no?
0: 24
2: entre 27, ¿no?
3: 26
0: victorias
3: y
0: un empate. 26 victorias y un empate.
2: No hemos perdido. El equipo todavía no ha perdido. Yo no he visto perder a San Fernando. Al Club Deportivo San Fernando en 1940 yo no lo he visto perder. A lo mejor termina la temporada y tampoco perdemos, no pasa nada. Pues, ante esa situación, ¿qué podemos hacer? Alegrarnos, ¿qué vamos a hacer? Nos vamos a llorar, ¿no? Es que no hemos perdido un partido, vamos a llorar, ¿no? Y la gente está. Es que a mí lo que más me gusta de esto, aparte de que el equipo juega bien y el equipo responde a las expectativas, es que el ambiente que lo rodea es muy bonito.
0: Usano,
2: la gente ayer.
0: Muy sano, muy sano.
2: La gente ayer disfrutando con su equipo, tío. La gente ayer. Veo cada vez cuando voy a camino del estadio, veo más camisetas, la gente con las camisetas de San Fernando, la gente que quiere a su equipo, y eso es muy bonito, tío. Ahí se está sembrando también.
0: Se ha cambiado,
2: tío.
0: Como decía, me acuerdo yo, Marco Fernández, alguna tertulia estuvo aquí, que cuando San Fernando tuvo un primera red, la última etapa, parecía que ibas ardentista a ver fútbol.
2: Claro.
0: Y ahora es distinto, ¿no? Ahora, ahora va con ganas porque sabe que vas a vivir una fiesta, ¿no? Y eso también
2: culpa,
0: es bonito.
2: La tienen ellos, la culpa la tienen ellos porque te hacen disfrutar, te hacen divertirte. Lo que yo, es que al fin y al cabo, yo un domingo a las 5 de la tarde, a las 6 de la tarde, que tiene uno la posibilidad de estar en cualquier lado, voy y voy a ver a mi equipo porque es donde quiero estar. Y no estamos hablando de que. Es que yo he estado aquí en segunda vez, no hablo de primera red, de segunda vez, hemos tenido 800 espectadores en la grada, ¿eh? 800 espectadores y 600 espectadores en partidos de segunda vez. Y ahora estamos viendo. De ayer somos 2.145 seguidores de San Fernando, 2.145 en segunda andaluza, tú se lo dices a cualquiera y dices, está loco. Y en cambio nosotros estamos locos, estamos felices y ve el ambiente y la gente, sobre todo el colorido que tiene las gradas. Yo no sé ustedes, cuando ustedes salís y lo veis y decís, yo, esto es para partirnos el alma, ¿eh? Esto es para partirnos el alma.
1: Es que a ver quién no corre, ¿no?
2: Claro, ahí está.
1: No, pero es que, como tú dices, nosotros salimos a calentar, queda media hora, más de media hora de para que empiece el partido y te encuentras ya la preferencia bastante llena y la tribuna ya entrando gente y tal, y tú dices, otra vez vamos a llenar esto.
2: Pues tiene que ser bonito para ustedes también.
1: Claro, la gente al final, como tú dices, que está la gente ilusionada y demás, tiene también la misma ilusión que tenemos nosotros, la misma ambición y las mismas ganas de disfrutar con el equipo. Y te vas a Jimena, que está cerca de 2 horas, y te encuentras la grada también llena. Y entonces eso también es un plus que tenemos ahí nosotros, que agradecemos a la afición. Y como nos dice el Miche, que esto...
2: Es imperioso, ¿eh?
1: También somos culpables. No. Nosotros de ello, porque si no...
2: Transmitimos,
1: si no jugamos cuando tenemos que jugar, si no, la gente al final claro. Se va a aburrir y no, y cada vez irían menos gente. Estoy pero la verdad que... Y ahora orgullo, ahora está metido ahí en preferencia. A mí me ponen los pelos de punta cuando se ponen a cantar con la preferencia y ya se anima la preferencia y canta la preferencia entera. Yo estoy deseando que ya el estadio nuevo esté para ver cómo se escucha y...
0: No, pero lo que hablábamos, ¿no? Se ha notado el achique, la corte, el quitarlo... Aunque siguen estando las pistas, es otro ambiente de fútbol, ¿eh? Totalmente. Sí. Siguen estando las pistas, pero aún así da la sensación, si todavía ver acerca la grada...
2: La distancia es la misma.
0: Pero bueno, pero es verdad que el orgullo fondo estaba más a 40 metros, como decían en el otro de aquí. Pero es que se ha cortado el campo lo que es por la obra, pero no se ha cortado... Y ya se está viviendo un ambiente, y lo que tú dices, ¿no? Te pones a pensar, cuando eso está terminado, esto va a ser una locura, ¿no?
1: La verdad es que sí, es que el otro día estábamos entrenando y estábamos mirando, y yo, ¿cuándo van a empezar? ¿Por dónde van a empezar el fondo? ¿Van a empezar o van a tirar al otro? No sé qué, y cada uno ahí haciendo una pregunta, porque estamos deseando de que empiece ya esto a levantar.
2: Pasamos de un campo, digamos, con pista de atletismo, a un campo de fútbol. Okay. Así que la grada va a estar... De aquí ahí al lado, a pegar a la gente. Tú vas a tener a los aficionados muy cerquita, que nos llevamos toda la vida viendo, bueno, toda la vida, desde el año 92, viendo esa grada, con lo lejano que es de ver fútbol. Y aquí va todo pegadito, un campo de fútbol,
1: Yo también lo he sufrido cuando he ido a ver el equipo. Y la verdad es que, pues claro, estábamos deseando, yo creo que ya toda la afición y todo el mundo, de que se empezaran las obras y. Y bueno, por fin se ha hecho realidad y que termine lo antes posible, que se aligere.
2: A lo mejor aparece un sueño, ver un campo de fútbol en Valle Azul. Un sueño nos va a aparecer, llevamos pelándolo, desde que tenemos un buzo de razón.
0: Oye, Javi, lo que te decía, da esa sensación de que el San Fernando es su propio rival. Sí, que a lo mejor esta competición es lo que el San Fernando quiera, con respecto a todos los rivales, ¿no? Que seguramente haya equipos como la Roteña, el propio Batán, que han empezado fuerte, equipos que vemos por ahí, pero... Desde visto de fuera, ¿das esa sensación de que esto va a ser lo que quiera San Fernando?
3: Sí, a ver, yo más o menos me repito lo que dije el otro día aquí con el míster, con Jaime, que es verdad que todavía llevamos muy poca jornada, ¿no? Que llevamos 3 partidos y es verdad que lo que sí estamos viendo es un San Fernando tremendamente solvente, que está al mismo nivel o a un nivel superior al de la temporada pasada, y de momento pues ha batido a los rivales con una facilidad al igual que lo hizo, ¿no? el año pasado. Pero es cierto que sí que hay muchos equipos que han sumado ahí 7 de 9, 9 de 9, hay 2 equipos más aparte de San Fernando, y que de momento pues no nos hemos enfrentado a ellos. Pero entonces pues bueno, cuando llegan esos enfrentamientos según avance la competición, se verá, ¿no? si realmente puede haber algún equipo que esté, ¿no? al mismo nivel, no creo, pero sí acercarse al nivel del San Fernando. Está claro que el San Fernando evidentemente es el favorito, es el candidato a ser primero otra vez de forma indiscutible. Pero sí que es cierto que eso, ¿no? Que a lo mejor mucho que hablábamos en verano, que incluso gente, ¿no? de dentro del club, del cuerpo técnico, que nos decía, ¿no? Este año seguramente encontremos algún que otro empate, vamos a ver, ¿no? Y tal, que es verdad que los conocemos y que son personas que van tremendamente al día, ¿no? Que van partido a partido, que no te pueden decir otra cosa, porque al final creo que es lo que tienen que decir ellos cuando hablan con nosotros. Pero, por ejemplo, a lo mejor en noviembre, lo que hablaba el otro día, vas al campo de un Puente Mayorga que esté arriba, o al campo de un Pornense que esté arriba, y a lo mejor pues ahí sí que encuentras el San Fernando algún tipo de dificultad, o a lo mejor no, es que al final es un poquito ahí tirar ahí de hacer cábalas, ¿no? Todavía muy, de forma muy temprana, pero lo que sí que es una evidencia es que los tres partidos que se han visto no ha tenido rival, ha sido un San Fernando muy superior, y no solo por el nivel del rival, sino por el propio nivel que está mostrando, ¿no? Entonces, pues de momento, si me haces esa pregunta ahora mismo, a jornada 3, te digo que sí, pero iremos viendo, ¿no? Por supuesto, cómo va evolucionando la liga, el equipo y los rivales.
0: Te meto en un compromiso, si te lo pregunto, Dani, ¿vosotros preferís piano, piano?
1: No, bueno, yo creo que lo dije hace una semana y algo, que nosotros podríamos ser nuestro mayor enemigo, pero vamos a hacer todo lo posible para que no sea así. Nosotros sabemos que venimos de un año que casi lo hemos ganado todo y bueno, y este año teníamos que seguir el mismo camino que el año pasado. Y no nos podemos relajar en ningún momento, porque en el momento en que te relajes no empiezan a ir bien las cosas y ya empiezan los nerviosismos. Pero bueno, que nosotros tenemos que trabajar como hasta ahora, seguir así y listo, mirarnos a nosotros y no mirar a nadie más.
0: Oye, ¿quién está disfrutando más de esta etapa tuya en el San Fernando? Si hay alguien que tú tuvieses que poner ahí en el pedestal.
1: Buah. Yo creo que mis padres.
0: Sí, ¿no?
1: Mis padres me han seguido siempre.
0: Bueno, tu padre no se puede contar, pero nos ha contado auténticas locuras que ha hecho para que tú juegues a fútbol, ¿no? Que nos hemos quedado hasta asombrados, Javi y yo, ¿no?
1: Mis padres han hecho locura de que ya te contaba antes y demás. Y que digo yo, que está chalado. Pero bueno, al final él sabe que es lo que me apasiona, que es lo que me gusta y demás. Y mi padre he jugado en Lorca y ha ido a Lorca, he ido a jugar por ahí fuera y ahí ha estado él. Y la verdad que yo creo que son los que más orgullo sienten junto con mi hermano también.
0: Uh-huh. La verdad que también me comentabas que hubo una posibilidad ahí remota hace 6-7 años de por lo menos, ¿no?, de tener ficha, ¿no?, que estuviste cerquita, pero al final no se pudo conseguir, ¿no?, también con el San Fernando, que bueno, como decimos, ha llegado tarde, pero ha llegado esta oportunidad, pero también es verdad, ¿no?, que hay una etapa en la que estuviste a punto, ¿no?, también de firmar, ¿no?
1: Sí, bueno, cuando jugué el playo de ascenso a segunda vez con el equipo, con el Unión Viera de Canarias, el San Fernando estaba en segunda vez y bueno, era mi sueño y es como lo que te comentaba antes, yo se lo comenté que si tenían una ficha libre y que yo no cobraba, que yo prefería jugar gratis y tener ficha, y aunque no jugara y no tuviera minuto, pero que iba a luchar por tener algún minuto, porque era mi sueño jugar en el San Fernando, no se dio y bueno, ha llegado ahora la oportunidad y a aprovecharla.
0: Jordi, lo escuchas y te das cuenta del tipo de futbolista que tiene San Fernando ahí, ¿no?
2: Imagínate.
0: En un mundo tan mercantilista como el fútbol, ¿no? Que por cumplir sus sueños sea capaz de jugar gratis, ¿no? Dice mucho, ¿no?, de Dani Herrera.
2: Y no, aparte eso, que lo tuvimos aquí el año pasado también y sabemos lo que sufrió el año pasado, ¿eh? El año pasado lo pasaste mal, ¿eh? Con la fascitis plantar, sobre todo, estuviste mucho tiempo ahí intentando y forzaste hasta volver cuando no tenía que haber forzado. La verdad es que un tío de izquierda, San Fernando, ¿eh? Es que si hablamos de felicidad y de divertirnos, eres de los que más está divirtiendo. ¿Por qué? Porque está jugando en el equipo que él quiere jugar, está marcando goles y después la locura, que yo. Esto de los repoques, el poke, que te gusta tirar las cartas, ¿o qué, tío?
0: Ya te ha dicho que va yo, porque que te va, que quiere brindar un repoque.
2: Tú sabes con qué facilidad, ¿no, padre? Que estamos hablando de, ha hecho hat-trick, poke y repoque, ¿no?
1: Sí.
2: Está, ya lo tiene todo, ¿no? Ya,
0: no le falta, puedes subir, ¿no? Si marcas ahí, ¿cómo se llama? ¿Eso que es un sextete?
1: Doble hat-trick, doble hat-trick.
2: Escalera de color, escalera de color.
0: Escalera de color.
2: Si marcas, escalera de color.
1: La verdad que bueno, que el año pasado creo que fue el récord de máximos goles en Valle Sur, que lo tenía Ñoño con 4, hice 5, y creo que en la historia máximo goleador tiene 8.
2: Eso ha ido, llegamos a 8.
1: Y yo se lo comenté el otro día, Antonio Lacida, digo, tenemos que intentarlo todos, porque yo solo no puedo. Claro. Digo, pero digo, vamos
2: a intentar en cuatro penaltis,
1: partido, vamos a intentar a ver si podemos hacer historia todos, porque porque al final yo marco los goles, pero es del equipo. Ah. Al final si no te llega la pelota, cómo te tiene que llegar, cómo... Al final el equipo.
2: Pero ¿sabes? Te buscan, porque Suárez levanta la mirada y te buscaba para todos los centros. Después
0: porque salió, aparte estaba ahora mismo.
2: Algunos días,
0: estaba con la flecha para arriba, ¿no? Claro, y es como lo que tú has comentado, si remata con el culo a lo mejor la mete, ¿no? Claro. Y eso hay que aprovecharlo, ¿no? Que esto nunca se sabe cuándo puede volver, ¿no, Dani? Esto son cosas. El fútbol son momentos y para los delanteros que se lo digan.
1: Sí, lo hemos comentado antes. Al final te lleva 3, 4, 5, 6 partidos sin marcar y cada vez la portería se hace más pequeña.
2: Te obsesiona. Llega un momento que cuando vas a hacer 3 o 4 partidos no marcado, de obsesionarte un poco en tengo que marcar. Sí.
1: Yo creo que ahí.
2: Aunque no quiera que ahí.
1: Si no lo tienes final.
2: Aunque diga, no, estoy tranquilo, ya vendrá la raza, pero.
1: No, pero tú.
2: Claro, la vuelta.
1: Y quieres al final marcar y cuanto antes mejor y cuanto más mejor, al final.
2: Por eso el equipo, cuando va ganando 7-0, no va a la guardia porque dice, cuanto más metamos, mejor. Claro. Eso es lo bonito también, ¿eh? Sí.
1: Y después en Jimena el otro día, uno de los jugadores de ellos nos decía, es que celebráis los goles, y van 6, y van 5. Y digo, sí, pero nos estamos faltando respeto, ni mucho menos. Se cantó algo ahí en la grada, ahí que hubo un amago ahí de que le dije yo ahí que bajaran, porque al final tampoco es plato de buen gusto. Y...
2: No, pero cuando se retiró el portero de ayer, cuando hicieron cambio, le dieron una zorra de aplauso también.
1: Sí. No, bueno, nosotros tenemos una afición ejemplar, pero que al final tenemos que ser también ejemplo allá donde vamos, uh-huh. ¿Sabes? Porque si al final tú estás jugando contra un equipo. Van los chavales abajo en el marcador ante su afición, ante su gente, y a lo mejor se puede cantar que no era nada ofensivo, pero sí que a lo mejor ellos se pueden molestar y demás, y al final también los perjudicamos nosotros, porque al final la ley
0: no
1: lo haga.
0: No, creo que si una seña de identidad que tiene este equipo en esta temporada y 3 partidos que se lleva, es que a pesar de las goleadas, nunca la vaciló al contrario en el campo, ¿no? Porque no hemos visto tirar caño, no hemos visto tirar taconcito, no hemos visto intentar. Yo creo que eso, en ese aspecto, o sea, nos está haciendo ejemplar, ¿no? Tú miras a lo mejor 8-0 y puedes pensar, están cachondeados los chavales. Todo lo contrario, han tenido el respeto máximo.
2: Incluso te voy a decir que lo decía al principio de la tertulia y lo dijo Ramón. La mejor manera de no humillar al contrario es no bajar el ritmo. Es decir, ni incluso el equipo nos dice. Pues vamos a dejarnos de ir. No lo hace en ningún momento porque sabe que el vamos a dejarnos de ir es humillar al contrario. Tú sigue, San Fernando empieza aquí y termina aquí. Pom, pom, pom, pom. Es un martillo piló. Y si pasa 25 minutos y no ha marcado, sigue pom, pom, pom, pom, pom, pom, hasta que entra el primero. Y ya después el primero tiene más facilidad de entrar el segundo y el tercero. Pero es un equipo que tiene el gen de aquí estamos en esta línea y no vamos a bajar porque. Porque muchos equipos que marcan y yo te va a 4-0 en el descanso, tío. Pues dice, vamos a tomarnos con más calma la segunda parte. Sigue igual, tío. Sigue igual. Que es lo que estuvimos hablando, digo. Es que no vas al pistón, por eso es una locomotora. No vas al pistón en ningún momento, tío. Y eso es lo que es.
0: Dani, que muchísimas gracias. Que ojalá esta sea una temporada espectacular como las estás firmando. Que a lo mejor te tengamos que traer a final de temporada, porque estemos hablando, como dice Jordi, de que vas por...
2: La cara de Colón.
0: O porque se hayan hecho nuevos hitos. De momento, la verdad que nosotros te lo agradecemos porque estás haciendo disfrutar muchísimo a la afición de San Fernando, a los que nos dedicamos a los medios de comunicación, que nos facilitáis muy mucho el trabajo los domingos cuando hay que escribir crónicas de este estilo. Y después de muchísimos años donde hemos pasado la CECAIN, como se suele decir, y que ojalá no se te sigan cayendo los goles de todos lados, ¿no?
1: Pues muchas gracias y, como siempre, es un placer estar aquí con ustedes, que soy buenísimo.
0: Javi, muchísimas gracias. Bueno, todavía no sé, no hay horario, ¿no? No sé si han fijado horario con el Ubrique, no han puesto
3: nada todavía. Todavía no hay nada oficial ahora a esta hora, pero bueno, la verdad que tengo entendido que será por la mañana, en principio será por la mañana seguramente, pero sea por la mañana o por la tarde, pues allí estaremos para contárselo a la gente. Esperemos que otra victoria más del Club Deportivo.
2: Y no, toma cucharte.
0: Jordi, y nosotros a seguir a lo nuestro y bueno, ojalá que la próxima sea otra 28 tertulia feliz.
2: Bueno, para eso estamos, para pasarlo bien y para ser feliz, para ser positivo. Lo negativo llega solo.
0: Lo dicho, nosotros que regresamos la próxima semana con una nueva tertulia deportiva aquí en esta casa. Muchísimas gracias por su atención.

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0: A menudo pinchamos y desgranamos aquí clásicos del blues, soul y rock, y siempre guardamos un rincón especial también para el jazz. Pero detrás de la difusión de toda esa música siempre hay francotiradores culturales, personas que dedican su tiempo libre a rastrear joyas sonoras para que los demás podamos disfrutarlas. Por eso hoy he invitado a Rodolfo de Juana, conocido en el ámbito musical como Rudy. Él es periodista de profesión con una larga y exitosa trayectoria escribiendo sobre tecnología e internet. Sin embargo, en 2019 decidió dar rienda suelta a su verdadera obsesión y fundó Caravan Jazz. Lo que empezó como un proyecto personal, tomando su nombre de la mítica composición de Duke Ellington, es hoy una revista digital independiente de referencia en España. Es el lugar perfecto para descubrir tanto las raíces históricas del género como la vanguardia más contemporánea a través de crónicas, entrevistas y reseñas muy cuidadas. Hoy viene al trastero para contarnos cómo es la aventura de mantener viva una publicación musical independiente y ayudarnos a descubrir qué está sonando ahora mismo por ahí fuera en el ámbito del jazz. Hola Rudy, bienvenido al trastero.
1: Hola, muchas gracias. Estoy encantado de estar aquí con vosotros.
0: Oye, tú por lo que creo vienes del periodismo más bien tecnológico, ¿no? ¿Qué te empujó a, creo que en 2019 empezaste a dar el salto y fundar esta revista digital, blog, como le queramos llamar, de Caravan Jazz?
1: Así es, o sea, estás muy bien informado. Está bien, has hecho bien los deberes. Yo tengo una formación que combiné primero humanidades y luego periodismo. Y además soy un apasionado de la tecnología, o sea que pronto me surgió la oportunidad pues de trabajar en varios medios, de tanto locales como luego más tarde, sobre todo en periodismo tecnológico, tanto en el sector de consumo, es decir, pues cacharreo, trabajo con teléfonos, en ordenadores y demás, como también en el sector de B2B, con empresas. Pero bueno, soy una persona muy inquieta también, entonces también me gusta muchísimo la música, todo tipo de música. O sea, yo de cuando estaba en mis 20, 25 años, sucumbí a la fiebre de grunge, de Pearl Jam, de Nirvana, de Foo Fighters y muchos más. Pero el jazz siempre estuvo ahí, o sea, que la verdad es que siempre pues en casa pues escuchaba, tengo amigos que eran aficionados, sobre todo al jazz más clásico, al jazz que cuando tú hablas con una persona que no está metido mucho en el mundo del jazz, enseguida te dice, Charlie Parker, Miles Davis, lo conocen, pero no pasan de ahí. Entonces yo era esa persona hasta que llegó un momento que decidí, justo coincidiendo casi en pandemia, dar un paso más y meterme más en este mundo.
0: Claro, no, ahora hablaremos de ese concepto que se tiene del jazz, dependiendo de en qué posición estés en cuanto a la afición, ¿no? Pero mantener este proyecto ya varios años es un reto, ¿no? Porque, claro, si no te lo pide nadie, digamos, ¿no? Si al principio no se hace por una historia de trabajo y tal, esta constancia, ¿cuál es tu motor principal? Entiendo que la afición, pero algo más.
1: Bueno, pues la verdad es que Caravan Jazz empezó como empiezan muchos proyectos locos en la barra de un bar con unos amigos diciendo, ¿y por qué no escribimos un blog de jazz o una publicación? Y luego pasó, como pasan todos estos proyectos o muchos de ellos, que al final pues muchos de los amigos se van cayendo, ¿no? Y te quedas tú solo.
0: Sí.
1: Entonces empezó un poco así en 2019, como apuntabas, pues se quedó un poco dormido y luego por suerte o por desgracia, o sea, para muchísimos por desgracia desde luego, pero también permitió desarrollar otro tipo de proyectos, pues llegó la pandemia y con muchísimo tiempo libre en casa, encerrados, pues tenía mucho tiempo para escribir y dije, ¿por qué no me lo tomo más en serio? Y entonces empecé a hacerlo y me di cuenta que para mí escribir, yo me encontré que para mí escribir en

0: el blog o escribí en esta publicación,
1: sí.
0: No era tanto una forma de querer comunicar lo que yo sabía, porque en ese momento, si te soy sincero, no sabía muchísimo tampoco, sino como una forma de descubrimiento. A partir de escuchar, ir descubriendo e ir contando lo que iba descubriendo.
1: Sí.
0: Luego, una vez que empiezo a compartir pues, lo que publico en redes sociales, empieza a escribir de mucha gente, a decirme que le interesa mucho, o sea, que quede bien, que haya un medio que hable de esto, que por qué no quedamos, por qué no vamos a conciertos. Y se crea una pequeña comunidad que al final es la comunidad la que me anima a seguir escribiendo. Es decir, conocer a gente en persona, poder ir juntos a festivales, intercambiar discos. Si yo creo que si no estuviera rodeado de gente que, con la que comparto contigo mismo, que estamos charlando ahora mismo,
1: sí.
0: Pues no lo haría.
1: Claro.
0: Porque ya sabes, te puedes imaginar, esto es un proyecto totalmente amateur, no gano no un duro con esto,
1: sí.
0: O un euro.
1: Oye, y el nombre, claro, remite irremediablemente a la obra maestra de Duke Ellington, ¿no? Y Juan Tizol. Y claro, que no podía ser otro, ¿qué? Porque además eso de caraván parece que es una palabra que sugiere muchísimo, ¿no? Para la música.
0: Sí, efectivamente. A la hora de elegir el nombre, bueno, tiene un doble sentido, porque el logo es una caravana con un músico dentro, que es al final el espíritu errante y de descubrimiento que tiene el jazz. O sea, el logo además lo hizo una buena amiga mía que es diseñadora. Y el hecho de escoger caravana fue porque es el primer estándar de jazz que no es americano al 100%, sino que tiene un componente latino. Entonces, era jugar un poco con esos dos conceptos.
1: En Caravan Jazz hay como varias líneas, ¿no? Críticas, comentarios, colaboraciones y también artículos históricos. ¿Dónde te sientes tú más cómodo?
0: Pues la verdad no te sabría decir que hay algo que prefiera más. Depende mucho del momento. Hay veces que me gusta hablar de un disco, recomendar discos. Cuando tengo la oportunidad de conocer a algún músico en persona, charlar con ese músico y luego trasladarlo a la web. Afortunadamente en Madrid hay una escena muy, muy viva y es fácil coincidir con músicos en activo, jóvenes que están dando una nueva vida a la escena madrileña. O también pues cuando voy a conciertos o me invitan a festivales o... Sí, la verdad no te sale decir que hay un formato que apareciera.
1: ¿Y cómo ves de saludable, digamos, el ámbito del jazz en España?
0: En España, yo creo que hay cosas muy interesantes. Pues si me remito a lo más cercano en lo que yo me muevo, que es la escena de Madrid, es verdad que durante muchos años ha estado, no me gusta decir muy influenciada, pero de alguna forma así es, por músicos cubanos, puertorriqueños y demás que traían aquí un tipo de sonido muy concreto.
1: Latin
0: y ahora
1: jazz,
0: está cambiando,
1: diríamos, ¿no?
0: Más Latin jazz, sí. Flamenco jazz también, y ahora eso está cambiando. Yo creo que ahora hay cierta atracción hacia que el jazz, por lo menos en Madrid, se esté abriendo más a otros sonidos que no son los que siempre han dominado en España. Es decir, estamos viendo, por ejemplo, proyectos como el de Marta Mansilla, el de David Sancho, el de Daniel Juárez, etcétera, que se abre un poco más a Europa. Además, los sonidos que puedes encontrarte en un Londres, en un Berlín, etcétera, que ya no es tan ese Latin jazz o flamenco jazz que era tan propio de España. Y en otras latitudes te diría que es un poco igual. El problema es que, como te cuentan muchos músicos, ir fuera siendo español, pues te asocian automáticamente a flamenco jazz, y
1: claro,
0: es difícil sacar la cabeza
1: a Pedro Iturralde y tal, ¿no?
0: Con otra forma de hacer música y que te... Pues, por ejemplo, está muy bien Antonio Lizana y es maravillosa la música que hace, pero evidentemente no es lo único que hay en España. O sea, estoy pensando que incluso, yéndonos a un extremo extremo, incluso un rapero como K-Show ha hecho un disco
1: sí.
0: de jazz.
1: Sí, sí, muy bueno, por cierto. Sí, me acuerdo de él, sí, sí. Bueno, ahora ha sacado otro tema. Bueno, yo he escuchado un tema reciente de él también. Bueno, en su línea, pero el anterior era un disco de jazz, claramente. Jazz,
0: sí, sí, sí, el Jazz Magnetism. El Jazz Magnetism, sí, sí. Y lo hace, y es un disco que hace con una formación jazzística por completo. Entonces, esto, claro, es un proyecto que tú lo llevas a Reino Unido, a Francia y demás, y dices, joder, esto es la música que se hace aquí. pero no lo asocies con España.

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0: En el trastero yo suelo poner bastante música blues y soul. Te quería preguntar, entre el cruce de caminos, nunca mejor dicho, que hay entre el blues y el jazz y el blues y el soul, ¿no? Esto, claro, es algo inherente a estos géneros, ¿no?
1: Pues cuando hablamos de blues, de soul y de otras músicas, neo soul incluso, pues no podemos dejar de hablar de músicas hermanas, o músicas de raíz que salen de un elemento común. Comentaba hace, Nicholas Payton, que ni siquiera se puede poner esa etiqueta de jazz, blues, aunque bueno, yo no estoy personalmente muy de acuerdo, sino que solo habría que hablar de Black American Music. Curiosamente, cuando empecé con Caravan Jazz, pues claro, no me conocía nadie. Pero la primera vez que me propusieron reseñar un disco y que me lo enviaron, un disco de vinilo, fue un disco de blues. Fue de una artista vitoriana que no sé si no la conoces, te recomiendo, se llama Itziar Gawel. Tiene un disco que es Delicious, pues sí, que es una maravilla.
0: Sí, Itziar Gawel se mueve mucho por Madrid, yo creo, en la escena madrileña del blues, sí.
1: Exacto. Y fue ella la primera que me envió su disco, entonces sí, le tengo un cariño. Y bueno, claro, la verdad es que no me centro solo, al final todo es hibridación también, muchas veces escuchas, sobre todo los discos más modernos, pues hay una hibridación de otros géneros, está muchas veces el blues, me parece que, por ejemplo, uno de los discos que más me gustó el año pasado es el New Blues de Joel Ross, que es un disco de jazz, pero es todo homenaje al blues, entonces al final es inevitable, o sea, todo es una hibridación constante.
0: Y para el oyente que a veces se siente abrumado con la, ¿cómo diríamos?, con la inmensidad del género jazz, ¿no? Y que a veces está el prejuicio ese de que suena raro, ¿no? Para digamos, el que no ha tenido la oportunidad de meterse de momento en este género tan estupendo. ¿Tú cuál crees que es la puerta de entrada? ¿Cómo se puede perder el miedo? Yo, hace muchos años, cuando empecé a aficionarme, había algunos músicos que a lo mejor la crítica los consideraba un poquito, digamos, más fáciles, pero creo que era una forma de entrar, ¿no? Esto sigue ocurriendo.
1: Por supuesto. Yo creo que encontrar tu propia puerta de entrada al mundo del jazz es fundamental para que te guste el jazz. Es decir, si nunca has escuchado jazz y lo primero que te van a poner es un disco que puede ser maravilloso de Wadada Leo Smith o de Nat, pues puede generarte un rechazo porque es un tipo de música que no solo se disfruta, sino que muchas veces pues, también exige, es exigente. Entonces, eso no quiere decir que no haya artistas que te permitan entrar en. Sin ir más lejos, por ejemplo, yo siempre suelo recomendar que empieces por la música que te gusta. Si tú eres una persona que escucha normalmente pop o música más comercial, empieza con Norah Jones, por ejemplo.
0: Claro.
1: Si eres una persona que te gusta la música electrónica, tienes otros proyectos. Tienes, por ejemplo, la Jazz Rouge Big Band, hace música electrónica, o luego Penguin. Si te gusta el rock, pues empieza con la fusión de los años 80. Entonces, siempre puedes encontrar tu propio camino. Lo que muchas veces causa rechazo es decir, voy a empezar a escuchar jazz y remitirte directamente a la música de los años 30, los años 40, que para una persona que a lo mejor de 2026 puede encontrar pues, que no conecta con ese tipo de música, es normal.

0: El vinilo parece que ha regresado o está regresando desde hace tiempo con fuerza, ¿no?, a las estanterías. ¿Tú notas que el aficionado al jazz, incluyéndote a ti, ¿no?, es especialmente purista en esto de los formatos físicos o analógicos o no?
1: Bueno, yo leí hace no mucho un estudio que decía que de las personas que compran música física, tanto en CD como en vinilo, los que más compraban eran los aficionados al jazz.
0: Ah, ¿sí?
1: Sobre los de otros géneros musicales. En mi caso te puedo asegurar que es así. O sea, yo
0: sí.
1: Desde que monté o puse en marcha Craven Jazz, pasé de tener 0 vinilos de jazz o 2 a tener ahora más de 300. Entonces, hay muchos motivos, supongo. Es un ritual poner el disco, hay algo de romanticismo en todo ello, sin duda. Es una forma de apoyar también a músicos que no tienen esa exposición que pueden tener en otros géneros musicales. No tenemos un Miles Davis ahora que vaya a llenar el Bernabéu. Y siempre está bien cuando hay un bolo. Si te gusta el concierto, pues mira, y disfruta especialmente comprar el disco, pues es una forma de apoyar también a esa persona que te lo ha hecho pasar bien.
0: Y bueno, dada la conexión que hay entre música y disciplinas visuales, como fundamentalmente el cine, ¿no? La banda sonora de tipo jazz, digamos, cuando la película se ha ocupado de este género, entre los aficionados, creo que siempre ha pegado fuerte, ¿no? Yo estoy pensando en Bird de Clint Eastwood o alguna más, ¿no? Y parece que tiene bastante repercusión, ¿no?, este género cine jazz.
1: Sí, bueno, se han hecho varias películas que unen a ambos mundos. O sea, pasas que a veces son un poco caricatura, como por ejemplo puedes tener el Whiplash.
0: Sí.
1: De Damien Chazelle.
0: Esa no te gustó mucho, por lo que veo.
1: La película es maravillosa. A mí me pareció una película estupenda, pero me parece que es un poco caricaturiza un poco el mundo del jazz.
0: Yeah.
1: Luego tienes otras películas. Bueno, tienes ese clásico que es Ascensor para el Cadalso. De Mary Davis, pues ahí no puedes sino aplaudir. O sea, es un peliculón. A mí me parece que está muy bien, o sea, que haya música y las películas, siempre que no sea, vamos a decirlo de alguna forma poco polémica, que no sea de relleno.
0: Yeah.
1: O sea, que no sea música, la mal llamada música de ascensor o smooth jazz, que pones ahí porque tienes que contarlo. Siempre que haya una intención, me parece que está bien, porque no. Hace poco sacaron un manga de Iromi. Blue Giant, que no sé si has tenido oportunidad de verlo, y que tiene una música también estupenda. O sea,

0: Si nos ponemos con el tema de literatura, aquí yo hablo bastante en el trastero sobre cine y música, sobre libros de cine y música. Y bueno, más o menos, en fin, tengo contenido, se publican cosas, pero más bien últimamente. Es decir, hubo un tiempo en que realmente era raro encontrar biografías y libros sobre música y sobre jazz, no digamos más. Pero ahora parece que la cosa está mejor, ¿no?
1: Sí, o sea, hay algunas editoriales que están sacando algunas, o sea, están sacando biografías interesantes. Ahora, sin más lejos, tengo la última que ha sacado, espera, te voy a decir qué editorial es esta, ha sacado de Oscar Peterson, Mi vida en el jazz, que está bastante bien, está de 2025. Y hay editoriales que lo están haciendo bien. Está, por ejemplo, Alpha Decay, lo hace bien. Reservoir Dogs ha sacado algún libro interesante. Y luego también tienes proyectos un poco más independientes. Por ejemplo, me acuerdo hace, sin ir más lejos, del Jazzuela, por ejemplo, que es un libro que explora el jazz en la obra de Cortázar en Rayuela. O tienes también todo lo que escribe o todas las referencias que hace el propio Murakami en sus novelas sobre jazz, que las vas aplicando. Tampoco te diría que hay muchísimo.
0: Una barbaridad, no, desde luego. No.
1: O sea, hay uno que me gusta mucho para lo que es, y que me ha ayudado mucho en esta nueva etapa, que es el Playing Changes, que es de Nechinen, que es el jazz para el nuevo siglo y que te habla de muchos de los músicos pues que Dios hablamos en Graban Jazz también. Y es un libro de jazz del siglo XXI. Que bueno, junto a la de yo ya probablemente de historia del jazz, pues de los que más me gustan.
0: La crítica musical actual no se ocupa mucho, ¿no?, del jazz. ¿Que crees que también es por eso, por ser a veces demasiado elitista o técnica cuando se aborda el jazz y que casi ningún medio se dedica a ello, ¿no? Salvo, qué sé yo, cuando es un festival así importante o algo, ¿no?
1: Pues yo creo que el problema que hay es una falta de medios, básicamente, que hay en los medios de comunicación. Yo recuerdo que cuando Chema García Martínez, que era crítico de jazz, ha sido en El Mundo y creo que en El País también, presentó un libro que hizo 2020-2021, que se llamaba Tocar la Vida, que reunía sus artículos, decía, bueno, es que antes cuando estábamos en la sección de cultura del País, por ejemplo, pues había un crítico de jazz, un crítico de ópera, un crítico de otros espectáculos de música rock. Pues, ¿qué ha pasado? Pues que las plantillas se han reducido a la mínima expresión. Y entonces, muchas veces otra persona que está en cultura, pues tiene que hacer de todo, si no se cogen tiras de vez en cuando para cosas muy puntuales.
0: Sí,
1: y al final también se va un poco pues a lo que vende. El jazz, nos guste más o nos guste menos, pues es un género de nicho que no tiene la misma visibilidad que otros géneros.

0: Bueno, y para ir terminando, ¿qué tienes pensado para Caravan Jazz? Nuevas secciones que te gustaría explorar desde este punto de vista a corto plazo?
1: Pues seguir más o menos como estamos, que no estamos mal. Caravan Jazz es un medio abierto a todo el mundo que quiera colaborar. Ahora ha empezado a colaborar pues el que fue dueño del Café Jazz Nama en Sevilla y es productor de Blaster Records. Y siempre estamos abiertos a nuevas propuestas. Entonces, cualquier persona que quiera tenga intención o le guste este género musical y quiera, pues, oye, yo me gustaría hacer una crónica, me gustaría ayudar con una crítica de un disco o demás, pues siempre son bienvenidos. Entonces, al final somos un medio pequeño, no somos profesionales y no tenemos una hoja de ruta encorsetada.
0: Bueno, pero yo creo que es necesario, ¿eh?, que haya gente como vosotros que pues eso, que aplique energía en transmitir pues ideas, conocimientos y descubrimientos, ¿no? Porque al final se trata de eso, ¿no? De leer o escuchar cosas interesantes, nuevas, a través de eso, de los descubrimientos, ¿no? O sea que en ese sentido te deseo lo mejor, Rudy. Ha sido y darte las gracias por haber bajado este ratito al trastero, al sótano del trastero. Ha sido un placer y nada, te deseo lo mejor con tu proyecto Caravan Jazz, donde nuestros oyentes también pueden, si quieren, apuntarse a una lista de correo, como hice yo en su día, ¿no? Que puntualmente te llega tu correo de las siguientes noticias. Eso funciona muy bien, ¿no? El tema del correo.
1: Sí. Pues todo el mundo puede apuntarse a la lista de distribución de correo. Nos pueden seguir también en Instagram y también usar con el mismo @caravanjazz. Y nada, agradecerte también a ti el tiempo que nos has dedicado, o sea que ha sido, digamos, estado muy a gusto contigo y cuando quieras que volvamos a hablar, pues más que dispuesto.
0: Muy bien, pues ha sido un placer igualmente, mucha suerte y un abrazo fuerte, hasta pronto.
1: Gracias, un abrazo.

0: Hola Juan Luis, ¿cómo estás? ¿Qué tal esas vacaciones de verano?
1: Hola Luis, ¿qué tal? Pues bien, pero con ganas también de volver a la rutina, ¿verdad? Y
0: Sí.
1: a nuestros proyectos como este del trastero, vaya, qué maravilloso.
0: Bueno, ¿y de cine cómo has andado? El verano siempre tiene ahí una cosa regular, ¿no? Hay estrenos como de segunda o no sé. ¿Qué opinas tú
1: Sí,
0: del verano para el cine?
1: bueno, el verano suele tener blockbusters potentes y tal, pero bueno, es verdad que para el cine de autor, salvo en el caso del cine de terror, que en verano suele haber buenas películas siempre, las suelen programar para esa ventana de exhibición, pero bueno, como te digo, si te gusta el terror y los blockbusters grandes,
0: Claro.
1: pues te gusta el verano y
0: Bueno, ha
1: si
0: sido el
1: no,
0: verano
1: pues
0: de la Odisea, ¿no? Me imagino.
1: La
0: Que
1: Odisea,
0: yo no la he
1: bueno,
0: visto, no la he visto aún, ¿no?
1: la película de Spider-Man, que creo que ya era la más taquillera de la historia del cine, me parece que ya ha superado a las que estaban ahí colocadas, o sea que ha sido un verano muy lucrativo. Entre la Odisea y Spider-Man, taquilla han hecho una barbaridad las dos, vamos, pero también es un buen momento, ¿no?, para ponernos al día de cosas que no
0: Sí,
1: habíamos visto. Por ejemplo, como
0: claro.
1: la película que vamos a hablar hoy, que yo en cines no pude verla y he aprovechado para verla ahora, en
0: Que
1: estos
0: es el
1: días.
0: drama, ¿verdad? El
1: Eso es.
0: drama de la productora esta 24, que yo, tú has hablado bastante de ella, y yo ahora, que tenía un ratito antes de empezar, he hecho ahí dos columnas de
1: Sí.
0: las que he visto. No, no to, he visto un montón, la verdad, me ha salido buscando, me ha salido un montón. Porque digo, esto de A24 parece que es un poco de impostura también, que hay que, joder, qué modernos y tal, pero la verdad es que me salen bastantes películas buenas, es la verdad.
1: Sí,
0: Claro.
1: es un sello de producción de calidad. Empezaron con pequeñas películas de terror, sobre todo, pero han abierto el abanico ahora y tienen gente trabajando con ellos potentísima. De hecho, Ari Aster, que es el director de Hereditary y Midsommar, ya no solo dirige para 24, sino que produce. En esta película, por ejemplo, es el productor Ari Aster. Así que tiene una serie de autores por ahí involucrados en producción, en dirección y demás. Y la verdad es que hacen apuestas como esta película bastante
0: Sí,
1: buenas,
0: a mí
1: vaya.
0: me salen Ex Machina, por ejemplo, que me gustó mucho.
1: Por
0: El
1: ejemplo, sí.
0: Faro, La Ballena, una serie que he visto hace poco, que ya tenía tiempo, pero me ha gustado mucho, que se llama Irma Beb,
1: Sí.
0: una serie sobre un rodaje de una película clásica francesa, me ha gustado mucho. Priscila, Vidas Pasadas, me gustó mucho también. Esa.
1: Todo lo que sea cine
0: Sí,
1: de
0: sí.
1: autor americano están
0: Sí.
1: ellos detrás. O sea, ellos apoyan a autores que a lo mejor una gran productora no hubiera apostado por ellos en sus inicios. Y esta gente además se mantiene fieles a ellos.
0: Sí, bueno, tengo
1: Porque
0: alguna que Hereditary,
1: eso es,
0: Midsommar,
1: Midsommar.
0: tampoco me gusta. No, no, estas las tengo en la columna de no. Pero vaya,
1: Bueno,
0: tampoco
1: pero
0: que.
1: son productos muy personales, las dos. O sea, es cine de terror, es lo que decía,
0: Sí.
1: estas dos las dirige este Ari Aster, que no hubiera encontrado abrigo en grandes productoras, porque esas películas, o El Faro, Robert Eggers, son gente
0: Sí,
1: que
0: sí.
1: grandes productoras no hubieran apostado por ellos. Y en cambio, 24 sí apuesta por este cine, que es muy bueno, que lo saquen, vaya, y que lo exhiban en salas,
0: Lo
1: que
0: que me
1: permita a
0: sale
1: estos
0: es un
1: autores.
0: listado de más de 200 películas, o sea, que es decir,
1: Sí.
0: que van muy fuertes.
1: Están
0: Bueno,
1: creciendo mucho.
0: y hablamos del el drama, ¿no? Yo
1: Eso
0: también,
1: es.
0: esta sí la he visto, sí, también, bueno, me pasé un buen rato, me dejó un poco frío, ahora intentaba recordar el argumento, que esto es un problema que tengo, aparte de por mi edad, porque efectivamente es difícil a veces recordar películas si no son demasiado notorias, ¿no? En esta me ha costado recordarla, pero sí.
1: Bueno, el argumento realmente es bastante simple. Es una película muy teatral. Es básicamente, bueno, lo primero, el director es Christopher Borges, que es un noruego de 41 años, que a mí esto me deprime bastante.
0: Por.
1: Grandes directores que son más jóvenes que yo, que
0: Ah,
1: esto, que ya
0: bueno,
1: es
0: eso
1: medio
0: ya
1: habitual,
0: por
1: pero.
0: supuesto, claro. En mi caso, la mayoría.
1: Y este hombre dirigió Dream Escenario, que es otra película que yo recomiendo
0: Sí,
1: bastante.
0: también la he visto,
1: Una
0: sí.
1: comedia surrealista con Nicolas
0: Sí,
1: Cage, Michael Cera y demás. Y
0: curiosa.
1: Ari Aster, precisamente, se fijó en él y le. Junto a 24 han producido ambos el director y a 24 esta película. Y básicamente es el deterioro de una relación de pareja ante un secreto inconfesable, en este caso de ella, que es, bueno, son Zendaya y Robert Pattinson, que están los dos fantásticos. Para mí hacen un trabajo los dos porque son los que sostienen la película. Vaya, como digo, es muy teatral. Son ellos dos en interiores, algún otro personaje más, pero muy secundario. Y básicamente son la pérdida de confianza. Y de comodidad en una pareja, ¿a dónde te puede llevar realmente? Y el final, bueno, es súper incómodo el final. Yo el
0: Muy
1: final,
0: incómoda,
1: cuando,
0: sí.
1: la fiesta después de la boda, pero es generar esta incomodidad con tan pocos medios, más que, bueno, dos muy buenos actores, evidentemente, y escenarios de interior, para mí es un logro, ¿eh? Que la película te vaya generando este, hasta asco, da, es que es como muy. ¿Cómo evoluciona la relación entre ellos? De muy bonita al principio a terrible al final, me parece un ejercicio muy interesante, vaya.
0: Sí, no, es curiosa, la verdad es que...
1: Y ellos dos fantásticos. Yo Robert Pattinson, sí. Que la gente le cogió mucha manía por el Crepúsculo y demás, sí. Su carrera, bueno, está siendo tremendo. Película que hace él, película que su interpretación es notable o sobresaliente. Y con Zendaya, un poco más de lo mismo, ¿eh? Porque ya en esta serie Euforia, que a mí la serie no me gusta, pero ella es verdad que sus trabajos son también de notable alto. Así que estos dos... espera a ver en la carrera de los premios si no cazan algo. Uno de los dos.
0: A mí me resulta curioso, pero bueno, esto es un poco aparte. El tema de la boda, de la preparación, el empeño, en fin, todo lo que trabaja en la preboda, que esto está ocurriendo últimamente también en España, ¿no? Es decir, la gente se está casando, montando prácticamente eventos multitudinarios y eventos con cantidad de cosas, de bailes, no sé qué. Es decir, se perdió un poco durante unos años, yo creo, la cosa de casarse en plan bodorrio y se casaba uno más sencillo en el juzgado y tal. Y ahora, sea religioso o no, parece que la moda es gastarse un dineral y montar un tinglado que no veas, ¿no?
1: Sí, bueno, de hecho se creó hace ya 10 años así, la profesión del wedding planner, que básicamente es una persona que vivimos en la sociedad de la sobreestimulación. Sí. Y una boda tiene que ser un parque temático ahora, tiene que tener muchos eventos, muchas cosas que hacer, o sea, en lugar de lo que tú dices, ir a celebrar el enlace de los novios y ya está, ir a la iglesia o al juzgado y comer, que era lo que se hacía antes y era más sobrio y más normal. Ahora es...
0: Sí, aquí se ve eso también, ¿verdad? Se ve... Precisamente, claro, todo lo que desemboca, digamos, el problema está en medio de una boda, pero claro, es que la boda da de sí, ¿no? Porque hay tanta preparación y tanta movida que da de
1: sí.
0: Y
1: además ves la incomodidad entre ellos creciente en cada cosa que tienen que hacer para la boda. Cuando van a ver a la fotógrafa, ya ves que eso está destruido, que no hay manera de solucionar esto. Cuando tienen la cata del menú con los amigos, que es cuando ella realmente, cuenta este secreto inconfesable que no lo vamos a contar para que la gente vea la película, pero bueno, que la trama, el núcleo de la trama es este, se ven los trailers, aquí no estamos haciendo ningún spoiler realmente. Es una pareja que va muy bien todo hasta que de repente algo se tuerce y ya se convierte en irreparable. Bueno, irreparable, bueno, en fin, el final es abierto también. Yo de verdad que recomiendo ver la película porque es una experiencia y solo por ellos dos merece muchísimo la pena, vamos.
0: Bueno, pues nada, oye, y para el futuro, ¿no has visto a Javier Bardem, ¿no? Y a Vicky Luengo?
1: No, todavía no. A Sorogoyen, sí.
0: Claro,
1: sí,
0: cuando la veas, tenemos que hablar porque yo sí la he visto, fui a verla al cine el día del estreno y me gustó mucho, la verdad.
1: Bueno, tremendo, sí. Tiene que ser tremenda. De hecho, vamos a hablar luego de Bardem, pero bueno, Bardem está en estado de gracia, bueno, permanente, vaya, desde que empezó su carrera, yo creo que está en estado de gracia.
0: Tienes que verla y hablaremos después de ella porque merece la pena, desde luego, una sección nuestra en el trastero. Oye,
1: por supuesto.
0: Juan Luis, que un placer volver a reencontrarnos en el trastero para hablar de cine después del verano y ala, otra vez a la que te pego aquí a ver cuanto más posible, ¿no?
1: Eso es, pues volveremos y con la de Sorogoyen y con alguna otra sorpresa más.
0: Venga, un abrazo, hasta pronto.
1: Un abrazo, Luis, hasta luego.

Bueno, hasta aquí este tiempo, nuestro tiempo por hoy en el trastero. Apago los micrófonos y cierro la puerta, pero solo por hoy, porque volveré la próxima semana para seguir abriendo cajas y sacando cosas de aquí interesantes sobre libros, música y cine, y compartirlas contigo. Nuevas historias que compartir. Un abrazo y buena escucha. Hasta pronto.

0: me ha entrado una prisa tremenda. O sea, tengo la impresión, no de que me vaya a morir dentro de 2 años, pero de que me queda cada vez menos tiempo. Esa sensación de del tiempo que pasa se me ha hecho una presencia que no me olvido de ella, que la tengo, vamos, comparte la mesa de trabajo conmigo. Ahora creo que más que nunca, estoy escribiendo más que nunca, salgo menos que nunca y tengo menos vida social que nunca. Pero en este caso, yo me siento que esta es la vida de todos los que he elegido. No me siento solo, por ejemplo, a pesar de haberme aislado. Pero sí es cierto que tengo una necesidad casi histérica. Tendrá que ver con la edad, quiero decir. Yo ya no voy a cumplir 70 años, ni 71. Estoy luchando directamente. O sea, el tiempo es algo que corre y es inevitable, se descurre y se va. Quiero decir, esa es la naturaleza del tiempo. Yo estoy tratando de retenerlo y de ir al mismo ritmo. Es una locura, pero de todos modos me resulta muy entretenido. Me ha entrado una prisa tremenda.
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5: Pues hola, ¿qué tal, amigos? Aquí estamos nuevamente delante de los micros para conectar con el pop y con el rock en todas sus tendencias. Bienvenidos a La Nacional, esa carretera que te lleva la mejor música. Pop y rock en todas sus tendencias, hoy con nosotros formaciones como Niños del Brasil, también Arde Bogotá. Escucharemos también a los amigos de Fito y Fitipaldis, a Cuti Bericat, a Seguridad Social, a Luz Casal, a Moscas Aulladoras. Y así iremos viajando en nuestro autobús a través de la música. Como siempre, los mandos técnicos en el control. Ahí dirigiendo este autobús, el señor Palancas. Hablándote delante del micro, Pepe Carmona, como siempre, un saludo para todos y para todas. ¡Bienvenidos a La Nacional!
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3: Sed de venganza, así se llama el tema que está sonando ahora con Niños del Brasil.

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0: Fito y Fitipaldis también acompañándonos en este tiempo en Radio de la Nacional con este perro viejo.
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6: 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Uy, rima.
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Pues sí, seguro que te suena el tono de ese cantante. No es ni más ni menos que Manolo García. Corría el año 1983 y la formación se llamaba Los Burros, con este tema que lleva por nombre Moscas Aulladoras, de aquel álbum que llevaba por nombre Rebuznos de Amor. Los comienzos de Manolo García y de Kimi Portet.

0: Ahora hay un negocio nuevo, me han dicho, que es montar un restaurante que se llama Bar Cenas. Que luego hay sobresaliente.
1: ¿Se cree usted la explicación que ha dado el señor Rajoy? Adelanto, sin que la hagan. 70% dirán no.
2: ¿Usted se la ha creído?
1: No.
3: Aquí huele malísimamente.
2: ¿Usted se la ha creído?

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Pues hasta aquí hemos llegado. No sabemos si ha sido un programa, un viaje o simplemente una buena excusa para estar juntos un ratito. Ahora ya apagamos los micros, pero no la radio, porque allá afuera la música sigue sonando y la vida también sigue transcurriendo poquito a poco. Nos vamos sin hacer ruido, eso sí. Te emplazamos para la próxima cita. Estará aquí, como siempre, los mandos técnicos, el señor Palancas y este que te habló, Pepe Carmona. Hasta aquí la Nacional. ¡Saludos!

0: Adiós.
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Muy buenas, ¿qué tal? Martes 29 de septiembre de 2026, como cada martes estamos ya por aquí por Radio La Isla para comentar todo lo que ha sucedido en el mundo del toro durante la semana pasada. Semana pues marcada por la Feria de San Miguel de Sevilla, donde el máximo protagonista pues fue un no lo sé, que fue la respuesta de Morante de la Puebla a la pregunta de nuestro compañero de Canal Sur, Jesús Fallor, si iba a torear el año que viene, si iba a hacer temporada el año que viene. Y el bueno de Morante pues dijo no lo sé. Y bueno, pues que haga lo que quiera, ¿no? Porque Morante yo creo que es un torero que tiene ya poco que decir ya en el mundo del toro, me refiero que no tiene nada que demostrar. Pues ya nos ha brindado una temporada que para nosotros se queda, una temporada memorable para algunos, para otros pues con muchos festejos. Pero bueno, ahí queda que el Morante pues que se eche el invierno, que termine la temporada esta como pueda y que se piense en invierno lo que tiene que hacer la temporada que viene, y que sobre todo que se plantee una temporada pues un poco más comedida y pisando plazas pues solamente de importancia, que tampoco vaya tanto a pueblos, y que nos deleite con su toreo, pero en plazas de capitales de provincias y en plazas importantes. Por lo demás, pues la Feria de San Miguel, las tres corridas y la novillada de la Feria de San Miguel, pues nos dejó. Sobre todo el gran protagonista fue Pablo Aguado, ¿no? Con la corrida de Jandilla del sábado, donde vimos al mejor Pablo Aguado. Yo hacía tiempo que no veía a Pablo Aguado torear así, me recordó aquel Pablo Aguado de 2019, con aquella puerta.

que fue pitado porque sus dos faenas, la verdad que tiró por cercanías en las prostimerías de la faena, y es algo que en Sevilla no suele gustar mucho, el tirar por cercanías, y al final pues le pitaron. También toreó esa corrida del sábado, estamos hablando de la corrida de Jandilla del sábado, también la toreó Emilio de Justo. Estuvo dispuesto, incluso se llegó a ser prendido por el primero de la tarde al lado de tablas, al torear con el capote, y bueno, se fue a Portagayola también el cuarto, estuvo ahí Pablo Aguado y Emilio de Justo, perdón, y intentó pues hacer bien su toreo y que nos guste a todos. En la corrida inaugural fue una novillada en donde toreó Olga Casado y donde el debutante con caballo Manuel Domínguez fue el que dejó el mejor sabor de boca, incluso se le llegó a pedir la oreja, pero no se la concedió el presidente. A veces pues piensa uno por qué no tiene el presidente el mismo rasero con los novilleros que con los matadores de toros, pero bueno, ahí quedó la actuación de Manuel Domínguez, buen sabor de boca del torero del novillero sevillano. El viernes pues fue Talavante el que dejó el mejor talavante, que hacía tiempo también que no veíamos una corrida del puerto de San Lorenzo, flojita, pero vimos a la mejor versión de Talavante en el quinto de la tarde. También toreó Manzanares y también toreó Juan Ortega, que dejó algún detallito, como un gallego, dejando el toro en el caballo para picar y demás. La corrida de la que fue máxima expectación, que fue la del domingo, pues fue una corrida que al final, pues nada de nada, toreaba Morante de la Puebla, toreaba Borja Jiménez y toreaba también Daniel Luque, y la verdad que fue un petardo de García Grande. Hacía tiempo que yo que no veía una corrida de García Grande con tan mala, tan desclasada, con tan poca clase, con tan poca fuerza, y la verdad que es una pena porque era una corrida de mucha expectación, la despedida de Morante de Sevilla este año, y al final nada de nada, pero es que nada de nada, no hubo ni ningún toro ni siquiera que dejara detallitos ni que se dejara torear. Morante cogió la muleta en el primer toro, dio dos tandas por la derecha y hasta ahí llegó la corrida de García Grande que no fue nada. Por lo demás, dejamos un poco Sevilla. En las ventas hubo un desafío ganadero donde el triunfador fue José Carlos Venegas. Lo tendremos luego en el programa, lo entrevistaremos a partir de las 6:30. Y en esta corrida de concurso, el mejor toro fue un toro de Pallarés. Por aquí hemos tenido toros en los barrios. Tuvimos un otro de desafío ganadero en los barrios. Aquí quiero recalcar también que indultó un toro David Galván en el cuarto de la tarde, pero fue un desafío ganadero que no sabíamos qué ganadería íbamos a ver, ni en el cartel estaban las ganaderías, ni se vio las ganaderías en prensa anunciadas, ni nada. Yo, vamos, es la primera vez que voy a ver una corrida sin saber la ganadería que voy a ver. Yo sí que la sabía porque soy prensa y me enteré preguntando por ahí qué ganaderías iban a lidiar, pero estoy convencido que el 99% de las personas que fueron a ver la corrida no sabían qué ganaderías iban a lidiar. Este concurso de ganaderías se lidiaron toros de las Ramblas, toros de Loreto Charro, que fue el que se indultó, y la verdad que bastante bastante bien en cuanto a entradas, se fueron casi tres cuartos de entrada, y David Galván en el primero dos orejas y en el cuarto que fue indultado, un buen toro de Loreto Charro, podríamos decir que un toro muy muletero. Un toro que acompañó siempre la embestida, que fue más el mérito del torero que del toro, porque fue un toro que fue protestado en los primeros tercios por falta de fuerzas, pero se vino arriba con la buena labor de David con la muleta, y al final pues sacó fondo el toro y fue un toro que fue muletero, como estos indultos que estamos acostumbrados a ver. También el otro toro de Loreto Charro, que fue el segundo de la corrida, fue para mí el mejor toro de la corrida y ni siquiera se le dio la vuelta al ruedo. Pero bueno, la verdad que lo pasamos bien. Toreó Borja Jiménez, también toreó David de Miranda y al final pues volvieron los toros a los barrios después de esa corrida que no se llegó a dar en el mes de mayo por falta de venta de entrada. También toreó David Galván en Villaviciosa de Odón el domingo, en lo que se supone que es su última corrida vestida de luces. Tienes ahí varios festivales muy importantes como el de Chinchón, otro festival que tiene por ahí este fin de semana, pero en cuanto a corridas vestidas de luces del torero de San Fernando, en Villaviciosa de Odón se despidió de la temporada con dos orejas y rabo. Así que nada, 18 y 10 minutos, comenzamos. Hablaremos de todo esto, hablaremos de Sevilla, hablaremos
con Jaime Herrera de lo que ha pasado.

0: los barrios, y en la segunda parte del programa, pues vamos a ver si podemos hablar con el triunfador en las ventas, con José Carlos Venera. Así que nada, empezamos.
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0: Seguimos en Media Verónica, 18 y 12 minutos de la tarde. Estamos en directo, como siempre os digo, somos el único programa en directo de la provincia de Cádiz que trata el mundo taurino en directo cada martes a las 6 de la tarde. Yo diría que somos el único programa que está en antena, fuera de podcast, que tenemos podcast ahí bastante, pero programas de radio en directo. Que yo sepa, solamente está Media Verónica en Radio La Isla. Y vamos a hablar un poco de lo que pasó el viernes en los barrios con nuestro compañero y ya casi amigo que hemos tenido por aquí varias veces, Jaime Herrera. Jaime, ¿qué tal? ¿Cómo estamos?
1: ¿Qué tal? Muy buenas tardes a todos los oyentes que nos están escuchando en el día de hoy. Pues muy bien, muy contento. La verdad que el pasado, como tú bien has dicho, viernes vivimos en los barrios la primera corrida de toros ya con una nueva empresa que tenemos en el municipio, y la verdad que todo fue un éxito porque hubo tres cuartos de entrada. Nos sorprendió muchísimo la afluencia de público.
0: Yo estuve por allí, la verdad que me sorprendió porque al ser un festejo que no era ni feria ni era fiesta por allí, ¿no, Jaime? Que haya tres cuartos de entrada, pues la verdad que bastante bien.
1: Pues sí, nos sorprendió muchísimo. Bueno, el festejo lo llamaron un poco, o lo titularon con motivo a la Virgen del Rosario, que se va a celebrar en estos días. El 7 de octubre es el día de la patrona del pueblo. Pero bueno, se adelantó como dos semanitas, digamos así, y tenía ese nombre, esa corrida de toros. Pero sin duda alguna, el foco estaba puesto en Sevilla, era San Miguel, era un viernes. Lo bueno que fue a las 8:30, justo cuando terminó Sevilla. Entonces también permitió a esos aficionados que veían los toros en la tele o lo han visto en Canal Sur, pues acercarse hasta la Plaza de Toros de los Barrios y echar una noche magnífica, como así fue, que muchos se quedaron hasta las tantas de la mañana por los alrededores de la Plaza de Toros.
0: En cuanto a lo artístico y lo que pasó por allí, Jaime, ya te di unas pequeñas pinceladas. Hubo un indulto de David Galván en el cuarto. Sí. Por lo demás, a mí me gustó también mucho el segundo toro, el primero de Borja Jiménez, que incluso me sorprendió que no se le diera siquiera la vuelta al ruedo. No sé si tiene la misma sensación que yo.
1: Sí, prácticamente. Y bueno, y ya has comentado del indulto. No sé si a ti te pareció de indulto el toro. A mí, bajo mi criterio, para mí no era de indulto. Sí que es verdad que el público lo pedía, el ganadero también lo quería, pues entonces el presidente acató las órdenes del reglamento. Pero fue un toro que no estuvo fino, ni en el caballo ni en las banderillas. En el capote más o menos medio pasó, porque David más o menos lo enseñó, pero fue en la muleta cuando David se impuso con el toro, y tanto así que le consiguió salvarle la vida.
0: Yo, a ver, el toro en el caballo prácticamente no fue, y es lo que antes estuve diciendo, ¿no? Que el toro era muy muletero, como todos los indultos que estamos viendo hoy en día. Y bueno, pues al final esto de indultar tanto toro, pues al final trae sus consecuencias, porque no sé dónde estuve leyendo que, claro, García Grande, el petardo que metió García Grande en Madrid,
1: en Sevilla
0: el domingo, perdón, García Grande había indultado en los últimos 5 años casi 20 toros, y claro, uno piensa si tantos indultos que ve uno después no es la consecuencia de la falta de raza y la falta de clase y de casta que vimos el domingo en Sevilla.
1: Pues sí, puede ser condicionada eso. Lo que sí puedo decirte es que el ganadero estaba muy contento, ¿eh? Tanto así, tú sabes que la ganadería está en Salamanca, estamos en los barrios, hay que curar al toro. ¿Cómo lo hicieron? Pues mira, Salvador Gavira, comentarista de COPE, mío de los toros, pues ofreció su casa, es ganadero, en Soto de Roma, y se curó el toro hasta casi las 2 de la mañana, a las 1:45 el toro estaba en el término municipal de los barrios, cuidaron al toro, lo hicieron las primeras curas y tal, y luego se lo llevaron ya para Salamanca. Llegó a eso del mediodía, a la hora de comer, nos escribió el ganadero agradeciendo a todos los que estábamos allí ayudando más o menos a la 1:00 de la madrugada en Soto de Roma, curando al toro.
0: Pues lo artístico además, Jaime, Borja Jiménez, la verdad que estuvo muy bien, y David de Miranda también. Sí que es verdad que cuando, por lo menos es la sensación que me da a mí, ¿no? Como aficionado, que cuando a David de Miranda le quitas los quites tan espectaculares que suele hacer en cada toro, y luego esos inicios, ¿no? Pues entiendo que los barrios, pues claro, era para él, no es un trámite, pero es una plaza de tercera categoría, tenía claro. los Pozo Blanco el día siguiente, pues cuando a David de Miranda le quitas esos quites y le quitas también los inicios de faena tan espectaculares que hace, a mí me deja con sensación de que no de que es uno más, pero sí que me gustaría ver algo más de él.
1: Sí, bueno, y después los arrimones que sí tiene delante del toro. Sí que es verdad que con el primero se lució un poco más, el segundo era, vamos, que no pudo hacer prácticamente nada, como sí que habrás comentado. A la segunda tanda y el toro cerrado se metió y no pudo sacarle partido ni lucimiento y tuvo que matar, que pinchó varias veces al hilo de las tablas.
0: Y Jaime, parece que podemos ver más corridas de toros con esta empresa por los barrios, porque veníamos con el sabor muy agridulce de lo que pasó en el mes de mayo. Y bueno, yo creo que entradón que hubo el viernes, y yo creo que esta empresa, tú que has entrevistado al empresario, ¿se queda en los barrios para el año que viene?
1: Sí, el Cazúñiga es el empresario de esta empresa. En principio la idea es que sí, es que mantenga ese formato de dar dos corridas de toros, una en feria y otra en el mes de septiembre, con toreros de primer nivel. Tanto así que me pueden decir que la intención es que tiene que traer uno de los toreros más fuertes que hay ahora mismo en este momento. Los más fuertes es Roca Rodrigo Morante. Así que estaremos con ansia y con ganas de saber los próximos carteles para la próxima temporada en los barrios.
0: Por cierto, una anécdota, bueno, una anécdota que vi y algo que no me gustó fue el ganadero. Yo creo que Jaime también lo vería porque estaba justo enfrente. El ganadero, cuando el público estaba pidiendo el indulto, empezó en el callejón a hacer unas señales con la mano a la presidencia como si se le fuera la vida. Porque bueno, yo entiendo que el hombre necesitará, igual cuando quería el indulto, necesitará en el campo toros así, pero es que subió incluso hasta la presidencia a pedirle, no de rodillas, pero a suplicarle que le indultara al toro. Yo creo que, vamos, siendo ganadero y un espectáculo, yo creo que hay que tener un poco más de miramiento por estas cosas, ¿no, Jaime?
1: Sí, y bueno, tanto es la anécdota que lo estuvimos hablando, porque justamente nosotros estábamos en el palco enfrente del presidente, vimos perfectamente cómo además él subió, y es que por lo visto hubo un problema con comunicación. En el móvil que estaba hablando por teléfono, o no, del ruido no se escuchaba y tal, y tuvo que subir él, pero él estaba convencido, le escribió por WhatsApp de que el toro había que indultarlo.
0: Sí, sí, ya se le vio convencido, se le vio que quería indultarlo. Y en lo personal, Jaime, tu última retransmisión en Cope Campo de Gibraltar, yo creo que también hay que mencionar la labor que has hecho durante toda esta temporada retransmitiendo, porque ¿cuántas corridas habéis dado en directo?
1: Este año hemos dado 20 festejos taurinos en directo, pero bueno, fue un poquito la suma. Yo cogí las riendas, perdón que haga este pequeño publicidad mía, cogí las riendas con 18 años en el 2024, el programa de toro en solitario ya, y me propuse el reto de retransmitir toro en directo, volverlo a dar. Dimos la encerrona de Borja Jiménez ese año en la línea con los toros de Vitorino, funcionó muy bien. El año pasado dimos el cartel de Morante en la línea, dimos una corrida de toro en San Roque y una la reinauguración precisamente de los barrios, y este año ha sido la apuesta fuerte. Como cumplía además 70 años la casa y tal, pues decidí hacer una apuesta fuerte por los toros, y la verdad que ha funcionado muy bien. Datos de audiencia con un mínimo en las corridas de toros, estamos hablando en torno a 25.000 oyentes, y la que más fuerte dio fue Tarifa, con más de 70.000 oyentes en una corrida de toros.
0: Pues al final yo creo que es importante, ¿no? Que los toros pues tengan presencia en la radio, en la tele, y siempre es una pena que no veamos tantas corridas como, porque aquí siempre hemos hablado de la importancia que tienen los toros televisados, y nos da mucha pena que, por ejemplo, ahora en Madrid, este fin de semana que empieza la feria de octubre, las corridas que hay, como esta que torea Diego Urdiales, Fortes y Cristian Parejo, luego la de Victorino, incluso la novillada, pues que no la veamos por ahí. Vamos a saludar también a nuestro amigo Fran Gómez, que me indica por línea interna que está ya por ahí. Fran, ¿qué tal? ¿Cómo estamos?
2: Hola, buenas tardes, Manuel.
0: Fue el primer indulto de Loreto Charro en su historia, ¿no? Igual por eso podemos decir el nerviosismo del ganadero para indultarlo.
2: Correcto, fue el primer indulto de la ganadería en su historia y lo mismo, pues el ganadero tenía esas ganas y de que en un cartel tan, tan completo, tan rematado fuera ese indulto, bueno, pues es llamativo. Aparte, era un toro que venía de sobrero de otra plaza y bueno, también es algo también más que destacable.
0: También tenemos a Álvaro Cabello por ahí también, que está hoy ocupado, pero que se va a pasar por aquí para hablarnos de la Feria de San Miguel. Álvaro, ¿qué tal? Buenas tardes.
3: ¿Qué tal, Manuel? Un verdadero placer pasarme hoy. Bueno, me han surgido una serie de imprevistos, no he podido estar la hora completa, pero hay que sacar un ratillo siempre para hablar de toros con ustedes.
0: Pues estábamos hablando de los barrios, Álvaro, que hubo un indulto, como tantos, ¿no?, que estamos viendo últimamente, que son toros muy muleteros, pero que al final carecen de bravura. Y antes le indiqué, hablando con nuestro compañero Jaime Herrera, le indiqué que García Grande pues había indultado en los últimos 5 o 6 años cerca de 18 o 20 toros, y se preguntaba, hablando esta mañana con un aficionado, se preguntaba si la falta de casta y la falta de todo de la corrida del domingo no venía ya por indultar toros que igual no eran merecedores de tal premio.
3: Pues totalmente. Yo creo que es un problema generalizado en todo el campo bravo español, por lo menos en la mayoría de la ganadería, ¿no? Porque se está buscando en estos últimos tiempos un toro muy muletero, tanto en las tientas como cuando se indultan, que luego no es válido para el caballo, por ejemplo. Y entonces, cuando se busca solo el toro para la faena de muleta, pues lo que pasa, y hablo por... Tenemos ejemplos de países latinoamericanos como son México, Colombia, que allí el campo bravo está en las últimas, totalmente desrazado, con ganado sin ninguna casta, porque nos llevan muchos años de ventaja en todos los indultos. Y nosotros vamos por el mismo camino. Por eso es fundamental y hay que poner ya remedio de absoluto en el tema de los indultos cuando por ejemplo, pues no ha habido un buen tercio de vara, cuando el toro no ha sido totalmente extraordinario en todo y cada uno de los tercios.
0: Porque hay que tener en cuenta que este programa, al igual que en las plazas de toros, cada vez hay menos aficionados y mucho público, pues también los programas taurinos pues lo escuchan también mucha gente que no son del todo aficionados al mundo del toro y que lo escucha de forma didáctica, ¿no? Para aprender un poco del toro y para ver cómo tratamos el tema del toro. El indulto es un premio superior, es un premio a la bravura, es un premio al toro que es completo en los tres tercios, que se mueve en el capote, que va al caballo, que empuja al caballo como tiene que empujar y que luego en la muleta pues saca ese fondo, pero ese fondo no es solamente nobleza, es también bravura, y es el indulto es el premio al toro completo y debe ser un premio excepcional, debe ser un premio que yo recuerdo cuando yo empecé a ver toros. Yo me llevé 5, 6, 7 años sin ver un indulto. Yo el primer indulto que vi fue aquel de Arrojado de Manzanares en la Maestranza, y yo creo que yo nunca había visto un indulto antes. Y tenemos aquí un torero que yo creo que puede pensar parecido a lo que estoy diciendo yo, ¿no, Fran?
2: Bueno, en parte sí. Eso tiene que ser algo culmen, algo que tú digas, esto es... Ya no hay nada mejor, ¿vale? Pero sí que es verdad que ahora al toro actual se le exige mucho, mucho, sobre todo en la faena de muleta, tal y como está estructurada, digamos, las corridas actuales. Antes, pues se sabe que con 3, 4 o 5 tandas era más que suficiente. Ahora con eso es un comienzo de faena. Entonces, un toro con tanta duración y demás, pues... que encima le peguen dos o tres puyazos, que responda, que el toro tenga bravura, que humille, que tenga recorrido, que es muy complicado, pero bueno, también para eso está el indulto, el premio del indulto. Y también, hombre, yo pienso que los ganaderos tontos no son, y cuando son ganaderos con mucha experiencia y demás, pues primero probarán, para eso están las novillas sin caballo, con hierro de nivel top, también están las otras ganaderías con procedencia de estas ganaderías top y demás. Yo recuerdo muchos indultos. Yo recuerdo mi primer indulto El que yo vi fue uno de Juan José Padilla en la Feria de Jerez en el año 2000, si mal no recuerdo. Después un toro de Torre Estrella que se llamaba Vida Larga en el puerto. Después Frutero de Jandilla por Manuel Caballero. Después, no me acuerdo, de Cubillo he visto tres o cuatro. He visto muchos indultos. He visto hasta el primer indulto en la historia de la Plaza de Edad. Un toro de Vitoriano de Río por Pereira. Y son toros diferentes todos. Y el problema es que se les exige mucho ahora a los toros en cuanto a la faena y también lo que comentáis. Que no hay tanto aficionado, que hay más público y muchas veces se dejan o nos dejamos de llevar por el momento, por la situación.
0: Álvaro, vamos a hablar un poco ya de San Miguel, que tienes un poco de prisa por irte. Cuéntanos un poco tu sensación de estos cuatro días, porque yo más o menos antes hice ya un pequeño resumen en la introducción, pero cuéntanos cómo lo has visto y qué sensaciones te deja estos cuatro días del ciclo de Sevilla.
3: Bueno, pues la novillada no pude estar, pero sí que estuve en los tres festejos mayores, ¿no? En las corridas de toros. Y yo creo que ha sido un final un poco mediocre para lo que debe ser la finalización de lo que es el ciclo hispalense, ¿no? Que es, bueno, pues el segundo más importante del país. En general, bueno, pues por ganado la corrida del día 25 del Puerto de San Lorenzo y la del domingo pasado, pues fueron totalmente decepcionantes, ¿no? Sí que se salvó la de Jandilla, que ahora hablaremos. Pero bueno, comenzando por el primer día de corrida de toros, el día del 25, pues ya el regreso del puerto de San Lorenzo a Sevilla no tuvo buena prensa cuando se anunciaron los carteles allá por principios de año, ¿no? Y quienes criticamos esa vuelta de la divisa salmantina, pues no nos confundíamos y además teníamos un cartel que pues tenía todos los ingredientes para que aquello fuera la hecatombe, ¿no? Porque volvíamos a ver juntos en el mismo cartel en pleno 2026 a Manzanar y a Talavante, pues sumando un cartel una infinidad de años de alternativa. Entonces, bueno, pues la corrida en general abundó la poca raza y la poca fuerza. Manzanara, pues bueno, se justificó, pero sin historia que contar, ¿no? Con un lote muy deslucido que no le permitió prácticamente obrar faena con ninguno. Talavante cortó una oreja del segundo, una faena, digamos, inteligente, ¿no? Y habilidosa, un toro muy manso que se acreció muy pronto. Y cortó una oreja, pero vamos, el premio llegó más por el ambiente que por la entidad de lo que verdaderamente ya había realizado, ¿no? Y con el quinto, parecía que tenía buenas intenciones ese toro, con una inventiva muy franca a los primeros compases de faena, pero luego se vino abajo y se volvió irregular. Y bueno, Talavante también fue a más y luego ya la ejecución con la espada pues le quitó toda posibilidad de volver a tocar pelo. Y luego Juan Ortega, pues tampoco tuvo un lote con opciones. Sí que estuvo inmenso con el capote, con el tercero de la tarde.
0: Sobre todo un gallego, llevando el toro al caballo.
3: Sobre todo ese gallego que fue un monumento a la cadencia, al compás y al buen aire. Si ya es difícil pues templar con esa cadencia un toro a pie quieto andando, tiene que ser para elegido nada más, ¿no? Y destacar, bueno, una tanda de naturales que le dio al sexto, un toro muy feo por grande y por vasto, ¿no? Que fue muy, muy cadenciosa aquella serie. Y luego, hablando del segundo día, ¿no? La corrida de Jandilla, que hay que primero destacar el ganado, no solo por el buen juego que ofreció esa corrida, sino por la presencia, ¿no? Una corrida, yo creo que es lo que debe estar el aire del toro de Sevilla, con toros serios, bien hechos, pero serios, y que además eso, ofrecieron un gran juego. Yo creo que todos sabemos, y todos nos seguimos de resaca, y nos sigue rondando el nombre de Pablo Aguado, porque aquello fue otra cosa. Se fundió la tauromaquia natural, levantando, pues bueno, un monumento a lo espontáneo, a la naturalidad, a lo bello, al alma libre, de verdaderamente en estos tiempos donde debemos todo tan mecanizado y monótono, Pablo Aguado fue un aro de luz en la oscuridad, ¿no? Al tercer toro, era un poquito vulgar, venía un poquito irregular, pero a la media altura que necesitaba, que lo entendió también Pablo Aguado, pues toreó sin métrica, sin estructura, ¿no? En 10 minutos de tanda interminable, con una capacidad para reintegrar la embestida que fueron absolutamente inenarrables. Luego lo mató muy bien, además, así que el Sevilla le dio dos orejas y las cortó. Y con el sexto, pues hice una faena muy pinturera, ¿no? Imprevisible también, muy improvisada, inspirada, donde también pues, destacaron sobre todo los molinetes, las trincherillas, todo ese toreo accesorio también que hace con tanta exquisitez que de verdad que fue un auténtico gusto ver ese toreo que no estamos tan acostumbrados a ver estos tiempos, ¿no? Irremediablemente pues nos retrotrajemos a otra época del toreo y nos acordamos de esos dioses de la naturalidad como pueden ser Antonio Bienvenido, Pepe Luis Vázquez, porque allí vimos mucho de ese toreo, ¿no? También actuó Emilio de Justo esa tarde, que dio un buen nivel, ¿no? Tuvo un primero de embestida muy extraña, ¿no? Que además tuvo un momento de mucho riesgo al principio cuando lo recibió de capa, porque lo recibió a una mano, cambiándose el capote, como hiciera Morante el año pasado. Y allí Justo, pues perdió la vertical y Fernando Sánchez pues le salvó prácticamente la vida en un quite, porque había quedado a merced del toro contra las tablas y bueno, fue un milagro que allí no pasara nada. Y luego Roca Rey me gustó en el tercero, que mostró un punto de más madurez, ¿no? Más centrado en el toreo que muchas veces en el efectismo, como o en la mirada a la galería, como lo vemos en otras ocasiones. Y en dos series mandonas con la derecha, de mano baja y trazo largo, lo pudo cuajar en cierto modo. Y con el quinto salió pues a revienta caldera, pues después del impacto de lo que había pasado con Pablo Aguado, pero el toro se apagó muy pronto y aquello no terminó de coger aire. Y yo creo que hablando de la del domingo, que era el día de máxima expectación por la vuelta de Morante a la maestranza y como último festejo, a falta del festival del domingo que viene, pero como último gran festejo de la temporada hispalense, pues yo creo que no tenemos mucho más que decir, ¿no? Fue una enorme decepción por una corrida de García Grande, aparte de interminable, por la falta de fuerza, la raza y los afligidos que se llevan todos los toros, que no invistió ni uno. A destacar, dos series con la mano derecha de Morante al primero.
0: Y ahí se acabó.
3: Y ahí se acabó, yo creo que ahí se acabó la tarde, porque además la cuadrilla de Morante protagonizó, con el permiso de él, todo hay que decirlo, dos tercios de varas criminales, donde masacró a sus dos toros, y también por Jaime, así que no tuvo opciones ninguna, sus toros eran incapaces de sostenerse. Y Daniel Luque, pues me gustaría destacar, tuvo el lote más potable quizá, pero que también se vino abajo muy pronto, y destacar el toro de capa de Daniel Luque, porque al quinto lo recibió con un ramillete de Verónica muy acompasada, y luego también dijo al tercero un quite, como hiciera en Bilbao, ese quite que allí estrenó y vimos por primera vez, que son como trincherillas con el capote, que él mismo la denomina como Rufina.
0: Rufina.
3: Y poco más.
0: Jaime, cuéntanos un poco cómo viste Sevilla.
1: Bueno, yo qué puedo decir de Sevilla después de escuchar a Álvaro, que habla tan maravillosamente y lo ha contado todo magnífico. Si es que, de verdad, ¿qué más puedo decir yo? Aportar aparte de lo que ha dicho Álvaro, prácticamente lo mismo, ¿no? De la tarde de expectación, tarde de decepción, lo único bueno, lo que hemos hablado de Morante, la puerta grande de Pablo Aguado, para mí sí era de justicia. Muchos estaban opinando que si sí, que si no, que si Sevilla le ha regalado la oreja, para mí sí era. Porque después de estar esa tarde tan cumbre, Pablo Aguado, tardaremos en verlo, ¿eh? Yo creo que esta temporada han sido clave Sevilla, esa faena, y la faena del puerto de Santa María. Y prácticamente la del viernes no puedo hablar porque no he podido ver nada, ya que estaba en Los Fáciles, y la novedad tampoco tengo mucha más información.
0: Fran, cuéntame cómo has visto la Feria de San Miguel.
2: Yo me río porque bueno, sé lo que cuesta cortar una oreja en una plaza de primera categoría, y bueno, sin quitarle mérito a Pablo Aguado, pero es lo que hemos hablado antes, igual que para los indultos están para las orejas. Y yo con dos, tres descabellos que dio Pablo, yo, si hubiera sido presidente, yo no le hubiera dado la oreja, porque es Sevilla. Yo, estuvo fantástico, estuvo muy bien, pero oye, que Sevilla, que es la puerta del príncipe, que no es moco de pavo, ¿sabes? Pero bueno, la tarde en cuanto a toreo fue fantástica, estuvo Pablo muy bien, me gustó mucho la actitud de Emilio de Justo, y bueno, poquito más, yo creo que dándole una vuelta a lo que veníamos hablando estas semanas atrás, se ve más que a lo mejor lo que le pasa a Morante no es tan físico como psicológico. No se ve bien y eso se transmite en la plaza.
0: Yo, a ver, a lo que ha dicho Fran, sí que es verdad que la tarde de Pablo Aguado, porque vamos a hablar de la tarde, fue rotunda, pero no es necesario el sacarlo por la puerta del príncipe para recordar esa tarde, porque yo creo que todos los que estamos aquí y todos los que están escuchando recordarán la tarde del Corpus de Morante, que no se le dio el rabo y que no salió por la puerta del príncipe, pero todo el mundo lo recuerda, igual que todo el mundo hubiera recordado aquella tarde de Pablo Aguado en San Miguel con las dos orejas del primer toro, porque, a ver, al final pues hay diferentes opiniones, uno pues, como ha dicho Jaime, la ve justa y yo la veo un poco desmedida en el caso de que plaza de primera, de que ha habido tres descabellos, pero bueno, al final esto del toro
2: que por cierto, Álvaro ha dicho que Sevilla le pidió las dos orejas y la cortó, pero con la orejita no ha dicho si se la mereció o no, la tapa un poquito.
0: Álvaro, ¿vale? Tiene.
3: Bueno, Fran, me va a poner el compromiso. Yo, sinceramente... es verdad que las dos orejas estuvieron bien cortadas y luego quedó una tercera del sexto toro que se ha discutido, como bien habéis dicho, por el tema de los descabellos. Yo pienso que, igual que lo hubiera dicho con otro, lo tengo que decir con Pablo Aguado, aunque sea yo muy devoto de Pablo Aguado. Para mí el toreo fue superior, por supuesto. He tenido la suerte de verlo este año en el puerto de Santa María y en Sevilla con las dos faenas suyas de la temporada. Pero por muy devoto que sea de Pablo Aguado, con tres descabellos en Sevilla, no se puede abrir la puerta del príncipe y no hubiera quedado desvirtuada aquella faena, ¿no? Una cosa.
2: Bien, Álvaro, bien, Álvaro, bien.
3: El prestigio de Sevilla debe estar por encima de todo y yo creo que, bueno, que digo tampoco que no me duele esa puerta del príncipe como me duele otras tan regaladas, porque no la consigo tampoco un sumo regalo y un despropósito, pero yo creo que el prestigio de Sevilla está por encima y no hubiera quedado desvirtuada la tarde de Pablo Aguado y una cosa no hubiera quitado a la otra, pero bueno.
2: Totalmente de acuerdo. Yo lo veo así porque sé lo que cuesta cortar una oreja en Sevilla y, hombre, lo que pasa es que, claro, nos dejamos llevar muchas veces por las emociones, la magia del momento y desvirtuamos las cosas, pero estoy de acuerdo con lo que has comentado.
0: Álvaro, que te tienes que ir.
3: Pues nada, he podido sacar un ratito por lo menos para hablar aquí de toros con ustedes. Mando un abrazo a ti, Manuel, a Fran, por supuesto, y a Jaime también, que aparte de ser un gran aficionado, un excelente comunicador y un buen amigo, he tenido hace dos semanas el placer de compartir con él un ratito por mi tierra, unos tres días de educación taurina que hemos tenido por aquí, con unas charlas taurinas, y ha sido un auténtico placer estar con él y siempre es un gusto escucharlo también. Así que nada, nos escuchamos la semana que viene. Si Dios quiere, ha sido un placer, como siempre.
0: Jaime, al final te has quedado solo defendiendo la puerta del príncipe de Aguado, pero claro, esto es, yo siempre lo digo, al final esto es la grandeza de esto, ¿no? Porque cuando hay tantas personas en una plaza de toros, pues algunos están de acuerdo con una cosa, otros están de acuerdo con otro, y tan respetable es la opinión de Fran, o la que tengo yo, como la que tienes tú, porque el toreo son sentimientos y ahí no hay quien mande.
1: Sí, me he quedado yo prácticamente solo. Hay que decir que Sevilla es Sevilla, sí. Pero si el público la pide, a mí me pasa una cosa, y este año lo he comprobado. Me hablaban de la afición de Málaga. Este año he tenido la suerte de cubrir todas las ferias de Málaga, excepto la de los caballos, y ha habido regalos de Puerta Grande todos los días, prácticamente. En Málaga hay que cortar, si no me equivoco, son dos orejas a un toro. La tarde, digamos, no han sido de ganado más o menos potable, ha habido toros de distintas clases, pero bueno, más o menos medio se han dejado y medio la gente, después de esa emoción, digamos, matar un toro a la cuarta vez, una figura del toreo, como es Roca Rey, matar un toro a la tercera vez y que le den oreja, ahí yo creo que se ha perdido un poquito el conocimiento y, como bien has dicho, hay más público pero menos afición. Entonces, claro, ¿cómo podemos hacer eso de que haya más público, pero que sean más aficionados?
0: Pues con educación taurina, yo creo que es importante, ¿no?, lo que estaba diciendo antes, que todo lo que hoy en día es aficionado empezó siendo un mero mirador o con curiosidad, y de todo en esta vida hay que saber, y para ir a los toros pues al final tienes que aprender, ¿no? Y yo creo que Fran estará de acuerdo conmigo en que aunque hay menos aficionados que público, porque te puedo decir que de 12, ¿cuánto caben en la Maestranza, Fran? 10, 12 mil, pues habría 500 aficionados y 11.500 públicos, pero, sí. Pero entre los aficionados tenemos que hacer ver al público realmente cómo funciona esto y cómo es la tauromaquia.
2: Y totalmente de acuerdo. Yo, por ejemplo, yo como sabéis voy mucho, porque Natalia, mi pareja, es de Madrid y voy mucho a Madrid. Y allí hay muchos aficionados. Tendrá un criterio, tendrá otro criterio, te gustará más, te gustará menos el criterio que tengas. Pero son aficionados, te hablan defendiendo su verdad, ¿sabes? Defendiendo su verdad. Y no, porque es que ha estado muy bien, bueno, ha estado muy bien, porque ha estado muy bien. Como ha dicho Jaime, no, es que no le puede dar dos orejas a Roca Rey en Málaga. Es que ha estado muy bien, ¿vale? Pero es que ha pegado tres pinchazos. Y no perdamos de que son matadores de toros, no son toreros, son matadores de toros. Y es que eso es el culmen, eso es la guinda del pastel. Usted tiene que matar bien para obtener trofeos, porque si todas las faenas buenas que se pinchan, vamos a dar oreja, pues entonces la esencia de esto se ha perdido, ¿sabes? ¿Cómo se crea afición en esto? Es muy complicado porque ahora mismo estamos en la rueda del folclore, nos gusta mucho una foto, nos gusta mucho un puro, una copa, y esa foto para redes sociales, y he ido a ver Morante, y he ido a ver... Gusta mucho eso y gusta poco, por ejemplo, una mesa redonda donde, no sé, vayan Jaime y tú, Manuel, a hablar de toro desde la juventud del periodista taurino, por decir algo, ¿sabes? Eso no interesa. O una mesa redonda de, no sé, de otro. Y ahí es donde aprendes también, ¿sabes? Y se aprende mucho en las tertulias de las personas mayores y hablar con un torero, hablar, es que, pero claro, ahora vamos a lo fácil, estamos en la época de lo fácil.
0: Jaime, tú que das mucha, bueno, te he visto por ahí presentar actos y demás, ¿cómo ves a las nuevas generaciones, tanto de aficionados como de público? ¿Cómo lo ves de entendido? ¿Ves más público o lo que hay es gente curiosa?
1: Hombre, hay un público, ¿no?, que se está acercando, que son los jóvenes y tal, pero me pasa igual con la Semana Santa. La gente va a ver el momento perfecto para hacer una foto y subir y decir que ha estado. No disfrutan tanto, porque evidentemente o no entienden lo que está pasando, no adquieren todos los conocimientos por debido a su juventud de lo que está viviendo in situ en el momento, y van simplemente, oye, pues a decir que he visto a Morante. Pero me parece a mí que deberíamos educar muchísimo más a los jóvenes. Por ejemplo, ha comentado Fran esas mesas redondas, ¿no?, donde la juventud sea partícipe. Yo he estado en Málaga, hemos estado en una juventud, y poco a poco se van acercando. Sí que es verdad que no es toda la gran mayoría, pero hay un público y un sector joven que sí están haciendo las cosas bien y sí se están interesando e involucrando por la tauromaquia.
0: Pues Jaime, gracias por estar por aquí. Que te esperemos ver más a menudo, porque ahora que no estás en la copia, ¿dónde te podemos escuchar, dónde te podemos ver?
1: Bueno, ahora mismo descansando. Después de toda esta temporada que hemos hecho, ahora mismo encuentro descansando. Y bueno, a ver si salen cosas y te puedo avanzar una exclusiva donde voy. Pero en principio, a descansar.
0: Pues Jaime, nos escuchamos.
1: Muchas gracias.
0: Fran, nos quedamos tú y yo por aquí mano a mano y vamos a saludar ahora a un torero que cortó una oreja en una plaza que yo creo que tiene mérito cortarla allí. José Carlos Venega, ¿qué tal? Buenas tardes.
4: Muy buenas tardes, ¿qué tal?
0: Que pues, ¿cómo estamos? Me imagino que, ante todo, darte la enhorabuena y que nos cuentes un poco, ¿no?, qué sensaciones tienes de la tarde del domingo y cómo te fue por allí, por Madrid.
4: Pues la verdad que contento y, bueno, pues satisfecho de esa recompensa, de tanto esfuerzo, de tanto entrenamiento y tanto tiempo en ese rincón del olvido que nunca sabe uno cuándo va a pasar ese momento, y feliz porque es otra gota de oxígeno, pues, para seguir luchando, entrenando, y bueno, y tener la oportunidad hacer el pasillo por tercera vez en Madrid en un año y bueno, y tener tardes muy positivas y de las que hacen huella en mi nombre, pues feliz, feliz.
0: Para que vosotros que me escucháis sepáis la temporada de José Carlos Venegas, si no es así, José Carlos, corrígeme, ha toreado 4 corridas, 3 de ellas en Madrid, esta última este domingo, sí, que fue por sustitución. ¿Cómo te llegó la noticia? ¿Venías ya un poco mascando que podría ser la sustitución tuya cuando veíamos que Cristian igual no llegaba, o te llegó de sopetón el viernes o el sábado?
4: Pues nos llegó de sorpresón, o sea, no estábamos mentalizados, como yo digo. De hecho, yo pensaba que habíamos terminado y tenía el sábado una clase práctica y esto pues de qué momento el viernes, oye, que se va a dar publicado dentro de poco, que el domingo que toreáis, pues ya estamos ahí. En el fondo pensé, pues casi mejor, no nos da tiempo a asustarnos tanto. No tenemos que estar tantos días sin comer ni de nada.
0: Verdad, la verdad es que sí.
4: Y ya está, y surgió así, y bueno, las cosas pasan por algo y salieron bien las cosas.
0: Tercera vez en Madrid, muy grata impresión, porque ya en San Isidro dejaste muy buena impresión con la de Saltillo. En el mes de septiembre, ¿no? Fue cuando toreaste, que también recogiste una ovación, y al final tantas veces, utilizando el argot futbolístico, tantas veces da al palo que al final el gol entra, y tantas veces dio al palo José Carlos Venegas que al final pues cortó la oreja en Madrid, ¿no?
4: Sí, es verdad que el día 13 tuve una actuación muy rotunda porque fallé con la espada. De hecho, si lo hubiese matado, pues podríamos hablar de entre 2 y 3 orejas cortadas en Madrid. Y eso no es fácil que le pase a un torero que tengamos la oportunidad esa y con las ganaderías que vamos nosotros. Y surgió así, se juntó allí una tarde muy bonita, los pinché con la espada y bueno, pues me ha recompensado con este domingo y bueno, y he conseguido sumar y seguir luchando en este mundo.
0: José Carlos, ¿cómo te preparas? Porque yo imagino que físicamente estás preparado, porque vosotros los toreros toreáis todos los días de salón y físicamente estáis muy fuerte, pero psicológicamente, lo que he dicho antes, torear de 4 corridas, que 3 seas en la primera plaza del mundo con el público más exigente y sobre todo y ya con las ganaderías, ¿no?, que han sido has toreado 3 toros de Saltillo, puede ser, en lo que ha toreado, sí, y los otros 3 que fueron.
4: Maté la corrida toda de Saltillo en San Isidro y la segunda corrida fue de ya y Fraile, que me echaron el toro de Bardellán para atrás, y fue del Montecillo. Y esta tercera, pues uno de Saltillo y otro del Conde de la Corte.
0: Y psicológicamente, lo que te preguntaba, ¿cómo te preparas? Porque físicamente lo estás, pero psicológica.
4: Hay que estar físicamente muy preparado, psicológicamente pues también tener la mente fresca y sobre todo pues confiar en tus posibilidades, en tu forma y en creer en que puedes. Si no crees en ti es muy difícil, porque cuando toreas poco te pesan mucho esas tardes, pero si estás preparado psicológicamente y físicamente y tú que estás convencido, puedes con ello.
0: ¿Cómo se plantea lo que queda de temporada? ¿Tienes algo por ahí pendiente?
4: Pues mira, nos queda un festival el martes que viene, día 6, y ya pues a pensar en la temporada del año que viene, hacer campo y bueno, y a volver a estar ilusionado y ya pensar en el proceso del 2027.
0: ¿Cómo te planteas, José Carlos, el 2027? Porque yo me imagino ya que después del triunfo en Madrid, Madrid lo tiene, seguro que vas a actuar en Madrid, pero imagino que querrás, porque te mereces y porque te lo ha ganado, una temporada que por lo menos te veamos en algunas plazas más.
4: A ver, yo quiero para mí, como yo digo, lo mejor. Luego es complicado rematar las cosas, pero bueno, en principio pues intentar de empezar primero de temporada pues a ver si se pudiese intentar de llamar a los sitios, pues bueno, después de lo que ha pasado este año, con la suerte de poder decir dónde hemos toreado este año y lo que ha pasado y bueno, pues intentar de ir a las ferias, pues intentar de entrar en San Isidro, intentar de conseguir entrar en algún una feria importante, pues para volver a repetirlo y que vuelva otra vez a repetirse esa historia y sumar, pues, para poder ponerme en el camino que uno quiere. Imagino que no va a ser fácil el comienzo, pero lo vamos a intentar, hacerlo lo mejor posible.
0: Fran Gómez, ¿qué mérito tiene, verdad, este tipo de toreros? Y porque calidad tiene, porque le sobra, porque se le ha visto en las tardes que se le ha visto, pero la oportunidad hay que aprovecharla, y ahí está el tío.
2: Totalmente, vamos. Un saludo, José Carlos. Nos conocemos desde hace muchos años. Hemos coincidido dos o tres veces tentando en casa del maestro Julio Aparicio Padre.
4: Sí, señor, buen amigo.
2: Y unos grandes tentaderos que echábamos allí todo el día. Y si nos echaban 20 vacas, ¿eh? Si nos echaban 20 vacas, no echaban ninguna. Y sí, hombre, sí, la verdad, sí, es que José Carlos tiene un punto, ¿no? Una constancia y una técnica para torear ese tipo de encaste, pues fuera de lo común. Yo muchas veces lo comparo con nuestro amigo Octavio, que son dos privilegiados de que le meten mano a todo y le meten mano, pero a base de bien. A base de bien.
4: Sí, señor.
2: Y me alegro mucho de las tres tardes tan buenas que ha dado en Madrid. Que en Madrid que te pongan tres tardes en una misma temporada es muy complicado. Y con ese tipo de encaste. Con ese tipo, sí, de encaste, que no es moco de pavo, que se hace muy, muy, muy, muy cuesta arriba, no ya la tarde en sí, sino los días previos.
4: Pues sí, la verdad que son tardes difíciles, pero bueno, al final las sobrellevamos y pasamos con buena nota.
0: Sí, pues, José Carlos, no te molestamos más. Muchísimas gracias, nada, por estar aquí en Media Verónica.
4: Muchísimas gracias por vuestra llamada y por darnos la oportunidad de que nos conozca los aficionados y saber de nosotros, y súper agradecido. Cuando queráis, a mi disposición me tenéis, ¿vale?
0: Te veremos la temporada que viene. Muchas gracias.
2: Un abrazo, José Carlos.
4: Un abrazo.
0: Fran, cortó una oreja en Madrid. No sé si has visto algún vídeo de lo que pasó por Madrid. También estuvo muy bien el mexicano Fonseca.
2: Sí, estuvo muy bien. Estuvo muy bien. Y con ese tipo de corrida concurso que va lo más grande, lo más destartalado de cada ganadería, que se no es. Hay una carta de la Asociación El Toro de Madrid, que las quiero leer porque creo que puedo coincidir en ello, en ese pensamiento, de que las correas concurso de hoy en día no están un poquito desvirtuadas y no son lo que han sido las correas concurso, pues, de toda la vida de Dios.
0: Sí.
2: Y se hace muy complicado. Y después la que toreó de Fraile y de Bardellán, también era otro corridón de toro inmenso. Y para toreros con muy poco bagaje durante esa temporada es muy complicado, ¿eh?
0: Sí, el mejor toro fue uno de Pallarés, de la corrida
2: correcto
0: concurso.
2: Era un toro que a mí me gustó ese toro, lo vi en foto, lo vi en vídeo, cómo se movía y demás, que era el que salió en quinto lugar, creo que fue el segundo de Fonseca, creo.
0: Sí.
2: Y me gustó mucho ese toro, y aparte fue al caballo tres o cuatro veces y me gustó mucho ese toro, y después sirvió.
0: Pues Frank, que nos vamos, que nos quedamos sin tiempo, ha pasado la hora volando.
2: Nos dan los avisos.
0: Ya está Santi tocándome aquí el primer aviso, ya como me toca el tercero nos vamos sin despedirnos.
2: No, es verdad.
0: Nos escuchamos la semana que viene, Frank.
2: Venga, Manuel, un abrazo.
0: Y nada más por mi parte. Nos escuchamos la semana que viene, el martes a las 6 de la tarde. Este fin de semana, pues creo que queda por ahí la Feria de Otoño de Madrid y también tenemos toros en Úbeda. Si no nos ha escuchado en directo, ya sabe que mañana subiremos el programa formato podcast a iVoox y a Spotify. Nada más, nos escuchamos la semana que viene. Adiós.

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2: Abrimos una nueva entrega de Remember, tu mundo in the mix, repleta de éxitos ochenteros y concebido en su formato non-stop music. 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
1: Nuestros primeros discos en el programa de hoy ya te ponen en antecedentes en cuanto al desarrollo de nuestra tirada, la tirada Non Stop Music en tu mundo in the mix. Empezaron girando Alphaville, seguidos de Boy George, Sandra, Tears for Fears, Erasure, Eurythmics, Madonna con varios temas y justo llegamos a este punto de encuentro. El de Peter Kingsbury y Anna Lacacho, los fundadores de la banda estadounidense Cub Robin, que nos deleitan con este sencillo del 85.
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1: Notoria transacción musical que trasvasamos por los medios que ya sobradamente conoces, de esta la que ya casi seguro que calificas como tu radioestación favorita, donde podrás escuchar permanentemente las canciones de varias generaciones, de forma especial y megamixada, ¿eh? 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
1: Familia, para todos y cada uno de vosotros, sin excepción alguna, tenemos montado una fiesta musical por todo lo alto. Solo es necesario que le des el volumen justo según tus necesidades al receptor y que te hagas eco de que en Remember has podido escuchar de un tirón a Madness, Eurythmics, Sandra, Tear for Fears, Erasure, The Sailors, Falco, Trans X, Madonna, Toto, Cook Robin, Michael Sambello, Kingwell, Aja, Blondie, Rota Stewart, Bangles, Boy George y Alphaville. Casi nada, ¿eh? Pero lo más fascinante es que ni están todos los que son, ni son todos los que están. Fíjate, ¿eh? En tan solo un instante abordamos muchos más.
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1: Seguimos dando protagonismo a la música, haciéndola notoria en esta edición No Stop Music. Por cierto, ¿hemos dicho notoria? Pues Notorious es el temazo de Duran Duran que ponemos ya en marcha.

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1: ¿Cómo va la cosa? Aquí en la radio estamos disfrutando de lo lindo, ¿eh? Es increíble cómo rejuvenece el personal con estos acordes. Los que ya peinamos canas lo sabemos de muy buena tinta. Y es que nos estamos centrando básicamente en diversas publicaciones musicales nacidas en los años 80 y que se extendieron a lo largo de muchos, pero que muchos años. Fíjate hasta qué punto que hoy día salen a la luz revisiones, mashup, remezclas y demás derivados que parten siempre del original. Y para original, nuestro formato, rechaza imitaciones. 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

Si tienes sugerencias, peticiones o simplemente quieres ponerte en contacto con nosotros, programa remember@hotmail.com, jesus.senamor@hotmail.com.

0: Jesús se enamora.
1: Soy muy curioso y como curioso que soy, tengo una curiosidad. Digo yo que si te has parado a pensar desde que comenzamos este bloque, los discos que han pasado por antena. No hace falta que te estrujes la cabeza, ¿eh? Si quieres, echo yo la cuenta por ti. 21 temas para 20 bandas o artistas, lo que quiere decir que hubo uno que repitió escenario y esos son los Duran Duran. Anotando y sin que nos pase ni uno, ahí va la lista de la que te hablamos. Los mencionados Duran Duran, Pet Shop Boys, Daddy Holland, John Oates, Fan Young Cannibals, Herbie Hancock, España, Rick Astley, The Human League, Paul Halcaster, Shannon, Depeche Mode, Madonna, Cyndi Lauper, Samantha Fox, Debbie Gibson, Yazoo, Pet Shop Boys, Tiffany, Eurythmics, The Buggles y B52.
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0: en amor.
1: Nuestros incondicionales lo saben. Remember tu mundo in the mix germina las ondas hercianas con buen ritmo. Con sonidos que apuesto porque serán de leyenda en muchos casos, inclusive los que se derivan de este especial Non-Stop Music, que como sabes, realizamos temporalmente y que se convierte en una sesión de principio a fin, ¿eh? Precisamente a ese punto nos estamos acercando. Estábamos un poco despistados y si no es porque los compañeros que nos toman el relevo ya ejercen por aquí por el control y el estudio, ni nos enteramos, ¿eh? No te preocupes, que la selección Remember no ha llegado a su decadencia aquí en tu radio favorita. De momento recibe los saludos de todo el equipo y especialmente de un servidor, Jesús Tenamor. ¡Sé feliz! ¡Hasta la mezcla que viene!

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0: marcha. Las alegaciones que nosotros dijimos que creo que nos afectaba bastante, es un área demasiado, demasiado amplia. Pedimos que se redujera y que además afectara a las calles principales nuestras que de cruce para de vehículos. Aquello se quedó ahí, no ha habido contestación, no sabemos qué es lo que va a ocurrir.
1: Y es la preocupación que tienen los comerciantes y empresarios de San Fernando, la asociación ANCOSAFE, su presidente Manuel Luna, en declaraciones a Radio La Isla. Esto con la zona de bajas emisiones, su aplicación, cuándo llegará, cómo llegará y en cualquier caso cómo se ejecutará. Estas manifestaciones se suman también a recordar que este colectivo tiene muy clara la necesidad de permanencia de la zona azul en San Fernando, en determinadas calles de la ciudad, especialmente también próximas al centro, para facilitar la movilidad a la hora, sobre todo, de facilitar precisamente el acceso al comercio del centro de San Fernando. Pues es una de las cuestiones que ponemos sobre la mesa. Bienvenidos, señoras y señores, y todo esto cuando la Federación de Vecinos Isla de León, en estas últimas horas, ha hecho referencia a través de sus colectivos defender que se elimine la zona azul como una cuestión que entienden positiva para los vecinos de San Fernando. No es una cuestión que se haya reavivado desde la administración local. De momento nada nuevo se ha dicho en torno al sí o no, al mantenimiento o sostenimiento de esta zona azul en la ciudad o la desaparición si es que se produjese. No hay nada dicho, tampoco nada se ha dicho en cuanto a la situación de los trabajadores de la zona azul si es que se eliminase. Cuestión que, como decimos, de momento oficialmente nada se ha vuelto a plantear al respecto. Pero es un asunto que vamos a tratar durante estos próximos minutos, al igual que la actualidad. También hablaremos del mismo colectivo empresarial de ANCOSAFE con otras cuestiones relacionadas con nuevas citas que se ha programado justamente para esta misma semana, para el viernes, en la Plaza del Rey, y donde quiere mirar muy de cerca la actividad de la moda. Todo esto en una jornada donde se ha conocido ya la consolidación del pleno de la corporación que abordará la aprobación del presupuesto de la ciudad para el 2027, aprobación inicial de 122 millones de euros que durante estos últimos días hemos conocido detalles, desglose de la administración, objetivos al respecto en las distintas materias donde se pretende hacer fuerza en estos campos económicos que conforman este presupuesto. Bueno, pues el viernes y muy tempranito, de carácter extraordinario, a las 8:30 de la mañana, será cuando se celebre esta sesión extraordinaria, donde además van otros asuntos que también vamos a tratar durante los próximos minutos. Página política, ante otras cuestiones y otros temas de interés que hemos preparado para todos ustedes y que a partir de ahora les contamos. Gracias por estar con nosotros y acompañarnos. Desde la redacción de informativos, en nombre del equipo, les habla Francisco José López. Y como siempre, a esta hora no puede faltar una de las citas habituales que tenemos cada día.
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1: Mirando la situación meteorológica para estas próximas horas en la ciudad y en el marco de la Bahía de Cádiz, por una parte con los datos que nos deja la Agencia Estatal de Meteorología, tarde de cielos con algunas nubes aquí en la Bahía de Cádiz, sin mayores consecuencias y tendencia a un viento de suroeste a sureste que nos van a acompañar en una buena parte del día para terminar en noroeste. Se espera que durante la jornada del miércoles sea la situación relativamente variable, tendencia a norte-noroeste, para así estar durante toda la jornada y terminar prácticamente en viento en calma. La jornada de jueves vendrá marcada por la llegada de nuevo de viento de poniente, que será con una situación muy transitoria, porque ojo, a partir del viernes vuelve el viento de levante con rachas de sureste, va a soplar a lo largo de la jornada, moderada fuerte, y también estará presente durante el fin de semana. Tendencia de nuevo a suroeste y poniente a partir del lunes de la semana ya siguiente. Ya decimos que va a ser una semana de vientos muy variables, temperaturas con pocos cambios, rozando los 28 a 29 grados, algún grado más para el fin de semana, según los datos que facilita la Agencia Estatal de Meteorología. Y aquí, ahora mismo, en la ciudad de San Fernando, con los datos que nos deja en este caso el Real Instituto y Observatorio de la Armada, tenemos que destacar una temperatura de 28,9 grados, prácticamente 29 grados a esta hora, viento de suroeste, rachas a casi 21 kilómetros por hora y un índice de humedad de un 54%. La temperatura más baja ha tenido lugar a las 8:10 minutos de la mañana y en este caso ha sido de 20,1 grados aquí en la isla.
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1: En estas últimas horas se ha comenzado a dar vueltas de nuevo a la situación de la zona azul en San Fernando y su aplicación, su permanencia, su eliminación, como se planteó en su momento desde el ayuntamiento, que no ha ido a más y en este caso pues se lleva

0: garantizar el futuro laboral de los 11 trabajadores vinculados actualmente a este servicio. La entidad vecinal ha fijado su postura después de mantener una reunión con los empleados de la empresa encargada de gestionar los estacionamientos y consultar posteriormente a los presidentes de las asociaciones de vecinos integrantes en Isla de León. En esta jornada también hemos tenido contacto al respecto con el vicepresidente de Isla de León, Ángel Palma, quien de esta manera ha explicado detalles a los micrófonos de Radio La Isla.
1: Sí, yo creo que ya pagamos bastante impuestos como para seguir pagando más por aparcar, ¿no? Aparte, una gran mayoría de los ciudadanos quiere que se quite. Evidentemente perjudica a los que viven en la zona, que tienen aparcamiento gratuito. Pero mirando por los intereses de la mayoría, sí, se debe eliminar.
2: De hecho, es el momento porque también llega la zona de bajas emisiones. No hay una fecha de su aplicación, pero esto tiene que ser casi inmediato.
1: Sí, se supone por la Agenda 2030 que debe entrar en vigor o paulatinamente se tiene que ir introduciendo. Pero bueno, cuando llegue ese momento ya veremos la situación de los vehículos.
2: La cuestión clara es que eliminar la zona azul aquí en San Fernando debe implicar también mantener los puestos de trabajo de 11 empleados, ¿no?, que están directamente, al menos es lo que se pide.
1: Sí, a través del sindicato nos pidieron una reunión que nosotros, bueno, evidentemente son ciudadanos de San Fernando y una de nuestras funciones es velar por ellos y los puestos de trabajo. Claro, son 11 personas, 11 familias que van directamente al paro. Y aunque el ayuntamiento, ya que es una empresa privada, no tiene por qué subrogarlo, pero bueno, acá he leído en la prensa que ahora hay 93 puestos de trabajo que va a crear ENSA, de empleados públicos. Yo creo que esa es una forma de que ellos pudiesen reubicarlo ahí y evitaríamos el problema. Ya, bueno, la ciudad evidentemente se ha beneficiado de esa zona azul, quiera que no, aunque sea una empresa privada. Y deberían de mirar un poco por esas 11 familias.
2: Es una cuestión muy importante que se plantea precisamente la Federación de Vecinos Isla de León. Este asunto lo habéis trasladado al Ayuntamiento.
1: Sí, ese asunto se le ha planteado ya el presidente, se lo ha planteado a la alcaldesa. Y bueno, y aún no tenemos nada en concreto, pero esperemos que haya una solución para esta 11 familias.
0: Pues esta es la situación expuesta a los micrófonos de Radio La Isla por la dirección de la Federación Isla de León. Y mientras tanto, desde la Asociación de Comerciantes y Empresarios de San Fernando, su presidente Manuel Luna ha hablado a los micrófonos de Radio La Isla precisamente sobre la aplicación de la zona de bajas emisiones, de las que se presentaba alegaciones por este colectivo sin haber recibido respuesta oportuna al respecto. Zona de bajas emisiones que está aprobada para su próxima entrada en vigor. En teoría, debería aplicarse antes de la conclusión de este 2026. Y por otra parte, también en cuanto a la zona azul, el colectivo empresarial que considera imprescindible mantener la zona azul en San Fernando, sobre todo por la movilidad que permite garantizar la actividad de los comercios en la zona centro de San Fernando. Lo explica de esta manera a los micrófonos de Radio La Isla Manuel Luna.
3: Bueno, son dos temas que tenemos bastante inquietud. Uno de ellos, que ya está en marcha, que ya eso no se aprobó y está en marcha. Las alegaciones que nosotros dijimos que creo que nos afectaba bastante, es un área demasiado amplia. Pedimos que se redujera y que además no afectara a las calles principales nuestras que de cruce de vehículos, ¿no? Aquello se quedó ahí, no ha habido contestación, no sabemos qué es lo que va a ocurrir, si se va a quedar como está o no sé, aún no sabemos nada. Y con respecto a la zona azul, bueno, es un acto que, bueno, que a nosotros nos interesa, que sigue estando, nos favorece, porque hace que la gente pueda acceder al poco espacio que queda aquí en la zona centro de San Fernando. Bueno, nosotros estamos a favor. ¿Qué va a ocurrir con esto? Pues la verdad no lo sabemos.
0: Esta es la situación, la preocupación que sobre la mesa se tiene por parte del colectivo empresarial con dos asuntos que se entienden muy importantes e imprescindibles a la hora de abordar la situación del comercio, especialmente del centro.
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0: Y mientras tanto, otro colectivo vecinal de nuestra ciudad, la Federación de Asociaciones Vecinales, Sociales y Culturales Los Esteros y Salinas de San Fernando, han mantenido recientemente una reunión con representantes de los sindicatos del cuerpo local de la policía. han aprobado por unanimidad manifestar públicamente su firme apoyo a la policía local de San Fernando ante

0: De la grave crisis laboral y de personal que atraviesa el cuerpo, dice el colectivo vecinal. La drástica reducción de la plantilla operativa, añade Esteros y Salinas, hace que las denuncias vecinales y sindicales hayan pasado de más de un centenar en tan solo ante la necesidad de un incremento de personal de un centenar de más de un centenar de efectivos, al contar a tan solo con 91 agentes disponibles, por lo que está afectando de forma directa a la seguridad ciudadana y imposibilita el mantenimiento de servicios claves como las demandas que se hace por parte de este colectivo de la permanencia de la policía de barrio, que desapareció su gestión hace ya más de 2 años, y es una de las cuestiones imprescindibles que entiende este colectivo vecinal, que debe de nuevo ponerse en marcha, eso sí, con las medidas oportunas que garanticen la viabilidad del cuerpo policial. Cuestión que sobre la mesa ha puesto y ha explicado a los micrófonos de Radio La Isla al representante de la Federación Esteros y Salinas, Sebastián Moreno. Lo escuchamos.
1: Sí, la situación la tiene difícil, y sobre todo por la plantilla. La plantilla no se renueva, la plantilla tiene, son de plantilla, corresponde para la población que tenemos aquí, 161, y están en 91. O sea que, y luego hay muchas personas ya mayores de 55, o sea que ya mismo pasan a jubilación y no sé qué harán. Claro, los servicios, tú sabes que cuando estuvo la policía de barrio había más contacto humano, digamos, con los ciudadanos y la policía. Estaban siempre por las barriadas, por los barrios. Ahora eso, como falta plantilla, y pues no pueden llevarlo a cabo. Luego el Grupo Lima hacía un servicio muy bueno con los traficantes todos de drogas. También esto está anulado y hacía un servicio bastante bueno. O sea, se están para el movimiento vecinal, el movimiento ciudadano. Estamos en detrimento con eso. Con esos grupos que había antes, el Grupo Lima y la Policía de Barrio. Sí, y sobre todo en la plantilla, y que porque va en detrimento de la seguridad ciudadana.
0: Pues ya ven ustedes, esta es la situación, la denuncia y la demanda que sobre la mesa se pone por uno de los colectivos vecinales de la ciudad, en este caso la Federación Esteros y Salinas. Sebastián Moreno, quien escuchábamos en estas reclamaciones que plantea desde los micrófonos de Radio La Isla. Nosotros seguimos, hay otros temas, otros asuntos también para poner sobre la mesa, se lo contamos ya.
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0: Y hablamos del Ayuntamiento de la ciudad porque celebrará la Corporación Isleña Pleno Extraordinario. Será el próximo viernes a partir de las 8:30 de la mañana, y en este caso en el Salón de Sesiones de la Casa Consistorial. Sesión corporativa que en este caso se abordará entre los asuntos la propuesta de acuerdo a pleno para la aprobación inicial del presupuesto general para el ejercicio de 2027. Recordemos que el presupuesto se plantea por parte del equipo de gobierno una suma cercana a los 122 millones de euros, de aquí las distintas partidas destinadas a las diversas áreas municipales. Algunos detalles, sin duda, hemos venido conociendo a lo largo de estos últimos días. No va a ser el único asunto en este pleno de carácter extraordinario. Se aborda una modificación también de crédito, en este caso correspondiente al ejercicio actual de 2026, definida como suplemento de crédito y bajes de créditos como nuevos ingresos. Una cuestión técnica que en cualquier caso se va a tratar en esta sesión corporativa, al igual que la aprobación de una derogación de ordenanza fiscal, de ordenanzas fiscales concretamente, y la aprobación provisional de modificación de la reguladora que corresponde a la prestación patrimonial de carácter público no tributario de los servicios de distribución de alcantarillado, tratamiento y depuración de aguas residuales. Un asunto que tendremos que conocer también en estas próximas horas, ya decimos que se va a tratar en el pleno extraordinario que se va a celebrar este próximo viernes y muy temprano, a las 8:30 de la mañana, la convocatoria que se ha presentado por parte del Ayuntamiento. Y del Ayuntamiento hablamos, pero del personal, porque hasta 3.000 euros por jubilarse. Así será el nuevo premio para los empleados municipales. El Ayuntamiento ha aprobado una gratificación de 150 euros por cada año de servicio, con un máximo de 20 años, que también alcanzará a quienes se hayan jubilado desde el 1 de enero de 2024. Hay que destacar que se ha aprobado el establecimiento de este premio de jubilación para su personal funcionario y laboral, una medida que permitirá a los empleados públicos pues recibir esta suma por cada año, unos 150 euros. Esto sitúa la cuantía máxima del premio en 3.000 euros. El acuerdo fue aprobado formalmente por el Pleno Municipal del 31 de julio pasado y ha quedado recogido ya en el Boletín Oficial de la Provincia de Cádiz. La medida es fruto de las negociaciones mantenidas entre el Ayuntamiento y los representantes sindicales para regular estas gratificaciones a la plantilla municipal. Uno de los aspectos más relevantes es que no beneficiará únicamente a quienes se jubilen a partir de ahora, ya que el acuerdo establece que será, por tanto, aplicable también a todos los que se han jubilado desde enero de 2024, una vez se ha tramitado y se tramite cada caso. Un único pago al jubilarse y un premio que se abonará de una sola vez cuando se produzca la jubilación definitiva. Pues un asunto que, como decimos, tiene que ver con el personal municipal y que en este caso recibirá, nunca mejor dicho, este premio.
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0: Y hablamos de los comerciantes y empresarios de San Fernando, ya que la Asociación de Comerciantes de la Isla, con la colaboración del Ayuntamiento, va a celebrar este viernes la sexta edición de San Fernando Moda, un desfile dedicado a la moda otoño-invierno que va a tener como especial escenario la Plaza del Rey. Será a partir de las 6:30 de la tarde. Las firmas asociadas participantes presentarán en esta pasarela sus propuestas para estar acerca de lo que es una nueva temporada, acercando al público las últimas tendencias y mostrando la variedad, calidad y profesionalidad que ofrece el comercio local de San Fernando. Con esta sexta edición participarán distintas firmas comerciales de la isla, ofreciendo así en este desfile una importante variedad en el que tendrán cabida diferentes estilos y propuestas para la temporada de otoño-invierno. Con San Fernando Moda, ACOSAFE continúa así apostando por esta iniciativa que permite sacar el comercio a la calle y dar una visibilidad acercando a la ciudadanía una vez más el atractivo que tienen los distintos establecimientos. Así lo ha defendido también el presidente de la Asociación de Empresarios y Comerciantes, Manuel Luna.
3: Promocionar y dar a conocer aún más lo que es el potencial que tiene tanto la hostelería como el comercio nuestro de aquí de San Fernando. Pues sí, como tú bien dices, este año es la sexta edición de Isla Moda, con el nuevo formato. Como tú bien sabes, es un evento que veníamos realizando desde tiempos atrás, ¿no?, en la asociación. No lo hemos soltado. Este año siempre hemos hecho lo que es el desfile de primavera-verano y este año pues va a ser de otoño-invierno. El año que viene posiblemente intentaremos hacer los dos. Se realizará el viernes. Y el escenario que gustó bastante, con otras modificaciones, intentamos cada vez hacerlo un poquito más atractivo, será en la Plaza del Rey. Ya veremos, aunque ya está el cartel funcionando, ya está en la cara. Un atractivo para que la gente venga, disfrute de esa tarde y además promocione el comercio textil de San Fernando.
0: Pues la promoción, una clave que maneja, en este caso pone sobre la mesa, la entidad comercial isleña. Nos vamos a la página política.
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0: Marcada en este día por el Partido Popular y dos asuntos que en este sentido, bueno, pues refleja la citada formación política. Por una parte, con referencias a la seguridad de los cargadores para los vehículos instalados en los aparcamientos tácticos. Y es que la formación política popular ha pedido al gobierno socialista de la ciudad que actúe ante los problemas que están registrando los puntos de recarga para vehículos eléctricos instalados en varios aparcamientos tácticos municipales, según traslada el PP, y en este caso eco de los usuarios de estas instalaciones. Algunos cargadores se bloquean durante su utilización e impiden retirar los cables una vez terminada la carga. El problema se está produciendo con especial frecuencia en el aparcamiento táctico de Manuel de Falla con Ronda del Estero. La situación se complica cuando el afectado intenta buscar ayuda. Los usuarios aseguran que no disponen de un teléfono de asistencia o mantenimiento que dé una respuesta inmediata a la incidencia y que en algunos casos han tenido que recurrir incluso a los bomberos. Esta cuestión la ha detallado también en Radio La Isla Joaquín Rodríguez Balestra, ex concejal del PP de San Fernando.
4: Son numerosos los vecinos que se han puesto en contacto con el Grupo Municipal del Partido Popular para comentarnos de que están teniendo numerosos problemas e incidencias a la hora de cargar sus vehículos eléctricos. En algunos casos, sus vehículos quedan conectados mediante el cable y después es imposible de desconectar. Y están recurriendo pues, a los bomberos, porque no existe un teléfono de contacto al cual llamar y que preste un servicio de asistencia técnica a los usuarios. Esto debe de acabar. El gobierno de Patricia Cavada debe de comprender que las instalaciones no bastan con inaugurarlas, sino después hay que prestar un servicio acorde para los ciudadanos.
0: Pues una de las cuestiones que pone sobre la mesa los populares de San Fernando, porque otro asunto habla de números y donde se asegura por parte de la edil del PP Inmaculada Marín que el equipo de gobierno no ejecuta ni el 8% de todo lo comprometido para 2026. La concejal popular, que trasladó estas impresiones en el último pleno, ha indicado a través de un comunicado que durante el debate de la ejecución presupuestaria, que de los 68,8 millones de euros que figuraba en el capítulo de inversiones a 30 de junio únicamente se habían ejecutado 5,25 y en este caso era en esta situación saber qué realmente se ha terminado en cuanto a obras, proyectos y cuánto supone en este caso la ejecución o costes para la del PP. Este dato debe analizarse además teniendo en cuenta que buena parte de las inversiones incluidas en las cuentas actuales proceden de ejercicios anteriores. De este asunto también detalla lo siguiente Inmaculada Marín.
5: Fue tan poco lo que ejecutaron en 2025 que el 63% de las inversiones contenidas en el presupuesto de 2026 eran proyectos heredados de 2025 y anteriores, sin hacer lo que en contabilidad se denomina remanentes de crédito. Y no quiero agobiarles, pero es que 2026 va por el mismo camino. Les queda por ejecutar más de un 92% de las inversiones prometidas en sus numerosas ruedas de prensa, reuniones vecinales y con entidades. Y la bola pendiente crece año tras año. Y quizás ahí esté la gran dualidad de su gobierno. La ejecución de las inversiones se le resiste, al igual que la gestión de recursos humanos. La gestión del marketing, sin embargo, se les da bastante mejor. Podríamos decir que el verdadero logro de su gobierno es conseguir que cada anuncio parezca una obra terminada. Quizás es que usted y su equipo dedican más tiempo y energías a vender proyectos para captar votos que a gestionar el ayuntamiento para hacerlo realidad.
0: Pues estas son las cuestiones desde la formación política popular que también ponemos sobre la mesa. Y muy rápidamente vamos a seguir también con otros asuntos, otros temas que también son de interés a buen seguro para todos, en este caso con referencias a una cita que se ha puesto sobre la mesa desde la Junta de Andalucía y en este caso donde el patrimonio es la referencia para tener en cuenta de cara a los próximos meses, con citas que se han previsto aquí en la ciudad de San Fernando, al igual que en otros puntos de la provincia de Cádiz. Se trata de una importante materia patrimonial. Es un proyecto que se ha planteado por parte de la Administración andaluza con una ruta por Camposoto que mostrará el patrimonio de San Fernando amenazado por erosión o incluso en el Cerro de los Mártires. Se trata de las Jornadas Europeas de Patrimonio que proponen esta ruta por la playa y punta del Boquerón para, por ejemplo, descubrir las fortificaciones y restos amenazados por la erosión, además de una jornada de conservación que abordará esta situación en el Cerro de los Mártires. El mes de noviembre y el último de octubre, el 7 de noviembre para ser exactos, y el último día de octubre, citas aquí en la ciudad de San Fernando para con esta materia. Mercedes Colombo, delegada del Gobierno de la Junta de Andalucía en Cádiz.
6: Pretendemos dar a conocer con estas Jornadas Europeas del Patrimonio la riqueza y la diversidad cultural de Europa, así como concienciar a los ciudadanos. Es importante no solamente que los ciudadanos sepan, sino que las administraciones también sepamos la importancia que tiene proteger nuestro patrimonio, conservarlo y sobre todo transmitirlo, transmitírselo, bueno, pues a las nuevas generaciones la importancia del mismo. También todas sabemos que el patrimonio es un motor no solamente social, sino un motor también económico. Y especialmente ese motor económico se ve más destacado en nuestros municipios rurales, porque ese patrimonio genera actividad, crea riqueza, atrae al visitante y asienta la población en el territorio con esas actividades económicas que nos dan.
0: Pues llevan ustedes medida propuesta desde la Junta de Andalucía y que llega también a la ciudad de San Fernando. Y así nos vamos a ir, al menos de momento. 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Disfruten de la jornada, sigan aquí en la compañía de Radio La Isla.
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1: ¿Qué tal, señoras y señores? Bienvenidos a una nueva tertulia deportiva del Club Deportivo San Fernando, aquí en 7 TV San Fernando, Radio La Isla y Andalucía Información en su portal de San Fernando Información, donde vamos a contar la tercera victoria en tres partidos del conjunto azulino, una auténtica goleada por 8-0 al filial de Jerez, en un partido completísimo del equipo de Jaime Bugato, desde el minuto 1 hasta el minuto 90. Y para analizar lo sucedido sobre el terreno de juego este domingo en el Estadio Iberoamericano, tenemos con nosotros a un futbolista que está de dulce, que está marcando ahora mismo el ritmo en la categoría. Yo lo hablaba con él antes de entrar, que estaba siendo espectacular, que si recuerdo una racha igual. Y que, es que en tres partidos lleva 12 goles, al que agradezco muy mucho que esté con nosotros aquí para analizar esa victoria del equipo, el arranque de la temporada, que como decimos está siendo espectacular y está cumpliendo con las expectativas. Y nosotros, que Dani Herrera, al que le agradezco muy muy mucho que esté con nosotros aquí, y sobre todo ha tenido, nos ha gustado mucho la pretertulia, ¿no? De lo que nos has contado de tu trayectoria deportiva, Javi y yo estábamos los dos aquí un poquito, como se dice, flipando, y que la verdad que son historias que gustan de fútbol, ¿no? No sé si la podremos contar. Pero
2: tenemos que hacer otro programa.
1: No, tenemos que hacer otro programa. Dani, que muchísimas gracias y sobre todo felicidades por este arranque de competición.
2: Muchas gracias. Un placer estar aquí con ustedes de nuevo.
1: Javi, San Fernando, como digo, ¿no? De momento cumpliendo con su papel de favorito y con crece, ¿no? Con partidos como el de ayer, es difícil pensar que este equipo, a ver, que puede llegar a un traspié, puede haber un tropiezo, pero creo que la temporada va a ser lo que el San Fernando quiera, ¿no?
3: Sí, además ayer todo el mundo concuerda, ¿no? Jugadores, Bugato y el aficionado que le preguntaba, que fue el más completo de los tres, ¿no? Porque el equipo, más allá del marcador, de que deja la portería cero, el juego fue increíble, los goles fueron de superior categoría y desde el minuto uno, incluso sin anotar, llegan el 25 más o menos el primero, ya estaba encerrando al Jerez en su campo y prácticamente le impidió pasarlo, ¿no? En todo el partido, así que la verdad que es muy, muy completo el partido y estos tres encuentros demuestran que va a ser el favorito. Va a ser largo, tendrá partidos más difíciles, pero por el momento es muy superior a sus rivales también aquí en Segunda Andaluza.
1: Jordi, hablaremos largo y tendido, ahora cuando tenemos la pausa, pero sobre todo lo que la sensación que nos daba los dos al final del partido de ayer es como veíamos en el minuto 90 tres futbolistas yendo a por el balón, ¿no? Con una presión increíble y una profesionalidad de un equipo que no es profesional y que a mí me pareció increíble el despliegue que hizo.
4: No va a ritmo, el San Fernando va a 8-0 y no va a ritmo, sigue igual, ¿no? Entonces eso creo, y te lo comenté, que es un gen. El equipo está creado así, es decir, que el equipo sabe que, y lo decía Ramón cuando terminó el partido, ¿no? Que la mejor manera de no humillar al contrario es seguir en el mismo ritmo, lleve el resultado que lleve, y la verdad es que lo hace ahí. Hablaremos ahora del partido, que tuvo cositas muy buenas.
1: Hacemos un alto en el camino y comenzamos con la tertulia deportiva aquí en esta casa.

0: Y lo decíamos, partido completísimo del conjunto de Jaime Bugatto. Le costó a Braille la lata hasta el minuto 28, pero se veía que cuando cayese el primero iban a llegar los demás. Partido completísimo de nuestro protagonista, autor de tres goles. También marcaron Dieguito, Jesús Alfred, se estrenó Pedro Carrión, Legupín y Kiko Ramos con ese gol en las postrimerías del partido, desde su casa, como se suele decir, que cerraban un partido muy sólido, muy firme del conjunto azulino. Y yo le voy a hacer lanzar la pregunta a los tres invitados, voy a empezar por Dani Herrera. Dani, yo no fui el año pasado a ver partidos del equipo fuera, vi todos de casa. Para mí, a nivel personal, creo que el partido de ayer, de esta temporada y tres partidos que lleva la refundación de este club, me ha parecido el más completo. No sé vosotros desde dentro, no sé lo que pensarán Jordi y Javi, pero para mí ha sido el mejor partido desde que se creó este nuevo club.
1: Sí, la verdad que puede ser el más completo de los que llevamos. Y la verdad que el equipo salió enchufado del principio. Sabíamos que los 20-30 primeros minutos en los anteriores partidos habíamos solventado ya los partidos. Sabíamos que teníamos que intentar seguir por esa línea. No se dio como en los partidos anteriores, pero la verdad que el equipo salió muy bien. Y bueno, para mí llega un poquito hasta la tarde el gol, porque de las ocasiones, de los centros al área que tuvimos y demás, pudo llegar antes, pero bueno, que la verdad que abrió la lata Dieguito con un golazo de falta y ya a raíz de ahí pues fueron cayendo los demás.
0: Uh-huh. Javi, habíamos visto buenos partidos de San Fernando, pero quizás no con esta continuidad, ¿no? Porque dentro de todos los partidos hay varios partidos en algún momento se baja un poquito el pistón, pero es que este fueron 90 minutos de pico y pala, ¿no? De pum, pum, pum, ¿no? Que incluso comentaba con Dani antes de entrar en la antena que los chavales del Jerez B compitieron. Lo que pasa es que se vio la superioridad de un rival con respecto a otro, ¿no? Que los chavales en ningún momento arrojaron la toalla, no se le dio físicamente de fallecer. Fue todo un trabajo coral del equipo, ¿no?
2: Sí, no, y además se vio, ¿no?, con la evolución del partido ya, por ejemplo, en el segundo tiempo, eso que dicen, ¿no? Que es verdad que a lo mejor no fueron superado tremendamente en cuanto al físico, pero sí que, por ejemplo, ya en el segundo tiempo había mucho más espacio, ¿no? Lo comentaba después Jaime en la rueda de prensa, en la zona de tres cuartos, los media punta en el segundo tiempo podían girar, recibir, meter balones en los extremos, a la espalda, al delantero, a Dani. Y la verdad que bueno, el partido fue increíblemente completo. Es lo que dice, es que incluso es que antes de que llegara el primero, muchos centros laterales, ya hubo ocasiones, un balón que saca un central que se lo quita precisamente a Dani, que era ya el primer tanto. Bueno, la verdad que la salida ya fue increíble y sobre todo esa paciencia, que es verdad que fueron pocos minutos, porque al final tú dices, no, se adelantan el 25, el 26, es un minuto todavía muy tempranero, pero es verdad que como es diferente a los otros dos partidos, que en ese minuto en los otros dos iba 0-3, iba 3-0, pues hace que quizás el equipo en el momento pueda decir, oye, estoy jugando aquí en casa, no me está entrando el primero y tal, tiene esa paciencia, y una vez que cae el primero, caen los demás, ¿no? La verdad que fueron 4 goles en cuestión de 20 minutos y ya el segundo tiempo otra vez muy cómodo, y eso que has comentado también tú de la intensidad, que todo el que entra sale igual o mejor que el que sale. Entonces pues todos fueron buenas noticias la tarde de ayer, y la verdad que da gusto ver jugar así de bien, ¿no?, un equipo, y engancha al aficionado, que pueda pensar a lo mejor a vos de pronto el que no ha estado, dice un 8-0, sí, que aburrimiento, ¿no?, otra vez igual. Bueno, fue un golazo, fue buen juego, y yo creo que todo el mundo que estuvo ahí en Bahía Sur disfrutó de lo lindo con el equipo.
0: Jordi, lo mismo, pero en este equipo no se puede hablar ni de unidad A ni de unidad B, ¿no? Es que parece unidad A toda, ¿no?
3: Ha habido dos claves, lo que ha dicho Javi, ¿no? Ahí para mí tengo dos claves. Una es que el equipo divierte, que el equipo uno se lo pasa bien viéndolo, porque date cuenta que no solamente fueron 8 goles, sino creo que fueron 2 o 3 balones al palo. Es decir, que sí, puedo hacer tan claramente 11-0, ¿no? Y segundo es que este equipo tiene hambre. Tiene hambre y no desfallece en querer conseguir lo que quiere. ¿Qué pasa? Que hay muchos jugadores que han sido titulares en el equipo, que están en el banquillo y que quieren jugar y que tienen muchas ganas. Y si tú vienes a la segunda parte, empieza a salir Nano Cavilla, Legupín, Chus, Pedro Carriamo, loco por demostrar que ellos tienen un hueco. Yo creo que el secreto de San Fernando ha estado en que Bugatto le ha dado importancia a todos los jugadores que tienen la plantilla. ¿Qué pasa? Que cuando sale la segunda, siempre los equipos, cuando llegan los cambios, lo notan de manera negativa. San Fernando lo nota de manera positiva, porque es que viene gente apretando. ¿Qué pasa? Que claro, los últimos 20 minutos, los que han entrado, van locos por demostrar, y van hasta el final. Es que es sorprendente cómo el equipo iba 8-0, minuto 92, no, 92 no, porque no se metió después, 88 era, faltaban 2 minutos, y apretando, tío. ¿Por qué? porque todos los que están locos por decir, yo estoy aquí para jugar. Y como Jaime es listo, porque es muy listo para esto, y le va dando oportunidad, meter Shabat, ahora lo quita, ahora meta Carlitos Muñoz, ahora lo quita, ahora meta uno y va a venir. Y entonces todos se sienten titulares y todos quieren jugar. Y entonces llega un momento en que esto es una bacana, están todos locos por marcar goles, ¿no? Porque Pedro Carrión sale loco por decir, si aquí el compadre ha marcado 5, yo quiero marcar 5 también, y sale loco por marcar. Es decir, esa es la competitividad positiva que tiene el equipo, y la verdad que está bien esto, y después no lo hemos hablado, pero físicamente estáis bien, tío. Me parecía, el año pasado, en el principio de la temporada, os cuesta un poco más coger el ritmo de la competición, pero que este año he empezado, y físicamente soy una bala. Es que os estabais comiendo a niños de 17, 18 años. Ibais en carrera, iban forzados uno contra uno, y lo ganábamos nosotros siempre. Es decir, que el equipo físicamente también está muy bien. Que también es un detalle. Hay que tener en cuenta que eso tiene su harto y su vago, que llega el momento de la temporada en que se baja un pelín físicamente y lo nota el equipo. Pero bueno, como no ha llegado todavía, y como nosotros llevamos ya un año ahí, o disfrutando, porque vamos a reclamar ahora que esta gente pegue un bajón, que sigan igual, ya está, y disfrutando nosotros.
0: Dani, ¿tú cuando empieza la pretemporada este verano te esperabas tener este arranque a nivel individual tan espectacular? Me decías que la clave está en que física, que el año pasado te castiga mucho el tema del pie, y sin embargo, este año es que, sin desmerecer lo que hiciste el año pasado, que también marcaste muchos goles, pero es el día y la noche, ¿no? Con respeto y todo lo que hace estar bien físicamente, ¿no? Y a un tío como a ti que se te le caen los goles, si le añades también, como dice Jordi, que físicamente se te ve muy entero, muy, muy fuerte, y ojalá que toda la temporada te mantenga así. ¿Tú te imaginabas llevar a esta altura?
3: A meter 100 goles, ¿no? A meter 100 goles. Mira.
0: ¿Te imaginabas? No sé, no, habrá que mirar los anales de la historia del fútbol, pero que en 3 partidos un delantero lleve 12 goles, eso no es muy normal, ¿no?
3: Y en la temporada entera lleva 12 goles los delanteros.
0: A nivel personal, ¿tú te esperabas este arranque personal de Dani Herrera?
1: Hombre, si me dice antes de pretemporada, antes de empezar la pretemporada, yo se lo decía a mi mujer. Es la primera vez que tengo miedo de empezar una pretemporada. No por la calor, por el correr, sino por cómo me iba a funcionar a mí la rodilla, la planta al pie, si iba a tener problemas, si no, porque yo tenía muchas ganas de demostrar lo que no pude demostrar el año pasado con las lesiones y demás. Y bueno, la verdad que nos hemos estado cuidando un poquito, hemos estado poniéndonos a tono y bueno, y al final pues ahora está dando sus frutos. Que algún partido pues no puedo marcar, pues bueno, eso es normal en los delanteros, pero bueno, por ahora han salido bien las cosas y nada, muy contento.
0: Además, habrá que mirar las estadísticas porque no está jugando los partidos prácticamente completos, ¿no? Está teniendo ahí, no sé qué va, cuánto será el porcentaje de minutos gol, ¿no? Eso también es una cosa, Javi, quizá a tener en cuenta, ¿no? Que si a lo mejor si lo hubiese jugado los 3 partidos de 90 minutos, a lo mejor llevaba 17-18.
2: Sí, al final aquí Bugatto siempre ha agotado los cambios, ¿no? En el banquillo, y es verdad que en Jimena el otro día, por ejemplo, te dejó unos 10 últimos minutos, creo que fue más o menos, que marcaste ese séptimo, pero ayer, por ejemplo, pues sales y ya no vuelves a entrar, entonces pues no son 180, ¿no? Al completo, entonces, o sea, 180, no, 270, son los 3 partidos, no son 270 minutos, entonces, pues bueno, podría llevar más, y la verdad que, bueno, 12, 4 por partido en 3 jornadas, y ya muy cerca de igualar ese registro del año pasado, que evidentemente estuvo condicionado por las lesiones, ¿no?, que comentamos, pues imagino que a nivel individual es el que nos lo puede contar, pero desde fuera la verdad que se le ve muy bien, muy superior a los defensas rivales, y bueno, con una pegada increíble, porque es que prácticamente no le recuerdo haber fallado casi en los 3 partidos. Creo que fue una el primer día del Vejer aquí en casa, y creo que ya está. O sea, creo que todas las demás que ha tenido las ha metido, los penaltis, una confianza, las definiciones, se ve, ¿no?, en las definiciones, la confianza que tiene.
0: Además, con mucho
3: no es fácil, ¿eh?
0: No, con mucho registro.
3: Estamos hablando que marcó un gol, parece fácil, ¿eh?, porque lo está haciendo bien, pero el primero le cuesta y va 6 veces, conté 6 o 7 veces, a centros laterales que te llegaron y no te llegaron ninguno. Marcas de penalti y el segundo tienes que ir a poner el balón al segundo palo y creen que voy a llegar y que lo voy a marcar, porque no es nada fácil. Es decir, que estamos hablando de que has metido 2, pero es que no es nada fácil, es que es una cosa complicada, que esté de dulce. De los delanteros también tenéis una cosa, que cuando sale todo, le dais con la espalda, le dais con el culo y la metéis. Y después, cuando no tenéis la racha, te plantas 6 veces delante del portero y no la marcas. Es que también el equipo genera mucho. Es que no solamente que él marque goles, sino que es que le llegan muchísimos centros de laterales, llegan muchísimas jugadas, muchos palones interiores. Es que yo me estaba dando cuenta que era allí, es que no salía del centro. Querían sacarla ella desde atrás jugar y no salían del centro del campo, tío. No llegaban al centro del campo. Digo yo, si es que no están llegando y tienen gente que la toca bien, ¿eh? Ojo, que no, que estamos hablando de un equipito que tiene no tiene una calidad excesiva, pero tiene calidad. En cambio, nosotros presión en campo, cuando estuvimos jugando de los 45 primeros minutos, estuvimos jugando 38 en campo contrario, tío. Y eso también es mucho, ¿eh? Es que eso cuesta, ¿eh?
0: Yo creo que también una de las claves, hablaba con Dani antes de entrar, el centro del campo, la primera parte de San Fernando fue espectacular, más allá de los extremos, de la defensa, pero ese trío que formaron Dieguito, Trabazo y Carlos Muñoz. Eran impredecibles, ¿no? Porque entraba por uno, por el otro, llegaba uno, por incluso Dani comentaba que ellos mismos de Jerez no sabían cómo parar, además de los extremos, los delanteros, no sabían cómo parar ese como generaba por todos lados, ellos mismos dentro del campo, ¿no?
1: Sí, porque al final la movilidad que estaba teniendo Carlos era muchísima, estaba todo el día moviéndose, eso lo decía, muévete. Y después lo aprovechaba muy bien Trabazo. Entonces, el mediocentro no sabía ya ni a quién coger, estaba peleando con el central porque el central le estaba diciendo que se pegara, le estaba diciendo que no, que es que se movía mucho. Y dice, bueno, si él corre, tú tienes que correr más. Y estaban locos, no sabían ya a quién marcar, cómo marcar. Entonces, al final es trabajo que hacemos nosotros y bueno. Después tú puedes ver resultados y decir, no, es que 8-0 es que pues, serán una banda. Y no, al final también es el trabajo que hacemos nosotros en el campo. Mi hermano me decía, es que el que no lo haya visto y haya dicho, ha marcado 3 goles, habrá tenido 7 ocasiones, 8. Dice, pero es que tiene 3 tiros a puerta y la mete las 3. Entonces, bueno, también estuvimos muy acertados en las ocasiones que tiramos a puerta. Y bueno,
3: la tuviste con el central, ¿no? Porque te dan
0: los dos,
3: te dan dos, ¿no?
0: le dieron la tarjeta de visita.
3: Le dieron la tarjeta de visita,
0: la más pesada, que sabían quién era y quería marcar terreno.
1: La primera me hacen una carga en la espalda cuando el balón está, yo creo que en el centro del campo y yo estoy en el borde del área. Increíble, que tampoco lo viera nadie, ni ninguno de los linieres ni el árbitro. Pero es que ya la segunda, si me dan la 9, yo creo que me mata. Me da un codazo en la clavícula, que se lo he enseñado antes a ellos, y la tengo morada, e inflamada. Yo no entiendo, no sé si se debería de estos comportamientos, la federación toma acto con que tú digas, mira, aquí tiene el vídeo de esta agresión que los árbitros no la han visto. Pero este jugador.
3: Que pues lástima, un tío de verdad. Pero
1: Es que.
3: Te puedes mandar al hospital.
1: Claro.
3: Te puedes mandar al hospital.
1: Y tenemos familia y al día siguiente tenemos que ir a trabajar. Y entonces, pues. Que no lo vea el árbitro y el linié o la linié en ese momento. Vale, te lo compro. Pero es que no estamos jugando a pegarnos piña. Claro. Estamos jugando al fútbol. Yo entiendo que te agarren, que te empujen.
3: Además fueron seguidas, fueron.
1: No, fueron en 30 segundos las dos. Primero me dio uno, después me dio el otro.
3: Claro, vino uno, te dio y después vino otro y te dio.
1: Y digo yo, bueno, pues será el plan de. No sé si es del entrenador o si lo han hablado los centrales, no sé. Y bueno. Pues ya está, al final es fútbol.
3: El fútbol.
1: Al final tenemos que aguantar, pero.
3: El fútbol, pero,
0: menos, pero menos mal que tú eres veterano y en ese momento aguanta, que estás fuera del campo, te paras a pensar, porque si a lo mejor coger Dani Herrera con 7-8 años menos, no termina el partido, porque te revuelve, ¿no?
1: Te lo comenté antes, mi cosa era voy y me lo como. Pero qué pasa, que como me dejaron fuera un minuto, estuve ahí dándole vueltas a la cabeza y digo yo, tranquilízate, porque al final el perjudicado iba a ser yo. Y al final el Linier, bueno, en este caso a Linier, iba a estar ahora pendiente a ver si había alguien algo entre nosotros. Y digo, al final le voy a dar yo, no le voy a dar tan fuerte como me ha dado él a mí, y al final voy a salir yo expulsado. Al final yo creo que actué de la forma más inteligente. Y
3: marcándole 3 goles.
1: Y marcándole 3 goles.
3: Tú me das leña, pues yo te meto 3 goles. Venga, tira para allá, ya está.
2: Encima te hacen después de todo, ¿no? Que evidentemente, vale, no ven ellos la falta, pero que te tengan más de un minuto y pico fuera, cuando evidentemente lo último que estabas haciendo era perder tiempo, son cosas que a veces en el fútbol no se entiende.
3: A ti te dan una patada, no la ve el árbitro, te saca, viene el mazadista, te. te arreglas, y te tienes que estar un minuto, dos minutos fuera, ¿y cuando tú has sido el agredido, es decir, está perjudicando al que te haya perjudicado, y te dejan un minuto fuera.
1: Sí. Se lo dije a Linier
3: de la banda de preferencia.
1: De la banda de preferencia. Me acerqué y se lo dije, digo, pero vamos a ver, si he sido agredido, vale, que ustedes no lo veáis, pero déjame entrar ya. No, es que tiene que esperar un minuto, pero si es que mira cómo tengo...
3: la clavícula, tío.
1: La clavícula, y yo entiendo que no lo vea, que no saque tarjeta, que no pite falta, vale, te lo compro, pero que ahora encima me castigue un minuto y fuera.
3: Esa norma de fútbol nueva,
1: hay que darle una vuelta.
3: Hay que darle una vueltecita ahí. Sí.
0: Había otro aspecto positivo por tercero, por primera vez en la temporada, ¿no? Que, y además vimos que, por ejemplo, se habían corregido temas como las acciones a balón parado, ¿no? No se sufrió tanto como quizás los dos primeros. Bueno, sufrí, entre comillas, ¿no? Que habían llegado los goles a balón parado.
3: A decir 4-1, 7-1.
0: No, pero bueno, que a balón parado era donde el equipo había tenido las dificultades de arranque de temporada. Pero allí incluso ellos en la segunda parte sacan 4-5 con, y la verdad que se defiende bastante bien. Y bueno, otra cosa positiva, ¿no? Además del juego coral, que defensivamente el equipo vuelve a ganar esa fortaleza que el año pasado también fue una de las claves, ¿no?
2: Sí, además también es verdad que Bugato lo decía aquí, que era también un tema de acierto del rival, ¿no? Sobre todo el del otro día en Jimena, que al final te mete un golazo, ¿no? A la media vuelta ahí, que el despeje le cae al pie, te la mete en la escuadra. Pero bueno, importante también para la confianza del equipo, porque es verdad que incluso las cosas que tiene el fútbol, que se repite otra vez, que en un arranque de segunda parte que te saquen dos, tres corners seguidos, casi de casualidad, porque no habían atacado en todo el primer tiempo y de repente tienen esos minutos ahí que sacan los corners, uno además muy cerrado y tal, pero despejaron bien ahí los jugadores del San Fernando, Kiko despejó un par de ellas, otra que se cerró y tal, y se pudo solventar, y bueno, al final evidentemente... Cuantos más goles se metan mejor, y sobre todo si hay portería cero, pues evidentemente para el entrenador y para los defensas, ¿no? Es lo que siempre gusta, y bueno, se logró en la jornada de ayer.
3: Y los dos de atrás han hecho dos fichos, ¿eh?
0: Es que...
3: Los dos de atrás, algo
0: que se marca.
3: Y escucha, aparte del gol que se marca, que
2: no solo goles, lo que organizan.
3: Lo del gol es una locura. Es como, date cuenta que el equipo está metido en campo contrario, ellos tienen que tener la defensa adelantada, pero es que no dejan pasar ni una, ¿eh? Es que están los dos hechos dos bichos.
1: No es que estén hechos bichos ahora.
3: No, son bichos. Un año y tres partidos de bichos. Pero quizás lo mismo al principio de temporada estaban algunos salientes de lesión.
0: O es otra categoría.
3: O dice, vamos a ver. Los dos atrás, y después van a todos los corneros, rebatan ellos. Todos los corneros, o uno o otro. Todos los corneros. Está planificado ahí por el Tati. Pero es que los rebatan todos, tío. Y después
1: no vamos a pichar a los rivales.
3: y después tengo un balón desde tu campo y le pego un leñazo arriba. Y todo el mundo parecía cámara lenta.
1: Es que te veía que entraba.
3: Hasta el portero de ellos.
1: Se
3: miraba la pelota.
2: Se quedó tirado después. Pues gracias,
0: pues es que el balón entró dentro, no votó antes. Entró dentro.
1: Hombre, claro que era posta. Ha intentado 102 veces. Le tenía que salir. Y yo me alegro un montón porque la verdad que muchas veces hay faltas que a lo mejor el portero está distraído, está adelantado. Él lo intenta sí, bastante, sí. Y bueno, ya tenía que llegar. Fue un golazo.
0: Pero es lo que hemos hablado, ¿no, Jordi? Que lo comentaba Javi, es que de penalti también había que meterlo, pero los seis goles fueron espectaculares, los seis, ¿no? De equipo que demuestra que tiene una calidad superior, ¿no?
3: Los siete, porque...
0: Bueno, sí, el siete, ¿verdad?
3: El de penalti también le pega a usted.
0: Sí, sí, ¿no? El penalti está perfecto. Pero es que los siete goles...
3: El que abre el marcador, que ve el que está la barrera un poquito más colocada y la pega por aquí de loco también. Mm. Y después ya todo fue... La verdad que fue un partido muy bonito, tío. Muy bonito. Me gustó.
0: Dani, ¿cuántas veces soñabas tú, primero con regresar al San Fernando, que siempre era un niño de la escuela, tenía esa espinita clavada, y cuando ya te quitan del campo y empiezas a escuchar ese sobrenombre que ya se te ha quedado, del tiburón, tiburón, tiburón? Entiendo que sobre todo para ti, para tu familia, ¿no? Tu padre que está en la grada y tu hermano, esto es como el sueño que un niño quiso tener en su día y que ahora lo está cumpliendo, ¿no?
1: La verdad es que es un orgullo salir y que te canten de la manera que cantaron ayer y demás. La verdad que uno se emociona. Uh-huh. Uno se emociona porque, pues bueno, a lo mejor la afición cuando he estado en otros equipos y demás no me conocía, el año pasado no se dieron las cosas y este año que se están dando las cosas y demás, pues la verdad que la afición se está portando de 10 conmigo. Y la verdad que increíble.
0: Son cosas, Javi, son cosas que a ver, el año pasado lo que dices, no, a lo mejor no estuvo como le hubiese gustado estar, porque como estamos hablando, ¿no? Estos problemas que son muy complicados, una faceta y plantar, una cosa que si no se cura bien o no terminas de arrancar. Y entiendo que esté disfrutando el momento y que la gente esté conociendo al verdadero Dani Herrera, ¿no? Que tiene registros goleadores, con el Bazán ha habido dos temporadas que marcó más de 50 goles a dos temporadas, que era un delantero que por cuestiones...
1: Más 60.
0: Que cuestiones profesionales quizás no ha estado todo el tiempo aquí que le hubiese gustado por su trabajo, bueno, al final se estaba labrando un futuro. Y es bonito, ¿no?, que le llegue a la recompensa a un tío tan del San Fernando de esta manera, ¿no?
2: De claro que sí, ¿no? Cuando lo firmamos nada más que hay que ver cómo lo despiden allí en el gerencial, ¿no?, y el cariño que le siguen teniendo. Y al final, el año pasado es muy mala suerte todo. El año pasado ya el primer partido, el tema de la facility, incluso después cuando fuerza para volver, que él lo comentaba, tiene la jugada de gracia de Conil, que también es una acción ahí con un rival ahí, y el tema de la rodilla. Y después incluso la segunda vuelta sin estar al 100%, vimos marcar muchos goles y bueno, colaborar con el equipo. El día que vuelve marca 5 en una parte, ¿no?, con el Federico Mayo. Y bueno, pero no tiene nada que ver, ¿no?, con este año, que al final él lo ha comentado. Y creo que al final para una persona que es de aquí, que se ha criado en la cantera y tal, el hecho de sentirse reconocido creo que es lo más bonito que hay. Y bueno, toca disfrutar, ¿no?, del momento y alargarlo lo máximo posible, porque creo que puede ser una temporada de registros tremendos, ¿no?, que solo llevamos 3 partidos y que evidentemente si sigue este ritmo va a ser tremenda y va a ser histórica, ¿no?, a nivel individual, por supuesto que sí.
0: Jordi, él cumple todo ese perfil ADN azulino que siempre hemos demandado durante muchas temporadas, ¿no?, y es quizás le ha llegado la oportunidad tarde, a lo mejor debería haberle llegado antes, pero bueno, es el camino. El mejor ejemplo posible para toda esa camada de chavales que estamos viendo, que por detrás que están apretando, que están creciendo, porque estamos viendo futbolistas que la temporada pasada apuntaban y este año han dado un pasito más, que ojalá lo mantenga durante toda la temporada, y que mejor es peor reflejo de él, ¿no?, que había muchos partidos de la grada, que ahora lo está viviendo ahí adentro, que lo celebra como nadie, como el otro día, como lo celebra con todos los orgullos isleños, dándole la mano a todo, ¿no? Y entiendo que es eso también. Es lo que se ha buscado con este proyecto, ¿no? Implica gente que le va a meter a lo que viene por detrás, lo que significa el San Fernando, ¿no?
3: Y nunca estar en la dicha buena, ¿eh? Nunca, eso de que ha llegado tarde, tampoco eres tú.
0: No, dicho que ha llegado tarde, que quizás más tarde
3: de lo que debía. Más tarde de lo esperado, ¿eh? Porque las circunstancias del fútbol son complicadas. Estaba en primera red, también hay mucha gente de fuera. La verdad es que lo que más te gusta del equipo es que hay un montón de gente de la cantera, un montón de gente de aquí, de la isla. Esto también se lleva con orgullo, ¿no? Te digo, gente que también tampoco de la isla, pero que está muy vinculada a la isla. Y si tuviera el equipo prácticamente en su totalidad, son gente que quieren estar, porque la verdad es que jugar en la segunda andaluza es una putada. Vamos a hablar claro. Jugar el año pasado en tercera andaluza, a mí no me diga que es guay. Tuvieran venido oferta de división, no, pero es que la gente que está en el San Fernando ahora mismo es gente que quiere estar en el San Fernando y que sabe que el proyecto es a largo plazo y que este equipo va a tener una continuidad en cuanto a bloque se refiere, con 4 o 5 puntitos, porque lo estamos viendo, ¿no? Este equipo en tercera, va a quedar grande, y la segunda la va a quedar grande, y la primera prácticamente. Entonces, está haciendo el bloquecito, ya son coleguitas, ya son amigotes, ya son esto, y vienen 2, y vienen 3, y van incorporándose, y un año, otro año, y como sabe que es un proyecto a largo plazo, también es bonito. Y él, supongo yo que él dirá, o sea, es que me voy a tercera andaluza, es que es lo más bajo que hay en categoría. En cambio, la gente que está ahí no está pensando que está en segunda andaluza, está pensando en que son felices, tío, que están en San Fernando, y que están en San Fernando, y que tiene 2.300 seguidores en la grada, y que la gente lleva las camisetas de San Fernando, y que la gente ve esta tertulia, y que eso es lo que está pensando. Y es más, eso que es lo bonito de todo esto, que estoy en segunda andaluza. Vale, pues estoy en segunda andaluza como si estuviera en primera red. Estoy disfrutando igual. El enjambre del San Fernando no es de segunda andaluza, es de tercera andaluza. A lo mejor es de segunda red o de primera red, porque todo lo que rodea a Ramón y todo lo que tiene alrededor y cómo está organizado San Fernando, es un club que no, esta categoría no le pertenece. No tenía ni que estar. Yo creo que el San Fernando tenía que jugar el año pasado en tercera y pasada división de no este año del tirón. ¿Por qué? Porque es donde, como grupo y como simbiosis de todo, es donde pertenece San Fernando. Que tenemos que estar pasando este sufrimiento de estar en esta categoría. Y yo, pues, lo único que podemos hacer ante esa tesitura es disfrutar todo el año, pasarlo bien, gritar los goles, cuando te vea decir, yo otro más, y decirle cosas, y estar disfrutando como está disfrutando, porque hay de la gente es que disfrutó también, y eso es lo bonito.
0: Vamos a hacer un pequeño alto en el camino y volvemos con la segunda parte de la tertulia deportiva aquí en esta casa.
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0: Y retomamos la segunda parte de la tertulia deportiva. Dani, otra de las imágenes que dejó el partido de este domingo, aparte de tu felicidad por tus tres goles, celebraste casi más el de Pedro Carrión, ¿no? Que era el primero suyo de la temporada y no dudaste en salir a abrazarlo cuando había marcado porque se le notaba, ¿no?, que los delanteros viven del gol, ¿no? Y en su caso, pues, obviamente tiene dura competencia este año contigo, que al final, bueno, de esa dura competencia el que se beneficia, gracias a Dios, el San Fernando, ¿no? Que cuando no basta uno, está el otro, ¿no? Y no dudaste en ningún momento, ¿no? Y te abrazaste con porque obviamente le hacía falta, ¿no?
1: Pues la verdad que ayer le escribí, le mandé la foto cuando la vi y le dije que no había nadie que se alegrara más en el equipo, en el estadio, que marcara el gol que yo. La verdad que somos compañeros, al final estamos en la misma posición y cada uno, pues, lo queremos jugar todo. Somos así de egoístas los delanteros, los futbolistas, y queremos jugar todo, pero sí que es verdad que cuando te van tan bien las cosas y a tu compañero no le entra, no tiene tantos minutos y demás, y más una leyenda como Pedro Carrión, que es una leyenda, que yo jugué contra él en La Roteña y yo en el Jerez Industrial, terminó el partido y yo le pedí una foto a Pedro Carrión y se lo dije, digo, para mí es un ejemplo. Y igual que para que él para mí es un ejemplo, pues también me gustaría que fuera yo ejemplo para otros chiquillos, otros chavales, otros compañeros. Y la verdad que los valores que tiene Pedro, pues, son increíbles. Y con la edad que tiene, el hambre de gol que tiene, las ganas que tiene y demás, pues yo me quiero reflejar también en ese espejo.
0: Jordi, es que sale a calentar, estaba nervioso, ¿verdad? En la segunda parte, ¿no? Estaba como ansioso por empezar a jugar, ¿no? Y creo que le hacía falta también, porque se quita, hombre, obviamente viene de los registros de la temporada pasada, tiene dura competencia, porque Dani ahora mismo creo que no hay que ser un ciego, para saber que es el indiscutible delantero centro titular, que esto cambie del día a la mañana, ¿no? De la noche a la mañana, ¿no? Pero que te los ves que sale a calentar y estábamos los dos a la banda y te dijo, y creo que te comentó, a ver cuánto juego hoy, ¿no? Algo así te estaba diciendo, ¿no?
2: Y digo, vamos adelante, Pedro, y dice, a ver cuánto puedo jugar hoy.
0: A ver cuánto puedo jugar hoy, no hay que nada cuánto, ¿no? Porque
2: Lo de Pedro es análisis, tío, porque yo qué sé, a lo mejor yo con 50 años estaba eso. Y el tío, las ganas que tiene y la emoción que tiene, que se había retirado del fútbol, que ha vuelto, y las ganas que tiene de jugar. Y yo creo que me jugó a ustedes hasta unos cuantos partidos, me jugó a los dos, ¿eh?
0: Había pero poquito, estado, ¿no? Nosotros un poquito, ¿no? Esa forma.
2: Yo recuerdo haberlo visto a los dos juntos, a ver, te digo. Pero es que lo de Pedro es digno de mención, ¿no? Y después, el ambiente que hay entre ustedes, tío, las ganas que tenéis y los compañeros que sois ellos. Porque el otro, la verdad, vamos a hablar en plata, que el fútbol no tiene tampoco muchos secretos. Otro dice, va a meter el son este, ahora me va a quitar a mí, a ver, va. No, tú te vas, lo abrazas y te alegra de que tu compañero marque gol. Y todo lo que marca gol, bueno, cuando me marcó el gol, el último, el de vaselina, os fuiste todo el mundo para él, más feliz que estamos hablando, es que vamos a pensarlo, ¿no? Estamos hablando del 8-0. Que tú celebras fuerte el 1-0, el 2-0. El 3-0 ya va aflojando. Y el 4-5-6-0, no. Ustedes marcan cualquier gol, el 6-0, el 7-0, y va ahí todo el mundo a abrazar, o todo el mundo a... Y eso te está transmitiendo lo que hay, ¿no, tío? Y es verdad, dices tú, yo que ha metido 7 goles y el gachón va a viene de tomar por culo hasta aquí para darle un abrazo y decir, y alegrarte y pegar un grito. Yo creo que eso...
1: Eso no lo podemos perder.
2: Pero eso es porque lo tenéis transmitido del banquillo. Ese gen lo han inyectado.
0: Jordi, el nivel de implicación, esto no sé si se puede contar, pero lo vamos a contar.
2: Cuéntalo.
0: Lo de Nano Cavilla ayer.
2: Sí.
0: Cuenta lo que nos dice en el descanso. Que
2: a las 4 y media de la mañana.
0: Porque se fue a decir que entraba a trabajar a las 6 y media de la mañana. Hizo su turno laboral, vino, no fue titular. Le pregunté, dice, ¿fue titular? Dice, bueno, esto es cosa de entrenador, yo no voy a... Y le digo, ¿tú cómo estás? Y dice, tú me ves muy malamente, me digo, ¿estás bueno?
2: Estaba loco por jugar.
0: Estaba loco, o sea, por jugar, ¿no?
2: Además, son cosas... tenía 3 puntos aquí porque estaba haciendo una obra.
0: Y en azulejo.
2: Tenía 3 puntos aquí y yo ahí tapado aquí, loco por jugar. Digo yo,
1: que tenía que meter la barbilla, la metí.
0: Yo, claro, eso lo digo, ¿eh?
2: A ver, ¿quién
0: claro,
2: me...? Eso, claro, yo tengo que ir al choco con 3 puntos aquí, que venía de trabajar, que tiene su trabajo, que tiene una estabilidad económica porque tiene un buen trabajo. Tío, y
1: otro ejemplo.
2: Y las ganas que tenía, y yo estaban deseando, calentaba como cuando tenía 18 años. Ahí a tope, ahí calentando a tope. Y después lo vimos por ahí, hizo dos o tres jugadas que si mete el gol maradoniano que va de cuatro, dice tú, ya lo lío. Es que le faltó un poquito para el último recorte, quedarse y cruzarla, hubiera sido un golazo. El tío, y la edad que tiene, que tampoco es tan mayorcito como Pedro, es mucho más joven, ¿no? Pero de todas maneras, ese gen, tío, o lo ha intentado la gente, lo ha intentado. Tanto Monchi como Jaime, como Tati,
0: hombre, yo creo que han tenido claro a quién quería traer para conseguir lo que se está consiguiendo. Hay gente como Dani, gente que obviamente ha tenido una trayectoria, que sabían que también para él, por ejemplo, representaba una oportunidad buena en San Fernando y que no la iba a desaprovechar. Gente como Nano, que siempre ha sido un fiera, Juan Torreón, y creo que ha sido muy clave, muy top, como tú dices, a la hora de decidir quién queríamos que liderara este proyecto y quién quería... Que guiara el camino de los jóvenes, ¿no? Y creo que en ese aspecto, esa confluencia está haciendo una de las claves.
2: La ha salido.
0: Porque te puede salir bien o te puede salir mal, ¿no? Porque al final hay vestuarios que te puede tocar un vinagre, que los hay en todos lados, ¿no? Y a lo mejor es verdad que también.
2: Un guaza
0: que los hay, ¿no? Pero es verdad que también es verdad que los resultados acompañan, que eso también facilita las cosas. Eso es como todo en el fútbol y en todo de la vida, ¿no?
2: Todo un compendio.
0: En toda vida. Pero Javi, visto de afuera, da la sensación de que este acompañamiento, juventud veteranía que está teniendo, está siendo una de las claves de este éxito del equipo, ¿no?
3: Sí, eso ya lo vimos el año pasado, ¿no? Que creo que se acertó tanto dentro como fuera del campo, ¿no? Y creo que quizás no en esta categoría desde fuera puede parecer fácil, ¿no? Decir, oye, si es que al final si te trae a gente como Dani, te trae a gente como Nano Cavilla, te trae a gente como, no sé, Adrián Trabazo, a lo mejor te trae a gente de ese tipo de jugadores, tú dices, oye, lo fácil es que vaya a salir bien, ¿no? Pero es que después tenía que suceder así en el campo, tenía que desarrollarse ese ambiente que hay tan sano en el vestuario. La verdad que sobre todo ellos es que, bueno, hay jugadores, el mismo caso de Nano que has dicho, que viene de estar parado sin jugar a fútbol, no de estar parado evidentemente a nivel físico, porque está como todos lo vemos, pero sí de estar sin jugar al fútbol, tiene que retomar otra vez esa rutina de entrenar y de jugar, que además ellos entrenan como si fueran un equipo de segunda o de primera federación, no entrenan pues varios días a la semana, tienen sus horarios y tal, y bueno, la verdad que en ese

0: un golazo de una categoría muy, muy superior, ¿no? Y que bueno, que demuestra que el equipo, como decimos, hay un hambre, está bien trabajado tácticamente, y ya lo que me dices de a nivel personal, creo que tanto él como Pedro, como Nano, Juanje, son ejemplos, ¿no? Para todos los que vienen por detrás. Y el proyecto que hay es muy, muy bonito y muy, muy ambicioso, ¿no? Para lo que tiene que seguir viniendo en estos años.
1: En este caso, Dani, para ti tiene que ser un orgullo, ¿no? Que se te ponga alguna especie de estandarte, ¿no? Para que no sé si la idea que hemos explicado es la que se ha querido plasmar, ¿no? No sé cómo te ve reflejado en lo que acabamos de decir aquí, ¿no? Pero entiendo que es sentir un orgullo, ¿no? De que por vuestra veteranía, entre comillas, os pongan ahí como para ser capitanes de este barco, ¿no? Y llevar a los niños por la vereíta, ¿no? Como se suele decir, porque al final, como tú dices, esto es fútbol, cada uno es su padre y su madre, pero entiendo, por lo que siempre os habéis comentado, tanto Pedro como tú, como Nano, que son chavales que admiten muy bien la crítica y que entiendo que ellos saben que es por su bien.
2: Sí, la verdad que como bien dice, es un orgullo y la verdad que siempre estamos muy atentos en los jóvenes porque al final ellos sí que, como bien dice, ellos te van haciendo caso, le comentas, pues este movimiento, quizás fíjate en el movimiento que hace tu otro compañero que está saliendo. Y entonces la verdad que, y lo intentan, y yo me fijo y digo, están haciendo lo que se le dice, que nosotros al final es Jaime y el cuerpo técnico el que mueve la ficha y el que dice lo que tenemos que hacer, pero sí que es verdad que hay cosas que a lo mejor nosotros vemos que se lo comentamos a ellos y la verdad que muy bien.
1: Oye, si por ejemplo veis alguno, no sé si ha pasado, ¿no? Tampoco es que se sale del tiesto, que mea fuera del tiesto, como suele decir, vosotros también ponéis pie en pared y dices, oye, que esto va por aquí,
2: Sí,
1: ¿no?
2: hombre,
1: Y...
2: cuando de momento no ha pasado, pero cuando pase, pues tendrá que suceder, porque al final somos un equipo y vamos todos a una. Si tenemos que remar todos en la misma dirección y hay uno que va remando en dirección contraria, nos perjudica a todos. Entonces, pues, pero esperemos que no llegue.
1: Os vuelvo a lanzar la pregunta a los tres, se lo he dicho antes también, antes de comentar. Jordi, llevamos 3 jornadas nada más. Aquí en el fútbol se ha puesto mucho feo de moda eso de esto es partido a partido.
3: Como
1: Pero,
3: Dios Simeone, ¿no?
1: eso,
3: Como Dios
1: visto desde
3: Simeone.
1: fuera, no sé, a mí me da la impresión de que esta temporada también va a ser lo que quiera el San Fernando, va a depender mucho de lo que quiera el San Fernando. Si el San Fernando, no sé, va a ser su principal enemigo, si el equipo se afloja en un momento dado o puede llegar a algún tipo de problemilla, pero creo que la máxima ciencia es el propio San
3: No,
1: Fernando, ¿no?
3: no pasa nada y vienen problemas también. Es decir, la temporada hace lo que quiera San Fernando. Es decir, ya somos líderes y va a hacer lo que quiera San Fernando porque tiene potencia para ello. Y no hay equipo mejor que el San Fernando en esta categoría, en segunda andaluza. Yo no te hablo de primera ni te hablo, pero no hay equipo mejor. Y vaya al son que toque. Y bueno, pues vale, a lo mejor hay partido que gana 2-0, ¿vale? Y tampoco nos tenemos que rajar las vestiduras por eso. Al revés, ¿no? Hay partidos que a lo mejor te empatan y tú tienes que ir a poner partido. Vale, puede pasar. También está la Roteña y equipos ahí que también.
1: No,
3: Que
1: el Bazán que
3: puede,
1: se ha metido ahí como
3: el
1: segundo,
3: Bazán,
1: ¿no?
3: que ha metido como segundo, que también está haciendo las cosas bien. Entonces, no pasa nada. La competitividad es buena. No lo pensemos porque va a hacer todos los partidos a cero. Hemos empezado así, pero bueno, si no son. Yo no veo en ningún momento. Es decir, si los ponemos como los ponemos, es posible que termine la temporada y todavía no sepamos lo que es perder un partido en competición oficial. Porque es que el año pasado, nosotros llevamos ahora mismo la temporada entera, que tú tienes mejor memoria que yo, que fueron cuántas jornadas.
0: 24, ¿no?
1: 24, fueron
0: 24,
1: 23
0: más 3,
1: victorias y
3: 24
1: un
3: entre
1: empate.
3: 27, ¿no?
0: 26 y 1, digamos,
1: 26
0: 26 y un
1: victorias y un
3: empate.
1: empate, ¿no?
3: 20, no hemos perdido. El equipo todavía no ha perdido. Yo no he visto perder a San Fernando. Al Club Deportivo San Fernando en 1940, yo no lo he visto perder. A lo mejor termina la temporada y tampoco perdemos, no pasa nada. Pues, ante eso, ante esa situación, ¿qué podemos hacer? Alegrarnos, ¿qué vamos a hacer? Nos vamos a llorar, ¿no? Es que no hemos perdido un partido, vamos a llorar, ¿no? Y la gente está. Es que a mí lo que más me gusta de esto, aparte de que el equipo juega bien y el equipo responde a la expectativa, es que el ambiente que lo rodea es muy bonito.
1: Muy
3: La
1: sano,
3: gente
1: muy
3: ayer,
1: sano, muy sano.
3: la gente ayer disfrutando con su equipo, tío. La gente ayer, veo cada vez cuando voy a camino del estadio, veo más camisetas, la gente con las camisetas de San Fernando, la gente que quiere a su equipo, y eso es muy bonito, tío. Ahí se está sembrando
1: Se ha
3: también,
1: cambiado,
3: tío.
1: como decía, me acuerdo yo, Marco Fernández, alguna tertulia estuvo aquí, que cuando se me ha dado un primera red, las últimas etapas, parecía que ibas al dentista a ver fútbol, ¿no?
3: Claro,
1: Y ahora es
3: ya,
1: distinto, ¿no? Ahora
3: claro.
1: va con ganas, porque sabe que
3: Ya.
1: vas a

0: disfrutar.
1: Una fiesta, ¿no? Y eso también es bonito.
0: La tienen ellos, la culpa la tienen ellos porque te hacen disfrutar, te hacen divertirte. Lo que yo, es que al fin y al cabo, yo un domingo a las 5 de la tarde, a las 6 de la tarde, que tienen uno la posibilidad de estar en cualquier lado, voy y voy a ver a mi equipo porque es donde quiero estar. Y, la gente, y no estamos hablando de que. Es que yo he estado aquí en segunda vez, no hablo de primera red, de segunda vez, hemos tenido 800 espectadores en la grada, ¿eh? 800 espectadores y 600 espectadores en partidos de segunda vez. Y ahora estamos viendo, de ayer somos 2.145 seguidores de Fernando, 2.145 en segunda andaluza, tú se lo dices a cualquiera y dices, esta gente está loco, esta gente está loco. Y en cambio nosotros estamos locos, estamos felices y ve el ambiente y la gente, sobre todo el colorido que tienen las gradas. Yo no sé ustedes, cuando ustedes salís y lo veis y decís, yo, esto es para partirnos el alma, ¿eh? Esto es para partirnos el alma.
2: Es que a ver quién no corre, ¿no?
0: Claro, ahí está.
2: No, pero es que, como tú dices, nosotros salimos a calentar, queda media hora, más de media hora de para que empiece el partido y te encuentras ya la preferencia bastante llena y la tribuna ya entrando gente y tal, y tú dices... Otra vez vamos a llenar esto.
0: La gente. Que hacer bonito para ustedes también.
2: Claro, la gente al final, como tú dices, que está la gente ilusionada y demás, tiene también la misma ilusión que tenemos nosotros, la misma ambición y las mismas ganas de disfrutar con el equipo. Y te vas a Jimena, que está cerca de 2 horas, y te encuentras la grada también llena. Y entonces eso también es un plus que tenemos ahí nosotros que agradecemos a la afición y como nos dice el Miche que esto
0: es imperioso,
2: también somos culpables nosotros de ello porque si no transmitimos, si no jugamos cuando tenemos que jugar, si no la gente al final se va a aburrir y no y cada vez irían menos gente. Estoy pero la verdad que y ahora orgullo, ahora está metido ahí en preferencia. A mí me ponen los pelos de punta cuando se ponen a cantar con la preferencia y ya se anima la preferencia y canta la preferencia entera. Yo estoy deseando que ya el estadio nuevo esté para ver cómo se escucha y...
1: No, pero lo que hablábamos, ¿no? Se ha notado el achique, el acorte, el quitarlo... Aunque siguen estando las pistas, es otro ambiente de fútbol, ¿eh? Totalmente. Sí. Siguen estando las pistas, pero aún así da la sensación, si todavía ver acerca la grada.
0: La distancia es la misma.
1: Pero bueno, pero es verdad que el orgullo fondo estaban ellos más a 40 metros, como decían en el otro de aquí. Pero es que se ha cortado el campo lo que es por la obra, pero no se ha cortado. Y ya se está viviendo un ambiente, y lo que tú dices, ¿no? Te pones a pensar cuando esto está terminado, esto va a ser una locura, ¿no?
2: La verdad es que sí, es que el otro día estábamos entrenando y estábamos mirando, Guillo, ¿cuándo van a empezar? ¿Por dónde van a empezar el fondo? ¿Van a empezar o van a tirar al otro? No sé qué, y cada uno ahí haciendo unas preguntas, porque estamos deseando de que empiece pero ya que, esto a levantar.
0: Pasamos de un campo, digamos, con pista de atletismo, a un campo de fútbol. Okay. Así que la grada va a estar de aquí ahí al lado, pegar a la gente. Tú vas a tener a los aficionados muy cerquita. Que nos llevamos toda la vida viendo, bueno, toda la vida, desde el año 92, viendo esa grada, con lo lejano que es de ver fútbol. Y aquí va todo pegadito, un campo de fútbol, un campo de fútbol.
2: Yo también lo he sufrido cuando he ido a ver el equipo. Y la verdad es que, pues claro, estábamos deseando, yo creo que ya toda la afición y todo el mundo, de que se empezaran las obras y bueno, por fin se ha hecho realidad y que termine lo antes posible, que se aligere.
0: A lo mejor aparece un sueño, ver un campo de fútbol en Valle Azul. Un sueño nos va a aparecer, llevamos pelándolo desde que tenemos un de razón.
1: Oye, Javi, lo que te decía, da esa sensación de que el San Fernando es su propio rival. Sí, que a lo mejor esta competición es lo que el San Fernando quiera, con respecto a todos los rivales, ¿no? Que seguramente haya equipos como la Roteña, el propio Bastán, que han empezado fuerte, equipos que vemos por ahí, pero... Desde visto de fuera, ¿das esa sensación de que esto va a ser lo que quiera San Fernando?
3: Sí, a ver, yo más o menos me repito lo que dije el otro día aquí con el míster, con Jaime, que es verdad que todavía llevamos muy poca jornada, ¿no? Que llevamos 3 partidos y es verdad que lo que sí estamos viendo es un San Fernando tremendamente solvente, que está al mismo nivel o a un nivel superior al de la temporada pasada y de momento pues ha batido a los rivales con una facilidad al igual que lo hizo ¿no? el año pasado. Pero es cierto que sí que hay muchos equipos que han sumado ahí 7 de 9, 9 de 9, hay 2 equipos más aparte de San Fernando y que de momento pues no nos hemos enfrentado a ellos, pero entonces pues bueno, cuando llegan esos enfrentamientos según avance la competición, se verá, ¿no?, si realmente puede haber algún equipo que esté, ¿no?, al mismo nivel, no creo, pero sí acercarse al nivel del San Fernando. Está claro que el San Fernando evidentemente es el favorito, es el candidato a ser primero otra vez de forma indiscutible. Pero sí que es cierto que eso, ¿no?, que a lo mejor mucho que hablábamos en verano, que incluso son gente, ¿no?, de dentro del club, del cuerpo técnico, que nos decía, ¿no?, este año seguramente encontremos algún que otro empate, vamos a ver, ¿no?, y tal, que es verdad que los conocemos y que son personas que van tremendamente al día, ¿no?, que van partido a partido, que no te pueden decir otra cosa, porque al final creo que es lo que tienen que decir ellos cuando hablan con nosotros. Pero, por ejemplo, a lo mejor en noviembre, lo que hablaba el otro día, vas al campo de un Puente Mallorca que esté arriba o al campo de un Pornense que esté arriba y a lo mejor pues ahí sí que encuentra el San Fernando algún tipo de dificultad, o a lo mejor no, es que al final es un poquito ahí tirar ahí de hacer cábalas, ¿no?, todavía muy, de forma muy temprana, pero lo que sí que es una evidencia es que en los tres partidos que se han visto no ha tenido rival, ha sido un San Fernando muy superior, y no solo por el nivel del rival, sino por el propio nivel que está mostrando, ¿no? Entonces, pues de momento, si me haces esa pregunta ahora mismo, a jornada 3, te digo que sí, pero iremos viendo, ¿no?, por supuesto, cómo evolucionando la liga, el equipo y los rivales.
1: Te meto en un compromiso, si te lo pregunto, Dani, ¿vosotros preferís piano, piano?
2: No, bueno, yo creo que lo dije hace una semana y algo, que nosotros podríamos ser nuestro mayor enemigo, pero vamos a hacer todo lo posible para que no sea así. Nosotros sabemos que venimos de un año que casi lo hemos ganado todo y bueno, y este año teníamos que seguir el mismo camino que el año pasado. Y no nos podemos relajar en ningún momento, porque en el momento en que te relajes no empiezan a ir bien las cosas y ya empiezan los nerviosismos. Pero bueno, que nosotros tenemos que trabajar como hasta ahora, seguir así y listo, mirarnos a nosotros y no mirar a nadie más.
1: Oye, ¿quién está disfrutando más de esta etapa tuya en el San Fernando? Si hay alguien que tú tuvieses que poner ahí en el pedestal.
2: Buah. Yo creo que mis padres.
1: Sí, ¿no?
2: Mis padres me han seguido siempre.
1: Bueno, tu padre no se puede contar, pero nos ha contado auténticas locuras que ha hecho para que tú juegues a fútbol, ¿no? Que nos hemos quedado hasta asombrados, Javi y yo, ¿no?
2: Mis padres han hecho locura de que ya te contaba antes y demás. Y que digo yo, que está chalado. Pero bueno, al final él sabe que es lo que me apasiona, que es lo que me gusta y demás. Y mi padre he jugado en Lorca y ha ido a Lorca, he ido a jugar por ahí fuera y ahí ha estado él. Y la verdad que yo creo que son los que más orgullo sienten junto con mi hermano también. Uh-huh.
1: La verdad que bueno, también me comentabas que hubo una posibilidad ahí remota hace 6-7 años de por lo menos, ¿no?, de tener ficha, ¿no?, que estuviste cerquita, pero al final no se pudo conseguir, ¿no?, también con el San Fernando, que bueno, como decimos, ha llegado tarde, pero ha llegado esta oportunidad, pero también es verdad, ¿no?, que hay una etapa en la que estuviste a punto, ¿no?, también de firmar, ¿no?
2: Sí, bueno, cuando jugué el playo de ascenso a segunda B con el equipo, con el Unión Viera de Canarias, el San Fernando estaba en segunda vez y bueno, era mi sueño y es como lo que te comentaba antes. Yo se lo comenté que si tenían una ficha libre y que yo no cobraba, que yo prefería jugar gratis y tener ficha, y aunque no jugara y no tuviera minuto, pero que iba a luchar por tener algún minuto, porque era mi sueño jugar en el San Fernando. No se dio y bueno, ha llegado ahora la oportunidad y a aprovecharla.
1: Jordi, lo escuchas y te das cuenta del tipo de futbolista que tiene San Fernando ahí, ¿no? Imagínate. En un mundo tan mercantilista como el fútbol, ¿no?, que por cumplir sus sueños sea capaz de jugar gratis, ¿no?, dice mucho, ¿no?, de Dani Herrera.
0: Y no, aparte eso, que lo tuvimos aquí el año pasado también y sabemos lo que sufrió el año pasado, ¿eh? El año pasado lo pasaste mal, ¿eh?, con la fascitis plantar, sobre todo, estuviste mucho tiempo ahí intentando y forzaste hasta volver cuando no tenía que haber forzado. La verdad es que un tío de izquierda, San Fernando, ¿eh?, es que si hablamos de felicidad y de divertirnos, eres de los que más está divirtiendo. ¿Por qué? Porque está jugando en el equipo que él quiere jugar, está marcando goles y después la locura que yo. esto de los repoques, el poke, que te gusta tirar las cartas o qué, tío.
1: Ya te ha dicho que vaya a abrir, que te va a quiere brindar un repoque.
0: Tú sabes con qué facilidad, no pare, que estamos hablando de. Ha hecho hat-trick, poke y repoque, ¿no?
2: Sí.
0: Está, ya lo tiene todo, ¿no? Ya,
1: no le falta, puede subir. No. Si marcas ahí, ¿cómo se llama? ¿Eso que es un sextete?
2: Doble hat-trick, doble hat-trick.
0: Escalera de color, escalera de color.
1: Escalera de color.
0: Si marcas ahí, escalera de color.
2: La verdad que bueno, que el año pasado creo que fue el récord de máximos goles en Valle Sur, que lo tenía Ñoño con 4, hice 5, y creo que en la historia máximo goleador tiene 8. Y yo se lo comenté el otro día a Antonio Lacida, digo, tenemos que intentarlo. Todos, porque yo solo no puedo. Claro. Digo, pero
0: vamos que nos pitan cuatro penaltis,
2: por lo menos. Vamos a intentar, a ver si podemos hacer historia todos, porque al final yo marco los goles, pero es del equipo. Ah. Al final, si no te llega la pelota, cómo te tiene que llegar, al final es el equipo.
0: Pero ¿sabes? Te buscan, porque Zuarfe levanta la mirada y te buscaba para todos los centros. Después,
1: porque salió, aparte estaba ahora mismo,
0: algunos días,
1: ahora mismo estaba con la flecha para arriba, ¿no? Claro, es como lo que tú has comentado, si remata con el culo a la mente, ¿no? Claro. Y eso hay que aprovecharlo, ¿no? Que esto nunca se sabe cuándo puede volver, ¿no, Dani? Esto son cosas, el fútbol son momentos y para los delanteros que se lo digan.
2: Sí, lo hemos comentado antes. Al final te lleva 3, 4, 5, 6 partidos sin marcar y cada vez la portería se hace más pequeña.
0: Te obsesiona. Llega un momento que cuando vas a hacer 3 o 4 partidos no marcado, de obsesionarte un poco en tengo que marcar. Sí.
2: Yo creo que ahí.
0: Aunque no quiera que ahí.
2: Si no, no te final,
0: aunque diga, no, estoy tranquilo, ya vendrá la raza, pero.
2: No, pero tú.
0: Claro, la huerta.
2: Y quieres al final marcar, y cuanto antes mejor, y cuanto más mejor, al final.
0: Por eso el equipo, cuando va ganando 7-0, no va a la guardia porque dice, cuanto más metamos, mejor. Claro. Eso es lo bonito también, ¿eh? Sí.
2: Y después en Jimena el otro día, uno de los jugadores de ellos nos decía, es que celebráis los goles, y van 6, y van 5. Y digo, sí, pero nos estamos faltando respeto, ni mucho menos. Se cantó algo ahí en la grada, ahí que hubo un amago ahí de que le dije yo ahí que bajaran, porque al final tampoco es plato de buen gusto. Y...
0: No, pero cuando se retiró el portero de ayer, cuando hicieron cambio, le dieron una zorra de aplauso también.
2: Sí. No, bueno, nosotros tenemos una afición ejemplar, pero que al final tenemos que ser también ejemplo allá donde vamos, ¿sabes? Uh-huh. Porque si al final tú estás jugando contra un equipo. Van los chavales abajo en el marcador ante su afición, ante su gente, y a lo mejor se puede cantar que no era nada ofensivo, pero sí que a lo mejor ellos se pueden molestar y demás, y al final también los perjudicamos en nosotros, porque al final la leña
1: no va a ganar. Yo creo que si una seña de identidad que tiene este equipo en esta temporada y 3 partidos que se lleva, es que a pesar de las goleadas, nunca la vaciló al contrario en el campo, ¿no? Porque no hemos visto tirar caño, no hemos visto tirar taconcito, no hemos visto intentar. Yo creo que eso, en ese aspecto, o sea, nos está haciendo ejemplar, ¿no? Tú miras a lo mejor 8-0 y puedes pensar, están cachondeados los chavales. Todo lo contrario, han tenido el respeto máximo.
0: Incluso te voy a decir que lo decía al principio de la tertulia ahí, y lo dijo Ramón. La mejor manera de no humillar al contrario es no bajar el ritmo. Es decir, ni incluso el equipo nos dice. Pues vamos a dejarnos de ir. No lo hace en ningún momento porque sabe que el vamos a dejarnos de ir es humillar al contrario. Tú sigue, San Fernando empieza aquí y termina aquí. Pom, pom, pom, pom. Es un martillo piló. Y si pasa 25 minutos y no ha marcado, sigue pom, pom, pom, pom, pom, pom, hasta que entra el primero. Y ya después el primero tiene más facilidad de entrar el segundo y el tercero. Pero es un equipo que tiene, es el gen de aquí estamos en esta línea y no vamos a bajar porque. Porque muchos equipos que marcan y yo te va a 4-0 en el descanso, tío. Pues dice, vamos a tomarnos con más calma la segunda parte. Sigue igual, tío. Sigue igual. Que es lo que estuvimos hablando, digo. Es que no vas al pistón, por eso es una locomotora. No vas al pistón en ningún momento, tío. Y eso es lo que es.
1: Dani, que muchísimas gracias. Que ojalá esta sea una temporada espectacular como las estás firmando. Que a lo mejor te tengamos que traer a final de temporada, porque estamos hablando, como dice Jordi, de que vas por...
0: La cara de Colón.
1: O porque se hayan hecho nuevos hitos. De momento, la verdad que nosotros te lo agradecemos porque estás haciendo disfrutar muchísimo a la afición de San Fernando, a los que nos dedicamos a los medios de comunicación, que nos facilitáis muy mucho el trabajo los domingos cuando hay que escribir crónicas de este estilo. Y después de muchísimos años donde hemos pasado la CECAIN, como se suele decir, y que ojalá no se te sigan cayendo los goles de todos lados, ¿no?
2: Pues muchas gracias, y como siempre es un placer estar aquí con ustedes, que Soy buenísimo.
1: Javi, muchísimas gracias. Bueno, todavía no sé, no hay horario, ¿no? No sé si han fijado horario con el Ubrique, no han puesto nada todavía.
3: Todavía no hay nada oficial a esta hora, pero bueno, la verdad que tengo entendido que será por la mañana, en principio será por la mañana seguramente. Pero sea por la mañana o por la tarde, pues allí estaremos para contarse a la gente. Esperemos que otra victoria más del Club Deportivo.
0: Y no toma acusarte.
1: Jordi, y nosotros a seguir a lo nuestro y bueno, ojalá que la próxima sea otra 28 tertulia feliz.
0: Bueno, para eso estamos, para pasarlo bien y para ser feliz, para ser positivo. Negativo llega solo.
1: Lo dicho, nosotros que regresamos la próxima semana con una nueva tertulia deportiva aquí en esta casa. Muchísimas gracias por su atención.

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2: Yo estoy acompañado contigo. Sí, sí. ¿No me notas al lado tuyo? ¿O al lado tuya? Un ratito de radio interactiva porque tú eliges lo que suena en este programa de canciones de ayer y canciones de hoy. Para empezar ya rápidamente, Bryan Adams junto a Melanie C.

0: noviembre de 1998 es el éxito que estamos escuchando, When You're Gone, de Bryan Adams junto a Melanie C de las Spice Girls. Nos gusta meternos en la máquina del tiempo, de irnos de un sitio para otro, de escuchar canciones que tú nos vas pidiendo en el email 2mejorque1@gmail.com.
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vaya canción para enamorarse. Something Stupid con Robbie Williams en el dueto con Nicole Kidman, año 2001. Hoy hay algunas canciones romanticonas como John Legend y Ariana Grande con Bella y Bestia. Es una petición de Gertrudis.

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petición de Adela a El Tiempo de dosmejorqueuno@gmail.com con Kimi Portet y Manolo García en el año 1993 en el disco Astronomía Razonable.

0: En el disco History de Michael Jackson en el año 1995 había un dueto, el de Janet Jackson, con el tema Scream.
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3: Claro que sí, las pides tú. Oye, bonita canción, Te sigo pensando, de Carlos Baute y Marta Sánchez. La pedía Valentina a través de ese email, 2mejorqueuno@gmail.com, pero también el 607-88-9707. Es bueno también decir que nunca es tarde, el dueto de Jesús Navarro junto a Natalia Jiménez.

Silvestre Dangond con Gente de Zona, El Mentiroso. Hoy lo hemos estrenado en el programa de Dos Mejor que Uno, porque viajamos desde las canciones de ayer a los éxitos de hoy. Me olvidé de una petición de hace un momentito. Es de Carlos Rivera en el dueto junto a Rosana con la canción No olvidarme de olvidar.

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0: David y José Muñoz son Estopa. Ando buscando un éxito de 2015, hoy en Dos Mejor Que Uno.
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Alicia Keys, Lesson Learned, una canción que también nos viene a través de otro email a dosmejorqueuno@gmail.com de Eduardo ahora con la de Luisa.

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1: Y como tú también pides la última de las canciones en este programa, siempre mandas. El email lo has escuchado también, el número de contacto con nosotros, porque para el próximo vamos a abrir de nuevo nuestra bandeja de peticiones. Ramiro nos pide el dueto de India Martínez junto a Manuel Carrasco con la canción Si Me Ves. Una petición para dedicársela a Lourdes, también para Rebeca, Alejandro y Susana. Pues nada, para ellos y para ti, Si Me Ves, Manuel Carrasco e India Martínez. Pásatelo bien, gracias por estar.

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0: marcha. La alegación que nosotros dijimos que creo que nos afectaba bastante, es un área demasiado amplia. Pedimos que se redujera y que además afectara a las calles principales nuestras que de cruce para de vehículos. Aquello se quedó ahí, no ha habido contestación, no sabemos qué es lo que va a ocurrir.
1: Y es la preocupación que tienen los comerciantes y empresarios de San Fernando, la asociación ANCOSAFE, su presidente Manuel Luna, en declaraciones a Radio La Isla. Esto con la zona de bajas emisiones, su aplicación, cuándo llegará, cómo llegará y en cualquier caso cómo se ejecutará. Estas manifestaciones se suman también a recordar que este colectivo tiene muy clara la necesidad de permanencia de la zona azul en San Fernando, en determinadas calles de la ciudad, especialmente también próximas al centro, para facilitar la movilidad a la hora, sobre todo, de facilitar precisamente el acceso al comercio del centro de San Fernando. Pues es una de las cuestiones que ponemos sobre la mesa. Bienvenidos, señoras y señores, y todo esto cuando la Federación de Vecinos Isla de León, en estas últimas horas, ha hecho referencia a través de sus colectivos defender que se elimine la zona azul como una cuestión que entienden positiva para los vecinos de San Fernando. No es una cuestión que se haya reavivado desde la administración local. De momento nada nuevo se ha dicho en torno al sí o no, al mantenimiento o sostenimiento de esta zona azul en la ciudad o la desaparición si es que se produjese. No hay nada dicho, tampoco nada se ha dicho en cuanto a la situación de los trabajadores de la zona azul si es que se eliminase. Cuestión que, como decimos, de momento oficialmente nada se ha vuelto a plantear al respecto. Pero es un asunto que vamos a tratar durante estos próximos minutos, al igual que la actualidad. También hablaremos del mismo colectivo empresarial de ANCOSAFE con otras cuestiones relacionadas con nuevas citas que se ha programado justamente para esta misma semana, para el viernes, en la Plaza del Rey, y donde quiere mirar muy de cerca la actividad de la moda. Todo esto en una jornada donde se ha conocido ya la consolidación del pleno de la corporación que abordará la aprobación del presupuesto de la ciudad para el 2027, aprobación inicial de 122 millones de euros que durante estos últimos días hemos conocido detalles, desglose de la administración, objetivos al respecto en las distintas materias donde se pretende hacer fuerza en estos campos económicos que conforman este presupuesto. Bueno, pues el viernes y muy tempranito, de carácter extraordinario, a las 8:30 de la mañana, será cuando se celebre esta sesión extraordinaria, donde además van otros asuntos que también vamos a tratar durante los próximos minutos. Página política, ante otras cuestiones y otros temas de interés que hemos preparado para todos ustedes y que a partir de ahora les contamos. Gracias por estar con nosotros y acompañarnos. Desde la redacción de informativos, en nombre del equipo, les habla Francisco José López. Y como siempre, a esta hora no puede faltar una de las citas habituales que tenemos cada día.
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1: Mirando la situación meteorológica para estas próximas horas en la ciudad y en el marco de la Bahía de Cádiz, por una parte con los datos que nos deja la Agencia Estatal de Meteorología, tarde de cielos con algunas nubes aquí en la Bahía de Cádiz, sin mayores consecuencias y tendencia a un viento de suroeste a sureste que nos van a acompañar en una buena parte del día para terminar en noroeste. Se espera que durante la jornada del miércoles sea la situación relativamente variable, tendencia a norte-noroeste, para así estar durante toda la jornada y terminar prácticamente en viento en calma. La jornada de jueves vendrá marcada por la llegada de nuevo de viento de poniente, que será con una situación muy transitoria, porque ojo, a partir del viernes vuelve el viento de levante con rachas de sureste, va a soplar a lo largo de la jornada, moderada, fuerte, y también estará presente durante el fin de semana. Tendencia de nuevo a suroeste y poniente a partir del lunes de la semana ya siguiente. Ya decimos que va a ser una semana de vientos muy variables, temperaturas con pocos cambios, rozando los 28 a 29 grados, algún grado más para el fin de semana, según los datos que facilita la Agencia Estatal de Meteorología. Y aquí ahora mismo en la ciudad de San Fernando, con los datos que nos deja en este caso el Real Instituto y Observatorio de la Armada, tenemos que destacar una temperatura de 28,9 grados, prácticamente 29 grados a esta hora, viento de suroeste, rachas a casi 21 kilómetros por hora y un índice de humedad de un 54%. La temperatura más baja ha tenido lugar a las 8:10 minutos de la mañana y en este caso ha sido de 20,1 grados aquí en la isla.
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1: En estas últimas horas se ha comenzado a dar vueltas de nuevo a la situación de la zona azul en San Fernando y su aplicación, su permanencia, su eliminación, como se planteó en su momento desde el ayuntamiento, que no ha ido a más y en este caso pues se lleva a colectivos diferentes a plantear criterios distintos en cuanto a su continuidad o no. En las últimas horas, por una parte, ha sido la Federación de Asociaciones de Vecinos Isla de León la que en un mismo comunicado ha puesto sobre la la importancia de eliminar la zona azul de San Fernando después de prácticamente contar con el respaldo de todos los miembros de este colectivo vecinal de la ciudad. Y es que Isla de León ha mostrado así el rechazo a la continuidad de los aparcamientos de pago, al tiempo que reclama al ayuntamiento una solución para garantizar el futuro laboral de los 11 trabajadores vinculados actualmente a este servicio. La entidad vecinal ha fijado su postura después de mantener una reunión con los empleados de la empresa encargada de gestionar los estacionamientos y consultar posteriormente a los presidentes de las asociaciones de vecinos integrantes en Isla de León. En esta jornada también hemos tenido contacto al respecto con el vicepresidente de Isla de León, Ángel Palma, quien de esta manera ha explicado detalles a los micrófonos de Radio La Isla.
3: Sí, yo creo que ya pagamos bastante impuestos como para seguir pagando más por aparcar, ¿no? Aparte, una gran mayoría de los ciudadanos quiere que se quite. Evidentemente perjudica a los que viven en la zona, que tienen aparcamiento gratuito. Pero mirando por los intereses de la mayoría, sí, se debe eliminar.
1: De hecho, es el momento porque también llega la zona de bajas emisiones. No hay una fecha de su aplicación, pero esto tiene que ser casi inmediato.
3: Sí, se supone por la Agenda 2030 que debe entrar en vigor o paulatinamente se tiene que ir introduciendo. Pero bueno, cuando llegue ese momento ya veremos la situación de los vehículos.
1: La cuestión...

0: que va a crear ENSA de empleados públicos, yo creo que es una forma de que ellos pudiesen reubicarlo ahí y evitaríamos el problema. Ya, bueno, la ciudad evidentemente se ha beneficiado de esa zona azul, quiera que no, aunque sea una empresa privada, y deberían de mirar un poco por esas 11 familias.
1: Es una cuestión muy importante que se plantea precisamente la Federación de Vecinos Isla de León. ¿Este asunto lo habéis trasladado al ayuntamiento?
0: Sí, ese asunto se le ha planteado ya el presidente, se lo ha planteado a la alcaldesa, y bueno, y aún no tenemos nada en concreto, pero esperemos que haya una solución para tantas familias.
1: Pues esta es la situación expuesta a los micrófonos de Radio La Isla por la dirección de la Federación Isla de León. Y mientras tanto, desde la Asociación de Comerciantes y Empresarios de San Fernando, su presidente Manuel Luna ha hablado a los micrófonos de Radio La Isla precisamente sobre la aplicación de la zona de bajas emisiones, de las que se presentaba alegaciones por este colectivo sin haber recibido respuesta oportuna al respecto. Zona de bajas emisiones que está aprobada para su próxima entrada en vigor. En teoría, debería aplicarse antes de la conclusión de este 2026. Y por otra parte, también en cuanto a la zona azul, el colectivo empresarial que considera imprescindible mantener la zona azul en San Fernando, sobre todo por la movilidad que permite garantizar la actividad de los comercios en la zona centro de San Fernando. Lo explica de esta manera a los micrófonos de Radio La Isla Manuel Luna.
2: Bueno, son dos temas que tenemos bastante inquietud. Uno de ellos, que ya está en marcha, que ya eso no se aprobó y está en marcha, las alegaciones que nosotros dijimos que creo que nos afectaba bastante, es un área demasiado amplia, pedimos que se redujera y que además afectara a las calles principales nuestras que de cruce de vehículos. Aquello se quedó ahí, no ha habido contestación, no sabemos qué es lo que va a ocurrir, si se va a quedar como está o no sé, aún no sabemos nada. Y con respecto a la zona azul, bueno, es un acto que bueno que a nosotros nos interesa, que sigue estando, nos favorece, porque hace que la gente pueda acceder al poco espacio que queda aquí en la zona centro de San Fernando. Vamos, nosotros estamos a favor. ¿Qué va a ocurrir con esto? Pues la verdad no lo sabemos.
1: Esta es la situación, la preocupación que sobre la mesa se tiene por parte del colectivo empresarial con dos asuntos que se entienden muy importantes e imprescindibles a la hora de abordar la situación del comercio, especialmente del centro.
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1: Y mientras tanto, otro colectivo vecinal de nuestra ciudad, la Federación de Asociaciones Vecinales, Sociales y Culturales Los Esteros y Salinas de San Fernando, han mantenido recientemente una reunión con representantes de los sindicatos del cuerpo local de la policía. Han aprobado por unanimidad manifestar públicamente su firme apoyo a la Policía Local de San Fernando ante la grave crisis laboral y de personal que atraviesa el cuerpo, dice el colectivo vecinal. La drástica reducción de la plantilla operativa, añade Esteros y Salinas, hace que las denuncias vecinales y sindicales hayan pasado de más de un centenar en tan solo ante la necesidad de un incremento de personal de más de un centenar de efectivos al contar a tan solo con 91 agentes disponibles, por lo que está afectando de forma directa a la seguridad ciudadana y imposibilita el mantenimiento de servicios claves como las demandas que se hace por parte de este colectivo de la permanencia de la policía de barrio, que desapareció su gestión hace ya más de 2 años, y es una de las cuestiones imprescindibles que entiende este colectivo vecinal, que debe de nuevo ponerse en marcha, eso sí, con las medidas oportunas que garanticen la viabilidad del cuerpo policial. Cuestión que sobre la mesa ha puesto y ha explicado a los micrófonos de Radio La Isla el representante de la Federación Esteros y Salinas, Sebastián Moreno. Lo escuchamos.
4: Sí, la situación la tiene difícil y sobre todo por la plantilla. La plantilla no se renueva, la plantilla corresponde para la población que tenemos aquí 161 y están en 91. O sea que, y luego hay muchas personas ya mayores de 55, o sea que ya mismo pasan a jubilación y no sé qué harán. Claro, los servicios, tú sabes que cuando estuvo la policía de barrio había más contacto humano, digamos, con los ciudadanos y la

0: policía. Estaban siempre por las barriadas, por los barrios. Ahora eso, como bueno, como falta plantilla y pues no pueden llevarlo a cabo. Luego el Grupo Lima hacía un servicio muy bueno con los traficantes todos de drogas. También esto está anulado y hacía un servicio bastante bueno. O sea, se están para el movimiento vecinal, el movimiento ciudadano. Estamos en detrimento con esos grupos que había antes, el Grupo Lima y la Policía de Barrio. Sí, y sobre todo en la plantilla porque va en detrimento de la seguridad ciudadana.
1: Pues ya ven ustedes, esta es la situación, la denuncia y la demanda que sobre la mesa se pone por uno de los colectivos vecinales de la ciudad, en este caso la Federación Esteros y Salinas. Sebastián Moreno, quien escuchábamos en estas reclamaciones que plantea desde los micrófonos de Radio La Isla. Nosotros seguimos, hay otros temas, otros asuntos también para poner sobre la mesa, se lo contamos ya.
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1: Y hablamos del Ayuntamiento de la ciudad porque celebrará la Corporación Isleña Pleno Extraordinario. Será el próximo viernes a partir de las 8:30 de la mañana y en este caso en el Salón de Sesiones de la Casa Consistorial. Sesión corporativa que en este caso se abordará entre los asuntos la propuesta de acuerdo a pleno para la aprobación inicial del presupuesto general para el ejercicio de 2027. Recordemos que el presupuesto se plantea por parte del equipo de gobierno una suma cercana a los 122 millones de euros, de aquí las distintas partidas destinadas a las diversas áreas municipales. Algunos detalles, sin duda, hemos venido conociendo a lo largo de estos últimos días. No va a ser el único asunto en este pleno de carácter extraordinario. Se aborda una modificación también de crédito, en este caso correspondiente al ejercicio actual de 2026, definida como suplemento de crédito y bajes de créditos como nuevos ingresos. Una cuestión técnica que en cualquier caso se va a tratar en esta sesión corporativa, al igual que la aprobación de una derogación de ordenanza fiscal, de ordenanzas fiscales concretamente, y la aprobación provisional de modificación de la reguladora que corresponde a la prestación patrimonial de carácter público no tributario de los servicios de distribución de alcantarillado, tratamiento y depuración de aguas residuales. Un asunto que tendremos que conocer también en estas próximas horas. Ya decimos que se va a tratar en el pleno extraordinario que se va a celebrar este próximo viernes y muy temprano, a las 8:30 de la mañana, la convocatoria que se ha presentado por parte del Ayuntamiento. Y del Ayuntamiento hablamos, pero del personal, porque hasta 3.000 euros por jubilarse. Así será el nuevo premio para los empleados municipales. El Ayuntamiento ha aprobado una gratificación de 150 euros por cada año de servicio, con un máximo de 20 años, que también alcanzará a quienes se hayan jubilado desde el 1 de enero de 2024. Hay que destacar que se ha aprobado el establecimiento de este premio de jubilación para su personal funcionario y laboral, una medida que permitirá a los empleados públicos pues recibir esta suma por cada año, unos 150 euros. Esto sitúa la cuantía máxima del premio en 3.000 euros. El acuerdo fue aprobado formalmente por el Pleno Municipal del 31 de julio pasado y ha quedado recogido ya en el boletín oficial de la provincia de Cádiz. La medida es fruto de las negociaciones mantenidas entre el Ayuntamiento y los representantes sindicales para regular estas gratificaciones a la plantilla municipal. Uno de los aspectos más relevantes es que no beneficiará únicamente a quienes se jubilen a partir de ahora, ya que el acuerdo establece que será, por tanto, aplicable también a todos los que se han jubilado desde enero de 2024, una vez se ha tramitado y se tramite cada caso. Un único pago al jubilarse y un premio que se abonará de una sola vez cuando se produzca la jubilación definitiva. Pues un asunto que, como decimos, tiene que ver con el personal municipal y que en este caso recibirá, nunca mejor dicho, este premio.
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1: Y hablamos de los comerciantes y empresarios de San Fernando, ya que la Asociación de Comerciantes de la Isla, con la colaboración del Ayuntamiento, va a celebrar este viernes la sexta edición de San Fernando Moda, un desfile dedicado a la moda otoño-invierno, que va a tener como especial escenario la Plaza del Rey. Será a partir de las 6:30 de la tarde. Las firmas asociadas participantes presentarán en esta pasarela sus propuestas para estar acerca de lo que es una nueva temporada, acercando al público las últimas tendencias y mostrando la variedad, calidad y profesionalidad que ofrece el comercio local de San Fernando. Con esta sexta edición participarán distintas firmas comerciales de la isla, ofreciendo así en este desfile una importante variedad en el que tendrán cabida diferentes estilos y propuestas para la temporada de otoño-invierno. Con San Fernando Moda, ACOSAFE continúa así apostando por esta iniciativa que permite sacar el comercio a la calle y dar una visibilidad acercando a la ciudadanía una vez más el atractivo que tienen los distintos establecimientos. Así lo ha defendido también el presidente de la Asociación de Empresarios y Comerciantes, Manuel Luna.
3: Promocionar y dar a conocer aún más lo que es el potencial que tiene tanto la hostelería como el comercio nuestro de aquí de San Fernando. Pues sí, como tú bien dices, este año es la sexta edición de Isla Moda, con el nuevo formato. Como tú bien sabes, es un evento que veníamos realizando desde tiempos A, ¿no?, en la asociación. No lo hemos soltado. Este año siempre hemos hecho lo que es el desfile de primavera-verano, y este año pues va a ser de otoño-invierno. El año que viene posiblemente intentaremos hacer los dos. Se realizará en el viernes y en el escenario, que gustó bastante, con otras modificaciones, que intentamos cada vez hacerlo un poquito más atractivo, será en la Plaza del Rey. Ya veremos, aunque ya está el cartel funcionando, ya está en la cara. Un atractivo para que la gente venga, disfrute de esa tarde y además promocione el comercio textil de San Fernando.
1: Pues la promoción, una clave que maneja, en este caso pone sobre la mesa, la entidad comercial isleña. Nos vamos a la página política.
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1: Marcada en este día por el Partido Popular y dos asuntos que en este sentido, bueno, pues refleja la citada formación política. Por una parte, con referencias a la seguridad de los cargadores para los vehículos instalados en los aparcamientos tácticos. Y es que la formación política popular ha pedido al gobierno socialista de la ciudad que actúe ante los problemas que están registrando los puntos de recarga para vehículos eléctricos instalados en varios aparcamientos tácticos municipales, según traslada el PP, y en este caso eco de los usuarios de estas instalaciones. Algunos cargadores se bloquean durante su utilización e impiden retirar los cables una vez terminada la carga. El problema se está produciendo con especial frecuencia en el aparcamiento táctico de Manuel de Falla con Ronda del Estero. La situación se complica cuando el afectado intenta buscar ayuda. Los usuarios aseguran que no disponen de un teléfono de asistencia o mantenimiento que dé una respuesta inmediata a la incidencia y que en algunos casos han tenido que recurrir incluso a los bomberos. Esta cuestión la ha detallado también en Radio La Isla Joaquín Rodríguez Balestra, es concejal del PP de San Fernando.
4: Son numerosos los vecinos que se han puesto en contacto con el Grupo Municipal del Partido Popular para comentarnos de que están teniendo numerosos problemas e incidencias a la hora de cargar sus vehículos eléctricos. En algunos casos, sus vehículos quedan conectados mediante el cable y después es imposible de desconectar. Y están recurriendo pues a los bomberos, porque no existe un teléfono de contacto al cual llamar y que preste un servicio de asistencia técnica a los usuarios. Esto debe de acabar. El gobierno de Patricia Cavada debe de comprender que las instalaciones no bastan con inaugurarlas, sino después hay que prestar un servicio acorde para los ciudadanos.
1: Pues una de las cuestiones que pone sobre la mesa los populares de San Fernando, porque otro asunto habla de números y donde se asegura por parte de la edil del PP, Inmaculada Marín, que el equipo de gobierno no ejecuta ni el 8% de todo lo comprometido para 2026. La concejal popular, que trasladó estas impresiones en el último pleno, ha indicado a través de un comunicado que durante el debate de la ejecución presupuestaria, que de los 68,8 millones de euros que figuraban en el capítulo cálculo de inversiones a 30 de junio únicamente se habían ejecutado 5,25 y en este caso era, en esta situación, saber qué realmente se ha terminado en cuanto a obras, proyectos y cuánto supone en este caso la ejecución o costes para la DLPP. Este dato debe analizarse además teniendo en cuenta que buena parte de las inversiones incluidas en las cuentas actuales proceden de ejercicios anteriores. De este asunto también detalla lo siguiente Inmaculada Marín.
5: Fue tan poco lo que ejecutaron en 2025 que el 63% de las inversiones contenidas en el presupuesto de 2026 eran proyectos heredados de 2025 y anteriores, sin hacer lo que en contabilidad se denomina remanentes de crédito. Y no quiero agobiarles, pero es que 2026 va por el mismo camino. Les queda por ejecutar más de un 92% de las inversiones prometidas en sus numerosas ruedas de prensa, reuniones vecinales y con entidades. Y la bola pendiente crece año tras año. Y quizás ahí esté la gran dualidad de su gobierno. La ejecución de las inversiones se le resiste, al igual que la gestión de recursos humanos. La gestión del marketing, sin embargo, se les da bastante mejor. Podríamos decir que el verdadero logro de su gobierno es conseguir que cada anuncio parezca una obra terminada. Quizás es que usted y su equipo dedican más tiempo y energías a vender proyectos para captar votos que a gestionar el ayuntamiento para hacerlo realidad.
1: Pues estas son las cuestiones desde la Formación Política Popular que también ponemos sobre la mesa. Y muy rápidamente vamos a seguir también con otros asuntos, otros temas que también son de interés a buen seguro para todos, en este caso con referencias a una cita que se ha puesto sobre la mesa desde la Junta de Andalucía, y en este caso donde el patrimonio es la referencia para tener en cuenta de cara, bueno, pues a los próximos meses, con citas que se han previsto aquí en la ciudad de San Fernando, al igual que en otros puntos de la provincia de Cádiz. Se trata de una importante materia patrimonial. Es un proyecto que se ha planteado por parte de la Administración andaluza con una ruta por Camposoto que mostrará el patrimonio de San Fernando amenazado por erosión o incluso en el Cerro de los Mártires. Se trata de las Jornadas Europeas de Patrimonio que proponen esta ruta por la playa y punta del Boquerón para, por ejemplo, descubrir las fortificaciones y restos amenazados por la erosión, además de una jornada de conservación que abordará esta situación en el Cerro de los Mártires. El mes de noviembre y el último de octubre, el 7 de noviembre para ser exactos, y el último día de octubre, citas aquí en la ciudad de San Fernando para con esta materia. Mercedes Colombo, delegada del Gobierno de la Junta de Andalucía en Cádiz.
6: Pretendemos dar a conocer con estas Jornadas Europeas del Patrimonio la riqueza y la diversidad cultural de Europa, así como concienciar a los ciudadanos. Es importante no solamente que los ciudadanos sepan, sino que las administraciones también sepamos la importancia que tiene proteger nuestro patrimonio, conservarlo y sobre todo transmitirlo. Transmitírselo, bueno, pues a las nuevas generaciones la importancia del mismo. También todas sabemos que el patrimonio es un motor no solamente social, sino un motor también económico. Y especialmente ese motor económico se ve más destacado en nuestros municipios rurales, porque ese patrimonio genera actividad, crea riqueza, atrae al visitante y asienta la población en el territorio con esas actividades económicas que nos dan.
1: Pues llevan ustedes medida propuesta desde la Junta de Andalucía y que llega también a la ciudad de San Fernando. Y así nos vamos a ir, al menos de momento. 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Disfruten de la jornada, sigan aquí en la compañía de Radio La Isla.
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0: 10 en punto de la mañana, comienza un nuevo día, un día espectacular, un día fantástico, un día donde el sol acaricia y besa cada milímetro de la bahía gaditana, cada rinconcito de esta isla. Dios mío de mi alma, qué buen tiempo en estos primeros días de otoño, que desde el pasado 23, te recuerdo que estamos en otoño. Viva el otoño, viva la isla, viva esta casa que lleva nada más y nada menos que 40 años contigo, acompañándote y disfrutando de cada una de las cositas buenas que nos regala la vida. Hoy un programa cargadito, cargadito, cargadito de argumentos. Comenzamos como siempre con la información diaria gracias a San Fernando Información. Luego conoceremos ese tiempo previsto para la bahía gaditana en las próximas horas y también para mañana. Daremos la recetita del día, un alivio que te hacemos para que no pienses tanto en qué vas a poner de comer. Bueno, al menos es una opinión que te damos y tú puedes elegirla o combinar un día que te decimos y otro, no sé. Bueno, yo creo que es importante. A mí me gustaría que me diesen opciones, porque luego todo el mundo protesta con que otra vez lo mismo. Esto no me gusta, ¿eh? Así que vamos a hacer la cosita bien y hacerle caso a este programa. ¿Qué tendremos después? Después tendremos una entrevista con Miguel Ángel López. Él es... Miguel Ángel es un cañailla nacido en Ceuta, estupendo, ha escrito 5 libros sobre San Fernando y ahora ha expuesto por primera vez y me parece estupendo porque no solamente es una exposición normal donde podemos ver el tallado de algunos troncos de madera, sino que nos cuentan cosas, que nos dicen cosas, que utiliza además la inteligencia artificial para recrear una frase y un pensamiento sobre cada una de las obras de Miguel Ángel. En fin, Madera, Memoria y Reflexión, así se llama, y hablaremos con él en una entrevista que podremos ver el próximo miércoles en 7 Televisión. Hablaremos también con nuestro amigo Pepe García, porque... nombrar a Pepe García en esta casa es inmediatamente venirnos a la mente Lunares y Volante, ese programa que fue proa de esta casa durante tantísimo tiempo. Sabéis que estamos en el 40 aniversario de Radio La Isla y estamos haciendo entrevistas a gentes que han pasado por aquí, profesionales que han pasado por aquí en todos los sentidos. Hoy nos vamos a un programa de entretenimiento. Hemos hablado de información, hemos hablado de música, hemos hablado también de técnicos, pero nunca de un programa de entretenimiento y además de tanta repercusión en aquella época como fue Lunares y Volantes y el nombre de Pepe García. Luego tendremos la oportunidad sobre las 11:30 de hablar con Manoli de los Santos. Hablaremos con ella, ayer no pudimos, hoy sí, sobre la Virgen del Carmen, esta Carmela nuestra. Y luego, hoy regresa, después de unas vacaciones merecidas, el primer programa de la nueva temporada de Pasión por la Ópera. ¿Qué aprendemos? Dios mío de mi vida, yo muchísimo, de Sergio Reina, cuando nos habla de todo esto. Bueno, en fin, como veis, un programa para comérselo, de cabo a rabo, de principio al final. Así que es siempre un placer estar contigo y comenzamos.
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Y pasamos directamente a conocer esa información gracias al periódico, a nuestro diario, a San Fernando Información, que lo tienes totalmente de forma gratuita en la web. Para entrar, muy fácil, entras la forma más sencilla, entrar en un buscador, en Google, por ejemplo, teclear San Fernando Información, pinchar y a partir de ahí, gratis, totalmente, las noticias ampliadas. Yo voy a pasar a leerte los titulares. La de portada de la jornada del día de hoy, martes 29 de septiembre de 2026, nos habla de la feria gastronómica que se despide con buen sabor de boca. COSAFE celebra el éxito del nuevo formato. La entidad destaca la respuesta del público y los hosteleros a las novedades de esta edición y apuesta por consolidar las mejoras de cara al próximo año.

La Federación Isla de León respalda la eliminación de la zona azul, pero pide protección para sus 11 empleados. La entidad solicita al Ayuntamiento de San Fernando que busque alternativas para reubicar a los trabajadores y evitar que la supresión del servicio los deje sin empleo.

San Fernando ya se prepara para Halloween 2026, 7.200 euros en premios para llenar la ciudad de brujas y de hechiceros. El ayuntamiento abre los concursos de ambientación y cortos de terror y pone en marcha las primeras actividades antes de la celebración que tendrá lugar del 30 de octubre al 1 de noviembre.

La justicia da la razón a tres policías locales de San Fernando que reclamaban indemnizaciones. Los agentes reclamaban ser resarcidos por lesiones sufridas en acto de servicio y SIPAM pide ahora un protocolo que evite tener que recurrir a los tribunales en este tipo de casos.

La de la inteligencia artificial a Camarón y a Paco de Lucía. Así será el nuevo curso de la Real Academia de San Romualdo. La institución presenta su programación para este año 2026-2027, para esta temporada, con más de una veintena de actividades entre octubre y junio que abordarán la historia, la ciencia, la música, el patrimonio, la literatura y la cultura de San Fernando y también de la Bahía de Cádiz.

Bueno, no hace falta mucho recurrir a la Agencia Estatal de Meteorología saliendo y viendo el sol precioso que nos está alumbrando. De todas formas, la EMET nos dice que hoy los cielos estarán despejados, alguna nube alta, pero que no va a impedir que luzca este sol tan bonito que tenemos. Bueno, las temperaturas, hemos tenido esta noche una mínima de 20 grados, tendremos a lo largo del día una máxima de 30, es decir, calor. Los vientos predomina el del sur, con 15 kilómetros por hora. Y para mañana los cielos también van a estar despejados, amaneceremos con alguna bruma matinal, pero lógico, en estas fechas tendremos una temperatura mínima de 20 grados y una máxima de 29. Los vientos del noreste a entre 5 y 15 kilómetros por hora.

Bueno, 10:15 de la mañana. Es una hora, yo creo que ideal para comenzar a pensar qué es lo que vamos a poner de comer, ¿no crees tú? Pues sí, yo creo que es la hora idónea. En verdad, hay que ponerse a pensar mucho antes, incluso hasta se tienen sueños mañana. ¿Qué pongo de comer? Eso pasa, eso ocurre. Y nosotros estamos aquí para ayudarte, al menos para echarte algún cablecito, alguna idea que puedas combinar con otras que tú tengas, por ejemplo. Siempre utilizando productos comprados en tu barrio, cercanías, en los mercados central. Esas cosas nos dan alegría a esta ciudad de San Fernando. Bueno, vamos a ver, nosotros hemos propuesto primero para compartir, además lo vamos a hacer súper chulo, nos va a quedar bonito de verdad, ¿eh? Y estupendo. Una tortillita de atún, una tortillita de atún con sus patatitas. Luego la historia, el misterio de esto es que entre también por la vista, además evidentemente que por el sabor, que una tortilla de atún está exquisita y riquísima. Pero si la cortamos a cuñitas, le echamos un poquito de cariño, lo ponemos, como lo vamos a poner en una fuente en el centro, pues le podemos poner por encima a cada una. Bueno, vamos a hacer una cosa mejor. A la mitad de las cuñitas la vamos a poner por encima un poquito de alioli, la vamos a pintar con un poquito de alioli, y la otra mitad con un poquito de mayonesa. Fíjate tú, así, bien separadita, para que saber si no te gusta el alioli, por ejemplo, pues coger solamente la de mayonesa. Es muy fácil, le ponemos un palillito de dientes en cada una, así individual, y ya cada uno coge su trocito, su cuñita. ¡Ole, qué bueno! Eso así para entrar, mientras hablamos y mientras nos preparamos unos espaguetis a la boloñesa, que estamos a final de mes, que hoy tortillita de una latita de atún y espagueti a la boloñesa, que le puedes echar la carne, o puede, incluso si tienes alguna hamburguesa que no has utilizado todavía y te resulta tarde ir a la carnicería, pues nada, simplemente, o bueno, que la quieres reutilizar. Una hamburguesa no deja de ser carne picada, ya tenemos ahí todos los condimentos de unos espaguetis a la boloñesa riquísimo. A mí me gusta al tomate, al condumio, a esa, hacer ese refrito de cebollita que se quede blandita, de pimientito, que bueno, Dios mío de mi alma. A mí me gusta echarle una cayena, una puntita de picante que le da un plus de alegría. Y luego, pues nada, cocemos los espaguetis normal, que atento siempre a lo que nos dice la bolsa en la que viene, los minutos, 8 minutos, 9 minutos, lo que te diga. Lo servimos, lo mezclamos todo, lo servimos y luego le echamos por encima un poquito de orégano y un poquito de queso nuestro, de queso payoyo, ¿eh? Del duro, del bueno, pero de aquí, el de la Sierra de Cádiz, que nos gusta. Hacemos así, chas, chas, chas, chas, chas, y le echamos unas lasquitas por encima, o eso, sí, un poquito de quesito por encima. Le espolvoreamos y está riquísimo de 10. Escúchame, y la de Ubrique aquí no le ha dolido nada, ¿eh? Porque estamos hablando de tomate, una latita de atún, los espaguetis, vamos, una hamburguesa que nos hemos encontrado con el frigorífico. Si es que estamos hechos, si es que estamos hechos. Ay, Dios mío de mi vida, es que hay que servir para todo, para un roto y para un descosío, ¿eh? No se te olvide en la vida.

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ver si te acuerdas de esta canción que llegó a ser súper popular. Se llamaba Musiquito. A mí me encanta, ¿dónde está la voz?

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5: Cada uno de los trabajos que se muestran es una talla original con cuatro parámetros que la singularizan: el origen geográfico y biológico de la madera y las vicisitudes de su recogida, los rostros tallados y los adornos florales o símbolos que los rodean, la leyenda grabada siempre con intención reflexiva sobre sociológica, política, ciencia, religión y finalmente el pedestal que sirve de base suele ser un objeto inerte, de interés histórico, estético, paleontológico. Esto es la presentación, lo que uno encuentra cuando va a una experiencia que evidentemente nos traslada y es mucho más profunda de lo que podamos imaginar. Madera, memoria y reflexión. Esa es la exposición de Miguel Ángel López Moreno, que le damos las gracias por estar aquí en nuestra localidad, en San Fernando, que es un amigo nuestro desde hace muchísimo tiempo, que le tenemos además que agradecer porque ha participado como colaborador en una de las series, creo que al menos más trabajadas de esta casa, como historia, como La Isla de Barrio en Barrio, y que ha publicado, que sepamos, nos corrige si nos equivocamos, 5 libros: La heredad de Fadrique, San Fernando Verano del 36, Crónica de Villajubita, Un camposanto sin epitafios, República, Alzamiento y Represión en San Fernando. Y ahora, después de estos 5 libros, mi amigo Miguel Ángel Moreno ha expuesto en la antigua clínica de Palomo, justo frente al bar Los Gallegos, que lo conocemos todo el mundo, que fue sede también del ayuntamiento, el museo histórico. Es un lugar precioso.
6: Es un lugar muy adecuado, ¿eh?
5: Es un lugar muy adecuado.
6: El patio central se ajusta perfectamente a convertirse en una pequeña sala de exposiciones, coqueta, recoleta, y muy bien. Esto de...
5: Conociéndote a ti, no te ibas a quedar en unas esculturas que no. Ahora vamos a hablar de ellas. Tú has querido ir más allá, convertir arte en
6: un vehículo para la reflexión.
5: Coméntame eso.
6: Eso. Hace mucho que yo tallo de manera sin ningún tipo de afán, ¿eh? Tallo bastones. A mi padre le encantaba verme tallar bastones para caminar.
5: Sí.
6: Mi padre pasaba meses acampado en la Sierra de Cazorla, ya cuando se jubiló.
5: Ya.
6: Se fue a Caramana con mi madre y allí pasaban meses durante el año. Y nosotros en verano íbamos con los niños pequeños a cazarla, claro. Y a él le encantaba verme tallar bastones, y él se procuraba, cada vez que salía a hacer sus paseos, pues sí. Si encontraba un chopo, las ramas de chopo suelen ser muy rectilíneas, y me traía estas ramas de chopo para hacer bastones. Pero bueno, eso lo abandoné en su momento y ya me había olvidado de las tallas. No tenía ningún interés más que regalarle algún bastón a los amigos y tal. Pero últimamente las circunstancias personales pues me obligaron. Una buena amiga me aconsejó, me animó a retomar las tallas y empecé a tallar de nuevo.
5: Porque a tallar casi como terapia individual, sí. Para evadirte y para pensar.
6: Una terapia ocupacional, murió mi mujer y me fue muy bien retomar las tallas. Y bueno, eso lo hacía yo, tallaba un palo, lo ponía en el salón y ahí está. Y bueno, los amigos fueron viendo las cosas estas, algunos, y siempre me decían, mira, esto lo tienes que enseñar. Y no le hacía ni puñetero caso, para mí que no tenía ningún interés. Pero bueno, al final me fueron convenciendo y al final me lo he creído. Lo he creído, pero era importante eso. No solamente es una talla, pones una talla, la observas, pasas a la siguiente. Eso no tenía ningún sentido, no tenía ningún... Así que hay algo más. Las tallas estas que están expuestas son unos palos de unos 30 centímetros, 25, 30 centímetros, no son grandes.
5: Que cuentan una historia.
6: Sí, tiene esos tres parámetros, la madera. La madera, pues, ahí... situaciones tan poco románticas como que las encuentro en una obra en el Parque del Oeste cuando arreglan una alcantarilla, rompen las raíces de las adelfas, entonces encuentro una raíz, me la llevo y la talla, por ejemplo así, ¿no? Hay otras orígenes de las maderas que están expuestas, que son en los bosques del norte, en Asturias, en Cantabria, en Teruel.
5: En tus paseos.
6: En los paseos, entonces encuentras una... Y aunque no sea una rama bonita, simplemente por el hecho de que es de tal sitio, pues tiene su interés, ¿no? Ese es el primer parámetro de cada una de las tallas. El segundo es el pedestal. Están sujetas y apoyadas sobre una piedra. Una piedra que también tiene un origen distinto de muchos tipos. Hay orígenes de cerámica de alguna villa romana, pero no que la coja de un sitio, que la pisa del suelo, que no tiene... Que no, en fin, que no es...
5: Sí, nada, exactamente.
6: También trozos
5: de... Tiene la simbología.
6: La simbología. Perteneció a tal sitio, ¿no?
5: Exactamente.
6: También hay tallas, piedras recogidas en la playa al lado de donde estuvo el lazareto de Infante. O algunas piedras que perteneció a los polvorines de Fadricas, que te la encuentras. Porque simplemente es el símbolo de que ha estado en ese sitio. Y también muchas de las piedras que hay en Camposoto son restos de barro del Pleistoceno, de hace 2 o 5 millones de años. Entonces, la fusión del palo, bueno, y después el tercer parámetro es la propia talla en sí, es una colección, cada palo tiene varios rostros, que suelen estar, son rostros expresivos, ¿no?, de tristeza, de
5: llanto.
6: Yo los
5: he visto rostros tribales, en algunos rabia, sabiduría... solemnidad.
6: Evolucionó desde las tallas iniciales de hace ya 40 años.
5: Claro.
6: Eran reyes góticos.
5: ¿Tú querías en aquel momento?
6: En aquel momento, no porque quisiera, porque era lo único que salía, ¿eh? No te creas que salían pues tallas de reyes godos, ¿no? Barbas. Algunos bigotes largos, un casco así, tipo medieval, salían eso. De ahí ha ido evolucionando, he ido aprendiendo poco a poco, claro, autodidacta, a conseguir expresiones más de más intensidad, de emociones, ¿no?, que están expresadas. Y una frase, siempre hay tallada una frase que invita a la reflexión, una frase con intención filosófica, de interés sociológico, político. Muchas son... tienen una intención política directa e incisiva y no se oculta.
5: Sí, claro. Porque así lo has querido.
6: Religión, ciencia, hay también, no sé si hay muchos palos en la exposición, hay 21 nada más.
5: 21.
6: Algunos hay que tienen relación con la ciencia, con lo absoluto que tiene la ciencia de momento. Religión, pero sobre todo fíjate, la selección de los palos, una vez tallados, lo fui haciendo por la estética, ¿no? Este me gusta, esta cara. Y después me fui dando cuenta que todas las leyendas grabadas, muchas tienen un denominador común, con una intención política muy clara y que es evidente en la exposición. Todo, cada uno de los palos tiene al lado una cartulina con una pequeña explicación de qué es cada palo, de dónde viene el palo, cómo lo encuentro, qué intención tiene la frase.
5: Su propia historia, hasta el final. Ahí tenemos tierra. Que decir que estamos hablando, bueno, inmediatamente que terminemos la conversación con nuestro amigo Miguel Ángel,

0: me convencieron, digo, oh, pues
1: vale,
0: vale,
1: para adelante.
0: ¿Será verdad que esto tiene interés? Porque realmente no se hizo con ese, o no lo hacía con ese interés. Pero bueno, la gente más cercana me decía que sí, esto tiene
1: interés. Y para adelante.
0: Una vez decidido, bueno, vale, voy a intentarlo. Y encontrar después la forma de exponerlo para que fuese un paso más, pues una vez decidido, se hizo. La opinión de las personas que han ido, la verdad es que la gente es muy amable. La gente es muy, muy amable y solamente una persona ha hecho una crítica constructiva, que el fondo de la cartulina debería ser más oscura para que contrastara. Pero en general la gente ha sido muy amable y me ha dicho cosas bonitas, que les ha gustado la
1: claro,
0: y sobre todo que les ha sorprendido.
1: Y es lo importante, que a la gente como que la empuje y que
0: sí,
1: le llame la atención y que provoquen sensaciones.
0: Claro, de eso se trata,
1: de
0: ¿no?
1: Eso de eso se trata.
0: De provocar, sobre todo la reflexión, ¿no?
1: Eso.
0: Porque hay alguna frase punzante. Punzante para que uno se... ¡Ostras!
1: Que,
0: dice,
1: claro, pues, hay que reflexionar con lo interesante, no con tonterías, con cosas hirientes a veces.
0: Claro, ese tío que parece tan discretito, que habla poco y de pronto dice, coño, los dogmas sin evidencia son una mierda en la nevera, ¿no? Entonces, hay otra cosa que tiene la exposición, que no hemos comentado, es que cada... esos tres parámetros de cada palo, entonces se lo das a una inteligencia artificial y le dice, este palo lo encontré en el bosque de Bronchales.
1: Le das los datos.
0: Le das los datos. Tiene tres caras y una frase que dice tal cosa. Y la piedra que lo sustenta es, la cogí en tal sitio y es tal cosa. La frase dice eso. Entonces, relaciona todos esos parámetros y hace una reflexión en torno, además, a este párrafo que dice Bertrand Russell en su libro. Hazlo. Y la inteligencia artificial, por supuesto, te hace un caso relativo.
1: Sí, sí.
0: Y entonces te saca una cosa, un audio de 90 segundos, cortito. Es que no tenemos más paciencia. Un 90 segundos es suficiente para que la inteligencia artificial haga una elucubración sobre los tres parámetros del palo y la reflexión que le pido, ¿no? Y resulta un audio curiosísimo. A esos audios se puede acceder a través de un código QR...
1: Que lleva
0: que está
1: al lado de cada
0: palo. Le pones el móvil, lo escaneas y te lleva a una página web donde se reproduce ese audio en concreto de ese palo. Puedes estar escuchando con los auriculares
1: mientras
0: la
1: que
0: cosa.
1: Estás viendo sí. La pieza.
0: Y la verdad, a mí me sorprende.
1: Y además, me parece muy curioso porque es... has querido de forma consciente... mezclar lo básico de la humanidad, lo que es la creación, la creatividad, reflexiones, con algo tan nuevo, tan naciente todavía y que sí, todavía... ¿Como la IA?
0: Es curiosidad.
1: No, por eso me parece muy interesante, vamos.
0: Tienes un jamón y tú coges un cuchillo jamonero, ¿no?
1: Claro.
0: Tienes esto y ensayas, bueno, a ver qué hace la inteligencia artificial.
1: Si ¿Y estás da... contento con lo que ha hecho la inteligencia artificial de
0: bueno,
1: todo?
0: Bueno, estoy contento de una manera relativa. A veces he tenido que repetir 3 y 4 veces
1: hasta
0: las órdenes,
1: más menos...
0: hasta que la IA, pues, hace una cosa con la que... bueno, vale, de acuerdo, déjalo así, ¿no? Porque es verdad que tiene vida propia, ¿eh?
1: Sí, verdad. A mí me da miedo esa cosa.
0: Le dices unos cuantos parámetros... Le dices, utiliza un lenguaje culto, ten en cuenta que lo van a escuchar personas cultas. No utilices vulgarismo, pues los utiliza.
1: Le hace lo que le da la gana.
0: Esto me vuelve loca, me vuelve la cabeza loca, ¿no? ¿Qué dice? Repite esto, pero sin vulgarismo, ¿no? Ese tipo de cosas.
1: Tiene es una curioso, cosa además, ¿no? Es curioso.
0: Pero a veces, además, se deja muy sorprendido. Es asombroso, la verdad.
1: Sí,
0: tiene su
1: la verdad es que
0: es asombroso. Tú sabes, un couple de carnaval te va contando una historia, te va interesando.
1: ¿Sí?
0: La última
1: final...
0: frase, un latigazo que te deja costras.
1: Claro,
0: sorprendido,
1: es lo que
0: ¿no?
1: te da.
0: Pues estos audios, la mayor parte de ellos, tiene una última frase que te deja costras.
1: Que es lapidaria.
0: Sí, lapidaria y que te hace
1: sí, reflexionar. Que a fin de cuentas es lo que pretendes,
0: claro,
1: que la gente disfrute, tiene esas dos vertientes, esa dualidad, disfrute de tus pies

0: piezas, que repito, ahora las vamos a ver, y también no sea solo el goce visual, sino que después de mirar lo que estamos mirando, tengamos la posibilidad de reflexionar de muchas cosas, ¿no? Estamos en un mundo que pasa demasiado deprisa, que hablando de inteligencia artificial, que me parece muy bien porque todo tiene que evolucionar y todo lo que tú quieras, pero creo que necesitamos de vez en cuando echar pie a tierra y
1: algo nos sorprenda y que sirva esa sorpresa
0: para
1: pensar. Sí, ahí yo he observado entre las personas que han ido a verlas o les he acompañado, que realmente, claro, uno no sabe qué va a pasar cuando, porque, no sé, cuando uno se pone a hacer una cosa o a escribir o a investigar, sobre todo a escribir o a crear cosas nuevas, uno sabe, yo no sé, por lo menos realmente, si esto tiene interés que estoy haciendo, si va a gustar, si va a interesar a alguien, no lo sé, ¿no? Entonces, pones los palos, los pones y observas. A ver, entonces, he observado reacciones increíbles, ¿no? De gente que está escuchando, cuando se da la vuelta buscándome, como que yo qué has hecho, ¿sabes? Y entonces eso te alegra, te da un subidón.
0: Claro.
1: Te da un subidón.
0: Oye,
1: entonces sí ha resultado sorprendente, ¿no?
0: No sabemos, bueno, no sabemos si en modo libro o en modo exposición, pero bueno, ahora estás metido en esto, pero ¿qué es lo que tú, yo sé que eres una persona tremendamente tienes que hacer cosas sí o sí. ¿Y qué te llama la atención ahora, además de seguir tallando bloques de madera, que es algo curioso? Yo me imagino que te quita la ansiedad y el estrés. No, digo yo, no lo sé. Lo digo porque creo que me puedo aficionar rápidamente.
1: Bueno, no lo sé. Hay veces que tengo que dejarlo porque llega un momento en que me agota.
0: Yeah.
1: Entonces tienes que cambiar, no puedes estar 24 horas haciendo lo mismo,
0: claro,
1: ¿no?
0: Claro.
1: No sé, de momento no tengo nada en la cabeza, aparte de, no sé, investigar cuestiones de genealogía, de la familia y estas cosas.
0: Entretenerte hasta que llame a tu puerta algo que realmente te empuje y diga, vámonos.
1: Sí, pero esas cosas surgen cuando tienen que llegar.
0: Ya. No, sí.
1: Si llega, llega, y si no, pues también se está bien contemplando el horizonte.
0: Sí. Mira, hay una frase que a mí me encanta, de Fernando Fernán Gómez, un actor que para mí es un genio y en su vida muy, muy particular,
1: también,
0: ¿no? Muy particular, muy personal. Y él le hicieron en los años 80 una entrevista y le preguntaron, ¿usted trabaja porque realmente usted siente su oficio?
1: Sí, lo conozco.
0: Dice, yo estoy perfectamente capacitado para no hacer nada.
1: Sí. Pero perfectamente. Con un aplomo, ¿no? Yo, si pudiera, no hacía absolutamente nada.
0: Una genialidad de este hombre. Oye, Miguel Ángel, qué gracia por estar aquí, por atendernos, como siempre. Y toda la suerte del mundo en lo que emprendas.
1: Gracias.

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10:57 minutos de esta preciosa mañana de otoño. Estamos esperando a que llegue a los estudios de esta casa, que es también la suya y la vuestra, de Radio La Isla, nuestro queridísimo amigo Pepe Oneto, para recordar aquella etapa de Lunares y Volantes que fue importantísima en la radio provincial y particularmente en la radio local en San Fernando. Lo estamos esperando, así que mientras tanto, ¿por qué no escuchar un poquito de esa música que nos gusta a ti y a mí? Porque, escúchame, hay un millón de canciones de estas que calientan el corazón y el alma y la vida. Esta, poquitas la superan.

0: 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Uy, rima.
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0: Esta casa, en esta radio, desde que echase a andar, allá hace 40 años, ha habido muchos programas emblemáticos, el primero, como por ejemplo A la calle que ya es hora, Hablar por no callar, los musicales de esta casa que impulsaron a muchísimos profesionales, a otras emisoras y alcanzaron grandes vuelos. Pero sí ha habido un programa en esta casa, a lo largo de toda su historia, que la ha marcado en muchísimos sentidos, que ha marcado a la ciudad de San Fernando, que ha marcado prácticamente a toda una generación. Ese tiene nombre y apellido y tiene un conductor. Digo tiene porque a fin de cuentas siempre, nunca se pierde lo que uno pone tantísimo cariño. Tiene nombre y apellido el autor de toda esa bendita locura que comenzaba en esta casa y que se convirtió, como digo, en punta de lanza. Pepe García es otro gran amigo nuestro.
1: Sí, hombre, como,
0: exactamente. Ahora se encuentra en León, Pepe. Fíjate, está en León. Ayer hablamos con él con estos de sus cosas, de su gastronomía y sus cosas. Pepe García, Lunares y Volantes, qué barbaridad. Qué de años, qué alegría, qué audiencia, qué... Bueno, no sé, fue un boom, ¿verdad, Pepe?
1: Y yo diría más, sigue siendo.
0: Sigue siendo.
1: Buenos días ante todo.
0: Buenos días
1: a todos.
0: ¿Qué tal, Pepe?
1: Que es muy reciente. Hace 3 días estaba yo en el Pescadito, en la calle Rosario.
0: Sí.
1: Y un matrimonio, y cuando me ve me dice, hombre, tú eres Pepe, ¿no? Ay, cuando eso era menos, lo que me entretenía en el programa.
0: Fíjate.
1: Eso es continuo.
0: Fíjate.
1: Eso es
0: fíjate.
1: Mira, yo estoy, bueno. Voy a decir de anticipado ya que me jubilo el mes que viene.
0: ¡Ole, ole, ole! Yo quiero apuntarme. ¿Dónde hay que apuntarse?
1: Después de 48 años, ¿eh?
0: Fíjate, ojo. Toda una vida. 50 años.
1: Yo llevo los últimos 10 años de mi trabajo, me cambié de ministerio y estuve en Cádiz en la comisaría de policía.
0: Sí, pues tú has estado muchos años
1: en correo,
0: ¿no?
1: En correo.
0: Exactamente.
1: DNI y pasaporte están los últimos 10 años en Cádiz.
0: Sí.
1: Bueno, pues es que es continuo.
0: Claro, fíjate.
1: O sea, me acuerdo un matrimonio de aquí de San Fernando, en el barrio Pastor, previamente, que llegaba con dos niños haciéndose el pasaporte y está en matrimonio, y ella no paraba de mirarme. Y hacía así, y me miraba, y yo decía, pero que en esto antes de irse, me dice, perdona, ¿te puse una pregunta? Digo, sí. Dice, ¿tú eres Pepe García? Es que no te echaba yo aquí. Sí, que sí. Es que yo en la voz
0: claro,
1: te reconocí.
0: Claro, claro.
1: Dice, ¿tú no sabes lo que hacía mi padre por ti?
0: Claro.
1: Que te escuchaba todas las tardes. Y yo no tuve que escuchar porque escuchaba a mi padre.
0: Claro, claro.
1: Y ahora
0: claro.
1: La voz me ha traído el recuerdo de mi padre.
0: Oye, qué cosas más bonitas. Siguen pasando después de que de tanto tiempo siguen pasando cosas así. Lo cierto es que cuando sonaba la sintonía de Lunares y Volantes en esta casa, San Fernando casi se paralizaba.
1: Se callaba la
0: boca. Uno iba por la calle y escuchaba por las ventanas tal, a Pepe en su programa. ¿Cómo nace? Primero vamos a comenzar por el principio. ¿Cómo llegas a esta casa?
1: Yo llego a esta casa. Vamos a ver, yo estaba en Barcelona.
0: Sí.
1: Allí me tiré 6 años. Allí tuve contacto con una emisora. Que yo casualmente, era la. Cogió un boom ahí en Cataluña, que es Radio Teledaci,
0: sí.
1: Con Justo Minero, se hacía el boom en Barcelona. Y él era taxista,
0: sí.
1: En el 82,
0: uh-huh.
1: Con los mundiales, vendió el taxi, cogió el local y montó una emisora ilegal.
0: Ajá.
1: Y dijo, los típicos cocos
0: claro,
1: que tienen algo
0: claro,
1: y hay que soltarlo.
0: Claro.
1: Eso me pasó a mí con Luna Volante.
0: Claro.
1: Prácticamente, eso lo tenía tú dentro.
0: Claro.
1: Hasta
0: claro.
1: Que lo sueltas. Bueno, contacto con este hombre y yo a veces que lloraba, ¿eh? Yo escuchaba una sevillana en Barcelona.
0: Claro, fíjate, y es verdad.
1: Allí llegaban, mira, todos los artistas. Pasaban por ahí. Y era Radio Teletaxi.
0: Que sí,
1: puso sí. Por el taxi, por el taxi.
0: Claro.
1: Bueno, porque empezó a pam, aquello cogió un boom, aquello fue. Organizaba unos eventos anuales que uno de ellos fue Blanca Salina,
0: sí,
1: unas navidades.
0: De aquí de San Fernando.
1: Exactamente, la Plaza Toro Movimiento de Barcelona, hasta los topes.
0: Fíjate.
1: Con todos los artistas de primer nombre. Y ahí estuvieron ellos. Por todo ese contacto, yo me lo fui fragando, me fui y yo decía, bueno, ¿y esto allí por qué no se hace?
0: Claro.
1: Decía yo, ¿esto allí por qué no se hace?
0: O sea,
1: es que somos malos para nosotros.
0: La idea nació en Barcelona.
1: Sí. Yo allí era más andaluz aquí 20 veces.
0: ¿Y tú te la trajiste para acá?
1: Coincidió, vine trasladado a Chiclana.
0: Sí.
1: Y en ese, bueno, a los 2 o 3 meses empieza un compañero allí que se iba a montar la emisora en Chiclana, que fue los comienzos de Radio Chiclana, fue en 85.
0: 85 fue esto un año antes o dos, 83,
1: 84. Ahí va. Y entonces hablaba por debajo y le digo, ah, mira, yo tenía un contacto con Barcelona, con una radio, no sé cuánto, esto, lo otro. Y tú quieres hacer algo. Y yo me quedé así. Digo, esto es empezar.
0: Ya, claro.
1: Pero yo tenía eso ahí, digo.
0: Es el momento.
1: Yo, es más, yo venía de Barcelona para acá y yo me traje la idea de que yo aquí iba a hacer algo.
0: Ya.
1: No sé cómo ni cuándo, pero mira, ya. Surgió. Fíjate. Surgió. Bueno, pues empecé a las 7 de la mañana con el diario de Cádiz.
0: Sí.
1: Y Juan Manuel Serrat, o los chunguitos,
0: lo
1: y una noticia, la comentaba y la
0: mandaba. Y una canción.
1: Lo primero que recuerdo es que me llamaban personas mayores por la mañana y me decía, ¿tú de dónde eres? Yo de aquí, de Medina, concretamente. Y me dice, es que ¿tú cómo hablas? ¿Y cómo quieres que hable? Yo las S últimas nunca las he pronunciado.
0: Claro.
1: Porque tampoco...
0: No, hombre, no.
1: Ni la he tenido.
0: Y es un orgullo,
1: ni la voy a tener.
0: Y es un orgullo nuestro acento.
1: Exactamente.
0: Es una riqueza entonces, enorme.
1: Bueno, es que yo nunca he escuchado a un tío en la radio hablar así.
0: ¿Cómo, cómo hablo yo?
1: Dice, tú hablas como nosotros.
0: Claro, claro.
1: Si es que yo soy uno más.
0: Claro.
1: Y así empezó. Esto fue, no sé si fue en febrero o por ahí. Y yo estaba esperando abril, mayo. Digo, aquí va a ser la mía. Y ya cuando esto me inventó la cabeza a mí, digo, esto lo tengo yo que hacer. Ya había cogido la experiencia con el micro, me asenté un poquito y lo vi. Entonces cogí, lo propuse, me costó un poquito el nombre, porque hubo varios nombres y algunos compañeros de la Chiclana que hacían esto y otro. Y fue a uno que se le ocurrió Luna y Volante y me gustó a mí.
0: Fíjate, es que es un nombre muy pegadizo, muy directo, muy corto.
1: Y a raíz de ahí lo enfoqué. Ahora, lo que sí lo tengo yo claro, es que yo me tenía que hacer solo yo. Justo me vinieron en Barcelona, lo hacía todo él. Eso me entró a mí en el coquí. Porque claro, tú no haces un programa en el que tengas que salir, que tengas que entrar, tú necesitas un equipo, que es lo que luego tenía él. Yo
0: claro,
1: no.
0: Claro.
1: Yo
0: claro,
1: lo tenía que hacer todo.
0: Claro.
1: Yo hacía el lunar y volante y el cartel lo diseñaba yo.
0: Claro.
1: Y lo ponía yo.
0: Y llamaba a la gente tú y
1: todo, y vete para allá, vete para acá. Soy artesante, pero con 25 o 30 años tú puedes con todo.
0: Uno va para
1: y más la ilusión que tenía. Y
0: una ilusión grande que al final llega a cuajar aquí, en esta casa, en Radio La Isla. Poco tiempo después, llegas a esta casa, te llama alguien, surge también de forma inesperada.
1: Uno de Blanca Salinas, componente de Blanca Salinas, me habló de Mayou. Esto, otro, yo si quieres que doy una cita con él para que hables con él, no sé cuánto, porque entonces había cerrado Radio Chiclana.
0: Sí, hubo durante un tiempo.
1: Hubo
0: sí,
1: un problema eso. Hasta que se hizo municipal. Y a raíz de ahí, bueno, pues quedé con él en los estudios aquí en él, con Mayou. Hablamos 10 minutos.
0: En los estudios de Gran Vía.
1: Reyes Católicos.
0: Exactamente.
1: Eso es, en Gran Vía. 10 minutos y de acuerdo, pues, es que no había problema. Claro. Yo tenía un monazo, ¿no?
0: Claro, claro.
1: Y a medio hacer las cosas. O sea que, y ahí fue ya, aquí fue ya el botón. Aparte.
0: Y bueno, además fue desde el principio, desde el primer momento. Llega Pepe García con su programa Lunares y Volantes a esta casa y en 0,2, en nada de tiempo, consigue una audiencia increíble. La gente quiere escuchar el programa de Pepe, la gente quiere escuchar las entrevistas que hace Pepe a los artistas. Cierto es que era una época esa donde, yo la echo mucho de menos, donde nos gustaba lo nuestro, nos gustaba nuestras coplas.
1: La feria, por ejemplo, en La Isla era distinta.
0: Exactamente, nos gustaba que saliesen grupos que cantasen cositas de aquí. Eso ya, por desgracia, hoy por hoy, por lo que sea, las nuevas generaciones... Esto habría que darle una vuelta, porque...
1: Además, no existía lo digital.
0: No existía nada, era todo...
1: Yo me acuerdo que yo estaba ahí, donde estás tú, cogí el control, ponía la publicidad en cintas cassette.
0: Sí, sí, sí.
1: Los temas que yo ponía en cintas cassette,
0: claro,
1: de los Chichos, de los Rebujitos, los esos...
0: O discos.
1: O discos. Por cierto, que los Rebujitos, cuando empezaron aquí en Radio La Isla, en Lunares y Volantes. Y me costó 40 euros pagarle gasolina de Barbate para acá.
0: Bueno, 40 euros no sería en peseta, ¿no?
1: No,
0: era... euro no.
1: Euro era.
0: Euro era. ¿Cómo va a ser euro? ¿Desde el año 2000?
1: Sí, el euro cuando entró en el 2000.
0: ¿En el 2001?
1: Ay, pues por ahí era.
0: Ah, era el comienzo del euro.
1: Exactamente. Porque me acuerdo que eran 40 euros.
0: ¿Tú te acuerdas que eran 40
1: euros? Y eran 3, eran 4 entonces. 4 chavalitos. Y claro, Es que nosotros no tenemos para desplazarnos y cuánto. No te preocupes, yo te doy para gasolina.
0: Yo te doy para gasolina.
1: Y fue la primera emisora que vinieron, cuando no eran...
0: Nada.
1: Se llevaban los rebuitos, pero no eran nadie.
0: Bueno, por aquí tú has traído a lo más granado, a lo más grande de la copla y del mundo de las sevillanas. Pero no solamente eso. El programa, debido al éxito que tenía, no podía quedarse exclusivamente en las ondas de la radio y de una u otra forma tenía que trasladarse a espacios como la Plaza de Toros, como conciertos, como peñas.
1: Es que eso
0: lo porque conlleva. Lunares y Balantes, es que salía y además llenaba.
1: Yo me acuerdo, el primer certamen se hizo en Chiclana el 2006, me parece que era. Fíjate, un poco antes de cerrar. Y traje a Ana Reverte, que entonces era Ana Reverte.
0: Ana Reverte.
1: Ana Reverte, decía Ana Reverte.
0: Sí, sí, sí,
1: era
0: sí,
1: como
0: no, no, no, sí, sí.
1: Pues
0: sí.
1: Me acuerdo que tenía un Foro León viejo, y me acuerdo que el restaurante El Duque en Medina,
0: sí,
1: me dice, hablando con él, mira, pues hoy voy a esperar, voy a recoger a Ana Reverte, que mañana va a actuar en Chiclana, en el certamen Luna de Blanda, y me dice, me cogió la llave y me dio el Mercedes, y me dice, tú tienes que ahorrar con un Mercedes, va con tu coche, por favor. Y digo, hombre, ¿con qué vi ahí? Y me acuerdo de esa anécdota.
0: Ay,
1: y me
0: dijo,
1: me dio esto. Bueno, esto fue, un bombazo, porque la gente estaba en lo más fuerte.
0: Sí.
1: Se metieron 4.000 personas.
0: Qué barbaridad.
1: En la Gaceta Municipal.
0: Qué barbaridad.
1: Yo me acuerdo que yo terminaba el programa, iba a las tiendas a soltar tacos de entrada.
0: Sí.
1: Repartirla, sí. Después tenía que recogerla.
0: Claro.
1: Porque tú tampoco te fiabas de nadie.
0: O sea, que era un trabajón.
1: Eso.
0: Increíble.
1: Eso eran 30 años. Si no era por 30 años, ahora mismo incapaz de eso. Bueno, pues recogí eso. Y me acuerdo que fui a... Porque esta gente cobraban por anticipado.
0: Sí, claro.
1: Y entonces, pues, me fui con Dionisio Montero, que era delegado de Cultura en Chiclana.
0: Sí, don Dionisio.
1: Don Dionisio Montero. Y fui y se lo comenté. Mira, pasa esto. Y eran 2.300.000 lo que cobraba.
0: Sí.
1: Me lo anticipa y yo te lo devuelvo, le dije.
0: Claro.
1: Y me dice, eso dicen todo, pero yo sé que tú lo vas a devolver.
0: Claro. Fíjate.
1: Por los 10 esto vendido.
0: Fíjate.
1: Me dije, fíjate. Claro. Yo sé que tú lo vas a devolver.
0: Porque está todo vendido.
1: Claro. Y entonces, cuando terminó, prrón. Le hice un cheque para el ayuntamiento.
0: Y ahí lo tiene.
1: Y el resto, que eran 1.800.000.
0: Sí.
1: Al día siguiente, domingo, en el programa, repartí, aparte igual, entre los 14 jóvenes artistas que cantaron con ella. Y me acuerdo la cantidad, 68.000 pesetas.
0: Cobraron cada uno de ellos.
1: O sea,
0: y
1: estamos
0: súper contentos.
1: Y a mí me costó el dinero.
0: Claro.
1: Pero me da igual.
0: No, no, ya.
1: Pero eso se hizo.
0: Pero
1: y eso fue.
0: Fueron un exitazo increíble. La gente, bueno, iba muchísima gente a la emisora. Era cuando el teléfono echaba humo.
1: Yo me acuerdo una vez que me riñeron y fue en Chiclana. Y fue previamente un coro de aquí.
0: Sí.
1: No sé si fue a Renal Marisma, no, eso era ahí. Un coro aquí era. Y los meto en el estudio, que eso tampoco se estiraba dando tiempo,
0: claro,
1: de cantar en directo en el... Tú te imaginas 30 y tantas personas
0: en un estudio
1: aquí,
0: pequeñito,
1: que no cabían, y todos cantando. Bueno, pues eso a nivel calle era nuevo.
0: Claro, claro, claro.
1: Y entonces el trato, el hacer las cosas convencido. Porque yo siempre he dicho, mira, yo veo últimamente las corridas de los tres, cuando los chavales estos que empiezan.
0: Uh-huh.
1: Y yo veo uno y hago así. Y le digo a mi mujer, me aburre.
0: Ya.
1: Veo otro. Y nada más que lo veo a mirar y digo, ese tiene pellizco.
0: Tiene algo. Hay que volverlo a ver.
1: El que tiene algo, lo da, porque es la transmisión con el público.
0: Claro.
1: Tú puedes
0: torear
1: muy bien. Muy bien. Pero si no transmite, tienes que... Y eso es nacido.
0: Totalmente.
1: Tú puedes aprender a torear.
0: Sí, pero...
1: Pero tienes que llevar el puntito ese y lo sueltas en los momentos.
0: Si no, lo único que vas a hacer es pegar pases. Y eso no tiene nada que ver con lo que es torear.
1: Pues yo Luna Levante lo asemejaba igual que los toros.
0: Claro.
1: O sea, yo lo vivía. Y tenía ese puntito que lo transmitía.
0: Claro.
1: ¿Por qué? Porque yo nunca mentía.
0: Ya.
1: Yo a la gente le decía blanco, blanco y era negro, negro. Me daba igual lo que fuera.
0: Claro. Entonces, y qué cariño, ¿eh? Qué cariño.
1: Y yo la creo gente, que la respuesta de la gente,
0: claro,
1: tú no puedes fallar.
0: Claro,
1: no puedes fallar a la gente.
0: Qué cariño tan enorme te tenían particularmente, tenían al programa y evidentemente tenía a esta casa, a la radio. La radio, Pepe, tú eres un hombre de radio, lo has sido siempre, desde aquellos inicios cuando soñabas con locutar un programa como Lunares y Volantes en Barcelona. ¿Qué te parece? ¿Qué tiempos está viviendo ahora la radio?
1: Ajú. Mire, para empezar te voy a decir una cosa. Una neta que no que me vaya. Hay una familia aquí en San Fernando.
0: Sí.
1: Yo la conozco por familia Muñoz. Y tenía esa mujer y esos hermanos tenían una hermana que estaba malita.
0: Sí.
1: yo llegué a verla a su casa.
0: Sí, fui, sí, sí.
1: Fui. Tuve que ir. Y cuando la vi allí, bueno, ahí me entró de todo. Pero me contaba la madre, tú no sabes lo que tú estás haciendo, mi hija.
0: Lo positivo que está haciendo,
1: dice,
0: para
1: que a las 5 de la tarde estaba sentada en el sofá y la cara era otra.
0: Claro.
1: O sea, la transformaba, el programa la transformaba. Entonces, tú ves esas cosas y otras cosas más y tú dices, bueno, pero, pues este es el camino.
0: Ya.
1: Y a mí no me gustaba trabajar porque yo era así.
0: Ya, ya.
1: Entonces, distinto.
0: ¿Ha cambiado mucho la radio de aquella radio que tú hacías, aquella radio que tú vivías, contacto directo con el público, como nos acaba de comentar con el oyente, a la radio que se escucha ahora, que es una radio que ha tenido que incorporarse a las redes sociales a través de iVoox, a través de plataformas con podcast?
1: Es que todo cambia, los tiempos cambian.
0: ¿Cómo?
1: Yo, particularmente, soy más cosas del directo, del contacto con
0: el transistor normal y corriente de toda la vida. Yo soy así, ¿eh?
1: Del contacto. Mira, yo te pongo un ejemplo. Haciendo de ley pasaporte, llega la gente, y hay algunos que vienen acompañados por un extranjero, un holandés, por ejemplo, un italiano, y resulta que tú haces el DNI y pasaporte y en 4 minutos lo tienes entregado. Y decían, esto cuando me lo mandan. ¿Cómo que lo mandan?
0: Espérate.
1: A mi casa. No, es que en el extranjero, en Italia, en Holanda, es online. Todo. No hay contacto con personas.
0: Humano.
1: Entonces tú lo haces online y te lo mandan a tu casa a los 15 o al mes. Y le digo, ¿y esto no es mejor? El claro. Trato directo. Mira, estamos hablando, conversando y leyendo el DNI.
0: Ya está.
1: ¿Esto es mejor?
0: Si tiene alguna duda, me la pregunta y yo se la resuelvo.
1: Exactamente. Entonces, todo eso ha cambiado. Y a mí lo he enlatado. Eso es como los cajeros. Cuando veo a una persona mayor en un cajero, no tiene ni idea.
0: Te da no sé qué.
1: Y encima no le dan ni el trato ni...
0: Ya.
1: Entonces, habrá cosas buenas y habrá cosas malas. Pero con respecto a Lía, acuérdate que eso es malo.
0: Yo en eso estoy contigo.
1: Eso,
0: hombre, yo entiendo que
1: no
0: es muy bueno para la medicina.
1: Para lo que sea.
0: Para la investigación. Ahora, para el diario, yo no estoy.
1: No estoy yo muy a favor de eso. Si tuve una pareja de novio, amigo, lo que sea, lo vas a sentar en un banco o en el autobús.
0: Y los dos con.
1: Y no se hablan, se hablan por WhatsApp.
0: Y están al lado.
1: Eso no es así. Se pierde el trato directo. Yo me acuerdo. Muchas veces que yo me inspiraba muchas veces en las ventas de BG, Medina, Paterna.
0: Claro, porque tú eres un hombre...
1: Y me iba a una toma de cerveza y escuchaba a los viejos hablar.
0: Y ya aprendía.
1: Y yo decía, joder, cuánta verdad.
0: Y ya aprendía.
1: Y si mañana va a llover por esto, porque la vaca está puesto. Y tú decías,
0: ya aprendía,
1: es que son inteligentes, la gente de campo.
0: Oye, escúchame, yo te voy a decir una cosa. Tú has tenido la enorme suerte de nacer en un sitio precioso en Medina Sidonia. Es de la parte de... Hombre, no es Bahía de Cádiz, pero estamos a un paso.
1: De cara a la bahía.
0: Exactamente, de cara a la bahía.
1: De hecho, le dicen el balcón de la bahía.
0: El balcón de la bahía. Estás en la puerta de la Ruta del Toro, algo que nos apasiona y que nos une profundamente, el amor a ese animal. ¡Qué belleza!
1: Yeah.
0: No dudo yo que te inspires y que partiese todo muchas veces, a lo mejor de algún paseo que dabas viendo esos paisajes, ¿no? Y a partir de ahí nacía todo.
1: Sobre todo en invierno voy mucho a Navero.
0: Navero,
1: y
0: qué
1: voy a comer allí.
0: Qué bonito.
1: Y después de comer, me voy andandito a Núñez del Cubillo.
0: ¡Hombre, claro!
1: Y ver los toros en el campo.
0: Eso es... Una bendición.
1: Eso es que te mueres.
0: Eso, además, se lo decimos a todo el mundo. Sí, tío, con cuidado, ¿eh? No, ellos no vayamos a saltar a baña.
1: Ni provocar nada.
0: Pero eso dando un paseíto normal y corriente, sin armar mucho escándalo. Verán ustedes preciosidades y verán lo que es la riqueza de lo que somos, de nuestro ambiente. Bueno, Pepe, se nos acaba el tiempo. Ha sido un placer de verdad, ¿eh? Te lo digo en serio, porque yo esta casa... en la que estuve poco tiempo, al principio, en los finales de los 80 estuve aproximadamente...
1: Cuando yo estuve aquí no coincidí contigo, ¿no?
0: Creo, yo estuve a finales de los 80, en el 88-89. Pero luego, evidentemente, yo te he visto hacer radio porque mis amigos estaban aquí, aunque yo ya pasé a otros sitios. Y esa pasión y esa alegría y ese dominar el cotarro de principio a fin... y saber lo que tienes en la mano y además enamorar a un público que todavía después de tanto tiempo sigue pensando en Lunares y Volantes y sigue recordando la voz de Pepe García en aquellos programas que comenzaban a las 5 de la tarde.
1: Para mí el orgullo más grande que fue, aparte del contacto con la gente,
0: claro,
1: te transmitía, ¿no? Hubo un señor de la cadena SER de Cádiz,
0: sí,
1: que me dijo un día, te lo tengo que comentar para que lo sepa y por lo menos sepa lo
0: sí,
1: que hay.
0: Por lo menos lo que sepa.
1: En la cadena CNN cuando hacían medidores de audiencia, ¿no?
0: Sí, sí, claro.
1: Pues resulta que de 5 a 7 de la tarde en la Bahía, desde Barbate a Rota, Lunari y Volante, Pepe García.
0: Claro.
1: Y me acuerdo que aquel entonces el presidente de aquí, el director de la CNN era Augusto del Cader, me parece que se llama. Augusto del Cader.
0: Era el director.
1: El director entonces. Y dice que le dijo, ¿y este quién coño es? Y éramos líderes de audiencia por las tardes, en la Bahía.
0: Escúchame, esta casa ha dado mucho que hablar y ha jugado codo con codo, por ejemplo, con tu programa, con las grandes cadenas.
1: Y esto ha sido una escuela, ¿eh?
0: Con una escuela estupenda de radio. Hay extraordinarios profesionales por ahí que todos nacieron y partieron de aquí, de esta casa de Radio La Isla. Pepe, como siempre es un verdadero placer que regreses a la que es tu casa, siempre lo ha sido, y que continúes con toda la vitalidad que siempre has estado en un mundo tan bonito como el de la radio, haciendo radio, consumiendo radio, pero siempre con la radio cerca, con nuestra forma de ser, con nuestra música, con todo lo bonito que
1: yo
0: tenemos.
1: Para noviembre me jubilo. A lo mejor hablamos.
0: ¡Ole!
1: algo hay que hacer.
0: Escúchame, y no puedes hacer nada mejor ni más bonito que reencontrarte con toda esa gente, con toda la tranquilidad, con toda la calma del mundo, con toda sabiduría del mundo.
1: Son otros tiempos, otra forma.
0: Eso, toda la sabiduría, pero esos años que hemos tenido, la gente que ya peinamos canas, eso está ahí. Lo único que hay que adaptarlos y lanzar puentes a lo nuevo, pero eso está ahí, eso no nos lo quita absolutamente nadie. Pepe, lo dicho, un abrazo grande y a ver si nos vemos pronto y más a menudo. Lo dejamos ahí.
1: Bueno, ahora con esta efeméride del aniversario estaremos más en contacto.
0: Sí, bueno, de hecho, tenemos que vernos pronto el mes que viene.
1: 22,
0: que vamos a tener ese almuerzo, y luego el 23, que vamos a tener ese evento especial que ya poquito a poquito iremos comunicando a nuestros oyentes. Pepe, gracias por estar aquí siempre.
1: Pues un saludo para todos y aquí estoy yo, para lo que haga falta. Gracias.
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